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Buen día, ¿cómo están? Soy Carlos Regerman, esto es Tormenta de Cerebros. Estábamos escuchando la versión de Wendy Carlos para la banda de sonido de La Naranja Mecánica. Es el tema con el que abre la película y que fue originalmente compuesto por Henry Purcell para los funerales de la reina Mary. Aquí tomó la parte instrumental de aquella pieza de Purcell, con esos tambores y esa cosa como ominosa que tiene la pieza original, y le reforzó esa ominosidad, y bueno, representa perfectamente lo que está detrás de la mirada del protagonista de la película, de Alex, cuando abre la película con ese primer plano de la mirada de Malcolm McDowell. ¿Y por qué les paso esta música al inicio del programa? Pues porque al final voy a recomendar una película que cuenta la historia de cómo durante la dictadura franquista la película más prohibida en ese entonces en todo el mundo, incluyendo España, se dio en un festival de cine religioso en Valladolid, un poco antes de que muriera el dictador Franco. Pero eso al final del programa, en la recomendación espesa que va a incluir también el libro de Burgess con sus 20 y sus 21 capítulos y la película de Kubrick. Entre esto que acabamos de escuchar y aquel final vamos a tener dos contenidos, me parece que muy sustanciosos. En primer lugar, recibimos a Roberto Lambagen, arquitecto y docente de la Facultad de Arquitectura y Diseño de la Universidad de la República, que va a seguir hablando del kitsch y va a traer el punto de vista de un académico que lo define y establece de alguna manera cuáles son los rasgos que permiten identificar una manifestación kitsch. Y después vamos a recibir a Gabriel Galli, que es psicólogo, es docente en la Facultad de Información y Comunicación de la Universidad de la República, es director de la radio universitaria de Uniradio y es autor de un libro titulado Homerar, que recorre a partir de la figura de Homero y de sus libros y sus personajes toda la historia cultural de Occidente a lo largo de 800 fragmentos breves que dan cuenta de sus lecturas de Homero y los herederos de Homero. Somos todos herederos de aquel gran poeta. Por lo menos los escritores y los lectores occidentales le debemos casi todo a Homero. Esos son los contenidos del programa de hoy. A la vuelta de la pausa recibimos a Roberto Lambagen y nos vamos ahora con un fragmentito de otro de los temas de La Naranja Mecánica, que ilustra algunas de las escenas de ultraviolencia y que es La Urraca Ladrona.

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7: Estamos recibiendo a Roberto Lambagen, que por segunda columna consecutiva nos va a introducir en el mundo del kitsch.
8: El kitsch mirado desde la estética. En el libro de Gillo Dorfles, que se llama Kitsch, la antología sobre el mal gusto, muchos autores especulan sobre la condición intrínseca de esta categoría, por la cual se la ubica dentro de lo llamado estéticamente malo. Pero ninguno de ellos, según Thomas Kulka, explica realmente en qué consiste esa maldad del kitsch. Hay muchos abordajes desde la sociología, la antropología social, la teoría de la comunicación del fenómeno kitsch, pero carecemos de una teoría estética del kitsch, sostiene Kulka. ¿Por qué sucede eso?, se pregunta entonces retóricamente Kulka. Parece, según este autor, que quienes se han dedicado a la estética han estado tradicionalmente más interesados en preguntas o intentar contestar, si se puede, la pregunta de qué es la belleza, pero no le han dedicado tanto tiempo ni energía a qué es la fealdad. Bueno, ¿quién es Thomas Kulka? Thomas Kulka es un profesor que hoy tiene 73 años, que enseña filosofía y estética en la Universidad de Tel Aviv y en la Universidad Charles de Praga. Él estudió economía, estudió filosofía y obtiene un grado de filosofía en el año 72 en la Universidad de Tel Aviv. Y ha incursionado básicamente en el tema, ha profundizado, tratando de dar respuesta a este asunto del kitsch desde la estética. Para eso publica un libro que se llama Kitsch and Art, que es del año 1996, y está editado en la Pennsylvania State University Press de Pennsylvania, obviamente del mismo lugar donde se acuñó este libro. Este libro está parcialmente traducido al español en un libro que recién aparece en el 2011, que se denomina Thomas Kulka y otros, el Kitsch, así, Thomas Kulka punto y el Kitsch, que es de una editorial que se llama Casimiro Libros. En realidad solo tiene un artículo de Kulka y el resto son otros autores. Bueno, hoy nos vamos a concentrar entonces, de alguna manera, en tratar de ver esta teoría o esta propuesta teórica de Kulka para hablar o para colocar, digamos, en este marco entre la discusión específicamente estética, que es lo que le interesa del kitsch. Entonces él dice que para que
7: hablemos... Perdona un segundito, Roberto, ¿cómo se escribe Kulka? ¿Cómo se deletrea?

0: objeto, una obra de arte, un dispositivo publicitario, algo que tenga que ver con el diseño gráfico, una película de cine o una obra literaria. Entonces, la primera condición dice, el kitsch representa un objeto tema que se tiene comúnmente por bello o emotivo. La segunda condición es que el objeto representado es rápido y fácilmente reconocible, ¿no? Esto se refiere básicamente al destinatario. Y la tercera condición es que el kitsch no enriquece sustancialmente nuestras asociaciones mentales ligadas al objeto representado. La primera condición, dice este autor, para cerrar esta parte, limita el tipo del tema del kitsch. ¿Por qué? Porque generalmente hay un tema que se explota con éxito, mientras que las otras dos se refieren a lo que serían los aspectos estilísticos, o sea, formales, y la manera en que esta representación apela a lo que llamamos generalmente el lugar común o el cliché. Estas tres condiciones son necesarias y juntas son suficientes para tener la garantía que estamos ante algo kitsch.
1: Bueno, supongo que vas a extenderte en cada una de las tres.
0: Exactamente, esa es
1: Bueno,
0: un poco la idea.
1: bien.
0: Lo que me pareció interesante es cómo intenta sistematizar esto desde una mirada más contemporánea y bueno, viendo su recorrido en la filosofía y cómo recaló en esto, ¿no? Él enseña estética y dice, bueno, todos se han preocupado por lo bello, ¿por qué no nos preocupamos por lo que la gente llama feo, ¿no? Muy
1: Ahora
0: bien,
1: que
0: empecemos un poco.
1: esto que mencionás de lo feo, es un tipo de feo bastante concreto, porque pensando en lo bello y lo feo, hay un par de libros que coordinó Umberto Eco, libros así para poner en la mesa del living, ¿no?
0: Sí.
1: Uno que es Historia de la Belleza y otro que es Historia de la Fealdad, ¿no?
0: Sí.
1: Pero esa fealdad me parece que no hace tanto referencia a esta idea de Kulka y lo kitsch, sino más bien a cosas feas representadas bellamente, digamos, vamos a decirlo así.
0: Sí, coincido. El libro los dos son un gran, digamos, recopilación, ¿no? Un repositorio de miradas distintas según las
1: Ahí
0: distintas
1: está,
0: épocas.
1: ahí está.
0: Y bueno, es cierto, sí, lo feo, yo creo que también hay una cuestión en esa cuestión de lo feo, de por qué te atrae tanto lo feo, ¿no?
1: Claro,
0: ¿Por qué seduce tanto lo feo? Algo así, ¿no?
1: claro. Lo feo como lo monstruoso, el hombre elefante, ese tipo de cosas, ¿no?
0: Ahí está, lo grotesco. Aquello que tradicionalmente, yo qué sé, nadie me colocaría en esa categoría. Acá incluye mucho también lo naif, ¿no?
1: Claro.
0: Aquella idea ingenua que todos tenemos o que esperamos de eso que llamamos, entre comillas, lo bello, ¿no? Bueno, intentemos entonces abordar la pregunta que se hace el amigo Kulka, ¿por qué el kitsch atrae tanto al público, a la gente, verdad? Y a pesar de eso, él dice que hay una contradicción, porque no merece ser calificado como arte de calidad. ¿Quiénes son los que no, digamos, los que de alguna manera son atraídos o fascinados? ¿O por qué de alguna manera genera, no sé, como una seducción, yo diría, del kitsch, ¿no? Bueno, entonces esta primera pregunta, dice, o la primera condición, es que el kitsch representa un tema que nosotros parece que tenemos alojado en una especie de memoria colectiva que compartimos, acá donde empieza, digamos, las generalizaciones de esta teoría, ¿no? Porque, bueno,
1: Claro.
0: supongo que habrá muchas memorias posibles colectivas, pero bueno, parece que en ese cajón o en ese lugar del cerebro apelás a algo y funciona. Y entonces los motivos es el listado, él hace una taxonomía. Las muñecas, por ejemplo, los juguetes, ¿no?
1: Claro.
0: Yo haría un comentario, leo la lista y voy a hacer
1: Sí,
0: un
1: sí, sí.
0: comentario.
1: Dale.
0: Creo que no son cualquier muñeca. Yo me imagino, sobre todo, dos tipos de muñeca. La muñeca de cara de porcelana, que es muy decimonónica, que
1: Claro.
0: dicho sea de paso, son muy fascinantes. A mí siempre me parecieron muy fascinantes, porque viste que tienen esa tez pálida, totalmente pálida, ¿no? Que justamente representa estándares de belleza de esa
1: Claro,
0: época. Y
1: claro.
0: la segunda son, sin duda, las Barbie Doll, ¿no?
1: Claro.
0: La Barbie es un paradigma de esa cuestión, digamos, de estilizada, con ese tipo de indumentaria. Sí, está todo muy cuidado, la proporción de las piernas, los taconcitos, porque tienen que tener taconcitos, y la posibilidad, además, de que la niña o el niño

0: obviamente estaban destinadas. Ahora entramos en temas que son un tanto ríspidos, ¿no?
1: Sí.
0: Sacando las categorías de género, obviamente es una mirada feminizada destinada a educar niñas que van a ser mujeres adultas. Entonces, todo el tema de que las podés vestir, que podés intercambiar, que ya existía en el siglo XIX. Lo que hace la Barbie es cambiar, digamos, la proporción. Bueno, la segunda categoría que pone son los perros, pero sobre todo los cachorros, ¿no? Los cachorros, viste que el cachorro de perro, yo no sé por qué, yo pondría, me animaría a meter también los gatitos, ¿no?
1: Sí, los
0: Pero
1: gatitos,
0: los gatitos, ¿no? El pelaje, esa cosa, es terrible esto, porque esto tiene algo mirado así, suena a veces como muy duro, pero es cierto que como que el cachorro despierta ternura, y sobre todo de la mascota, ¿no?
1: claro.
0: Es esa idea de que un día de mañana va a ser un animal grande, ¿no? Con el mayor respeto por el bienestar animal, y capaz que es un buen bicho o es un bicho que tiene mal carácter, ¿no? Vos conocés gatos que
1: Claro.
0: dañan a cualquiera o que se portan mal, y otros gatos son ronroneros y son preciosos. Pero bueno, es eso que nos despierta. Después figuras o representaciones donde aparece la madre con el niño, y sobre todo el niño, y otra vez vuelvo al siglo XIX. Ese niño y esa niña vestida, el niño era de marinerito, ¿verdad? Y la niña era, digamos, con ese Sarah Kate, ¿no? Ese tipo de vestido, con esa capota, ¿verdad? Ese vestido con unas faldas, digamos, muy abiertas, muy floreadas. Bueno, después ya entramos en temas un poco más risqué, dirían los franceses. Las chicas con piernas largas, labios sensuales y ojos seductores. Y todavía mejor si están en playas con palmeras, porque viste que parece que la playa tiene que tener. En ese sentido, nosotros no aplicamos, ¿viste? Porque nuestras playas del sur no tienen palmera, ¿no? Bueno, después está, esto también es terrible, que es la puesta de sol, ¿verdad?
1: Sí.
0: Y acá yo distinguiría dos paisajes. Un paisaje que, yendo a las categorías de Kant, que sería lo sublime, por ejemplo, el Cañón del Colorado, ¿no? El Cañón del Colorado es un paisaje que te sobrecoge, más allá que te guste o no el turismo, digamos, naturaleza. Pero la puesta de sol, viste, que tiene algo, qué sé yo, como muy particular, ¿no? Yo pienso, por ejemplo, en aplaudir la puesta de sol, también con el mayor respeto por lo que voy a decir, porque todo esto roza, viste, la sensibilidad de
1: Estás
0: ciertos
1: hablando de
0: lugares de la.
1: kitsch, estás hablando de kitsch. No, no pidas tantas disculpas,
0: Tanta disculpa, exactamente.
1: porque
0: La
1: vas a
0: puesta de
1: ofender
0: sol
1: a todo el mundo. Sin, a todos nos ofendés.
0: es. Totalmente. Y vos, de paso, disfrutás. La puesta de sol en ciertos lugares de la costa. Después está la pastoral, que me hace acordar a la pastoral de Beethoven, pobre Beethoven, ¿no? La pastoral, como aquel poema que viene de, digamos, de la poesía idílica, la poesía española, ¿verdad? La poesía del Renacimiento, pero sobre todo trasladada también otra vez, la cultura del siglo XIX es clave para el kitsch, y ya no pido más disculpas, los pueblos alpinos, ¿no? El pueblo suizo, que después lo ves en aquellas figuras, digamos, que decoran los chocolates, ¿no? Después, en esa línea de la pastoral, un grupo de familia, que tendría que ser una familia bien constituida, donde al lado tiene unos cervatillos que están pastando libremente en el bosque.
1: Bambi, Bambi.
0: Bambi, ahí está, y de ahí viene, Bambi retoma ese tema.
1: Claro.
0: Otro tema es la pareja en el claro de luna, ¿no? El claro de luna es fundamental. También la pareja, yo busqué después en Google Land Culture, que es un poco digamos, una síntesis de cómo ve la cultura globalizada de estas cosas. ¿Y te acordás de aquellas postales que se sacaban con un fondo rosa o rosado, con un corazón atrás, digamos, en los principios de la fotografía tenía que estar la pareja en sepia, ¿no? Todos muy acurrucados y muy amorosos.
1: Bueno,
0: Bueno.
1: ahora eso habrá cambiado, pero yo creo que cualquiera que mire un álbum de casamiento, un álbum de bodas, los fotógrafos tienen como un recetario kitsch que es casi perfecto.
0: Casi perfecto.
1: Sí.
0: Coincido totalmente. Bueno, después, los caballos salvajes, sobre todo si son blancos, mejor, galopando en la orilla de un mar con olas, ¿no? Y por último, en esta lista tiene los mendigos, que son felices, o sea,
1: Claro.
0: eso es como un oxímoron, ¿no? Y el payaso triste, que es otro
1: Eso,
0: oxímoron.
1: el payaso triste y el mendigo sonriente, eso, los dos tienen que estar.
0: Sí, esto a mí me hace recordar mucho a una cosa felinesca. Fellini tiene mucho
1: Claro.
0: de. Fellini tiene mucho de esa cosa entre lo grotesco, pero muy bien colocado. Se tiene mucha habilidad en el timing en que te aparece la imagen y bueno, y te descoloca. Pero ¿A qué, digamos, alude todo esto? Que a vos te toca esa fibra que este señor dice, que es lo que llamaríamos lo bello, lo bonito y una palabra que es muy de esta latitud, que es lo mono, ¿no?
1: Claro, ay,
0: Aquellas
1: qué
0: cosas que
1: mono,
0: son
1: sí.
0: lo tierno, también dice que es, por ejemplo, aquello que te despierta de alguna manera una cuestión emocional. Y bueno, y en esta recopilación estarían los contraejemplos. ¿Andamos bien de tiempo?
1: Sí, tenemos para este bloque tenemos 4 minutos todavía.
0: Perfecto. ¿Qué dice una observación cúlca bien interesante? Que los objetos de la vida cotidiana, que son prácticos, en general no le pedimos. Es decir, están desprovistos de toda esta carga emocional que le ponemos. Por ejemplo, nadie le pide una plancha que tenga, ¿verdad?, determinados atributos, tampoco la lavadora, tampoco la
1: Claro.
0: cafetera o la tostadora, y menos a las ollas. O sea, a las ollas le pedimos que el mango no se rompa, que no nos quememos, que podamos tener esa tapa, ¿viste? A mí me encanta esa olla que tiene la tapa perforada para que salga el vapor y no te haga tú así la olla, pero tampoco a los objetos, yo que sé, una herramienta o un tractor, ¿verdad? O sea, todos esos diseños están más vinculados con, ¿verdad?, lo pragmático, lo que nosotros podemos, parece que en esa cultura general se podemos separar entre aquello práctico y esta otra carga. Bueno, y por último, dice una observación también obvia, que generalmente el kitsch es muy difícil de encontrarlo, yendo quizás acá, creo que lo intenta decir sutilmente de por qué molesta tanto esta mirada medio irónica y sarcástica, la abstracción. Difícilmente vos podés hacer que un cuadro abstracto sea kitsch. O sea, el kitsch está
1: Claro.
0: muy vinculado, y ahí nos estamos metiendo ya en lo que después vamos a hablar un poco más, que lo estilístico, con lo figurativo. O sea,
1: Claro.
0: él insiste mucho en la representación. Tiene que haber algo que vos codifique como espectador, como usuario o consumista de esta cuestión, que dice, ah, esto, para que lo conozco y no necesita una explicación demasiado larga.
1: Me hiciste acordar a una cosa que me parece que es una observación sutil de Umberto Eco, que no. No es que a mí me encante Umberto Eco, pero algunas cosas tenía una puntería muy impresionante. Él definía una categoría muy cercana al kitsch que le llamó boldinismo. Y hace referencia al pintor Boldini, un pintor de principio de siglo italiano, un tipo, un virtuoso, que hacía unos retratos extraordinarios, que eran la parte de arriba, por ejemplo, un cuerpo entero de mujer, una señora, una condesa, una marquesa italiana, ¿no? La parte de arriba era un retrato casi hiperrealista. Y a medida que iba para abajo, empezaba a perder figurativismo y terminaba en la parte de abajo del vestido como una pintura gestual, completamente abstracta. Y entonces él lo que decía era que satisfacía el gusto burgués, o en este caso aristocrático, de sus clientes, con una pintura que fuera reconocible y que pudieras poner al lado de un Goya, ponele, pero que le adjuntaba contemporaneidad en una parte poco importante del retrato, los pies, ¿no? Y ahí me parece que es donde también se manifiesta un poco el kitsch en este sentido, que decís, bueno, no puede ser abstracto, pero puede tener algún rasgo de moda, como para legitimarlo, ¿no?
0: Sí, a mí Umberto Eco, yo lo quiero un poco más que vos, me parece. Me parece, sí me parece un tipo muy, muy lúcido,
1: Sí,
0: y
1: sí.
0: bueno, me voy a meter con un tema que no es mi expertise, que es la literatura. Por ejemplo, El nombre de la rosa, él manipula muy bien la cultura culta y la interfase con una cultura más popular.
1: Sí,
0: Entonces, por
1: sí, sí.
0: ejemplo, cuando pone el bibliotecario, que Jorge de Burgos, que es una alusión, estamos spoileando el libro si alguien no lo leyó, ¿no?
1: Ah,
0: Que es una
1: bueno.
0: alusión a Borges. Es realmente un guiño que está muy sutilmente colocado, ¿viste? Él después explica su admiración por Borges, y bueno, ¿quién no iba a tener en esos años una admiración por Jorge Luis Borges? Pero claramente, después cuando nosotros creo que fuimos la generación que leímos el libro y después vimos la película, por lo menos fue mi caso.
1: Sí,
0: Y
1: sí.
0: cuando recurre a Sean Connery, que es inevitable que uno lo viera como el 007, ¿te acordás
1: Sí.
0: que es el paradigma también de esa mirada del espía, pero al mismo tiempo, qué sé yo, con todos los guiños de la Guerra Fría y esa cultura norteamericana de la segunda mitad del siglo XX, y bueno, y colocarlo en esa cuestión de monje y que resuelve como ciertos acertijos que son de una trama de novela policial, es muy hábil, me parece, en ese manejo, ¿no? Del lugar común, pero no lugar común, de referencia. No sé, hay una mezcla, hay un, Algo que para mí la arquitectura es quizá donde aparezca más claro esto, que es el famoso pastiche, ¿no? Es
1: Claro.
0: un tema medio vinculado a como a la repostería, pero eso mirado del lado negativo. Del otro lado es una mezcla en la cual sacás ciertas cosas que inesperablemente no sé, vendrían de otro lado, pero alguien se anima a colocarlas ahí. Y qué sé yo, Bello Reborati tiene mucho de eso. Entonces
1: Claro, claro.
0: te pone elementos italianizantes del Renacimiento, yo qué sé, veneciano, con de pronto algo español, unas baldosas azules que son más de la azulejería portuguesa o de alguna parte de la península ibérica, unas columnas salomónicas torneadas que son barrocas, y qué sé yo. Y bueno, yo creo que a Bello Reborati le quedaba bien. Digo, ojalá yo hubiera podido hacer una fachada así, no sé si no.
1: Sí, está bien. Bueno, adelante, adelante. Perdón la interrupción de
0: No, no,
1: acerca
0: para
1: de lo que
0: nada.
1: decías,
0: Bueno.
1: que claro, que no, que el kitsch es como que repele la abstracción, que tiene que haber algo figurativo y entonces ahí entras en el campo de lo estilístico, ¿no?
0: Exactamente. Bueno, entonces ahí viene la otra pregunta que se hace este señor, ¿verdad? Que es, ¿por qué se considera de mala calidad por la élite cultivada y cercana a la vanguardia este arte que de alguna manera incomoda a la vanguardia? Y eso entonces él dice que se responde con las dos condiciones que debe cumplir, que eran la 2 y la 3, porque ahora desarrollamos solo la
1: Está,
0: 1.
1: por eso. Pero ahora sí que se nos terminó el bloque, vamos a una pausa
0: Y
1: y a la
0: desarrollamos las
1: vuelta
0: otras.
1: las otras dos condiciones para el kitsch.
0: Perfecto.
1: Es una especie de cómo hacer una obra kitsch, es un manual esto.
0: Total.
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1: Seguimos con Roberto Lambagen hablando de kitsch. Y habías mencionado, bueno, una de las primeras, la primera condición para que algo entrara dentro de esa categoría, y ahora ibas a referirte a las otras dos.
0: Exacto. La primera, para recordar, hacer un refresh, era que fuera un tema que nos conmoviera y, entre comillas, fuera fácilmente mono, bello, agradable, qué sé yo, esperable. Bueno, eso se va a conectar con estas dos que vamos a ver ahora, ¿no? Entonces, ¿por qué se habla tanto? Porque acá viene el juicio de valor. El juicio de valor es esa mala calidad. Si yo tuviera que hacer una especie de escala en la cual arriba de todo estaría, digamos, el valor superlativo en términos estéticos, sí que se pudiera cuantificar, bueno, el quiche está allá abajo, ¿no? Está, claro, está cercano al cero absoluto. Entonces él dice que para cumplir con estas cosas, el objeto tiene que ser, o lo que representa ese quiche, esa imagen, porque en el fondo aquí aparecen los múltiples sentidos de la palabra imagen, ¿no? Hay una imagen que está intentando ser representada y también una imagen que nuestra mente evoca lo que está representado, tiene que ser rápida y fácilmente reconocible. Esas son las dos condiciones. O sea, yo no tengo que hacer demasiado vuelta, tengo que recibir el impulso en el cerebro y rápidamente entender de qué se trata, por eso lo reconozco, y además ese proceso es rápido. Entonces, eso, dice él, que genera, y acá quizás donde, no sé, a mí, por esto de hablar por mí, me parece que quizás sea lo más discutible de su teoría, que eso genera una emoción universal, dice él, una emoción que fácilmente, ¿verdad?, podemos conectar con ella. Yo creo que acá cuando se refiere a universal está hablando, yo le llamaría global, estoy pensando, por ejemplo, en la educación que reciben los niños o los menores o los que todavía no son mayores, a través de, no sé, de los llamados dibujos animados, ¿no? En español. O sea, ahí hay claramente un universo cultural que está globalizado, y porque por las cadenas y por las distribuidoras, y bueno, son los que se accede, a lo sumo estarán traducidos, y son personajes que claramente el niño rápido y fácilmente lo entiende, no hay que explicarle demasiado. O sea, el código está muy bien manejado.
1: Entonces, y otra cosa, mirá, por ejemplo, eso se aplica en la literatura, por decirte algo, yo qué sé, el éxito de ventas que es Paulo Coelho en Irán. Quiero decir, ¿pero cómo? ¿Pero por qué? Pero bueno, entre otras cosas, porque tiene la cualidad de producir esa respuesta universal, transcultural, de alguna forma, ¿no?
0: Y ahí es cuando uno empieza a sospechar, retomando lo que dijimos al final, o que dijiste vos mejor, que esto es como un manual. O sea, si vos cumplís esta es como la receta, abrís el libro del Crandon, y si pones estos ingredientes, más o menos, claro, te va a salir bien. Claro. Capaz que es como la crème brûlée, ¿no? La repostería, para tener tenés que tener esa habilidad exactamente de la temperatura y la humedad de los materiales y haber pesado con una balanza milimétrica, pero más o menos le vas a pegar, no le erras. Claro. Entonces dice que este producto kitsch tiene que reconfortar a quien lo recibe, ¿verdad? ¿Por qué se produce esa emoción? Porque esto está apelando básicamente a lo emocional. Porque la reacción es espontánea y porque además reaccionamos como es esperable. O sea, enseguida, por ejemplo, haciendo de vuelta a los códigos de comunicativos, reconozco el villano y reconozco el héroe, el malo y el bueno, ¿verdad? Entonces, se produce un ciclo, es decir, como si el círculo se cierra de quien emite el mensaje y el otro reacciona de la manera esperable o adecuada, ¿verdad? Y eso se podría casi universalizar. O sea, ahí volvemos un poco a una especie de tipología de manera en que las emociones o el circuito de las emociones nos llega. ¿Eso qué dice ese arte que lo considera de mala calidad? O esa, más que ese arte, esas posturas artísticas, ¿no? Que el kitsch no apela a las idiosincrasias individuales, ¿verdad? Porque acá desconoce lo que sean las culturas locales, sino que de alguna manera nos une a todos en una cuestión de universalismo intersubjetivo. Obviamente, si vos uno mira ahora el fuerte cuestionamiento que hay a esta cuestión universalizadora, ahí vemos las expresiones que solo podrían entender determinadas minorías, determinados grupos en los cuales se conserva, aun cuando sea un mosaico. Yo estoy pensando, por ejemplo, en Manhattan, ¿no? La ciudad cosmopolita por excelencia, Nueva York. Bueno, por algo existe Chinatown, por algo existe Little Italy, ¿no? O sea, por algo está el Bronx, por algo está el barrio de determinada etnia, o sea, por algo, por ejemplo, las parroquias, que en Estados Unidos el tema de la religión es muy fuerte, van a determinadas tradiciones y las mantienen. O sea, claramente acá hay una idiosincrasia individual que está mantenida en grupos que ciertos valores los preservan y tratan de que lleguen. Bueno, en cambio, el kitsch lo que hace es reafirmar las creencias y nuestros sentimientos más básicos, y bueno, y no genera ninguna duda. Y ahí está el secreto del éxito. Esto sería entonces la condición 2. Repito, fácilmente reconocible y no tenemos, digamos, que apelar a... No nos lleva demasiado tiempo. La otra, ¿verdad? Es que el kitsch no enriquece, dice este autor, nuestras asociaciones mentales ligadas al objeto representado. O sea, cuando veo eso, no tengo que hacer ningún esfuerzo para tratar de poder decodificar algo más. Simplemente es como una especie de facilismo, ¿verdad? Por eso entonces que coloca él el arte figurativo, lo que tradicionalmente se llamó el arte, o sea, las imágenes que son lugares comunes. Entonces él acá critica, por ejemplo, lo que fue el arte en su momento tomado de vanguardia y cómo después fue lentamente aceptado, ¿no? Critica en qué sentido, que dice, bueno, nosotros hemos sido educados por el arte. Para mí, esto yo lo he encontrado a varios autores, es bien interesante. Él dice, por ejemplo, París nunca se mostró, o el paisaje, como antes, como lo habían mostrado los impresionistas. O sea, nos educaron en esa mirada de los bulevares de París, que obviamente hoy, como dice también el Kulka, vas al consultorio del dentista y encontrás de pronto un cuadro impresionista. Y ya no necesita esa explicación. Otro ejemplo son los girasoles de Van Gogh, ¿no? Las famosas cuatro versiones y lo que significaba para Van Gogh. Y bueno, y ya ahora, ¿verdad? Eso de alguna manera pasa a ser una, como que hay una cierta cuota, yo diría, de apropiarse. Otra, ya que estamos con Van Gogh, la famosa oreja Van Gogh, eso fue una tragedia, digo, alguien que estaba con un cuadro, no sé, yo no soy psicólogo ni psiquiatra, pero prepsicótico, porque se mutila, y bueno, y termina siendo casi una cuestión común, ¿no? Seguimos con algunas cuestiones teóricas del amigo Kulka. Creo que ahora más o menos nos queda redondeado este asunto, ¿no? La otra pregunta es, si yo tuviera, tengo estos tres principios, ¿no? Aquel listado es más o menos fácil, ¿verdad? Y de alguna manera no necesito mayores asociaciones porque estoy, digamos, en esa banda en la cual la cuestión es esperable. Si yo tuviera que llevarlo esto a un código formal, a un código estilístico, ¿cuál es, verdad? ¿Cuál sería el estilo kitsch, verdad? Desde el punto de vista formal. Y bueno, él dice que básicamente tendría que ser representaciones convencionales, lo más trillado. ¿Cuál sería el archienemigo del kitsch? Y bueno, ese arte que incomoda, y obviamente las vanguardias. Él pone ejemplos irónicos. Dice, nadie se le ocurre representar el gatito kitsch con aquellas estrategias que hizo Duchamp en el famoso desnudo bajando la escalera, que era una especie de cuadro entre cubista y digamos, y todo,
1: y es una figura toda, sí, sí.
0: Exacto, futurista deformado, ¿verdad? Después dice que si yo tengo que hacer un niño llorando, una maternidad, no lo voy a hacer con la deformación o la, no sé, ya estoy haciendo juicio de valor, pero la figuración que propone para el cuerpo humano Picasso, ¿verdad?
1: Sí,
0: o sea,
1: sí, sí.
0: Obviamente eso no entraría. Entonces él dice que básicamente el realismo, o lo que se ha llamado el realismo, o sea que la imagen, básicamente yo la codifico, yo te diría casi como que saco una foto de ella, para decirlo en términos fáciles de entender, ¿no? Ahora que todos tenemos en los dispositivos celulares una cámara de fotos, yo saco la foto y lo veo según ven mis ojos, la representación que me da una máquina. Bueno, eso por ejemplo, él dice que fue explotado mucho desde el punto de vista político. Por ejemplo, en los años 30, con el llamado realismo, digamos, que es, desde el punto de vista político, estuvo primero en los países que fueron más de tipo totalitario, como fueron la Alemania nazi y después en la Rusia soviética, ¿verdad? En la Unión Soviética. O sea, básicamente uno ve esas imágenes del héroe, ese tipo de yo te diría hasta las esculturas que han quedado en las estatuas, colocadas ahí en determinadas plazas, ¿no? No vas a encontrar, por ejemplo, viste que, para poner el contraejemplo, a ver todos los que nos están escuchando, el monumento que hay a Wilson Ferreira en la explanada de la Intendencia de Montevideo. No sé, viste, sí, que es muy difícil de acordarse, ¿la tenés presente?
1: Sí, lo tengo presente y me parece que no está bueno.
0: Sí, a mí
1: no... Es una manera de que la gente no se acuerde del personaje. Pese a que pusieron en el aeropuerto, allá en la rotonda del aeropuerto, que es un busto tradicional, tampoco está muy bien, pero por lo menos está la figura, el tipo, ¿sabes? Lo ves, ¿no?
0: Claro, pero entonces, ¿qué es? Si tuviéramos que escribirlo con palabras, es una especie, digamos, de superficie plana, donde hay una suerte de calado que depende de qué lado lo mires, poder reconstituir una especie llamémosle holograma de lo que fuera el perfil de Wilson en algún discurso con la mano levantada, algo así.
1: Pero sí, de la foto, no, una foto, la foto cuando vuelve al país con su hijo, hay una filmación desde no sé dónde, desde una torre, no sé quién lo filmó, y el tipo se va caminando cuando lo detienen y se da vuelta y levanta las dos manos haciendo la señal de la victoria.
0: Ahí está.
1: Ese cuadro creo que es el que, ese fotograma muy tal, lo empezaron a usar como imagen representativa. Sí.
0: Y bueno, ¿cuál sería el contraejemplo de eso? Lo que voy a decir a todos también, los que están escuchando, por ejemplo, las figuras, dos figuras de Montevideo que muestran icónicamente dos líderes políticos. De Montevideo no, una está en Montevideo, otra no. Una es que está en la ruta 1, cuando se abre con la ruta 3, que es Valle sentado en la silla, ¿no? Y la otra es Luis Alberto Herrera caminando, bueno, Luis Alberto Herrera y General Flores, ¿no? Sí. Bueno, claramente eso es lo que intenta decir. Si yo tuviera que hacer algo reconocible y que permitiera, digamos, que el usuario o el público o destinatario lo reconozca. Para cerrar un poco esta parte del estilo, lo que él de alguna manera está sosteniendo es que hay como una suerte de manipulación en la cosa, ¿no? No sé si, porque claro, cuando él habla, pone estos dos regímenes totalitarios, claramente de un sesgo político y que ciertas maneras de representar son las adecuadas y otras no. Después un tema interesante, ¿no? Yendo a los ejemplos, volviendo a lo que decía del sitio este de cultura de Google, que es como un repositorio para mí global de lo que se entiende por las categorías, hay tres imágenes que muestra que son bien interesantes. Una es la que ya comenté, que es la postal, ¿no? La postal esa de los acurrucados, la pareja con el corazoncito atrás, el color rosa y el sepia. Digamos, la imagen siglo XIX. Después la imagen siglo XXI, que me llamó mucho la atención, no la esperaba encontrar ahí, pero me parece un muy buen ejemplo, que es el graffiti, cuando el graffiti, es un ejemplo de Hong Kong, pero podría ser cualquier ciudad del mundo, cuando el graffiti toma la cultura popular, sobre todo volviendo al tema de los, digamos, del dibujo animado, de la historieta, pero lo coloca, se apropia de otra manera en el espacio público. Entonces, de alguna manera... ¿Por qué lo usa? Porque es un mensaje fácilmente reconocible y la persona, o sea, el destinatario enseguida va a ver de qué código está hablando. Y el tercer ejemplo es el más elitista, que acá es donde hay una mezcla, conectando un poco con lo de Umberto Eco, que sería una especie de kitsch para iniciados, que es un guiño al kitsch, pero al mismo tiempo, qué sé yo, puede tener otras lecturas. ¿Qué es lo que hace un italiano, Alessandro Mendini, en los 80? Que es un sillón, que él se imaginó a Proust leyendo, no sé cómo se lo imaginó, pero parece, en el sentido que dice que leería en una poltrona, que ahí dicen que es neobarroca, en realidad es, para mí es rococó, no es barroca, es ese típico poltrona de Luis XV, con todas esas, digamos, formas cargadas, el famoso rocalle del rococó, que es una mezcla entre rocallas y conchas de mar, y qué sé yo. Y además... No, tranquilo con eso, el sitio este alude a un remake que en el 2003 se hace de nuevo la silla, que ahora la puedes comprar, no hace tanto, por supuesto son siempre ediciones limitadas, y que coloca otra capa más, otro layer más, que son los cuadros de Paul Signac, ¿te acordás? Ese punticista. Entonces, ¿qué es lo que toma? Aludiendo, digamos, a la imagen pixelada, que acá alude también hoy al manejo digital de la imagen. Entonces, no importa que fuera de Paul Signac, en aquel momento lo hacía con el pincelito y los puntitos, entonces hace un motivo, que acá sí es abstracto, de un tapizado de colores, ¿no? Entonces son como tres ejemplos, el más esperable, el otro, digamos, que es contemporáneo, y este que sería como...
1: Discúlpame, ¿cómo es el sitio ese de Google que decís?
0: Te lo digo exactamente, porque siempre lo cito, pero ya te digo.
1: Y mientras vos estás buscando eso... Sí. Te voy a ir formulando una pregunta para ver dónde colocarías vos a un artista como Jeff Koons, por ejemplo, que toma todo el tiempo elementos de lo que tradicionalmente se consideró la cultura kitsch, pero es un artista que, no sé, donde pone el ojo, brota un cheque con su nombre cargado de ceros, ¿no? ¿Vos qué decís?
0: Te contesto la primera pregunta y ahora la segunda.
1: Sí,
0: el sitio
1: el
0: se llama
1: ciclo de
0: Arts and Culture, Culture, ¿no?
1: Arts and Culture. Ta,
0: sí, and Culture.
1: Perfecto.
0: Bueno, ahí están, para los que nos están escuchando, yo creo que es un buen repositorio de cuáles son las categorías que básicamente se manejan, yo estoy hablando del arte, ¿no? De las artes visuales y las referencias que tienen en los museos.
1: ¿Cómo, ahora, eso, cómo entras a eso, a ese sitio? ¿Cómo
0: es? Está, digamos, dentro de las aplicaciones que te ofrece Google,
1: ah,
0: ¿viste? Como
1: ta,
0: cuando entras a Google, está el Gmail, el sitio fotos, está este otro. También podés poner un navegador y si entras con tu cuenta, te guarda las búsquedas y qué sé yo.
1: Ah, perfecto, perfecto. Bien.
0: Eso, desde este lado lo veo, tiene otras cuestiones bien interesantes. Bueno, volviendo a Jeff Koons. Jeff Koons, para mí, yo lo ubicaría dentro de un grupo en el cual está Mendini, pero hay otros también. Que hay otros que podemos, porque esto, el otro que lo voy a dejar para el final, daría para otra columna, ¿no? No lo vamos a poder desarrollar ahora. Que es aquel que viene del mundo, digamos, con una formación abierta a esto que el kitsch desprecia, o sea, que conoce los códigos de lo que podría ser el arte culto, pero al mismo tiempo viene el otro ingrediente que tú pusiste, que es el dinero. O sea, para sobrevivir en esto, vos necesitas el éxito, que está vinculado con la obra como una mercancía, en este caso es una obra de arte, y al mismo tiempo la legitimación por la crítica. Porque a mí me parece una cuestión que él hizo, que es clave, una famosa exposición que hizo en el Palacio de Versalles, en la Galería de los Espejos. Entonces, fíjate que no es ningún tonto, porque ahí claramente, eso sí que es un barroco tardío, coloca en eso que es como, no sé, como yo te diría, el espacio ideal para colocar algo kitsch, porque está borderline con el kitsch, ¿no? Y coloca esos animales, no sé cómo llamarlo, esas creaciones que hace, tridimensionales, donde el gran elemento kitsch es el brillo. Para mí, todo lo que brilla es kitsch. La brillantina es kitsch, lo que brilla es kitsch, el tul es kitsch, ¿no? Y bueno, y ese es el, ¿cómo te diría? Es la flecha directo al cerebro, a no sé qué núcleo básico basal del cerebro, lo cual nos dice, esto es kitsch, kitsch, kitsch, ¿se entiende? Eso creo que va por ahí, ¿no?
1: Bueno, sí, y el otro, perfecto.
0: ¿No? No sé si compartí, pero yo lo veo.
1: No, no, está clarísimo, me parece, sí, comparto plenamente. Lo que tenemos es apenas un minuto de tiempo.
0: El otro autor que da, no sé si va a ser en la próxima columna, es Charles Jenks. Es alguien que estudió literatura y después se dedicó a la crítica de arte y a la crítica de la arquitectura, y se hizo famoso también por un libro que la cultura culta de la arquitectura lo mira de costado, que es este Posmodernismo y Arquitectura. En español se tradujo como Arquitectura Posmoderna, y que realmente es muy inteligente el manejo que hace de kitsch. Pero bueno, eso da para otra conversación.
1: No, bien, aparte está bueno que traigas a Jenks, porque para mí fue el que popularizó el término posmoderno, más allá de Lyotard. Creo que fue a través de las escuelas de arquitectura que leían a Jenks y su posmoderno y tardo moderno que se popularizó enormemente, ¿no? Pero bueno, estaba genial.
0: Totalmente.
1: Hablamos, bueno, hablamos, no, yo escucho. Vos hablas.
0: No, pero vos también es un diálogo. Vos
1: sí, dialogamos. Yo tiro ahí, pero viste, tiro pildoritas y adquiero lustre. Adquiero lustre con poco esfuerzo. Bueno, Roberto Lambagen, muy bien, muchas gracias. Nos encontramos en un par de programas, ¿te parece?
0: Bárbaro, hasta pronto, gracias.
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0: En la conversación de Tormenta de Cerebros estamos recibiendo a alguien que yo escuchaba hace bastante tiempo en una FM de noche. Me acuerdo en particular una vez que iba por un camino así de tierra, en el interior, y había uno de esos pájaros, dormilones, creo que le dicen, que estaba, se ponen en el medio de los caminos, ¿no? Y cuando uno va con el auto, quedan como encandilados y a veces salen, ¿no? Y cuando a último momento salen. Me acuerdo de Caosmos, no me acuerdo qué era lo que estaba diciendo Gabriel Gali, a quien le doy la bienvenida. ¿Cómo estás, Gabriel?
1: Gracias, gracias.
0: Pero me acuerdo de eso, me acuerdo de que había una música que era especialmente indicada para esa especie de momento raro, que fue enfrentarme a ese enfrentarme, digo, llegar hasta ese pájaro y todo parecía cerrar y lo que estaba diciendo, lo que estaba comentando Gabriel en ese momento. Bueno, aquel programa Caosmos, no sé cuánto duró, Gabriel,
1: Dos
0: pero
1: años, ¿no? Dos años.
0: 2 años. Era XFM. ¿Y alguna otra?
1: XFM.
0: ¿Tuviste en alguna otra con
1: No,
0: ese programa? No.
1: no, con ese programa solo en la X.
0: Ah,
1: Solo en la X.
0: era un programa lindo en el que, bueno, la música, la palabra, se unían muy armoniosamente, vamos a decir. Bueno,
1: Bueno,
0: después
1: gracias.
0: publicaste, no, pero de veras, sí, publicaste un libro que tenía que ver con eso, con
1: Sí,
0: Caosmos,
1: eran los
0: ¿no?
1: guiones, digamos,
0: Ahí
1: o sea,
0: está.
1: algunos de los guiones.
0: Claro. Después publicaste SAG, ¿no? Otro
1: Así es.
0: libro en el que, digamos, como que estabas ensayando formas fragmentarias para construir totalidades.
1: Exacto, formas
0: Y ahora,
1: breves. Formas breves la llamaban, ¿no?
0: ahí está, formas breves. Y ahora sacaste un libro que no es corto, titulado Homerar, y no es corto, digo, porque para lo que son los libros uruguayos tiene casi 300 páginas, 285, aunque es un formato chico, pero tiene, a ver, espera que mire exactamente el número de fragmentos, 809. 809, pero no son fragmentos, son párrafos, pequeños párrafos, algunos son muy cortitos, otros un poquito más largos, pero digamos, cuando son muy largos ocupan un cuarto de página. Son cosas
1: Sí,
0: breves.
1: son raros, digamos, ¿no?
0: Sí, a mí me hizo
1: No,
0: acordar ese.
1: digo, perdón, hay alguno un poco más largo, pero también son casos raros.
0: Sí,
1: Un caso
0: sí,
1: raro.
0: sí. El caso raro es el libro. Es un libro. Claro, porque es un libro que no. Uno no puede decir que sea un libro de ensayo, pero tampoco es un libro narrativo en el sentido de tener un argumento completo. No sé, bueno, podría uno decirlo que sí. Y tampoco son cuentos. Es un libro difícil de explicarle a la gente de qué se trata. Así que lo que vamos a intentar hoy es un poco eso, ¿no? Ir
1: Ah,
0: al
1: genial,
0: fondo del
1: genial,
0: asunto.
1: genial. Buenísimo. Bueno, en primer lugar, gracias, gracias por por recibirme en Tormenta de Cerebros. Bueno, que me gustaría también saludar a la audiencia dentro de la cual me cuento,
0: Ah, bueno.
1: porque yo también soy escucha de Tormenta de Cerebros, incluso he pasado por y tenido que afrontar los cambios de horario que tuviste en
0: Ah,
1: los
0: sí.
1: últimos tiempos. Pero bueno, realmente es un gusto estar conversando
0: Bueno,
1: contigo.
0: genial, genial. Buenísimo. Me encanta que estés en el programa. Pero yo tengo antes el título de ser oyente tuyo que vos.
1: Bueno, será un tema de edades también,
0: No, no. Bueno, digamos que sos docente en la Universidad de la República, en la facultad de. ¿Cómo se llama ahora esa facultad?
1: Facultad de Información y Comunicación.
0: Ahí está. Que antes había, era una cosa que era Ciencias de la Comunicación. Se
1: Sí,
0: dejaron
1: claro,
0: de.
1: lo que pasa es que viste que los pasos de la transformación de los institutos, licenciaturas a facultad, suponen unir más de un servicio, entonces se articuló con archivología y bibliotecología, entonces comunicación e información, ¿no?
0: Ahí está. Y además, bueno, en relación con los medios de comunicación, Vos dirigís la radio de la universidad, Uniradio, que es
1: Así es.
0: una FM que yo invito a los oyentes que si no la, seguro que la han capturado, porque recorriendo el dial uno se encuentra con cosas inhabituales en la radio, y va, justo era eso, un programa raro, un programa, cuando digo raro, es que pasa determinada buena música o se tocan algunos temas que tienen que ver con, bueno, cosas de interés que no, que de pronto en otras radios no interesan, ¿no? La palabra, claro, yo te conocí, digamos, te conocí, conocí tu existencia en el aire de la radio. Entonces digo, bueno, te asocio con la oralidad, ¿no? Y ahora escribís un libro, Homerar, que de alguna manera está tocando el tema de la oralidad porque, bueno, hay algunos estudios, hay hipótesis acerca de dónde viene lo que escribió Homero, ¿no? Y hay rastros de oralidad ahí en los dos libros de Homero, en la Ilíada y en la Odisea. Y yo quería preguntarte, en principio, si la vocación de estos primeros, de estos textos breves, tiene algo que ver de reflexión acerca de la escritura y de la oralidad. Si esos temas están ahí metidos.
1: Sí. Sí, claro que están metidos ambos, ¿no? Yo creo que, para empezar, también tiene que ver con rasgos propios de personalidad, ¿no? O sea, yo me considero más orador que escritor. Es decir, suponete, ¿no? Más allá de que la actividad docente no implica necesariamente el discurso por parte del profesor. Pero yo tengo una gran tendencia a eso, ¿no? Y también he ido cambiando y depende del tipo de asignatura que dé, pero vos fíjate que yo doy a la semana, bueno, en este momento, por una circunstancia particular, 8 clases por semana. Entonces, estoy muy acostumbrado a la oralidad, me gusta la radio como medio, no digo que lo haga bien, ¿eh? No es eso, no tengo una muy buena dicción. No, no soy buen orador, no soy buen locutor, no va por ahí, pero sí la práctica de la oralidad creo que está tan cercana o tan presente en mí como la escritura. Yo obviamente no soy un escritor en el sentido profesional, ni siquiera muy regular en la publicación, aunque ya sabemos que publicar y escribir son dos procesos completamente diferentes, podríamos decir. Que responden a leyes y problemas y dimensiones completamente diferentes. Pero volviendo al texto, creo que es un experimento, ¿no? Y yo sé que digo un lugar común, que en cierto sentido, bueno, te escuché hace poco hablar del artista experimental, ¿no? Y bueno, yo no sé si el experimento este es bueno, es malo, regular, ¿no? No me importa porque no soy quien para evaluarlo desde ese punto de vista, pero sí hay una vocación experimental. Seguramente el próximo libro que publique va a ser un experimento diferente, aunque relacionado con este. Entonces, la dimensión experimental tiene que ver acá con un aspecto de forma, es decir, con esta cosa de escribir, como decís vos, pequeños párrafos, ¿no? Es decir, un texto descompuesto o en estilo mosaico, no sé bien cómo llamarlo. Incluso, insisto, creo que no soy yo quien para ponerme en eso. Eso sería tarea de alguien que sepa de literatura. Yo de literatura no sé nada. Entonces, por ahí hay una búsqueda y lo de la oralidad va más bien por la forma del decir, ¿no? Por la forma que no es pareja, no es homogénea a lo largo del texto, pero que contempla distintas formas y sobre todo hay, yo qué sé, hay pequeñas, no sé cómo llamarlo, hay giros, formas de decir cosas que tienen que ver también muchas veces con formas muy sencillas y populares de hablar, ¿no? Por más de que de repente aparecen palabras raras o que tienen una intención poética o a veces de provocar cierto desconcierto, pero...
0: Es un libro que tiene una cantidad de nombres y muchos nombres asociados con la cultura clásica en el sentido estricto, o sea, Grecia, Roma, pero clásica también en un sentido más amplio de, digamos, de una cantidad de personas, artistas, científicos, filósofos que forman parte de lo que es nuestra cultura, no sé, Montaigne, Freud, yo qué sé,
1: Exacto, así
0: ¿no?
1: es.
0: Una cantidad de nombres. Sin embargo, claro, uno diría, a ver, si uno no vio el libro, dice, bueno, Homerar, sí, está, ya es un verbo raro con el título de Homero, ya se requiere como cierta erudición para descubrir qué quiere decir con esto, qué será de los Simpsons o yo qué sé. Y después mira que hay un montón de palabras con mayúsculas dentro del libro. Entonces, bueno, pero pará, te digo, el Hotel Dieu de Lyon, pero en la misma frase está Gullunusa. Entonces ya empieza a resultar menos name dropping, ¿no? Mucho más amigable con el lector, porque no requiere que uno tenga ninguna clase de formación, uno va viendo lo que pasa. Y yo creo que, por más que se nombre a Lotreamón y al rato a Homero y de nuevo a, no sé, la nueva Troya y la nueva Ilíada, todo ese tipo de cosas está en función del texto, no está para impresionar a nadie. Y
1: No,
0: de
1: no.
0: hecho, no, pero podría ser.
1: Podría ser, pero bueno,
0: Podría
1: no
0: ser.
1: sería yo.
0: No, está bien, yo sabes cómo lo califico, creo que te lo comentaba en un mensaje que te mandé, pero es una especie de libro de la almohada o de mesa de luz, digamos,
1: Me
0: ¿no?
1: gustó, preciosísima imagen, nada más, sí.
0: Bueno, porque, viste, las almohadas japonesas que usaban las mujeres para no despeinarse eran unas cajitas donde ahí guardaban los alfileres, las cosas, y un rollo donde de pronto escribían, ¿no? Las cosas del día. Acá no es para escribir las cosas del día, pero para leer. Por lo menos mi lectura de este libro no fue continua, porque es muy denso el libro en cantidad de información, tiene mucha información. Y vos, cuando pensaste en eso, ¿no? ¿No pensaste en hacerlo un poquito más corto para, o sea, contame un poco el proceso del libro, porque es enorme el libro, es enorme el libro. O sea, en cantidad de palabras no sé, pero en cantidad de contenido es muchísimo.
1: Mira, el libro, primero, el libro surgió como un trabajo íntimo, ¿no? Casi como si fuera un diario, salvo que en vez de escribir las cosas del día, iba escribiendo pensamientos, cosas que se me iban ocurriendo y que empezó con Homero, empezó el primer capítulo, es lo primero que escribí.
0: Ah, mira.
1: Y es casi lo que menos corregí. Tuvo corrección, por supuesto, pero casi te diría que todo el que se llama el presente de Homero,
0: Sí.
1: nació así, ¿no? Nació así porque yo dije, bueno, me gustaría escribir sobre Homero, pero ¿qué puedo decir sobre Homero? ¿Qué sabemos de Homero? No sabemos nada de Homero,
0: Claro.
1: ¿no? Tengo pila de libros sobre Homero ahí, que muchos de ellos están en la bibliografía puestos al final, que me los leí todos tratando de buscar, de develar el enigma Homero, digamos, ¿no? Y no develás nada,
0: Sí,
1: simplemente das
0: claro.
1: vuelta.

0: en torno, en una calesita, ¿no? Entonces, surge de eso, surge de mi deseo y mi necesidad de acercarme a Homero, que me acompañó desde chiquito y que realmente nunca me puse a pensar, bueno, pero ¿quién era Homero de verdad? Y obviamente, con esa idea en la cabeza, una idea imposible, se fue dando el libro y casi que te va contando el libro cómo va surgiendo, porque te dice, ¿y dónde encontrar tu alma si no en aquella de tus lectores? Es decir, y se fue armando sin querer. Y claro, después vino el querer, ¿no? Después que tenés un cuerpo que va desarrollándose, ahí viene el querer, viene la intención, viene el dar forma, viene la búsqueda. Pero hay algo que creo que por eso mismo no es un libro pensado, jamás pensé en el mercado. Nunca pensé en el mercado. Si yo te diría, pensé que cuál era mi símil, bueno, esto para mí es mi tesis de doctorado, mi tesis de maestría, solo que en vez de hacerlo académicamente, lo hago yo a mi manera. No porque piense que el otro esté mal ni nada por el estilo, al contrario, me parece maravilloso. Simplemente que no es mi forma, no soy yo, yo no entro en esos formatos tan claramente, digamos, ¿no? Entonces, bueno, esto es lo que pude lograr en esa línea. Pero volviendo a la extensión, como no es un libro pensado para el mercado, ojo, ahora sí, ahora tiene una carátula que es preciosa y que me encanta y todo eso, que es el trabajo de la editorial, ¿no? Que es
1: Claro, que es
0: otra cosa.
1: posterior a la escritura y a
0: Total,
1: terminarla.
0: exactamente. Pero yo tuve en este sentido muchos aliados, ¿no? Pero sobre todo hubo dos personas a las que yo, a una le leí el libro, le leía mientras lo iba escribiendo, venía un amigo, Guillermo Giucci, que además es profesor de literatura, él se sentaba acá y yo le leía lo que tenía escrito, ¿no? Y era muy divertido para ambos, creo, ¿no? Creo que él venía con muchas ganas a ese momento de descubrir esa locura que yo estaba desarrollando. Y eso a mí me ayudaba mucho para ir corrigiendo, ¿no? Y escuchando cómo sonaba el libro. Y por supuesto, él con sus críticas y sus cuestionamientos, porque él es mucho más racional que yo, ¿no? Y, no, ¿cómo? Pero eso no se entiende. Bueno, tal. En fin, algunas cosas Y después, otra amiga, Helen, que lo leyó, ella es una ávida lectora, pero no tiene ese costado académico, por más que tiene un título de historiadora de arte, o crítica, sí, de historiadora de arte, pero no, ella no vive en el mundo académico. Entonces, hizo una lectura y me dijo, mira, yo le sacaría tres capítulos a esto. Tenía una cosa que era el paréntesis secuestre, otro que era sobre Hugo Runner. No sé si conocés, Hugo Runner
1: No.
0: era un... Hugo Runner fue un caso raro, mira, Hugo Runner era un jesuita alemán que tenía, él era uno de siete hermanos. Uno de sus hermanos fue uno de los grandes promotores y gestores del Concilio Vaticano II. Pero, ¿qué le pasa a Hugo Runner? Hugo Runner vive el momento de la invasión, austríaco, vive la invasión nazi a Austria, bueno, si se la puede llamar invasión, creo que sí, creo que me gustaría decir invasión nazi a Austria, y con todas las negociaciones, en medio de los negociados que hay en la iglesia con los nazis y todo ese lío, Hugo Runner se toma los vientos y se va a vivir a Suiza. Y durante la guerra se pone a escribir un libro que se llama Los mitos griegos en clave cristiana o algo así. Entonces, que es muy interesante ese libro, ¿no? Para el que le interese el tema solamente, porque para todo el resto del planeta es podrido, ¿no? Pero es la intención de este señor es hurgar en justamente los textos homéricos, sobre todo la Odisea, a partir de la interpretación que hacen los padres de la iglesia. Entonces, le dediqué un capítulo a Hugo Runner, ¿no? Y esta amiga me dice, este capítulo, yo qué sé, como, y le digo, mira, ¿sabés qué? Tenés razón, ¿no? Y después tenía otro capítulo más, que era el más largo de todos, que me dijo, y este no tiene nada que hacer en este libro. Y le digo, ¿sabés qué? Tenés razón con los tres, y saqué los tres, o sea que. Imagínate, era mucho más largo, no me acuerdo cuántos eran, 1000 y pico
1: Ah, me
0: de
1: dieron
0: capítulos.
1: ganas de leerlos.

0: Ocultan y muestran los nombres la esencia de lo nombrado. Cada letra esencial posee su propio nombre. Habría en cualquier lado, ¿no? Ahí hay una cosa que no cuenta nada, es una reflexión acerca de los nombres, ponele. Pero en otros casos habla de, por ejemplo, Bloom, digamos, otro tipo que está metido en otra odisea, ¿no? Que no es la
1: Totalmente.
0: odisea de Homero, es la de Joyce, que por otro lado tiene que ver con Caosmos, ¿no? Porque Caosmos
1: Sí,
0: creo que lo
1: claro.
0: tomaste de ese libro imposible de traducir de Joyce, de Finnegans Wake.
1: Es imposible de todo, de leer, de todo. Es como un libro que no sabes qué hacer con él,
0: Claro.
1: ¿no?
0: Bueno, vos sabés que yo leyendo el libro que tiene tu libro que tiene algunas frases que son como adagios, otras que son un pequeño relato de algún personaje, lo que hizo Alejandro cuando se iba rumbo a la India, yo qué sé, en fin, una cantidad de cosas. Hay distintos registros en esa escritura, cosas que cuentan cosas y cosas que son como frases citables. Y a mí me hizo acordar enseguida a un argentino, va, no creo que era italiano, pero vivió en la Argentina, Antonio Porquia.
1: Amo
0: Antonio, bueno, sí, bueno,
1: sí.
0: Antonio Porquia escribió un libro, toda su vida se pasó escribiendo un solo libro, ¿no? Que es
1: Totalmente.
0: Voces, que tuvo varias ediciones, ampliaciones, pero tiene un registro que es casi monocorde y que trabaja, él trabaja con oposiciones, ¿no? Por ejemplo, dice, percibimos el vacío llenándolo. Ese es la lógica de él, ¿no?
1: Sí, tiene.
0: Al rato de leerlo, por más que todo lo que dice es muy lindo, uno ya casi que, si él dice la primera parte, vos ya sabés cómo va a terminar la frase.
1: Claro,
0: A
1: claro,
0: mí me
1: claro.
0: hizo acordar algunas partes a ese tipo de sentencias o algunos o esas cosas que hacía Nietzsche, ¿no? De escribir aforismos, ¿no? Ya llegamos al final, nos repasamos con este bloque, vamos a tener que hacer un bloque más corto. Pero
1: Okay.
0: quiero, después de la pausa, me gustaría que me dijeras acerca de eso, es decir, acerca de cómo fuiste elaborando el tono que adquiere el libro cuando vos te vas sumergiendo en él, que tiene mucho tono de aforismo, ¿no? Y mucho tono también de irse hacia otro espacio, otro lugar, el lugar de Homero, ¿no? Que es un lugar que no sé dónde está por ahí en una especie de cielo. A la vuelta de la pausa, ¿te parece, Gabriel?
1: ¿Cómo no?
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0: Seguimos charlando con Gabriel Gali, autor de Homerar, un libro publicado por Estuario, y veo que dice acá arriba, en la tapa, narrativa. Claro, no es poesía, sí, no es teatro. Bueno, pero ¿por qué no decir, yo qué sé, filosofía, ensayo, yo creo que, si a mí me apuran, yo creo que es un ensayo. ¿No? No es un tratado ni es un paper, para
1: No, no,
0: nada. Es entretenido de leer, es abierto, ¿no? Pero tiene en muchos de los fragmentos ese tono de cosa como muy pensada que cierra perfectamente en sí mismo, ¿no? Son como textos autosuficientes. Mirás, no tanto, porque siempre se refieren a otros textos. Bueno,
1: Sí,
0: pero
1: sí.
0: a
1: Sí.
0: ver, ¿cómo manejaste ese tono?
1: Mira, es difícil precisar en qué consiste el tono, ¿no? Para mí, por lo menos, ¿no? Pero podría decir, primero, algo que dijiste recién que me hizo pensar, ¿no? No es un tratado, dijiste, ¿no? Claramente no es un tratado. Y yo diría que hay una. Primero, no es un tratado, primero porque no es exhaustivo, no es sistemático, no es impersonal, sino que en ese sentido se acerca mucho más al ensayo, si opusiéramos ensayo y tratado, en que tiene que ver más bien con una aproximación personal al tema, organizada en función de motivaciones afectivas y no necesariamente metodológicas, intelectuales o buscando la exhaustividad del tratado para explorar un tema, ¿no? Pero además no es impersonal, es justamente hay una gran implicación personal porque lo que organiza el libro fundamentalmente, no es lo único, pero es lo fundamental y lo más importante, es mi relación emocional con los componentes que están ahí presentes, ya sea por su presencia en mi juventud y adolescencia, o por un tema de simpatía, en fin, por muchas cosas, ¿no? Tuve el primer fragmento que leíste al azar, que decía algo de los, no, de, si los nombres dicen algo de la esencia del nombrado, ¿no? Ese es un tema que está en Platón, que está en el Golem de Borges, y que acá aparece como un leitmotiv en distintos momentos y de distintas maneras. Yo creo que ahí, en esa algo de la repetición de ciertos motivos a lo largo del libro, pero siempre desde distintos puntos de vista, le dan un cierto ritmo que no sé si tiene que ver con el tono propiamente, pero capaz que vamos llegando por ahí, damos un primer paso. Otro paso es otra cosa que tú señalaste, que casi todo está escrito en tiempo presente. Ahí me tuve que corregir muchas veces porque se me escapaba el pasado, obviamente. Ahí está, casi todo transcurre, tiene que ver con personajes o momentos históricos. Sin embargo, me interesaba más la presencia actual de lo nombrado, más que su exploración en el pasado. Entonces, me importa más hacer resonar a Homero hoy que la búsqueda del Homero antiguo. Entonces, lo mismo con todo lo demás, te diría. Entonces, en ese sentido, se aproxima la idea de inconsciente freudiano, que es atemporal. Pero, ¿qué quiere decir que el inconsciente freudiano es atemporal? Que a nivel de lo inconsciente haya sido pasado arcaico, pasado relativo de ayer, todo es hoy actual en él. Es un presente continuo, propiamente. Entonces, quería transmitir eso al libro. Y esas fueron decisiones voluntarias que fueron surgiendo en determinado momento de la escritura. No estaba desde el principio, sino que se fue. Me fui dando cuenta incluso, ¿no? Porque uno a veces, no sé si a vos te pasa, pero a veces te pones a escribir algo y estás. Haces trastocamientos con el tiempo, ¿no? En el sentido de hablar del pasado en tiempo presente, ¿no? O cosas por el estilo. Entonces, ahí hay algo que también hace a un cierto tono del relato. En ese sentido, creo que sí se aproxima al ensayo, porque se ensayan esos mecanismos, se ensayan esas decisiones. ¿Sí? Ahora, tú me preguntas por el estilo aforístico que te hizo evocar a Porquia, a Nietzsche, y que, dos nombres que me honran y desmesuradamente, además, pero que son lecturas frecuentes para mí. Y desde hace bastante tiempo me interesa la escritura breve, la escritura fragmentaria, entonces he ido por ahí, por Lichtenberg, por muchos, ¿no? Que escriben
0: Lichtenberg es increíble.
1: Sí, tiene cosas impresionantes. Vos sabés que incluso el otro día le contaba a Lisa Bloch de Bear viste el aforismo ese más famoso de Lichtenberg. Papá me lo decía todo el tiempo el de que la nada es un cuchillo que no tiene hoja y se le perdió el mango. Entonces, yo me acuerdo que desde ser chiquitos, mi hermano Rafael y yo, y papá nos embromaba con eso. Y yo no sabía que era de Lichtenberg.
0: Claro.
1: Me vine a enterar después de grande. Pero era una cosa que estaba muy presente en casa todo el tiempo, esa broma, ¿no? De que es la nada.
0: Claro,
1: papá,
0: sí, sí.
1: ¿Cómo que no tiene hoja? Y se le pone, ¿no? Toda esa cosa que venía. Bueno, pero después empezó esa búsqueda por lo breve, ¿no? Que bueno, que también, no sé, son cosas que se van dando, no hay mucho, no es que yo haya elegido mucho esto, son cosas que a uno le pasan, diría yo.
0: Claro, claro. No. Ahora, lo de lo fragmentario, lo breve que busca ser definitivo, en el sentido de que la pequeña cosa, ¿no?, que uno dice sea bastante firme. Es decir, de que no sea una mera opinión que viene cualquiera y dice lo contrario y vale lo mismo, sino que hay un peso ahí. Pero eso me parece que tiene bastante que ver con esta, bueno, digamos, con ese carácter de la posmodernidad, de la pérdida del relato unificador, digamos, ¿no? Da la impresión de que el gran relato, la gran novela, que era característica del siglo XIX, digamos, ¿no?, que se empezó a desvanecer justamente desde el Ulises, ¿no?, por ir a, para mencionar a un descendiente de Homero, digo, del Ulises de Joyce. Creo que estamos en plena época de la casi imposibilidad de un edificio grande que tenga integridad, ¿no? Uno le encuentra agujero por todos lados siempre.
1: Sí, sí. Y también somos muy autoconscientes, ¿no? Cada vez más autoconscientes, por lo menos los que estamos o giramos en torno a este métier, somos muy autoconscientes de la historia, del archivo, y entonces, bueno, qué sé yo, yo creo que un artista, sea cual sea el rubro, se debe un poco al archivo, ¿no?
0: Claro.
1: Y eso es un poco un lugar donde apoyarse. Acá yo renuncio casi a inventar historias. Entonces, yo lo pienso más. Otro elemento que está ensayado acá, que tú también lo mencionabas al comienzo, es tomar a los autores no tanto en su dimensión histórica real y verdadera, por más que hay apuntes biográficos, por ejemplo. Es como tomarlos casi como ready-mades.
0: Claro.
1: ¿Estamos conectados bien? Porque
0: sí,
1: veo
0: sí,
1: a veces
0: sí, sí.
1: Que,
0: no, bien.
1: Entonces, al usar historias que son más o menos conocidas, por lo menos por yo qué sé, por un círculo de gente bastante amplio. No hay cosas secretas, no hay invención de una historia nunca oída, no, al contrario, yo busqué bucear en cosas que siendo significativas para mí pudieran ser significativas para otros, ¿no?
0: Claro.
1: Pero insisto, como no es un libro pensado para el mercado, sino más bien pensado para el panteón, no, hay pila de preocupaciones que uno ya no, yo no, no tengo que imponerme. Hay mucha libertad en cuanto a la realización de este texto, ¿no?
0: Sí, esa es la ventaja del mercado pequeño, de la conciencia clara de que uno no va a vivir de escribir libros.
1: Por
0: La
1: ejemplo, ¿no?
0: contrapartida de eso es la libertad que se tiene, ¿no?
1: Exactamente. Y el otro aspecto que creo que sí tiene mucho que ver con el tono o la forma y bueno, el tono que haya logrado la escritura, creo que tiene que ver también con el hecho de no, aunque hay muchas ideas, como vos decías, de que no sea la idea desnuda.
0: Claro.
1: Entonces, el modo de decir va a ser, de algún modo, si bien puede tener o sonar a algo como definitivo, no me acuerdo qué palabra usaste, la intención es que sea lo suficientemente ambiguo o lo suficientemente oscuro o lo suficientemente poético para que no se cierre tan completamente el sentido. Esto lo estamos hablando así, pero no fue pensado así. Sí, el querer evitar la idea desnuda, porque qué gracia tiene, ¿no?
0: Sí, claro, es que además, digo, bueno, yo no sé si existe la idea desnuda.
1: Además, ¿no? Claro.
0: Claro, es como que como la idea sin, una forma sin sustancia, o una sustancia sin forma, son como cosas que vienen juntas, ¿no? Entonces,
1: Siempre.
0: justamente acá me parece que, bueno, el hecho del tiempo presente, el hecho de traer acá todo el tiempo a todos los autores y poner al lado de Odiseo a no sé, a un gaucho con bota de potro, ¿no? Me parece que justamente está cumpliendo con esa función. ¿Por qué te nos estamos quedando sin tiempo? Pero me gustaría antes de despedirnos, ¿de dónde sale este amor tuyo por Homero? ¿Vos decís desde que eras chico?
1: Sí, sí.
0: ¿Cómo es eso? A ver, contá, porque no, de pronto no es muy
1: Mira,
0: común.
1: no es muy, yo pensaba que sí, que era muy común. Es
0: Bueno,
1: muy común que
0: que la
1: todos.
0: Odisea estuviera en las bibliotecas, sí, pero que los chiquilines fueran a leerla, no sé.
1: Ah, pero está bien, eso lo puedo entender, ¿no? Pero antes, yo creo que antes, cuando yo era chico, a eso me refiero con el antes.
0: Sí.
1: Bueno, no, en realidad tampoco, no, iba a decir que leíamos más. Entonces, bueno, leíamos más porque había menos medios, ¿no?
0: Claro.
1: Pero no todos leíamos más. En mi barrio casi todo el mundo le gustaba jugar al fútbol en la calle, que era una calle
0: Sí,
1: cerrada. Yo
0: claro.
1: participaba, pues yo era el patadura claramente.
0: Claro.
1: Claramente, la patadura del barrio. Entonces, para mí me prefería, digo, iba porque estaba, porque eran mis amigos y yo era parte del barrio. Pero a mí
0: Claro.
1: lo que más me gustaba era estar en casa o leyendo. O dibujando, y después cuando fui un poco más grande haciendo música. Pero eso era lo que a mí me gustaba, y de chico me leía todas aquellas colecciones de clásicos, ¿no? Qué sé yo, los de Julio Verne, William Dafoe, etcétera. Nada, aquellos autores clásicos, ¿no? Ivanhoe, La Isla del Tesoro, qué sé
0: Sí,
1: yo.
0: claro.
1: Y bueno, y después también las múltiples aproximaciones a la Odisea, porque en aquella época había menos, pero había enciclopedias que te traían la anécdota de Polifemo, o que te traían la anécdota de, yo qué sé, de Circe
0: Claro.
1: convirtiendo en cerdos a los guerreros. Es decir, todo ese tipo de cosas entraba culturalmente por diversos modos y medios. Por eso yo creo que la aproximación bastante autoconsciente a los personajes en Homerar no deja de ser muy pop. Sé que suena banal, pero realmente yo me siento más cerca de la tapa de los Beatles que de la enciclopedia británica.
0: Claro.
1: De la tapa del Sgt. Pepper, quiero decir,
0: Sí,
1: ¿no?
0: sí, sí,
1: De
0: sí.
1: la enciclopedia británica. Entonces, incluso el capítulo dedicado a Borges tiene algo de eso, de tomar al personaje Borges, ya hiper conocido, ¿no? Y retratarlo de un modo que, bueno, que pueda hacer, que nos pueda hacer algún tipo de gracia, yo qué sé. ¿No? Lo mismo
0: Claro.
1: con Joyce. Lo mismo con Joyce. Hay algo del retrato en cada uno de los capítulos que con un modo de decir, quizá, bueno, que es lo que uno trabaja, ¿no? Busca dar un retrato que pueda ser que pueda llegarle a un contemporáneo, ¿no? Que haya algo de la escritura de Joyce en el texto sobre Joyce, que haya algo de Borges. Borges está presente en todo el libro, ¿no? Porque Borges es uno de mis grandes primeros modelos por emoción juvenil de una escritura que en aquel momento y en contexto era breve.
0: Claro, sí, sin duda.
1: Los textos de Borges eran textos breves y algunos brevísimos.
0: Sí, sí,
1: entrarían
0: sí.
1: En lo que hoy se llama microficción o microrelato.
0: Bueno, el libro de los seres imaginarios, que ahora
1: también
0: tiene otro título, bueno, no sé, zoología fantástica o algo así se llama. Tiene varios títulos.
1: No sé.
0: Pero son también textos breves. Es monográfico, ¿no? Y es menos, mucho menos abierto que el libro tuyo, que digamos que. Pero bueno, digamos, la estrategia de puesta en página es similar.
1: Pero pasa que...
0: Sí.
1: Que ahí tiene mucho el modelo de la enciclopedia, ¿no? Porque un ordenamiento alfabético de los seres imaginarios, y que hay mucho de Borges, pero también es algo que, no sé, menos borgiano también en ese libro.
0: Bueno, fue también en coautoría ese libro. Sí, sí,
1: sí, sí, claro. Sí. Digo, igual es un libro que me encanta, ¿no? No estoy hablando negativamente de él, al contrario. Incluso está bastante presente subrepticiamente en este enumerar.
0: Sí, sí, está bien. No, bueno, es un libro, yo creo que, claro, es un libro para leer a lo largo de los meses, tranquilo, sí, abriéndolo. Claro. De pronto sí mantenerse dentro de un capítulo, ¿no? Y no saltar de un párrafo de un capítulo a un párrafo de otro capítulo, porque los capítulos están organizados, hay un orden dentro de cada capítulo que me parece que está bueno mantenerlo, ¿no? Pero un capítulo por noche tienen alimento literario para rato, ¿no?
1: Pero además, ¿sabes qué? También me parecía que el libro, que tiene muchos nombres, como vos decís, y que yo creo que no es tan necesario saberlo, como no era necesario conocer a cada uno de los personajes de la etapa de Sgt. Peppers.
0: Claro.
1: Tengo una amiga, por ejemplo, que dice que lo lee como el chin. Y larga un número y está, y va, y lee, está, ¿no? Yo lo pensé más bien como un libro para ser leído, digo, lo pensé sobre el final, ¿no? Cuando dije, bueno, ¿y qué hago con esto?
0: ¿Qué hago
1: ¿no?
0: con esto? Claro.
1: No, ¿sabés por qué? Pues pensé incluso en publicarlo como fascículos. Pensé
0: claro,
1: muchas cosas. Sí. No, además tengo un amigo que tiene una imprenta de estas de tipos móviles, con quien hicimos muchos experimentos en Buenos Aires, y dije, pa, no, con Leandro, y sacamos y hacemos de a uno con una tapa de cartulina. Y no sé, muchas ideas de ese tipo. Pero después, como Martín Fernández de UM tuvo la generosidad de decir, bueno, vamos arriba con Homerar, lo publicamos así, y la verdad que me gusta y me alegra que esté publicado.
0: No, está bárbaro. Bueno, nos tenemos que ir, Gabriel, porque nos repasamos. Homerar de Gabriel Gali, lo van a reconocer porque van a ver a Homero escindido allí en la tapa por algún láser que pasó y lo partió, lo dejó así medio sorprendido. Homerar de Gabriel Gali es un libro de 809 párrafos que recorren.
1: Perdóname. No, porque también alguien me dijo, no, pero no deberías numerarlos, porque eso te predispone a una lectura ordinal, ¿no?
0: Claro.
1: Y yo le dije, pero en realidad, aunque significa la posición ordinal de cada fragmento en el libro, tiene la función de identificarlo.
0: Claro.
1: Porque en un momento me quedó claro que no quería poner notas al pie ni decir, bueno, esto. Entonces se me ocurrió que justamente al final se pudiera poner, donde hay alusiones textuales, poner el número del fragmento. Es decir, tiene el papel de identificarlo más que de ordenarlo,
0: No, está
1: aunque
0: bueno porque
1: obviamente.
0: además lo podés citar el libro sin preocuparte de en qué edición lo estás citando. En vez de citar páginas, citás el fragmentito. Está bueno, sí. No, eso está bien. Digo para que se hagan una idea, en 280 páginas, 800 fragmentos, ahí tienen un poco una idea de fragmentos, no, insisto, se me cuela la palabra fragmento y no son fragmentos, son
1: Sí.
0: como células, vamos a decirle. Entonces, tienen una integridad en sí mismo. Bueno, Gabriel Gali, muchas
1: Bueno,
0: gracias por venir.
1: gracias a ti, Carlos.
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0: La recomendación espesa de hoy tiene que ver con un libro, una película, otra película y un malentendido. Hace pocas semanas vi un documental de Pedro González Bermúdez que se titula La Naranja Prohibida. Pedro González Bermúdez es español, nacido en 1975, es documentalista, pero es un documentalista que tiene, digamos, una especialización en el cine, porque sus temas son del cine, tienen que ver con autores, por ejemplo, Peckinpah Suite, sobre Sam Peckinpah, 2001, Destellos en la Oscuridad, es una película del 2018, que recrea, a través de una animación, es raro esto, ¿no?, una entrevista que la revista Playboy le hizo a Stanley Kubrick en 1968, con motivo del estreno de su película 2001, Odisea del Espacio. Ustedes saben que Kubrick no daba entrevistas, no le gustaba ese tipo de eventos, y dio muy poquitas, y en este caso, la entrevista que le dio a un periodista de la revista Playboy, no se conservó más que el texto desgrabado. No están las cintas, no hay tampoco registros fotográficos o fílmicos. Así que lo que hay es esta película de Pedro González Bermúdez, que a través de animación 3D y con la voz de Kirk Dulea, o no sé cómo se dirá, el protagonista de 2001, Odisea del Espacio, se recrea la voz de Stanley Kubrick. También hizo una película sobre David Lean, otra sobre Bette Davis, y esta que les quiero recomendar, junto con un libro, otra película y hablar del malentendido, es La Naranja Prohibida. La Naranja Prohibida es del año 2021 y cuenta una cosa rara que ocurrió durante la dictadura de Franco en España. En realidad, en los últimos tiempos de la dictadura de Franco, cuando ya la cosa se veía venir desmoronándose.
5: ese año fue que murió Franco, pero antes de que muriera, el propio Franco firmó la autorización para que se exhibiera una película que estaba prohibida desde su realización en España, La Naranja Mecánica. ¿Y cómo fue posible que esta película se exhibiera en aquel país tan dominado por la censura, con una censura realmente muy, muy firme? No se podían ver muchísimas películas, pero en los festivales que se organizaban a veces se colaban. También porque el régimen usaba los festivales y el ambiente controlado de esos eventos para ver cómo reaccionaba la gente. Bueno, lo tiramos en un festival donde, por ejemplo, predomina un público universitario, estudiantil, como fue el caso de La Naranja Mecánica, y vemos cómo reacciona la gente, qué pasa, hacemos nuestro pequeño estudio sociológico. Eso pensaba la gente encargada de la censura en aquella dictadura española. Pues bien, la película La Naranja Prohibida cuenta la historia del estreno en España en 1975, 3 años o 4 después de que la película empezó a exhibirse en todo el mundo, en un festival de cine religioso que desde los años 50 se venía organizando en Valladolid y que había empezado pasando películas, sí, de tema religioso, pero bueno, como las películas de tema religioso y de buena calidad al mismo tiempo no abundan, allí se pasaban películas que también tenían algún tema ético, un tema humano, y bueno, podía entrar cualquier cosa, porque qué cosa no es ética y humana, qué historia no representa o refleja algún dilema o alguna decisión que alguien debe tomar, un punto de vista. Todo sirve para una discusión acerca de la moral, la ética, el deber ser, los derechos y también, bueno, el mundo de las ideas, el mundo espiritual, ¿no? Entonces se dio esta película y La Naranja Mecánica y, bueno, nada, este documental cuenta esa peripecia, ¿no? Y está narrada por Malcolm McDowell, la película. La voz en off, la que va relatando todo, es la de el protagonista de La Naranja Mecánica, ¿no? Alexander Delarge, Alex. Y bueno, esto a mí me hizo recordar lo que probablemente fue un malentendido entre el autor de el libro La Naranja Mecánica y la película La Naranja Mecánica, el director de la película La Naranja Mecánica, Stanley Kubrick. Ustedes saben que la película termina donde en el libro termina el capítulo 20. Y la edición norteamericana del libro termina ahí, no tiene capítulo 21. Pero en el resto del mundo, el libro tiene 21 capítulos. O sea, después del final, después de que Alex se cura del tratamiento que le hicieron para que se portara bien, un tratamiento pavloviano de condicionarlo para sufrir un castigo corporal cada vez que tenía un pensamiento o una intención de violencia o erótica. Bueno, finalmente se cura de eso, pero en la edición que se publicó en todo el mundo había un capítulo más. Después de eso, después de la curación de Alex, o sea que volvía a ser una persona capaz de reaccionar violentamente y tener sanos o insanos deseos sexuales, bueno, había un capítulo en el cual él crecía y se daba cuenta de que tenía que convertirse en un individuo productivo, integrado a la sociedad, plin plin, y todo terminaba bien, muchacho integrado a la sociedad. Esa era la idea de Borges, del autor, y realmente cuando uno lee esa versión, no puede sino estar de acuerdo con el editor estadounidense que le dijo: mira, Antonio, está muy lindo tu libro, pero el capítulo 21 no lo vamos a poner porque es horrible, es una cosa espantosamente moralista, no tiene ningún sentido. Pero es un libro moral, decía Burgess, y efectivamente es un libro moral, pero justamente tiene una moral distinta si termina en el 20 o si termina en el 21. Resulta que Kubrick leyó la edición estadounidense, porque su agente, que era neoyorquino, le mandó el libro desde Nueva York, ¿no? Y bueno, entonces no estaba el capítulo 21. La película, si ustedes la vieron, termina con Alex diciendo: estaba curado, finalmente me curé, ¿no? Curarse significa puedo volver a hacer maldades. Ahí termina la película, ¿no? Lo que hace después no lo sabemos, pero por lo menos no dice que se recupera. Bueno, ese asunto moral era muy adecuado para un festival de cine religioso y que tratara valores humanos. Realmente, yo pienso que sí, me parece que sí. Pero bueno, muchas personas creen que la película es simplemente una apología de la violencia y el desenfreno sexual. Y entonces, en aquella época y en esta época y en todas las épocas, es una película polémica y que hay mucha gente que no acepta. Y me he encontrado con que hay mucha gente que no la ha visto. No ha visto La Naranja Mecánica y tampoco ha leído el libro. Y Burgess era un escritor muy exaltado, muy además con muy buena opinión de sí mismo, con razón, me parece, en cierto sentido, y que a veces se enojaba un poco. En este caso se enojó porque lo mandaron a hacer publicidad de la película y él había cobrado, no sé, $500 hacía 5 o 6 años y nadie le pagó nada por hacer esa publicidad más que una noche de hotel y un par de whiskies con el almuerzo. Entonces, realmente se mostró un poco molesto y hay quien decía que no le había gustado la película. Efectivamente, lo que pasaba era que no estaba el capítulo 21 y él decía que, bueno, que por qué. Pero otros le decían: pero escúchame, vos le permitiste al editor estadounidense que no pusiera el capítulo 21. Y él explicaba que en aquel momento, cuando fue a Estados Unidos a vender su libro, tenía mucha necesidad de juntar dinero porque él creía que se iba a morir y quería dejarle una buena cuenta bancaria a su familia, ¿no? Esa es su historia. Y entonces cuando el editor le dijo: mira, lo publicamos, pero si sacás el capítulo 21, él dijo que sí a todo, pero que le pagaran. Típico de Burgess hacer esa clase de historias que uno no sabe si creer o no creer. Así que La Naranja Prohibida, esta película de Pedro González Bermúdez, muy recomendable, muy interesante, cómo en una dictadura feroz se pudo dar esa película. Aquí también, ¿no? Aquí también había una dictadura espantosa y en el mismo horrible año 75 o quizá en el 76 se estrenó y justamente se hablaba de un Estado represor, un Estado torturador y una reivindicación a la libertad de elección de las personas. Y no sé, bueno, se ve que pensaban que era una película, no sé, pornográfica. En Estados Unidos se marcó como una película X, o sea, una película para adultos con escenas de sexo explícito, lo cual parece un poco delirante, pero bueno, hay que ver lo que veían en su imaginación los censores. Así que esta película la pueden probablemente ver en alguna de las plataformas y si no la conseguirán por algún otro lado. Y si no leyeron La Naranja Mecánica, léanla. No es que sea un libro extraordinario, pero está muy bien. Y léanlo con el capítulo 21 porque no molesta saber lo que quería hacer el escritor. Pero reconozcan que si no lo tuviera ese capítulo, las cosas serían mucho mejor. La edición de Minotauro, que era la versión argentina de esta novela fue traducida de la edición estadounidense, y por lo tanto nosotros aquí conocimos el libro con 20 capítulos, nada más, lo mismo que Stanley Kubrick. Y por supuesto, si no vieron la película, corran ya ahora a verla, porque es una de las grandes películas de la historia del cine. Y con esto nos vamos hasta el próximo sábado, cuando desde las 11 de la mañana, aquí en Radio Cultura, empecemos otra Tormenta de Cerebros. Chau.
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0: cada rato. Bueno, la bienvenida para todo. Dieguito, ¿cómo anda, Diego? Diego, querido, no te vi en los pasillos. Hoy no nos pegamos ese abrazo que nos pegamos siempre un poco a la entrada como a la salida. Así que recién te veo, Dieguito, querido. Bueno, ya. Todo bien, ahí andan los controles técnicos de sonidos, el querido Diego. Y por acá anda la querida Carolina de Cuadro.
1: ¿Cómo te va, Nelson?
0: Anda
1: Volvió a
0: bien.
1: salir de. Volvió a irse el sol. Ya
0: Está
1: extrañaba
0: raro,
1: esta
0: está raro.
1: sensación ahí
0: Está
1: nubosa,
0: raro.
1: media neblinosa, lluviosa.
0: Está raro, está raro. Cambié un poco. Ayer dije, bueno, estamos en transición, no voy a ir. Ayer vine con los abrigos de los días anteriores y dije, bueno, voy a aflojar un poco lo que tengo puesto porque si no. Y aflojé y lo re. Porque refrescó de vuelta. Hay ahí, sí, hay unas cosas raras. Es un clima tan extraño que ni te cuento. Pero tuvimos un changüí primaveral,
1: Y
0: no por poquito, pero bueno.
1: pero parece que se pudre todo, viste que
0: Sí, ya
1: ya
0: veo, ya
1: está
0: veo.
1: el pronóstico del Niño y Numet ya ha estado alertando sobre algunos fenómenos que podrán darse acá en el país. Aparentemente se profundiza su llegada y mirá, las lluvias van a estar más en el noreste, menos en el sureste. Va a haber temperaturas un poquito más frías. Se habla de los antecedentes del trimestre anterior, hay todo un análisis ahí en Montevideo Portal, pero bueno, lo cierto es que en las próximas horas no vamos a disfrutar de un buen clima, va a estar nublado, va a estar lluvioso. Siempre, Nelson, absolutamente siempre, mis cumpleaños llueve. Yo recuerdo absolutamente todos mis cumpleaños con clima de lluvia. Mi cumpleaños de 15 se llovía el salón de la tormenta que había. Era una cosa
0: Ah, bueno,
1: impresionante.
0: pero es muy en serio la cosa.
1: Es
0: Bueno,
1: muy
0: está
1: en
0: bien.
1: serio, sí. La única vez que pasé un cumpleaños sin lluvia fue cuando lo pasé en el exterior, pero acá en este paisito.
0: Tenés que ir a cumplir a otros lados. Tenés que borrarte siempre. ¿Cuándo es? ¿En septiembre?
1: Ahora el 7.
0: Bueno, tenés que borrarte siempre. El
1: Sí,
0: 7
1: este
0: tenés
1: año
0: que
1: me borro, pero
0: arrancar.
1: me borro un poquito más
0: Tenés que
1: tarde, pero
0: arrancar.
1: bueno, ¿qué le
0: Bueno,
1: vamos a
0: viste.
1: hacer?
0: Festejá después.
1: Festejo después, me parece
0: Festejá
1: fantástico.
0: después,
1: Me parece
0: claro.
1: fantástico. Le voy a pedir
0: No
1: ahí a
0: le
1: Martincito las
0: vas a dar el
1: matracas y las
0: gusto.
1: cornetas y los gorritos con los que andaba el otro día y me los voy a llevar de viaje.
0: Bueno, muy bien, muy bien. Hoy debutamos en la Copa Uruguay, debutamos con Racing.
1: ¿Pero contra quién juegan?
0: Y bueno, jugamos. Es increíble, pero si Alejandro Rubo está escuchando toda la barra de la queridísima barra de La Paz y de los festivales de la canción de La Paz histórico, que es que bueno, que desde aquellos años de la época de la dictadura, y hemos festejado con ellos los 40 años de esos festivales, una barra increíble, divina de gente del Club La Paz ahí, bueno, señero, emblemático, que bueno, son todos hinchas del Oriental de La Paz. El Oriental de La Paz, bueno, a

0: Duró mucho tiempo en la C, entonces estaba todo medio como tranquilo, la vieja intermedia, creo yo. Pero Punto Rojo y en ascenso, desde hace ya muchos años, ya está en la B, está siendo protagonista de la B, el Oriental de La Paz. Es más, alguien me sopló que una vieja cancha que tienen, que la usaban cuando estaban en la C, y alguna, me acuerdo de River Plate. En las inferiores solía usarla como locatario, en séptima, cuarta y quinta. Es un lindo campito que tienen. Bueno, lo están transformando en un estadio, ahí en La Paz mismo. Y bueno, no sé si Alejandro Lugo irá hoy, pero nos veremos de tribuna a tribuna. La vieja y querida barra del Oriental de La Paz,
1: ¿Dónde juegan?
0: que está peleando el ascenso, ¿eh? Podemos tenerlo en la A el año que viene, en el Palermo.
1: En el Palermo. Ah, te queda cerquita, vas
0: Jugamos
1: caminando.
0: en el Palermo, tranquilo. Sí, si no cae alguna lluvia o algo, sí, ya hemos hecho ese trillo en alguna que otra oportunidad. Es un trillo muy lindo de hacer, caminar hasta ahí y atravesar el parque. Bueno, y te cuento. En otras copas Uruguay, creo que hace un par de años, no, hace 3 años, cuando andábamos volando en la Sudamericana, el histórico maracanazo de la Paternal, cuando le ganamos a Argentino
1: Sí.
0: Junior 3-0, bueno, ese equipazo maravilloso, esa trayectoria brutal que tuvimos ese año. Bueno, ese mismo año nos tocó jugar contra el Oriental de La Paz.
1: ¿Y cómo le
0: En
1: fue?
0: el Parque Roberto.
1: Perdieron.
0: No, y te cuento, prácticamente, después hubieron muchos cambios, pero prácticamente jugamos con todos los titulares, con los que descollaron en la Paternal, los principales, y nos ganó el Oriental de La Paz 1-0. No se eliminó el Oriental de La Paz. Hoy tuvimos con el ACO, tuvimos algún intercambio vía WhatsApp y decía, vos, esta noche no se hagan los locos. Una vez alcanza y sobra, ya dos, es porque están de vivo, pero bueno. Bueno, son esas cosas que, yo qué sé, que para mí son las más lindas, una copa de estas características, ¿no? Ahí tenés a tu cuate de Demian Caula haciendo sus primeros pasos como DT, y está ahí como primer asistente del Real Montevideo de
1: Que
0: la D.
1: debutaron ganando 4-0.
0: Debutaron ganando 4-0, sí, hace poco. Y pero mira, fíjate vos qué interesante. De los pocos equipos de la D que participan de la Copa Uruguay, es decir, que puede ser uno de los equipos que. Puede haber un equipo de la D que juegue o contra Oriental, que es de la B, o contra Racing, que es de la A, o contra Peñarol, o contra Nacional. Bueno, y entre los cuadros de la D que participan de la Copa Uruguay está el Real Montevideo.
1: Mira vos.
0: Así que, no, son esas cosas lindas. Esta Copa a mí me gusta, me gustó siempre, desde la primera vez, y viene creciendo en el interés de la gente, de los mismos futbolistas, están removiendo mucho ha servido para, ahora que se juega por series, ¿no? De a cuatro, todos contra todos, está bueno porque mueven los planteles de los fines de semana. Jugadores que vos los ves en el banco, en el campeonato principal, y que tenés ganas de verlos adentro de la cancha, y bueno, ahí tienen oportunidad, ¿no? De moverse y de verlos y de ir conociéndolos y que vayan. Está bueno. Bueno, no sé, ya vamos por la vamos a debutar hoy por esta edición de la Copa Uruguay, que ya se jugaron toneladas de partidos, ¿eh? En un abrir y cerrar de ojos en 2 semanas, yo no sé, pero hubieron como 10 partidos.
1: Sí,
0: Difícil,
1: impresionante,
0: difícil, muy difícil
1: impresionante.
0: seguir.
1: Bueno, Peñarol jugó ayer con Atenas y no le fue muy bien.
0: Empataron, sí.
1: Perdía 2-0 en el final del primer tiempo, con dos jugadas desafortunadas, ¿no? Bueno, un penal bien sancionado y después un gol en contra del pobre pibe Barbosa, que la verdad que se mandó un golazo. Y bueno, y en el segundo tiempo logramos empatar. Atenas nos devolvió la gentileza, se hizo un gol en contra también. El árbitro nos regala un penal ahí sobre el final y
0: ¿Cuándo no?
1: Remedy no lo
0: ¿Cuándo
1: concreta. Y
0: no?
1: bueno, fue un 2-2. Un empate creo que justo porque fue un tiempo para cada uno.
0: ¿Cuándo no? ¿Qué tenés contra los pobres?

0: de Florida, Don Enciso, muy pintoresco.
1: Ya hemos hablado algo de
0: Hemos hablado
1: Enciso en
0: con él,
1: Florida.
0: es muy interesante hablar con él. Tiene una vieja picardía criolla que antes era muy habitual en este país, en los políticos, pero bueno, que se ha ido perdiendo, lamentablemente, con el tiempo. Y bueno, siempre por algún motivo u otro es interesante hablar con él. Hablábamos cuando era intendente de Florida, antes de ser embajador, nada más y nada menos que de Uruguay en Argentina, el último periodo pasado. Ahí lo tuvimos en un par de tortones, aquellas movidas que hacíamos con Alejandro Michelena. Al propio embajador en sí. Sí, bueno, siempre era la oportunidad para intercambiar alguna cosa que otra. Pero usted que busca, capaz que lo encuentra, presentó un personaje muy especial en la intendencia. Salió caminando de su despacho acompañado de un personaje.
1: ¿Pero esto es real?
0: Lo presentó, sí.
1: ¿Qué es, como una mascota o qué?
0: Siga, siga, siga. ¿Qué puede ser? ¿Con
1: Un
0: qué?
1: robot, acá.
0: Lo encontró.
1: Pará, acá lo encontré.
0: Está filmado, ¿no? Viene caminando con él, como no de la mano, pero lo viene abrazando.
1: Tiene un nuevo amigo, ahí va.
0: No, no. Es muy fuerte. Bueno, no, no, es muy fuerte porque además es Enciso, ¿no? El que lo pone. Me parece que es un nuevo empleado en la Intendencia de Florida. Para que usted vaya viendo.
1: Mirá, fue presentado en el Congreso de Intendentes el lunes. A ver,
0: No, no.
1: bueno, Enciso expresó que las distintas administraciones departamentales ya están incorporando herramientas tecnológicas en cada área, ampliando a la diversidad, a los avances de los portales inteligentes y a la relación con los ciudadanos. Y bueno, que en algún aspecto la inteligencia artificial se va a complementar con el trabajo de nuestros funcionarios. Eso es lo que explico por ahora. Pero bueno, ahí está con el robotito, sí. Es impresionante, yo los vi
0: En China,
1: en la
0: ¿no? Hay
1: semana. No,
0: mucho,
1: no, acá
0: ¿no?
1: los vi.
0: Ah,
1: Hace 10 días en el Antel
0: hacen
1: Summit.
0: carrera, juegan,
1: Sí,
0: sí.
1: los vi y hay algunos que se transforman como hasta en cuatro patas y es impresionante todo lo que hacen. Eso
0: Cuatro patas.
1: se viene, Nelson, ¿eh?
0: Nada, bueno, pero digo, está bien, es muy gracioso, es muy graciosa la imagen de ver a Enciso, bueno, poco menos que abrazando ahí a un robot, caminando los dos por los pasillos de la Intendencia de Florida, presentándolo en el Congreso de Intendentes, pero bueno, es lo mismo de esta historia en la que estamos desde la Revolución Industrial para adelante, ¿no? El hombre siendo morfado por la máquina, ¿no? Cada vez más máquina y cada vez menos seres humanos, ¿no? Es decir, cada vez más invertir en un robot. Que en definitiva, bueno, no tenés que pagarle el sueldo, ¿no? Le pagás de entrada lo que valga, que ahora saldrán un poquito caros, pero en la medida que esto
1: No
0: se
1: le tenés que dar
0: estandarice,
1: casa, comida, nada, escúchame.
0: no, no, no, no, yo creo que, bueno, acá también hay una cuestión. Que debería poner en alerta también a las empleadas domésticas, ¿no? ¿No? Que están asociadas y entonces, yo qué sé, parece que se veía venir porque es una carrera en la que vamos, reitero, desde la Revolución Industrial en adelante, cuando arranca por las Inglaterras hasta ahora, que hasta hace poco, que bueno. Las cajeras y cajeros de los supermercados son sustituidos también por aparatos, donde vos mismo vas, te pesás, después pagás y no ves gente, no interactuás con otro ser humano del otro lado que te está cobrando como antes, ¿no? Bueno, algunos mantienen todavía un poco y un poco, pero la tendencia es obviamente a que todo eso desaparezca. Y bueno, cuando estamos ahí con los índices de desocupación que se agrandan o que se achican.

0: Yo creo que el que ahora cueste mucho que se achiquen y más bien que se agranden, tiene que ver en parte también con mucha de esta cosa, ¿no? ¿No? Porque no. Debería haber alguna regulación, ¿no? Que bueno, que para ciertas cosas sí, pero cuando un robot, una máquina, viene a sustituir a un ser humano, bueno, entonces ahí ya sería para pensarla un poco la cosa, porque al final es malo para todos, ¿no? Es decir, el dueño de un supermercado podrá tener, bueno, de estas cajas en las que pesamos todo, podrá tener robots, ¿no? Para acomodar las cosas, para la carga, para la descarga, pero lo que no va a tener es a sus viejos cajeros y bueno, a los viejos trabajadores que estaban allí en la carga, la descarga, en el despacho, en la limpieza, no los va a tener para que vayan a comprar a ese supermercado. Porque
1: No.
0: obviamente al no tener trabajo no van a tener plata para ir a comprar las cosas que están ahí adentro. Entonces, yo qué sé, también habría que pensarla un poquito por ese lado. Y mira, acá estoy viendo, no sé dónde fue esto. Esto está. Bueno, no te
1: ¿Qué
0: digo.
1: estás viendo? Si estás viendo lo del taxista, me muero. Ah,
0: No, no, lo de
1: está.
0: abajo del taxista, fíjate.
1: Bueno, a ver qué es lo de
0: Porque
1: abajo del
0: está dentro de
1: taxista.
0: lo mismo.
1: Bueno, lo del taxista me parece lamentable.
0: ¿Qué
1: Hemos
0: pasó? No
1: tocado
0: sé qué.
1: fondo, ¿no? Filmaron a un taxista que se bajó del taxi en plena vía pública y se puso a hacer sus necesidades, pero hablando mal y claro, estamos hablando del número dos, no del número uno. El hombre se limpiaba con el papel higiénico, tiraba el papel higiénico en la calle. O sea, ¿en qué nos transformamos? ¿Cuándo nos transformamos en esto? Los uruguayos que nos jactamos de ser una sociedad educada, una sociedad ejemplar. ¿Cuándo nos transformamos en que una
0: Sí.
1: persona, a ver, entiendo que uno puede sentirse mal, etcétera, etcétera, pero hay bares, bájate a un McDonald's, yo qué sé, escondete un poquito de no sé, atrás de un arbolito, pero en plena vía
0: No,
1: pública, o sea, es terrible.
0: bueno,
1: Es
0: está,
1: terrible el descaro.
0: eso está dentro de lo normal hoy por hoy, pero no, acá te lo leo, un video grabado por una cámara de seguridad en una tienda de tecnología se volvió viral en las últimas horas al mostrar la insólita reacción de un robot humanoide después de que un hombre lo empujara. No es el de Enciso, pero es muy
1: No, pero
0: parecido.
1: son el mismo sistema, claro, son todos muy
0: Es muy,
1: iguales.
0: muy parecido. Según se observa en la grabación, el hombre se acerca al robot e intenta interactuar con él. Tras un breve intercambio, termina empujándolo. Y claro, es como en el barrio, como en Sayago cuando éramos chicos y en la escuela cortábamos para la salida. Al robot no le gustó nada que el tipo lo empujara. Entonces, lejos de permanecer inmóvil, la máquina recupera el equilibrio, adopta lo que parece ser una posición de guardia y comienza a realizar movimientos similares a patadas y golpes de puño en dirección al
1: O
0: hombre.
1: sea, está preparado para defenderse, está.
0: No, no, no, no.
1: No te metas con el robot, con el humanoide,
0: No,
1: tremendo.
0: bueno, menos mal que con Enciso están en situación amigable, ¿no? ¿Te imaginas lo que hubiera sido una
1: Para mí
0: escena
1: que
0: de?
1: Enciso vio la noticia antes y dijo, yo con este no me hago loco. Voy a llevarme bien, sí, seguramente haya sido por ahí.
0: Bueno, estamos en la hora de los robots, Carolina. ¿Quién lo diría, eh?
1: Mirá, hay tanto ser humano, Nelson, que es tan despreciable que mejor capaz que vengan los
0: Sí,
1: robots y nos
0: bueno,
1: salven,
0: tenemos
1: ¿no?
0: caso. Bueno, sí, ya. Ayer hablábamos de uno y hoy con
1: Bueno,
0: esto del taxista ya tenemos otro también. Que
1: se
0: no, no,
1: sigue
0: no.
1: hablando de Federico Lamaita, el agresor de la Facultad de Medicina. Es aberrante todo lo que se sigue conociendo del historial de esta persona. La gente del liceo, los compañeros de generación del liceo número uno de Salinas siguen comentando cosas que pasaban. ¿Te acordás que en un momento habíamos comentado que incluso había sido denunciado por haberse masturbado al lado de compañeras de clase? Y lo que denuncian en el día de ayer fue peor, que está totalmente avalado y apañado por la directora de ese momento, por las autoridades de ese momento del liceo. Y que hasta la directora llegó a decir que eso podía verse como una muestra de amor.
0: ¿En
1: Entonces,
0: serio?
1: Esa es la gente que está al frente de nuestro sistema educativo, esa es la gente que está protegiendo a nuestros niños, a nuestros adolescentes. Estamos todos locos, me parece que hay que hacer un poco más de autocrítica, que hay que tomarse más en serio este tipo de cosas, ya lo dije ayer, hay que darle un poco más de bola a las denuncias que se hacen. No lo tengo del todo chequeado, pero me comentaron que aparentemente los padres de este ser estarían vinculados a la educación y por eso la protección que ha recibido durante tantos años, pero no lo he logrado chequear. Lo cierto es que ayer los alumnos también se movilizaron, los alumnos del Liceo de Salinas se movilizaron en las afueras del liceo y las autoridades del liceo le cerraron las puertas para que no pudieran ingresar. O sea, ni siquiera les dejaron hacer libremente la movilización al respecto. Así que bueno.
0: Estoy un poco preocupado la directora, ¿no? Es decir, lo que ella da a entender que le gusta como demostraciones de amor.
1: No, es tremendo, ¿no?
0: No sé si si habló en primera persona también, ¿no? Porque, en fin, una directora de un colegio que de repente elige entre demostraciones de amor estas, yo qué sé, es altamente preocupante. Y supuestamente ella no tiene un problema de esquizofrénica ni nada, ¿no? En principio, yo que sé, vaya uno a saber, con los niveles de salud mental jodida que tenemos acá en el país, bueno, podría pensarse que sí, que también le puede tocar a ella. Pero bueno, en fin.
1: Bueno, y hay una
0: movilización brutal, ¿no?
1: Adentro sí, de la hay facultad. Movilización. No, pero sí. déjame comentar esto nomás, Nelson, que es importante que en el día de hoy sufrió una nueva denuncia penal por parte de otra compañera de la Facultad de Medicina que, bueno, a raíz de todo lo que sucedió, ella toma la decisión de ir a denunciarlo. Parece que también la acosaba a ella y la chica hizo una denuncia penal, así que ya hay otra denuncia presentada en contra de Federico Lamaita.
0: Bueno, ahí vamos.
1: Bueno, y abríamos el programa con Numa Moraes y con
0: sí.
1: Eduardo Fernández, porque van a actuar. ¿Vos tenés ahí cuándo van a actuar? ¿Tenés la fecha?
0: Te paso el título nomás. Bueno, no vale la pena meterse mucho en esto, ¿no? Porque otra vez, y dale que va, y siempre con lo mismo, ¿no? El ministro, y lo dejo en el título, el ministro de Defensa israelí volvió a defender la salida masiva de los palestinos de la Franja de Gaza. Bueno. ¿No? Esto que se sabe que es una cosa planificada de muy largo aliento, desde hace décadas, ya se confirma a cada rato y a cada momento, y bueno, no contentos con todos los desastres que se han hecho, que hasta fue polémico acá, generó polémica, ciertas órdenes de captura de, bueno, el actual el presidente israelí, Netanyahu, en caso de estar moviéndose en algunos países del exterior, y todo, bueno, y el ministro de Defensa israelí ahí volvió a defender la salida masiva de los palestinos de la Franja de Gaza, no sabemos si incentivando todo lo que tiene que ver con el genocidio que están llevando adelante, o es una salida, que los agarren como bolsas de papa, ¿no? Y los metan adentro de un camión o de algún recipiente y los saquen de ahí, no sé. Pero bueno, terrible, ¿no? Terrible, ¿no? Condenas de lo que quieras en el mundo, no pasa nada. Nosotros tenemos nuestras propias leyes, nosotros tenemos nuestro propio derecho internacional, es propio, es nuestro, y el que quiera subirse a nuestra manera de mirar el derecho internacional hoy por hoy, fantástico, bienvenido sea, y el que no, bueno, que se cuide. Que se cuide porque le puede pasar algo. Bueno, lo de Numa y el 10, está en el 10.
1: Tiempos y lugares, el 9 de septiembre, están a las 20 horas en
0: Y seguimos
1: Lázaro
0: adelantando
1: Vittorio.
0: El disco, qué lindo disco.
1: Sí, que ya nos va a llegar, ya está la promesa, ya está en camino, así que la próxima semana seguramente lo tengamos completito por acá. Pero recordar, porque hoy me lo hizo acordar el queridísimo Alejandro Acorrubo, que acá en el Tungelé fue donde se escuchó por primera vez en exclusiva.
0: Cuando vinieron
1: Eduardo y Numa, vinieron con un pendrive muy gentilmente antes de que saliera el disco y se escuchó. También hicieron algún tema, alguna versión en vivo.
0: Es una gente divina, bueno, ni hablar Numa, Fernández, Aco, son todos bárbaros. Nosotros los queremos pila y además, bueno, son genios en lo que hacen. Este disco es una maravilla, este espectáculo es una maravilla. ¿Y es la semana que viene?
1: Sí, el miércoles.
0: No estaría nada mal reiterar la charleta, ¿eh? No sé cómo andamos de agenda para la semana. La veo que,
1: me
0: que
1: parece
0: tiene,
1: maravilloso.
0: Que tiene poco
1: siempre
0: espacio.
1: Siempre hay lugar
0: pero capaz que usted
1: para estos
0: algo.
1: Amigos de la casa.
0: Claro, pues salieron hace tiempo que vinieron.
1: Sí, exacto, hace bastante.
0: Y era por este espectáculo. Y
1: era
0: este
1: por
0: disco.
1: Este espectáculo.
0: Era espectacular. Bueno, vamos a hacer ahí un ujerito.
1: ¿Cómo no?
0: Bueno, y ahora mientras los escuchamos, arrancábamos con Numa, desde ese disco, Pavana 3 y El Caballero, y bueno, y ahora va La Patria, compañero. Ah, pucha.

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0: Bueno, ya la introducción, lo tomamos como una introducción, fantástico, ¿no? Una maravilla poder escuchar este sonido. Producido por Michael Pereira, que ha estado por acá, un hombre con la bandera del flamenco, ¿no? Estábamos tratando, es un flamenco, pero es un flamenco yoruba, que además te tiene medio preocupado y andás por agarrar alguna curva ahí para,
1: en algún
0: ¿no?
1: momento.
0: Para, claro, para darle un saborcito un poco más rioplatense. Pero bueno, lo conversábamos un poco fuera de micrófono, te va maravillosamente bien con tipos muy capos del área, y bueno, que además vienen a tocar acá contigo, que fue un poco el motivo por el cual estuviste la última vez. Y después no solamente disfrutan de un espectáculo juntos, pelo a pelo ahí, sino que además el tipo tenía Rey, ¿no? Tenía
1: Antonio
0: armada
1: Reyes.
0: una gira por el resto de América y arrancó, te llevó en la
1: Y
0: gira.
1: ahí fuimos a poner el pecho.
0: Así que bueno, ¿no? Es decir, hay que dar tiempo al tiempo,
1: Tiempo al
0: ¿verdad?
1: tiempo.
0: Bueno, ¿estás contento?
1: Estoy contento, sí, bueno, acabamos de escuchar Entre Dos Aguas del maestro Paco de Lucía, que un poco la ocasión esta sería para contar del nuevo proyecto que tengo. Que bueno, que hace
0: Algo
1: años que
0: adelantaste, algo
1: algo
0: adelantaste.
1: adelanté, me aguanto.
0: No, no, no, algo adelantaste la otra vez cuando estuviste.
1: Algo adelanté que venía postergando ahí como este concierto, que bueno, que lo llevo soñando desde que arranqué a tocar la guitarra flamenca, hace muchos años. Y nunca pensé que iba a hacerle un tributo a Paco de Lucía, porque sé que significaba mucho, también la crítica es muy grande, o al menos la que yo me imagino, cada vez que subo un detalle de Paco de Lucía en las redes. Los guitarristas son muy sensibles, entonces ahí van y empiezan a comentar todo. Hay mucho halago, pero también hay mucho nada, como realidad de los guitarristas, esa no
0: De los
1: rivalidad, pero
0: guitarristas
1: algo del mundo.
0: del mundo.
1: Entonces, como que están respetadas su música, que yo la quiero hacer con todo el cariño posible. Me vengo preparando, bueno, toda mi vida, diría, para poder interpretar su obra tal cual. Es muy amplia, pero elegí sus mejores momentos, que considero yo de diferentes etapas de su vida, y bueno, le estoy dando
0: ¿Muy
1: a saco.
0: centrado en el flamenco o en múltiples rumbos para los que arrancó,
1: Bueno, él
0: ¿no?
1: arrancó por un montón, que bueno, ahí en sus temas está su evolución, que lo que hago es tomar de sus comienzos hasta casi sus últimos discos, en donde se va a ir notando la evolución, digamos, de su música, de su técnica, de su guitarra, de cómo reposaba en su último tiempo, y cómo era un veneno cuando era más chico. Entonces, como
0: A ver,
1: que
0: explícame un poco eso, que
1: el
0: toda
1: veneno
0: esa
1: era,
0: energía de la
1: claro, era
0: juventud.
1: como ir a jugar un partido de fútbol con 20 años y después ir a jugar el mismo partido de fútbol con 38. Entonces, creo que y también la forma de entender la música en ese momento, de cómo él la concebía, era un virtuoso ya de por sí, nato, pero muy limpio, pero la velocidad era lo que lo caracterizó, además de su melodía y su interpretación, que también era muy expresivo, aunque no hacía mucha cara, él tocaba muy relajado, pero sin mirarlo, ya lograba transmitir a través de un disco, y los discos de antes se grababan medio que del tirón, entonces como que hoy por hoy uno en el estudio puede hacer magia. Puede sonar igual, pero en ese momento eran reales. Entonces sus conciertos eran igual que sus discos. Entonces la idea es recrear un poco ese sonido.
0: Estaba bravo para enganchar eso que vos decís de la velocidad, ¿no? Una primera parte con una segunda, si estás grabando,
1: Él
0: no,
1: era.
0: vos tenés que regrabar algo, digo, está bravo,
1: No,
0: ¿eh?
1: y que suene, digamos, como unido, ¿no? Es un discurso que vos no podés entre frenarte y ir otro día y grabar otro pedazo, porque la voz te cambia, la humedad, todo, o sea, tiene que ser como fresco, como si lo estuvieras tocando. Entonces, gracias a grandes consejos de maestros, como mi compadre Antonio Rey, que me ha aconsejado, una vez que tuviera todo el repertorio que yo hubiese seleccionado, tocarlo de principio a fin, hasta saciarme dos, tres veces por día, el concierto. Estamos hablando que solamente cada concierto dura más o menos hora y 20, hora y media como mucho, antes de hacer técnica, ¿no? Trabajar, digamos, tu cuerpo con las manos y hacer ejercicio, que le llamamos tabla de ejercicio, como para uno estar posicionado como para tocar, ¿no? E interpretar. Y tocar como si tuviera el público adelante. Cosa de si te cometía un error, pasarlo por encima y resolverlo, porque te puede pasar en el escenario y cuando te toque ese momento, si no lo tenés ensayado, el error...
0: Aclarame bien este punto. ¿Los ensayos son haciendo el concierto completo?
1: Los ensayos son haciendo el concierto completo.
0: ¿Vos solo con tu guitarra?
1: Yo solo con mi guitarra, porque...
0: Como si estuvieras en el escenario y...
1: Como si estuviera en el escenario.
0: Qué bárbaro.
1: Tomándome un mate de vez en cuando, un cafecito, afinando. Pero sí, me pongo... trato de concentrarme. Creo que en la segunda pasada del concierto ya estoy metido. En la primera me cuesta un poco, porque estoy medio frío también. A veces no tengo mucha ganas de tocar guitarra, que digamos. Pues vengo tocando todo el... O sea, toco todos los días. Cuando no toco un ratito, la extraño. Pero cuando la agarro, ya es como que... Sí me encanta la guitarra. Me gusta divertirme con ella. Pero cuando se acercan este tipo de fechas, que tengo que ponerme más las pilas, repasar más el repertorio, tenerlo bien puesto en la mano, porque la gente va a ir a disfrutar y paga una entrada para ver un espectáculo. Y bueno, la idea es respetar eso y por el público ensayar. Entonces muchas veces, claro, de pasar tantas veces los temas todos los días, tantas horas, uno se aburre. Le va encontrando como diferentes detallitos que a veces también le meto alguna pincelada mía personal a algún movimiento de Paco para refrescarlo también y para que sea, bueno, mi interpretación, más allá de que la obra es de Paco, la voy a tocar yo.
0: O sea que primero que vas seleccionando los temas y ahí vas haciendo un estudio, ¿no? ¿No?
1: Y voy midiéndome a ver qué puedo tocar también, porque me encantaría tocar muchos más, pero si bien hay algunos temas que marcaron como mi proceso desde que arranqué con la guitarra a los días de hoy, son temas que los sigo escuchando, que me siguen como apuñalando cada vez que los escucho, que me gustan. Esos temas no podían faltar, tendrían que estar dentro. Me costaran más o menos, tenía que estudiármelo hoy. Y bueno, y después también, basándome en ese criterio, ¿no?, de la evolución de Paco en la guitarra, armé mi grupo para este concierto específico y voy acompañado también de una segunda guitarra. Va a haber cante, va a haber baile y bueno, palmeros también. Lo que no metí fue percusión en esta oportunidad, porque la mayoría de esa época que elegí no tenía. Sí tenía como percusión las palmas y bueno, y el baile. También voy a tener invitados especiales.
0: ¿Qué época es? La muy española, muy
1: 69,
0: flamenca.
1: De ahí voy creciendo hasta el 2000. 2013.
0: Claro, porque yo me acuerdo de conciertos increíbles con Aldi Meola, por ejemplo.
1: Y John McLaughlin, sí. De ellos voy a tocar, bueno, de ellos, de Paco voy a tocar un tema que grabó con ellos tres. Lo vamos a hacer, bueno, a dúo. Y con Palma, que ese vamos a hacer Mediterráneo, que es un tema que grabó con John McLaughlin y Aldi Meola. Que es una rumba yacera.
0: Sí.
1: Que bueno, que la melodía también está muy, muy metida hoy por hoy en toda la jam, digamos, del mundo, sea flamenco o no flamenco.
0: ¿Qué es lo difícil? Me hablabas de la velocidad como desafío para vos, para meterte en un repertorio de...
1: Yo creo que la velocidad en este caso no sería como el desafío, sino como la resistencia de tener que tocar todas esas obras de corrido y de memoria. O sea, son obras que no son mías, si bien las tengo bien en la oreja, son como piezas clásicas, o sea, como me refiero a como una obra clásica, yo las quiero tocar tal cual, y el flamenco es bastante espontáneo, bastante improvisado. Si bien siempre uno, cada tema de guitarrista flamenco está compuesto por determinada etapa, como falseta, que son fragmentos musicales que tienen un comienzo, un fin, y un respiro que sería como, dependiendo del ritmo, si es libre o sea compás, tiene como ese medio que puede durar dos, tres compases o nada, dependiendo del ánimo de cada uno y de lo que quiera uno en el momento improvisar. Pero como esa libertad no está tanto en los temas de Paco, es como aprendérselo como el guión entero y tratar de sacarlo del tirón. Y bueno, y salvando la distancia, son composiciones muy difíciles. Que también este concierto es uno de los pocos en el mundo que como tributo se le rinde de principio a fin la obra de Paco. Porque hay homenajes que se le han hecho a Paco de Lucía, bueno, a lo largo de su carrera, pero en el mundo, que citan a los mejores, y en su homenaje, que puede durar una semana, cada artista invitado va y hace una obra de él, ¿no? Homenajeando al maestro, pero toca una pieza de su autoría.
0: No se animan.
1: Sí, por ahí hay alguno que toca.
0: Las mías,
1: y bueno, pues, sería como una forma, ¿no? Capaz que citan, sí, una frase musical del maestro, claro. Y al final, como jam, tocan, capaz que, bueno, Siriave, Entre Dos Aguas, o Río Ancho, o Mediterráneo, como para unir, digamos, todos los que colaboraron. Bueno, está el sobrino, que toca muy bien y que también le hace homenaje a su tío, que él sí toca algunas obras del maestro también, pero también tiene su lenguaje, su forma de interpretarlo, y también tiene como su repertorio. Pero sí, esto que te digo de principio a fin, digamos, la obra de Paco, no lo he visto. Puede que haya algún valiente en la vuelta, pero no, bueno, si, es un desafío que
0: si
1: yo
0: no
1: quería.
0: No lo viste vos, que te estás metiendo en el mundo de él, en su universo, seguramente no.
1: Es muy difícil, la verdad. Y hay que ser muy valiente, tener muy poca vergüenza y salir a defender su guitarra.
0: Bueno, pero, a ver. Colegas, tus otros guitarristas de acá, distintas partes del mundo, te tienen fe.
1: Y sí, bueno, no sé si me tienen fe, pero sí que me dan ánimo.
0: Escuchando y dicen, bueno, tal, lo puede hacer.
1: Me dan ánimo y me dicen que el momento es ahora, si yo tengo las ganas y la vitalidad como para hacerlo, yo creo que estoy en mi condición física como para poder afrontarlo, porque la verdad que claro. Ahora lo que más me pesa es, bueno, la cabeza, lo psicológico, ¿no? Llegar un momento, poder estar tranquilo, disfrutar como cuando disfruto en mi cuarto, en mi casa. Eso es como lo que quiero lograr ese día, porque, quiera o no, los nervios siempre están. Y más que los nervios, y encima hacer algo que no es tuyo, como que hay que cuidarlo mucho más. Porque cuando es de uno, uno puede ir y desarmarlo a su antojo. Pero acá me parece que, bueno, que con respeto lo quiero hacer, y lo toque bien o lo toque mal ese día, voy a tratar de dejar todo el corazón ahí.
0: ¿Cuánto hace que venís? Porque, bueno, están estas cosas, ¿no? Bueno, te encuentro con Rey y bueno, y arrancaste, ¿para dónde? ¿Fuiste a Colombia y a qué otro lado?
1: Fuimos a Colombia, estuvimos también en Buenos Aires, en Argentina ahí. Hicimos Uruguay, bueno, quedaron abiertas las puertas para el año que viene volver a hacer la misma gira con Antonio. Bueno, gracias a él agarré un poco de experiencia en ese nivel, ¿no? Yo ya, bueno, experiencia de dar conciertos solo tuve, gracias a Dios, el año pasado y el anterior. Fueron los años que salí solo a recorrer todos los teatros del interior y di un concierto en cada una de las ciudades, en cada uno de los teatros. Y ahí me hice, como solista, defendiendo solamente con la guitarra, un concierto de 1:20. Con mi obra, ¿no? Con mi espectáculo. Y bueno, cuando vino Antonio, tuve la suerte de estar al lado, digamos, de uno de mis ídolos, de un fenómeno de la guitarra flamenca, el mayor exponente, te diría, avalado por
0: sí, claro.
1: Dos Latin Grammy, sí, bueno, hablamos, y con un montón de premios españoles.
0: Hablamos pila de él.
1: Y yo creo que tocar al lado de él me significó aguantarme esos nervios. Él también me dio como confianza, me dio seguridad. Concierto a concierto iba aflojándome y soltándome, y él me lo iba diciendo, él me iba dando consejos, mismo tocando en el escenario: alejate el micrófono, no toques tan fuerte, relájate, nadie te corre. Todo eso me iba diciendo mientras yo estaba tocando, sorteando nota ahí, súper nervioso. Y bueno, el último concierto que toqué con él en Colombia, la verdad que lo recontra disfruté. Y me sentí, bueno, como liberado, y él me lo dijo, hoy brillaste, hoy así te quiero.
0: Así te quiero, buenísimo.
1: Entonces está, me quedo con eso. Le conté a él que iba a hacer esto del tributo, me dijo, pasame la selección de temas a ver qué hiciste. Cuando le pasé me dice, o estás loco o tienes muchos cojones. Entonces le digo, un poco de las dos, le digo, pero sí, tengo ganas de, de prepararlo y de sacarle más provecho.
0: Bueno, a eso iba cuando apareció de vuelta Antonio. ¿Desde cuándo lo venís preparando? No sé, dejando de lado el momento en el que tenías todo el repertorio y cada ensayo, bueno, te lo tocas todo, como dijiste, entero, de principio a fin. ¿Desde cuándo venís, no? Por eso mismo, por estas otras actuaciones compartidas con él y con otra gente.
1: Y vengo hace como 4 años que ya tengo la idea y ya medio que tenía definido determinados temas, que me lo venía estudiando como aleatorio ahí, iba dejándolo en el camino, pero lo venía, digamos, repasando como a modo ejercicio en esos años. Y entre el año pasado y este fue que me decidí, dije, me le tengo que poner fecha a mi próximo trabajo y dije, voy a hacerle tributo a Paco. Y una vez que me fijé una fecha, concreté la sala, más o menos un año, me puse a terminar de estudiar el repertorio de Paco y ya vengo ahí encerrado 6-7 horas diarias, menos los fines de semana, que le meto 3 o 4, pero trato de que, bueno, que sean en horarios laborales donde trabaja mi pareja, cosa de cuando venga tratar de no tocar, pero a veces, bueno, no queda otra. Y la vida me lleva a tocar cuando viene también, entonces a veces toco de noche. Pero bueno, más o menos un año. Un año que ya vengo haciendo todos estos temas.
0: Está pronto.
1: Está pronto.
0: Maduro. Ya maduró. Bueno, va a ser el 10 de septiembre.
1: El 30.
0: Ah, perdona.
1: No pasa nada.
0: Perdonar porque tengo otro invitado que está el día, estoy entrevistando todo mal acá. No, sí, el 30 de septiembre en la Cita Rosa.
1: En la Cita Rosa a las 20 horas y las entradas las pueden ir comprando por Ticantel. Sé que hay algunas promociones, queda muy poquito, eso también quiero decirlo.
0: Ya tenés invitaciones para hacer exactamente lo mismo en Argentina.
1: Sí, me voy a Café Berlín, que bueno, que es un sitio de jazz a nivel mundial, que hay en casi todos los países hay. En España está la sede, digamos, de Café Berlín, donde, bueno, acá han ido artistas, bueno, como nuestros, ha ido Hugo Fattoruso, también, bueno, va Julieta Rada ahora, Salina, Jorge Pardo de España. No ha tenido la suerte de ir a Antonio Rey porque ha ido a teatro, pero bueno, me voy a mover ahí, me voy a Mar del Plata, La Plata, y vuelvo acá con otra fecha en Canelones, en octubre, que pronto la nombraré para no pisar esta. Pero sí, por suerte, es un proyecto a largo plazo, porque mi idea, ya que me la aprendí, digo, voy a tratar de gastarlo por todos lados.
0: Más bien, sí.
1: Y bueno, acá en esta fecha especial tengo invitados especiales. Voy a tener a Nicolás Narváez en la guitarra y el cante, a Lola Munareto en el baile y en Las Palmas, a Romina Dogliotti en Las Palmas, que son grandes referentes del flamenco uruguayo. Bueno, Nicolás es chileno, pero ya está hace años acá en Uruguay. Y también voy a tener un invitado especial en la guitarra para un tema muy emblemático de Paco, que fue uno de los que lo dio la fama, que fue el primero que escuchamos, Entre Dos Aguas. Voy a tener a Julio Covelli, que va a estar, bueno, vamos a estar disfrutando ahí ese cierre, digamos, del concierto. Así que no se lo pierdan, porque la verdad que tanto yo como mis compañeros estamos dedicando un montón de tiempo a este proyecto, porque para nosotros los flamencos no significa, ¿no? Es una de las materias pendientes, creo yo, de cada guitarrista, de cada músico, porque Paco aportó tanto al baile como a la guitarra, como al cante, como a la música en general. Entonces, con el respeto que se le debe, nosotros estamos trabajando para que este concierto sea una experiencia única.
0: ¿Cuál es tu guitarra, la guitarra como instrumento? ¿Cuál es?
1: ¿Marca?
0: ¿Qué tipo de viola es? La preferida para esto, ¿no?
1: Para esto, yo estoy tocando López Moreira, Santiago López Moreira. Que tengo un dato que, bueno, que ahora lo voy a poner bajo presión, que me está terminando una guitarra que me la va a entregar dentro de una semana para que se apure, porque quiero tocar, bueno, gran parte del concierto con esa guitarra, que es una guitarra, digamos, híbrida entre negra y blanca. ¿Qué sería esto? Yo toco con Blanca, que es una López Moreira también, que fue la primera que él hizo, un luthier uruguayo, que está, bueno, la han catado muchos guitarristas en el mundo, incluso gracias a alguna falseta, digamos, que he subido yo con su guitarra, lo han contactado y le han comprado guitarras por todo el mundo. Antonio Rey fue a probar varias guitarras y quedó encantado, incluso se mandó a hacer una con él también. Y de acá le mando un saludo y quiero que termine esa guitarra, porque esa guitarra es la que me va. He tocado millones de marcas y tengo un montón de guitarras en casa. Pero la Lope Moreira, la verdad que cuando la agarré, el sonido y la pegada que tiene, que me refiero a la pegada, es el como el rebote que tiene la guitarra, ¿no? Pues imagínate que estás tocando y hay mucho ruido y no te escucha. Si no te escucha y el instrumento es malo, no te vibra, vos no sentís que estás haciendo. En esto, aunque no te escuche, vos te das cuenta por dónde vas caminando, por las vibraciones, por cómo está construida, por la madera que usa. Creo que uno de las virtudes que tiene este luthier. Por eso elijo esa guitarra.
0: Está pronta para el 30, decís.
1: Yo creo que está pronta para el 30. Con esto, o sea, tiene que quedar pronta. Incluso hoy me mandó un mensaje que ya tiene terminada la roseta. Así que solo queda empastar y bueno, que el clima ayude también por el lustre, porque claro, lo hace la muñequilla y todo. Mm. Pero bueno, esa guitarra toco.
0: Un abrazo grande, Michael. Michael, bueno. Pereira, el 30 en Magnolio. No, en Cita Rosa.
1: En Cita Rosa.
0: En Cita Rosa. En la Cita Rosa. Que ya estuviste ahí, ¿no? Sos medio...
1: Tuve, sí, bueno, hace años. Pero hace años que no voy por ahí. Así que creo que es una linda sala.
0: 30 de septiembre, en Sala Cita Rosa. Tributo a Paco de Lucía, Michael Pereira.
1: Vamos. Muchas arriba, gracias.
0: Hasta la próxima. Mucho éxito. Gracias.
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0: del flamenco al candombe, bueno, en principio, después capaz vaya uno a saber en qué andariveles nos metemos, porque estamos ahora estamos con Juan Mariño, está presentando Desempolvando las Cabras, ¿no? Yo vi alguna cosa, hay como esto de desempolvar, me da idea, de acuerdo a algún video que anduve viendo, Juan, que esto viene un poco por una cosa medio como muy vital, me parece, ¿no?
1: Sí.
0: ¿No? Y bueno, y acá te veo muy sonriente, sonriéndole
1: fingiendo
0: al mundo.
1: Demencia.
0: Sonriéndole al mundo. Entonces
1: estoy
0: digo,
1: cansado. Bueno. Sí, bueno, es un poco una imagen que uno construye, ¿no? De también de la juventud, de estar como riendo todo el día, siempre feliz. Obviamente, si viene la presentación del disco, eso me da como
0: claro.
1: Mucha alegría. Hay como mucha emoción, mucha ansiedad en la vuelta. Y bueno, pero sí, es un disco muy simbólico y que tiene mucho que ver como con la cuestión más, como así como, no me sale la palabra, como así de me sale como de nacimiento, ¿no? Como
0: Algo están haciendo.
1: Claro, como esa energía de vital, ¿viste? En verdad, es un disco vinculado a la madre, es un disco vinculado al amor, un disco vinculado a la muerte. Entonces, en esos tres procesos...
0: Temas universales.
1: Universales. Muy muy como así, tirado al aire, ¿viste? Pero claro, en esos procesos hay algo que siempre se une, que es como esa energía o ese sentimiento como inexplicable, ¿viste?
0: Y el lugar que te deja, el lugar y la edad, ¿no? Porque acá hay una generación, mucha juventud,
1: exacto,
0: ¿no? Y hay un lugar, hay mucho candombe,
1: sí,
0: por ejemplo.
1: Sí, sí, sí, sí, sí. Sí, totalmente. Bueno, es un loco, porque yo soy de Ciudad de la Costa, de Canelones.
0: Bien.
1: Ahora puntualmente estoy viviendo en Montevideo y elegí Barrio Sur para ir a vivir. Bueno, un poco también por mi gusto estilístico, por la cercanía y todo, al
0: Ahí
1: trabajo.
0: te filmaste, ahí armaste unos videos.
1: Ahí me filmé el Candombe Malbón, este que estábamos escuchando. Y bueno, y también se da de que empiezo como a transitar el circuito de la batea, de ese 1080, ¿viste? Como estar en la vuelta, también conociendo como a colegas nuevos. Y claro, y en verdad yo no vengo del palo candombero. Yo en verdad antes tenía una banda de rock.
0: Bueno, claro, porque este disco Desempolvando y esta cosa vital y que tiene que ver con el candombe, ¿no? Digamos, ese sería el vuelco, sería lo distinto, el cambio.
1: Exacto. Y también hay como... Es exactamente porque termino el proceso del disco viniéndome a vivir a Montevideo. Entonces también como esto es, bueno, rompamos con todo, ¿no? Como rompan todo, el carajo todo... Dejo mi vida en la costa, vengo a Montevideo, me meto de lleno en el candombe. Y ahí esta cuestión como de desempoderar, de como de, no sé, me sale como, que no lo pueden ver los oyentes, pero estoy como haciendo así.
0: Sí, sale un humo ahí.
1: Un humo ahí como interno, que también es eso, ¿no? Es el amor, es la madre, es la muerte, es esa cuestión, que el candombe tiene mucho de eso, ¿no? Como esa cuestión hasta ritualística, de estar como sentado y sentir que uno es como...
0: Cuando fuiste a vivir ahí... ¿Ya fuiste buscando o no sabía? Fue medio... Arrancaste para Barrio Sur
1: ya
0: como parte de una búsqueda.
1: Ya o... venía buscando. O sea, la búsqueda del candombe empezó antes. Yo empecé a trabajar el disco en... Estoy pensando en voz alta. En mayo del 2024 empecé a trabajar el disco. Y me mudé a Montevideo en febrero del 25. Entonces ya venía con un año previo como de vínculo con el candombe, junto con Diego Hansen, con otros percusionistas, como decir, opa, mira este mundo, y claro, y ya sabía que Barrio Sur era como la meca. Entonces cuando me puse a buscar departamento, fingí demencia y dije, bueno, voy a buscar por este barrio. Y cuando me quise dar cuenta, estaba en Paraguay Durazno, a una cuadra de Cuareim, y bueno, estaba ahí, por la ventana pasaban los tambores. Y hoy yo tengo algo que voy y grabo los tambores, y después los escucho en casa y le robo piques. Entonces,
0: claro,
1: el rezongo del piano lo agarro y lo toco con la guitarra y hago como figuras rítmicas que hacen los tambores con la mano. Entonces, claro, las tenía a la puerta. Entonces sacaba el celular, los grababa y me los ponía a
0: bueno,
1: estudiar.
0: Te atrapó.
1: Sí,
0: Te atrapó
1: totalmente.
0: El candombe, chau.
1: Totalmente. Además, en la costa sucede algo, o sea, sucedió y ahora más, que hubo un momento, hace 5 o 6 años a esta parte, hubo un boom de comparsas en Ciudad de la Costa. Tenías una en Sangrilá, una en Solimar, una en Lago Mar, una en El Pinar, en Pinar Norte. Entonces, claro, en un momento era parte de la costa. O sea, pasamos del reggae, que era como lo clásico en la costa, a que se vuelque el candombe fuertemente. Y claro,

0: Un reel, un video de Fernando Cabrera que decía que su objetivo era que una de las canciones de su repertorio forme parte como del repertorio del inconsciente colectivo, ¿no? Dice, bueno, me gustaría, decía, como que mis canciones se canten en la escuela, se canten, ¿no? En tal himno nacional y después, bueno, una canción de Cabrera. Y yo decía, claro, imagínate, ¿no? Él, que es un referente, él, Rada. Claro, ¿qué puedo esperar yo? O sea, yo soy el hijo del hijo del hijo del hijo del candombe. En verdad, entonces lo que uno intenta hacer es como un pequeño aporte desde la diversión, desde el juego. Es decir, bueno, estamos jugando y obviamente uno tiene algo particular que no tienen otros. La vida misma, ¿no? La singularidad del ser, del artista. Y puntualmente yo siento que en el caso mío o que en mi búsqueda está como esto, bueno, de la fusión del candombe con otras cosas. No es un candombe
1: Lo que viene
0: clásico.
1: contigo de antes, todo el rock, es obvio.
0: Exacto.
1: Es
0: Y se
1: obvio.
0: escucha al quien conoce decir, esto no es solo candombe, es candombe, no es un candombe MPU, es un candombe más a un Tadei, viste, como que me pego más que a un Pitufo. Pero bueno, me agarro la viola de nylon y me encanta lo que hace el Pitufo. Entonces está el Pitufo, Rada, bueno, Tadei, son referentes que han marcado como a nivel local, ¿no? Mi oído como más rítmico, por así decirlo. Y después, bueno, sonidos de guitarra más de Estados Unidos, como de otras vertientes musicales,
1: Eso
0: ¿no?
1: ya estaba en tus bandas.
0: Exacto, exactamente. Pero bueno, lo difícil es eso, es decir, bueno, en algún momento vos venís, yo vengo del hard rock, ¿y en qué momento paso el candombe? La gente me decía, ¿qué estás haciendo?
1: Hard rock,
0: Claro, y en
1: no
0: verdad
1: había
0: no era
1: gente eso.
0: tan hard,
1: Bueno.
0: era rock. Yo pensaba que era hard, pero era rock. O sea, que lo comparabas contra Doberman, lo comparabas contra, no sé, Pecho de Fierro, y éramos unos blanditos. Hacíamos pop rock. Pero yo pensaba en mi imaginario que era súper rockero. Pero claro, pasar de eso a pasar una guitarra clean, a pasar a hacer arreglos de tambor.
1: Bueno, es todo un viaje, ¿no?
0: Sí.
1: ¿Cómo fue el proceso? ¿Fue muy largo, muy rápido?
0: Fue largo, pero qué interesante, porque sí, fue largo, fue ponerle desde un 2020 a un 2025. O sea, fueron 5 o 6 años de búsqueda, ¿no? De búsqueda, de investigación, de experimentar. Pero en verdad, claro, a nivel de material fue muy rápido, porque en 2020 lanzamos el último disco con la banda, con Emisión. En 2022 lanzo mi primer disco solista, y hasta ahí era todo rock, folk rock, y de la nada entré con un disco candombe. Entonces, para quien escucha, mis amigos me dicen, ¿por qué estás haciendo esto? Y claro, y en verdad yo ya venía con una búsqueda rítmica, que eran canciones que quedaban en un cajón, que no las tocaba con la banda. Pero internamente estaba como, se estaba hirviendo el guiso, ¿viste? Estaba como sucediendo cosas.
1: Aunque no estuvieran los tambores, digamos.
0: Exacto. Como que había cosas rítmicas y decía, claro, es por acá. Y cuando entra Diego Hansen, cuando entra, no sé, Seba Jantos, otro referente, Ángela Alves, y claro, es esto. Y ahí puf, te explota como el cerebro, así.
1: Espectacular. Escuchemos, estábamos con el candombe Malbón, vamos con 10 de abril.
0: Bueno, te cuento que hay unas cartas. Porque 10 de abril, Manojo de Rosas Negras. Después está
1: Sí.
0: 20 de febrero del 21, una rosa amarilla. Y 14 de febrero del 23, una rosa blanca. Son tres cartas, son poemas que le dediqué a mujeres que ya no están en mi vida. Son muy bellos, son poesías.
1: Bueno, ahí van.
0: Diez, abril 24. Manojo de rosas negras. Recuerdo recurrente que traza historias en el lienzo de la piel. Se vuelve melodías, amor, canción. En lo oscuro encuentro el miedo y la fuerza. Picaflor que sale al vuelo, cabras que salen libres al barro, ballenas que ríen de amor en la arena. Entre risas, té de cerámica marrón, tabaco y café amargo. No me alcanza la vida para terminar esa charla pendiente, ni el corazón para pedirte perdón. Se acerca otro otoño que me desnuda en armonías. Noches conciliadas con cosecha y miel. Reloj que se apagó tras las cantarolas.

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0: Bueno, y después la parte poética, acá estamos con cabras.
1: Con la parte rockera.
0: El espectáculo este del 10 de septiembre en la Sala Magnolio, está bárbaro porque me he confundido, tengo el guión acá, voy a primera línea y veo septiembre, anuncié mi invitado anterior. Lo anuncié para el Magnolio el 10 de septiembre.
1: Bueno, tocamos juntos.
0: Pero era él, es Juan Mariño.
1: Tocamos juntos, es un espectáculo doble. Justo estamos pegados en
0: es
1: la
0: Juan,
1: nota.
0: Juan Mariño. Juan Mariño, que es el que está en Magnolio el jueves 10, el más cercano. Bueno, de las dos visitas que hemos tenido hoy, desempoderando las cabras.
1: Desempoderando las cabras.
0: Vas a presentar el disco, contame un poco cómo viene la mano
1: De la presentación
0: ahí
1: en
0: va,
1: sí.
0: sí.
1: Bien, va a ser una presentación en formato banda, o sea, intentando respetar al máximo lo que son los arreglos del disco. Ahí viste que musicalmente hay como dos vertientes. Quien intenta o quien intentamos como replicar lo que hay en el disco, como a lo máximo posible.
0: Pero estás con la misma banda que estás en el disco, ¿no? No,
1: No, porque
0: no.
1: en verdad en la banda fueron sesionistas. O sea, el baterista fue sesionista, después guitarras y bajos los grabé yo y Diego Hansen, o sea, como que armamos ese equipo, y un percusionista de sesión. Después todo medio que lo cocinamos con Diego. Entonces, desde que salí a la cancha con este disco, sí, estoy como con la misma banda y presentamos el disco con este equipo, por así
0: ¿Y qué
1: decirlo.
0: hicieron? Pusieron mucha oreja en el disco para quedar
1: Le
0: aparecido.
1: conseguí todos los stems y dije, hagas esto, los mismos arreglos. Pobre, yo los quiero. Le mando un saludo a los mellizos, Tavo, Billy, a Facu, a Diego, a Eli y a Edgar, porque los estoy atomizando. Hoy tenemos ensayo. Dije, se me aprenden todos, les armé listas de YouTube, todo, se me escuchan todo acá. Todo.
0: Te voy a decir después fuera de micrófono, no lo voy a decir al aire, pero hay un gran músico uruguayo que armó una banda con otros grandes músicos uruguayos. Y bueno, empezaba un poco como a dirigir los arreglos, qué sé yo, qué sé cuánto, y grandes, virtuosos, todos los músicos. Y de rato paraba este gran músico y le decía, no, no, mirá, hacete de vuelta esto, y hacételo así, así. A la mayoría no le gustaba nada,
1: Sí, sí, sí, sí.
0: porque claro,
1: Claro
0: eran todos unos animales, ¿viste?
1: exacto.
0: Entonces, me acuerdo de eso ahora porque,
1: Creo que ya sé quién es,
0: bueno, sí.
1: porque hay
0: Es
1: historias de ese.
0: imaginable, sí, pero digo,
1: Pero sí, pasa
0: contigo es
1: un
0: otra
1: poco eso.
0: historia,
1: Sí.
0: porque, ¿no?
1: No,
0: Claro.
1: yo soy más accesible.
0: Claro.
1: Sí me pasa que, claro, en el universo como mental de uno es, y bueno, la guitarra suena así, y cuando vas al ensayo, claro, naturalmente quien interpreta lo pasa por su, no por su alma, por su corazón, y dice lo que tiene para decir en el momento, con su técnica, con su interpretación. Y hay veces que estoy un poco más flexible y hay veces que estoy un poco más rígido. Te digo, chicos, bueno, vamos para escuchar los temas, ¿no? Como yo me sé todos los arreglos, digo, bueno, yo empiezo a joder, digo, no, el arreglo era así, jajaja, ja, ja, como para decir,
0: Bueno, sos
1: bueno,
0: un poco parecido
1: soy
0: a
1: un
0: este
1: poco, sí, soy
0: personaje.
1: bastante parecido. Y después le mando un mensaje por interno, querido, te paso acá la carpeta de Drive, nada, para que la escuches. Soy un hincha huevo, sí. Pero eso me lo pegó Diego, yo no era así. Diego Hansen me pegó esto de ser como más técnico, que está bueno, ¿no? Porque también, volviendo a lo de la presentación, vamos a tocar con pista. Entonces va a ser
0: Bien,
1: banda en
0: bien, me
1: vivo
0: gusta, sí,
1: y
0: qué
1: la
0: bueno.
1: pista de algunos tracks y cosas que no podemos replicar en vivo. Hay invitados que son de Paraguay, hay percusionistas, cosas que no, que tendríamos que ser 10 y no hay presupuesto. Así que
0: No, está
1: somos
0: bien.
1: menos. Pero por ejemplo, todo lo que es Percu Brasil va por pistas, coros femeninos van por pistas. Lo que son tambores lo replicamos, el repique no va, pero está Diego Pérez, que es como multiinstrumentista, congas, repique, como todo.
0: Ah, pucha, pero bueno, tenés una
1: No,
0: orquesta.
1: sí, vamos 7, somos bastantes,
0: Siete,
1: más
0: sí, claro.
1: invitadas. Así que
0: Bueno, tremendo espectáculo,
1: va a
0: armaste.
1: estar muy lindo. En el medio van a estar las cartas, o sea, la parte de poesía, como para
0: Ajá.
1: marcar las escenas. Quiero hacer algo medio como tabaresino, así como medio con lo que hacía Tabaré de marcar escenas, hacer poesías, como, no sé. Copiarle un
0: Sí,
1: poquito. Te
0: copié
1: mando un
0: la
1: saludo.
0: parte teatral del loco,
1: Exacto.
0: claro.
1: Sí. Y bueno, nada, es un viaje. Un viaje un poco místico. Además, venimos de época de eclipses. Así que dicen que hay mucha energía
0: ¿Ah,
1: ahí en la
0: sí?
1: vuelta. Sí.
0: ¿Hubieron cuántos en el año? ¿Dos o tres? ¿Y hay más?
1: Hay más, sí. Sí, generalmente vienen cada ciertos meses, viene lo que se llama época de eclipse. Siempre que hay uno, a los 15 días hay otro.
0: Ah, mira.
1: Porque se eclipsa la luna y después se eclipsa el sol, o viceversa. Porque son como por signos contrarios.
0: Pero qué data astronómica, espectacular, muy bien. No, no tenía ni idea. Y sé que nos perdimos algunos porque acá no se vieron. Siempre
1: Sí.
0: es lindo ver, siempre es
1: Sí.
0: lindo
1: Dicen
0: ver
1: que no
0: un
1: es bueno
0: eclipse.
1: verlos directo con los ojos, así.
0: No, bueno, sí, siempre tenés que ponerte algo.
1: Porque ahí entras en la Matrix, ¿viste? Si lo ves directo, te llega una info. Nada, no sé, estoy
0: ¿En
1: bromeando, pero.
0: serio? Mirá qué
1: Y viste
0: bien.
1: que hay cosas que yo no le creo mucho. Cuando te dicen, no hagas esto, pues. Y lo voy a hacer, voy a probar. Y bueno, por la experiencia.
0: No, antes cuando eran de día y eran medio como solares, yo qué sé, cuando íbamos a la escuela, nos daban algo,
1: Unas placas.
0: nos daban unas placas, sí.
1: Sí, me acuerdo que mi madre tenía placas viejas y decía, bueno, pueden verlo con esto. Y nos poníamos las placas así. Pero bueno, no sé, capaz que ahora hay otra
0: Mirá
1: tecnología,
0: qué
1: ¿no?
0: dato es. Pues es un año complejo, es un año raro este, ¿no? En un montón de
1: Bueno,
0: aspectos.
1: hablábamos fuera ¿no? De aire esto de que se han ido, o sea, se han ido y se siguen yendo referentes, ¿no? Se fue el Indio, se fue
0: Claro,
1: Rada.
0: claro, claro.
1: Y siguen, políticamente es un año complicado, muy complicado. Y bueno, suceden cosas que no sé si es como que el humano está un poco loco. Que eso sí es seguro, ¿no? Pero.
0: Sí, yo creo que, bueno, hay que ver un poco los porcentajes, ¿no? Hay alertas por eso, ¿no? Hay alertas por eso. Y hay locuras y locuras, yo qué sé. Algunas eran como muy divertidas, ¿no? Pensamos en los años 60, 70, ¿no? En fin, ahora son un poco media, ¿no?
1: Sí, no son tan
0: Media
1: divertidas.
0: compleja, media, ¿no?
1: Sí.
0: Sí, cuando decíamos, el loco lindo, qué loco lindo.
1: Sí.
0: Como que están faltando, locos y
1: Locos
0: loco
1: lindos.
0: lindo están faltando un poco, ¿no?
1: Exacto.
0: Daría la impresión.
1: Sí. Pero todo lo loco se ha vuelto como muy, no sé, muy violento, ¿no? Como.
0: Totalmente.
1: Es que también lo loco ya se. Mirá qué interesante, lo loco se ha hecho tan natural en esto de la lógica redes, ¿no? Lo loco es lo
0: Claro.
1: natural, lo loco es lo que engancha, lo loco es lo que tiene más like. Entonces, antes lo loco era el loco lindo, era la noticia. Ahora lo loco es lo normal, ya estamos todos medio locos. Entonces, el loco que destaca es el loco cínico, ¿no? Como el loco violento que terminaba sucediendo lo que sucedió el otro día en la facultad,
0: No, ni
1: como.
0: hablar, ni
1: No
0: hablar.
1: sé, estamos acá tomando un café.
0: Estamos cargados de ese tipo de cosas,
1: Sí.
0: sí, te entiendo. Por eso te digo, es un año complejo, complejísimo. Mirá vos, y venía con esa historia de los eclipses también entreveradas, ¿eh?
1: Sí.
0: Bueno, está bien, el universo pide la palabra. Bueno, bárbaro, vamos arriba, el mayor de los
1: Bueno,
0: éxitos,
1: muchas gracias.
0: Magnolio, el 10 de abril, ¿eh? El 10 de abril, estoy diciendo un disparate. Hoy estoy para las fechas. El jueves 10 de septiembre,
1: Exacto.
0: Sala Magnolio, este mes, dentro de pocos días.
1: Ahora, una semana.
0: En una semana, el jueves 10 de septiembre, la Sala Magnolio es Juan Mariño el que presenta Desempoderando las Cabras.
1: Exacto.
0: Bueno, placer enorme, ¿eh?
1: Gracias,
0: Mayor de los
1: querido.
0: éxitos para vos,
1: Muchas
0: hasta la
1: gracias.
0: vuelta, ¿eh? Vamos
1: Gracias, un
0: arriba.
1: placer siempre estar acá en radios públicas y bueno, un placer conocerte.

0: Ya volvimos con el Tungelé.
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Bueno, impresionante. Samantha Navarro, bueno, muy, muy, muy fiel a su estilo, su onda. Cuando se le hizo el disco de homenaje de muchas voces femeninas a Amalia de la Vega, el tributo a los 100 años, bueno, ahí desfilan Edelmira, Ana Prada, Florencia Núñez, Laura Chinelli, Gisela Sosa, Maya Castro, Carmen Pi, Alfonsín, Tela Mañón, un montón, Clara García, un montón de voces homenajeando a Amalia, ¿no? Bueno, y acá hay una onda muy, con mucho humor además, ¿no? Como un nudo en la pata, ¿eh? Eligió Samantha y ahí, bueno, está en guitarras españolas, eléctricas, teclados y programación, Fabricio Rossi, en acordeón Gerardo González, en bombo legüero Leo Giovannini, en bajo eléctrico Enrique Checco Anselmi, nada más y nada menos, Martín Ibarburu, en batería, bueno, realmente impresionante la bandurria que armó Samantha bueno, para su tema, ¿no? En este homenaje a la entrañable Amalia de la Vega, ¿no? Y bueno, para seguir un poco con este disco, nos vamos a Mi canción de cuna. Acá la que aparece es Carmen Pi, bueno, de proficua actividad también, muchas actuaciones también en estas vueltas de la pandemia, y acá está ella en voces y piano, también en los arreglos, y un poquito lo que hace y hace muy bien, ella acompañada de su instrumento, un poco también lo que ha sido su intervención en el álbum de Macunaíma, ¿no? Acá está con Mi canción de cuna en este homenaje a los 100 de Amalia.

Bueno, es como una canción de cuna para grandes también, ¿no? Qué maravilla, ¿no? Y además, bueno, sí, acá dice voces y piano, Carmen Pi, así que el corito ese, ella misma doblando voces, ¿no? Así, como el disco de Mateo, Solo bien se lame, allí estaba mi canción de cuna, por supuesto, un tema de Amalia de la Vega, que, bueno, en este tributo de los 100 años, eligió Carmen Pi. Un abrazo enorme, enorme, enorme. Siempre está ahí, casi, casi a diario, acompañándonos en toda época. El queridísimo Washington Febles, allá en Maldonado. Un abrazo fuerte para él. Bueno, le mandaba un saludo a Adriana Espósito. Claro, tienen que ser buenos amigos. Ya se lo vamos a pasar a Adriana. Y nos tenemos que ir y nos vamos con Alfonsina de este álbum de homenaje a Amalia de la Vega. Alfonsina es la que canta. Las guitarras eléctricas son de Nicolás de Xylo, los teclados de Fabricio Rossi, el saxo de Emiliano Pereira, el bajo eléctrico de Enrique Checo Anselmi, la batería de Martín Ibarburu. Bueno, Dieguito Rodríguez ahí en la vuelta en los controles técnicos de sonido, gracias por la compañía esta tarde, vamos a Ruca, vamos nosotros, Diego. Y bueno, los encontramos mañana a las 4 de la tarde acá, Radio Cultura. Chau, chau. Mientras...

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0: gracias a todos en Buenos Aires, en Obras. Gracias. Gracias, de verdad, un abrazo a todos. Muchas gracias, en serio. No se regresa, de verdad, sin tocar en diciembre en Buenos Aires y en Obras. Buenas noches.
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9: Buenas tardes, Uruguay. Bienvenidos, esto es Radio Uruguay, 1050 AM, 94.7 FM. En el día de hoy vamos a compartir un programa de archivo por considerarlo hoy un programa especial. Muchísimas gracias.

0: Estamos en contacto con Virginia Bertolotti. Ella es lingüista, docente e investigadora. Bienvenida, Virginia.
1: Buenas tardes. Bueno, muchas gracias por darme la bienvenida y mil disculpas por contigo, Leonardo, y con los oyentes por no estar ahí presencialmente, pero fue imposible.
0: No hay problema.
1: El transporte montevideano en diciembre es complicado.
0: Sabemos que diciembre es un poco intenso, ¿no? Es como el mes de las calles cortadas, además.
1: De las calles cortadas y de los taxis inexistentes.
0: También.
1: Y bueno.
0: Entendemos perfectamente. Virginia, me interesó tanto esto que leí, o sea, un pantallazo de lo que hicieron. Pero antes que nada, ¿qué es el proyecto COSER?
1: Bueno, COSER...
0: O COSER.
1: Sí, COSER, COSER.
0: Es COSER, perfecto.
1: Es el Corpus Oral y Sonoro del Español Rural. Voy por partes. El corpus le llamamos los lingüistas a cuando tenemos un conjunto de datos que están juntados con un objetivo específico. En este caso, como el propio nombre lo dice, conocer el español rural. Y la novedad, en realidad, es que es la primera vez que este proyecto se hace en Latinoamérica. Hay un conjunto de personas dirigidas por Inés Fernández Ordóñez, que es una lingüista española y académica de la Real Academia Española, que viene haciendo este trabajo hace 30 años y ellos han recogido muchísimos, bueno, imagínense, en 30 años, datos del español rural de España.
0: Claro.
1: Pero nunca lo habían hecho para Iberoamérica, para América. Y bueno, trabajando conjuntamente, en un momento decidimos animarnos, invitarlos y bueno, ya hace unas semanas desembarcaron 22 europeos acá en Uruguay a hacer junto con nosotros, junto con Magdalena Kohl, que es una colega lingüista, y tres estudiantes, dos estudiantes de licenciatura y una estudiante de maestría. Bueno, importamos COSER a Uruguay, que se llama COSER IU, Iberoamérica Uruguay.
0: Perfecto. Y Virginia, más allá, después nos meteremos en la investigación, que debe ser muy, pero muy interesante, lo que sucedió, me imagino, en el territorio, pero ¿cuál es el objetivo o tiene alguna finalidad práctica conocer el español rural?
1: Sí, pero tiene la finalidad práctica de conocerlo y registrarlo antes de que se pierda. O sea, tal como sucede en Uruguay, donde la población rural es cada vez menos, lo mismo sucede en España. Y había algunos registros de los que técnicamente se llaman atlas lingüísticos, pero que tenían muchos años, muchísimas décadas, y técnicamente estaban hechos de manera tal que podíamos conocer, por ejemplo, las palabras o algunas cuestiones relacionadas con la pronunciación, pero no el conjunto de cómo se habla en el mundo rural. Y la forma en que esto se ha hecho en España y tal como lo hicimos acá en Uruguay, o sea, nos permite, digamos, dar cuenta, describir no solamente palabras sueltas o pronunciaciones sueltas, sino efectivamente la manera de hablar de quienes han vivido la mayor parte de su vida en el campo. Esto claramente tiene un interés digamos, teórico y más científico, pero además tiene también este lado patrimonial, ¿no?, de conservar algo que está empezando a perder.
0: Claro. ¿Y cómo es la investigación? ¿Deciden en diferentes lados? ¿A qué lugares van? ¿A quiénes entrevistan? ¿Qué es lo que les piden? Háblame como hace 50 años, contanos.
1: No.
0: Que me imagino que no, pero...
1: Hicimos todo un proceso que estuvo a cargo de Clara Pérez, o sea, de Karina Giordano y de Georgina, cuyo apellido en ese momento obviamente se me perdió, que hicieron todo un trabajo previo de ubicar informantes. Y nosotros les llamamos informantes a las personas que vamos a entrevistar.
0: Ajá.
1: Y ellas hicieron este trabajo buscando personas que efectivamente hubieran vivido la mayor parte de su vida en el campo. Sobre todo que se hubieran formado lingüísticamente en el campo, o sea, que hubieran vivido los primeros 30 años de su vida en el campo.
0: Lo que llamaríamos la lengua materna, más allá de que sea el español.
1: Exactamente. Exactamente. Claro, no le llamamos lengua materna porque es español, ¿no? Y en general usamos lengua materna para diferenciar entre diferentes lenguas. Esto es español. Entonces, que tuvieran, o sea, lengua materna, español rural, para decirlo de esa manera que tú sugerís, y que fuera gente más o menos mayor de 60, 70, 80 años. Entonces, en realidad fuimos a donde estaban estas personas. Lamentablemente no pudimos ir a donde estaban todas las personas, porque, bueno, como los oyentes podrán imaginar, si bien éramos bastantes investigadores distribuidos por el territorio, queríamos conseguir abarcar más o menos, no todo el Uruguay, pero buena parte, y las distancias que parecen muy pequeñas, porque Uruguay es un país pequeño, en realidad cuando uno las tiene que hacer dentro del mismo día, no son tan pequeñas, y sobre todo que nosotros no tenemos buena caminería.
0: Claro. Y además uno no puede llegar, instalarse y decir, bueno, empezamos ahora y no me voy en 10 minutos. Me imagino que generar un vínculo, una confianza.
1: Exactamente, en general, bueno, se llega, las personas, bueno, sabían que íbamos a ir, por supuesto, pero digo, siempre hay como un mínimo de interacción previa, bueno, buscar un lugar, por ejemplo, donde no hubiera viento para que la grabación sea razonable, o sea, lo mismo que tuve que hacer yo ahora, o sea, salir del viento de la Rambla para conseguir un lugar más o menos silencioso para hacer la entrevista, instalar, poner micrófonos, poner cámaras, todo lo que es razonable para poder hacer un trabajo técnico. Y después las entrevistas nunca duran menos de una hora o una hora y media. Hicimos algunas entrevistas que llegaron casi a las 3 horas. Entonces, en realidad no es posible entrevistar más de 2 personas por día.
0: Me imagino que el objetivo de la entrevista es detectar la forma de hablar de la persona.
1: Exactamente.
0: Ahora, ¿qué se le pregunta? Porque yo te estoy entrevistando a vos y mi objetivo es que la gente entienda que es el proyecto COSER. Pero en este caso, la charla es el proyecto. ¿Hacia dónde va?
1: Exactamente. O sea, nunca se le pregunta directamente a una persona con esta manera de hacer las cosas, con esta metodología, cómo dice tal cosa.
0: Claro, ¿sí? porque perdería la naturalidad.
1: Exactamente, porque hay algo que está muy estudiado en lingüística y es que las personas no necesariamente hablan como creen que hablan, ¿sí? Y no necesariamente dicen las cosas que efectivamente dicen, porque hay muchas maneras de hablar que están sistematizadas, que se consideran incorrectas, que de repente la escuela enseñó que era mejor evitarlas. Entonces, nunca son preguntas directas, sino son un conjunto de preguntas que tienen que ver con la vida rural, la vida de antes, costumbres, fiestas, o sea, cómo se casaba la gente antes, como recordarán los oyentes, si recordarás tú, hasta entrevistamos gente de la generación 3, de la generación mayor, por lo tanto, muchas de las preguntas tenían que ver con la comparación entre el pasado y presente.
0: Claro.
1: Entonces, bueno, la gente nos hablaba, nos contaba, o sea, de su infancia, yo qué sé, cómo era la sierra antes y cómo es ahora, o sea, qué fiestas había en los poblados cercanos a donde ellos se criaron, o los pueblos cercanos, cómo era su vida en la escuela rural. Entonces, además de un montón de información lingüística, también recogimos muchísima información de interés antropológico, de interés histórico, y además, o sea, de interés humano, ¿no? Porque, bueno, cuando la gente habla de su vida, siempre aparecen anécdotas, sentimientos.
0: A mí me llama a veces la atención, Virginia, cuando de repente vos estás hablando con alguien que vive en Montevideo hace 20 años, por ejemplo, que no es de Montevideo, se crió, no sé, en Melo, por poner un ejemplo, o en Buenos Aires, no, para salir solo del Uruguay, y que de repente hablan como puedo hablar yo, y sin embargo, cuando les preguntás o sale un tema de su pago de origen, ya sea Buenos Aires o Melo, la voz les cambia. Se le van a los tonos más propios del lugar del que están hablando, aun cuando vivan en Montevideo y estemos charlando en 18 de julio y Ejido.
1: Exactamente. exactamente así. Ya te ahorraste mucho curso de lingüística.
0: Pregunto pero si este es un poco el fenómeno que ustedes atribuyen después, ¿no? Cuando hablan de la yerra, más allá de los conocimientos de la yerra, me imagino que la persona toma la voz de aquella época a veces, ¿no?
1: Exactamente. Algo que sí está estudiado para otras lenguas es que cuando se estudian casos de bilingüismo de personas, bueno, por ejemplo, la migración italiana en Uruguay, que cuando los migrantes eran entrevistados, incluso gente que había aprendido español y que se desempeñaba cotidianamente en español, cuando empiezan a hablar de su vida en Italia o de sus padres o recuerdos de infancia o cuestiones relacionadas con lo italiano, se pasan al italiano. Y esto que tú has visto para las personas con las que has conversado, funciona exactamente igual dentro de las variedades de una misma lengua. Entonces, al evocar cuestiones relacionadas con el mundo rural o con otros momentos de su vida, también es una estrategia metodológica para acceder a ese español, ¿sí? Yo no llegué a contarte ni a ti ni a los oyentes, pero en realidad en todos los equipos tratamos de que hubiera un uruguayo. De todas maneras, quienes trabajamos en eso, los uruguayos que trabajamos en eso, Georgina Colombo era la otra chica que no nombré. Somos todas urbanas, o sea que tampoco somos buenas representantes del habla rural, pero mucho peor representantes del habla rural eran los suizos o los españoles o los belgas que estaban trabajando con nosotros. Era importante estos ejes temáticos para acercarnos mejor justamente al español rural, porque lo que tienden a hacer siempre los hablantes es lo que se llama un proceso de acomodación, o sea, tratar de hablar o como habla el otro o como supone que el otro espera que hable, ¿sí? Entonces era muy importante que habláramos sobre las temáticas rurales justamente para llegar a una modalidad lingüística más parecida a la que queríamos efectivamente registrar.
0: ¿Y hay diferencias entre una zona y otra?
1: Sí. Algo que ya sabíamos, porque ya había registros y artículos publicados, pero que se vio así en forma sumamente clara, es el corte norte-sur, o sea, arriba del Río Negro y abajo del Río Negro.
0: O sea que una frontera geográfica o hidrológica, como es el río, hidrográfica, como es el Río Negro, hace la diferencia.
1: Es una frontera lingüística también. Esto obviamente tiene que ver con la presencia portuguesa en el norte durante muchos siglos, pero se manifestó. A mí me tocó, yo estuve en la zona de Rivera, en Tranqueras, en Minas de Corrales, después hice Melo o La Valleja, y pero fue cruzar el Río Negro enseguida se empezaron a notar las diferencias. Lo cual no quiere decir que uno sea más rural que el otro, simplemente son diferentes dentro de su propia expresividad rural.
0: ¿Y qué se toma como diferencia, más allá de los términos o de las expresiones, que es lo más notorio, una palabra, qué sé yo? Lo conversábamos acá, ¿no? Nosotros decimos cometa en Montevideo, pandorga en Salto. Eso es totalmente notorio. Pero ¿qué pasa? ¿Qué podemos decir con los tonos de voz o los silencios o todo aquello que hace al habla? Que no son las palabras.
1: Sí, sobre entonación, que hay muy poco hecho. O sea, todos, digamos, quienes vivimos en Uruguay tenemos como buenas intuiciones y sabemos de repente distinguir a alguien montevideano de alguien no montevideano, pero no tenemos muy claro, o sea, las diferentes entonaciones del interior, ¿no?
0: Sí.
1: Bueno, en mi caso, yo viví años en Paso de los Toros, o sea, reconozco la entonación de Tacuarembó, la reconozco sin problemas, y otras personas que tienen otras experiencias lingüísticas reconocen algunas entonaciones. Pero eso hasta ahora no está descrito. Entonces, justamente, una de las cosas que vamos a hacer con todo este material, tenemos más de 60 entrevistas, hasta más de 70 en realidad, pero después hay que ver si todas también, pero una de las cosas que vamos a poder hacer, que hasta ahora no se ha hecho, es tener descripciones finas de las diferentes entonaciones, que son las que nos permiten de repente distinguir un hablante de una zona de otra. Más allá de las palabras, como decís tú, nos interesa mucho la gramática del español rural, ¿sí? este proyecto COSER, digamos, el COSER madre, el COSER original, es un proyecto muy focalizado en la gramática, ¿sí? Uh-huh. Y lo, por lo menos por lo primero que vimos, el procedimiento es largo, si quieren ahora les cuento cómo se hace después para trabajar, pero por las cosas que vimos es interesante porque algunas cuestiones gramaticales, de conjugaciones verbales, cosas por el estilo, que digo, ya no están vitales ni en nuestro español ni en casi ninguna variedad del español, aparentemente aparecieron en algunos de nuestros entrevistados. Y esto en realidad no es nada inesperado, porque eso sí se sabe, que las variedades rurales son más conservadoras, o sea, demoran más en cambiar, pero en algunos casos estamos hablando de cambios que se dieron de repente en el resto del español, en el siglo XVIII, XIX, y los volvíamos a encontrar. Y eso, bueno, de repente no es muy apasionante para los oyentes, pero para los lingüistas y los quienes hacemos gramática, o sea, sí, es un dato sumamente interesante.
0: ¿Y cuándo se van a publicar, más allá del entorno académico, se va a publicar, se va a hacer público?
1: Sí, o sea, tenemos muchas ganas de hacer un...
0: Porque me interesa muchísimo en lo personal.
1: Hace muy poquito sacamos con la Academia Nacional de Letras, que es otro de los lugares en los cuales yo trabajo, un libro que se llama Acá se habla así. Uh-huh. Y tenemos muchas ganas con mi colega Magdalena Kohl hacer un En Campaña Hablamos Así, con algunos resultados muy preliminares, o sea, contando la experiencia, mostrando los diarios de campo, presentando algunas de las entrevistas sin el análisis más fino y más académico, más científico, que de repente no es interesante para el público en general. Así que eso lo haríamos relativamente pronto. Para tener los resultados finos, eso va a llevar bastante más tiempo, porque cada una de las entrevistas hay que desgrabarla quiere decir, o sea, escuchar y transcribir, poner en lengua, digamos, en escritura, todas y cada una de las cosas que dijo cada uno de los informantes, y eso es un trabajo que se puede agilitar un poco con las inteligencias artificiales, pero la realidad es que están muy mal entrenadas para el español rural, obviamente.
0: Claro.
1: Entonces, o sea, ellas hacen su parte, pero hay que revisar mucho y corregir mucho. Entonces, todo ese trabajo de grabación, para que se hagan una idea, una hora de entrevista son por lo menos 20 horas de trabajo de desgrabación. Uh-huh. Y después hay que corregir, y después que hay que codificar, y después hay que analizar por fenómenos, y después hay que hacer una estadística básica de frecuencias y cosas por el estilo. Entonces, hasta los resultados finales van a llevar bastante tiempo.
0: Perfecto. Virginia, un placer conversar contigo, poder difundir este trabajo, y ojalá que tengamos novedades en algún momento para tratar de entendernos, además, a los uruguayos, a partir del habla, las entonaciones y todo lo que vos comentabas. Un placer conversar.
1: No, el placer es mío. Y ojalá que pronto podamos mostrar algunos resultados para sobre todo para quienes participaron, se interesaron por el proyecto.
0: Genial. Abrazo, Virginia.
1: Bueno, que estés muy bien. Muchas gracias.
0: Chao, chao.
1: Disculpas otra vez por no estar ahí.
0: No te preocupes, todo bien.
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0: Continuamos en Buenas Tardes Uruguay, esto es Radio Uruguay 1050M, 94.7 FM, hoy con un programa especial, el contenido es de programas de archivo. Estamos recibiendo a Magela Fusati, ella es docente en el Colegio Santa Elena, bienvenida Magela.
5: Muchas gracias por la invitación. Estoy un poco afónica, pero espero que se me sienta bien.
0: Bueno.
5: Muchas gracias por la invitación.
0: Por favor, un placer. Sí, también está Piero Paternostro, estudiante de séptimo grado del Colegio Santa Elena. Piero, ¿nos escuchás bien?
6: Sí, los escucho muy bien. Muchas gracias por la invitación.
0: Por favor, un placer tenerlos a los dos. Magela, contanos cómo se inicia este proyecto que termina con la posibilidad de detectar esta plaga que nos está acosando, pero contanos en el marco de qué se da este proyecto.
5: Yo te voy a contar desde mi rol de, en realidad yo soy asesora de ciencias de computación, uh-huh, la computación en el colegio, y el fin de lo que yo hago es que las tecnologías se usen transversalmente a los proyectos que se están haciendo en clase. No aprender tecnologías por sí, sino en la aplicación a los proyectos. Pero yo creo que Piero, porque esto nace desde la clase de ellos de sexto año del año pasado, uh-huh, y él te puede contar bien cómo surgió y cómo investigamos.
0: Perfecto.
5: Y después cómo pudimos introducir la tecnología y cómo seguimos, ¿no? Porque en eso seguimos también.
0: Perfecto. ¿Cómo surge entonces, Piero? Contanos.
6: Surge cuando nuestras maestras en sexto nos mostraron sobre este insecto llamado picudo rojo, y a nosotros nos interesó porque hace un tiempo, desde los 3 años, plantamos unas palmeras por los 130 años del liceo, plantamos 130 palmeras,
0: sí,
6: y nos asustó un poco porque las podía matar el picudo.
0: Claro.
6: Entonces, lo que hicimos fue dar ideas sobre qué podíamos hacer para detectar la plaga.
0: Uh-huh. Y en principio, cuando daban ideas, así, ¿no?, sin un objetivo, ¿qué se decía, por ejemplo? ¿Cuáles eran algunas de las sugerencias primeras que aparecían?
6: En realidad nos dijeron que podíamos dar ideas que no se puedan hacer en la realidad. Entonces nosotros intentamos como hacer un sensor al principio, tipo una idea de un sensor.
0: Sí.
6: Y al final lo que pasó fue que alguien, no me acuerdo qué estudiante, dio una idea de hacer con una placa programable para programarla con los sonidos, uh-huh, para detectar la vibración dentro de la palmera.
0: Perfecto, porque un sensor es algo, un dispositivo que suplanta o se utiliza como uno de los sentidos humanos, el oído, el gusto, la vista, etcétera. En este caso, ¿ustedes lo utilizaban como si fuera una oreja?
6: Sí, para poder detectar los hertz que hacía la palmera.
0: Uh-huh. Para eso me imagino que deben haber estudiado las características del picudo, ¿no? Porque emitía sonido, no emitía, ¿qué pasaba?
6: Sí, antes de eso, de ver si una palmera tenía el picudo o no, usamos unos, como se podría decir, artesano, usamos un cepillo, una batería y unos cables, o sea, unas un motor vibrador. Unos cables para que vibre, y lo pusimos adentro de una caja simulando la palmera.
0: Claro.
6: Entonces ahí vimos que hacía ciertos hertz, que eran entre 210 a 300 más o menos.
0: Uh-huh.
6: Y también vimos lo de pasos, gritos, bicicletas, aire, autos y todo eso, para que no nos confundamos al medir.
0: Claro.
6: Entonces, sabiendo cuánto hacía, ahí fuimos a ver, tipo, si tenía picudo rojo.
0: Uh-huh. Magela, por el relato que está haciendo Piero, acá no solo interviene la biología, sino también la física, la investigación. Hay como todo un contexto, podemos decir.
5: Exacto. Ellos junto con las maestras investigaron mucho desde el lado del punto de vista biológico, y en las clases de la ciencia de la computación investigaron qué sonidos había, algo en internet también, que podía identificar ese entorno de hertz que estaba hablando Piero recién. Entonces, primero utilizaron una aplicación de física que es para dispositivos móviles, para justamente ver esas vibraciones, y dio la casualidad que los motores vibradores que tienen los celulares, construyeron un robotito con eso, y pudieron ver una frecuencia parecida. Entonces, eso les sirvió como de muestra para eso, ¿no?
0: Uh-huh.
5: Luego lo que tuvieron que hacer es, bueno, ¿qué pasa? Nosotros podemos medir, pero como estamos en la Rambla, tenemos ruidos de autos, de bocinas, de gritos, de gente pasando en bicicleta, conversando. Entonces, lo que se les ocurrió fue poner una espuma plas que rodeara la placa programable para que si la acercaban a la palmera en algún hueco o arriba o mismo en el tronco, pudieran identificarlo. Y para eso también tuvieron que hacer mediciones. Tuvieron que ir a una palmera sana y a varias palmeras sanas y a varias enfermas. Entonces fue todo, digo, varios meses de investigación para llegar a que, bueno, posiblemente se pueda ver cuando la frecuencia que hace el picudo a comer la palmera, ¿no? Porque lo que lo hace, ahora Piero, te lo puedo explicar hasta mejor que yo, el tema de que hace la larva, ¿no? Que es la que está comiendo. No es el picudo, sino es la larva del picudo la que está comiendo adentro de la palmera.
0: Claro. Me imagino también, Piero, que tuvieron que estudiar la conformación de la propia palmera, ¿no? No únicamente los ciclos vitales del picudo, sino las características de la palmera.
6: Lo que más que nada nos fijamos es los síntomas de la palmera al picudo estar adentro.
0: Ah, mira.
6: Los síntomas son deformación de la corona, o sea que en vez de estar recta la corona se deforma, que se caigan las hojas de la palmera, que hayan huecos en el tronco y en algunas hojas de la palmera. Esos son los más comunes.
0: Ajá. Perfecto. ¿Y las palmeras que ustedes habían plantado, también las utilizaron para investigarlas o para detectar si estaban infectadas?
6: Sí, las utilizamos en una salida de campo que hicimos, que ahí fue cuando probamos nuestro proyecto, y fuimos a nuestras palmeras porque sabíamos que no estaban infestadas porque eran bastante pequeñas.
0: Ajá. ¿Y cómo es? ¿Cómo es el dispositivo? Mostrámelo en palabras.
6: Bueno, es una placa programable enchufada a una computadora.
0: Sí.
6: Donde en la computadora hay un programa para programar la placa para que pueda ver, ¿cómo es? Ver los ruidos del exterior.
0: Perfecto. Eso lo instalan en una palmera.
6: Sí, eso lo instalamos en una palmera. También se utiliza espuma plas para que rebote el sonido del ambiente.
0: Perfecto. ¿Ustedes lo instalan en la palmera, dejan grabando o detectan los ruidos en tiempo real?
6: En tiempo real, y después vemos el historial a ver si se puede ver si tiene el picudo o no, porque va muy rápido la frecuencia, entonces no se puede detectar muy bien.
0: Perfecto. Magela, tú hablabas de la transversalidad de la investigación.
5: Exacto.
0: ¿A qué haces referencia?
5: yo ahí lo que hacemos, nosotros referencia, es que la tecnología sea transversal a los proyectos que utilizan en clase. Esa es la forma de que, aparte, que ellos aprendan de la forma adecuada la tecnología y que lo recuerden, ¿no? Uh-huh. Y por dos cosas. Otra cosa interesante es que el proyecto también surge de ellos, ¿no? Cuando surge de los chiquilines el proyecto, sí, buscan las herramientas y las aprenden, y esto les va a servir para muchas cosas. Digo, tampoco es bueno que el proyecto quede ahí en una, solamente en un, digo, acá llegamos, detectamos los picudos, todo bien, no. Seguir en esto para que otras cosas pueda ayudar, ¿no? Uh-huh. Entonces, por eso decimos que es transversal. Es transversal a sus conocimientos, a la vida, a otros proyectos que quieran seguir adelante. Por ejemplo, se contactaron con nosotros también para seguir adelante, y estamos en un proyecto para seguir a partir del año que viene. Hay otra plaga nacional que se está comiendo los frutales, que son las loras, ¿no? Claro. Uh-huh. Y ahí capaz que te puede explicar un poco, Piero, lo que estamos pensando y lo que estuvimos hablando, ¿no?
0: ¿En qué están, Piero?
6: Estamos pensando en hacer una vibración que le molesta a las loras, porque nos vinieron a comentar que las loras, al ser una plaga, empezaron a comer todos los cultivos. Uh-huh. de unas personas, y esto pasa nacionalmente, ¿no? En sí, todo sí, el país. Entonces estamos, bueno, todavía no, pero vamos a empezar con un proyecto que es parecido, pero buscando alejar a las loras sin hacerle daño.
0: Uh-huh. ¿Te entusiasma, Piero, cuando detectan un problema y empezar a buscarle soluciones?
6: Sí, me entusiasma porque siento que podemos arreglar algo nuevo en el país, y capaz que internacionalmente.
0: Perfecto. Así que entonces van a seguir con ese proyecto. Magela, la idea entonces es que esto continúe y trabajen. ¿Durante cuánto tiempo? ¿Durante la estadía en el colegio?
5: Y esto es todo lo que ellos quieran seguir adelante, y las propuestas que nos hagan, digo, de otros lugares, y que ellos busquen. Es también interesante que esto les presentaron este mismo proyecto. El colegio siempre se presenta al Space Up de la NASA, son desafíos de la NASA, que se hace una hackathon en octubre. Uh-huh. Y ellos presentaron este proyecto estudiando con un satélite que provee la NASA cómo estaban las palmeras antes y cómo están las palmeras ahora, que las atacó el picudo. Entonces eso también fue interesante, más allá de presentarse a un tipo de desafío, no es por ganar el desafío, sino por todo el trayecto y lo que implica buscar otras herramientas más, pero sacaron una mención que les hizo pasar a la fase internacional. Así que están muy contentos también con la investigación. Se abre una cantidad, un espectro enorme para seguir en investigaciones, y en estas cosas que los chiquilines están ávidos de conocimiento, hay que apoyarlos y no ponerles un techo, seguir Perfecto. Trabajando en estas cosas, ¿no?
0: Magela, Piero, un placer conversar con ustedes y poder contarle a la audiencia sobre este trabajo que han venido haciendo y los que van a hacer en el futuro. Un placer conversar contigo, Piero.
6: Muchas gracias, igualmente.
0: Un abrazo. Gracias, Magela, por este contacto.
5: Gracias a ustedes.
0: Que tengas buena tarde.
5: Gracias.
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0: Hablemos ahora de una iniciativa que propone plantas y la plantación de 200 árboles nativos en un lugar muy particular. Ya estamos en contacto con Silvio Mussini, director institucional del Proyecto Nativo. Silvio, buenas tardes.
14: Buenas tardes, querido periodista, y bueno, gracias por permitirnos mostrar a la población esta actividad.
0: Un placer. ¿De qué actividad se trata, Silvio?
14: Bueno, te cuento que el año próximo pasado, la escuela número 9 de la ciudad de La Paz, del departamento de Colonia, La Paz, Colonia, Piamontesa, los niños, son 120 niños de esa escuela, tenían una inquietud con respecto a un bosque nativo que existe en la cabecera del primer puente metálico del Uruguay, puente que es de allá de principios de los 900, donde pasó la Ruta 1, antes de estar la Ruta 1 que conocemos hoy. Uh-huh. Esos niños querían, lo que nos trasladaron en oportunidad era hacer un área protegida en esa zona. Es un poco difícil hacer un área protegida en esa zona, pero entendimos que debíamos recoger ese sentimiento de estos niños y comenzamos a trabajar durante todo el año pasado con los docentes, con la directora, con los niños, con profesionales, y logramos un proyecto apoyado desde el exterior, un proyecto Green Grant, por un valor importante de dinero para poder llevar a cabo ese pensamiento de los niños. En tal sentido, se va a estar haciendo en los primeros días de marzo, que pues ahora termina el año lectivo, la plantación de 120 árboles nativos del bioma local, intentando recrear lo que es un bosque nativo autóctono, ¿verdad?
0: Correcto. Es decir, no va a haber especies foráneas que de repente no interactúen correctamente con el medio ambiente, con el ambiente.
14: Claro, las hay. Las hay. La mayoría de los montes en este momento están deteriorados justamente uh-huh. por la invasión de exóticas, tanto el ligustro uh-huh. como la gledicia, ¿verdad? Que uh-huh. es imposible pararlos a veces. Entonces, la idea que tenemos nosotros es intentar deforestar esas especies exóticas en un predio muy pequeño para que sea una muestra, y recrear ahí un bosque nativo. Y la idea es poder hacer un senderismo interpretativo con cartelería, donde se pueda ver los nombres autóctonos que tienen los árboles y los científicos, y a su vez que en ese cartel se ponga que ha estudiado ese árbol que están viendo, la gente pueda buscar su homónimo en el bosque, ¿verdad?, para poder uh-huh. aprender las características que cada uno de ellos tenga.
0: Claro. O sea que tiene una finalidad educativa. Me imagino además que los niños deben haber aprendido bastante y también hay una cuestión de pertenencia, ¿no? De decir, este árbol puede ser el mío.
14: Sí, sí, yo les decía eso, ¿no? Que los tiempos cronológicos del ser humano pasan, ¿verdad? Son inexorables esos tiempos. Uh-huh. Y estos árboles que ellos van a plantar hoy, que se van a ir desarrollando, cuando ellos ocupen los lugares de papá y de abuelos, tal vez, van a poder decirle a sus sucesores y a sus amigos, este árbol lo planté yo.
0: Claro.
14: Esto es importante, el sentimiento de pertenencia que puede dar y que es lo que le da un poco la garantía de la sobrevivencia de lo que vamos a hacer.
0: ¿Quién consiguió las semillas o los árboles incipientes para entregarle a los niños?
14: Bueno, te cuento que nosotros estamos en un programa que se llama Nativos, Nativos Uruguay, que viene ya desde hace muchos años. El año 2017 comenzó esta impronta con un montón de actividades, A esta altura, Nativo Sui tiene 15.000 árboles plantados en los 19 departamentos, interactuando con todas las instituciones públicas y privadas, educativas, fuerzas vivas, etcétera, ¿verdad? Entonces, somos tres los directores, hay un director técnico justamente que es quien se encarga de este tipo de cosas, y ya están previstos esos árboles, ya están adquiridos esos árboles, esas plantas, ¿verdad?, en los distintos viveros nativos que nos van a garantizar poder tenerlos. Y es más, sabemos que del 100% de los árboles que se plantan, hay algunos que no sobreviven, y justamente nosotros tenemos ya previsto la reposición para que siempre existan 200 árboles dentro de esto. Uh-huh. A su vez, en este proyecto también vamos a hacer, con la otra parte técnica de nativos, del otro director tecnológico, la georreferenciación de cada uno de esos árboles, para que por medio de un código QR rápidamente la población pueda ver dónde están y cómo evolucionan, y a su vez también una proyección de lo que esos 200 árboles van a sacar de carbono del ambiente por su función clorofiliana. Sí, vamos a tratar de hacer algo que sea un poco de punta para darle a esos niños que tuvieron esa inquietud la máxima tecnología posible en este proyecto.
0: Sin duda que niños y niñas, por supuesto, que van a ver los árboles con otros ojos. Esos que plantaron, y una vez sabiendo todos estos datos, cualquier otro árbol.
14: Sí, sí. El tema es que debemos tomar a los árboles como seres vivos que son y que interactúan y son parte vital en la sobrevivencia de la especie humana y las especies animales en el mundo. Uh-huh. Sabemos que los árboles, por su función clorofiliana, son quienes purifican el aire, ¿verdad?, de todas las impurezas que en ellos existen. Yo creo que es importante, es importante el proyecto en sí, pero lo más importante es el empoderamiento de los niños, que son los jóvenes del futuro y son los adultos del futuro, y son los que deben concientizar la protección del ambiente, porque el ambiente se formó en un tiempo cósmico, el equilibrio biológico en un tiempo cósmico, y a veces en el segundo cósmico, que es la vida del ser humano, se ha modificado y no tiene la resiliencia suficiente como para poder absorber esos cambios rápidamente. Y al no poderlos absorber, la experiencia dice de que hay muchas especies que ya no van a poder sobrevivir por no encontrar ese equilibrio. Y recordemos que el ser humano también es una especie, puede estar dentro de esa especie también.
0: Hoy estamos, mañana no.
14: Por eso, no debemos ser fatalistas, ¿verdad? Uh-huh. Pero a veces asusta un poco cómo se ha tratado al ambiente desde el punto de vista humano, ¿no? La Pachamama está pidiendo a gritos protección, ¿verdad?
0: Uh-huh. Contanos, Silvio, entonces, repetinos, ¿cuándo es que se van a plantar estos 200 árboles y a partir de cuándo uno va a poder consultar todos estos datos que ustedes van a adherir o a colocar a propósito de estos árboles?
14: Sí, bueno, te cuento. Nosotros ya estamos haciendo todo el análisis temático de la situación. Ya se hizo un análisis de inspección en la zona. Ya se relevaron todas las especies que en esa zona hay y qué especies están faltando, ¿verdad?, por uh-huh. parte del técnico. Y el proyecto a tierra se va a comenzar cuando los niños comiencen en marzo a estar nuevamente en el año lectivo. Y pienso que unos 20, 30 días después de esto ya van a estar subidos a la plataforma todo lo que es la información para que la gente lo pueda consultar. Pero hay una cosa mucho más linda, que es una sorpresa para esos niños. Uh-huh. Los niños de cuarto año, que son los que plantearon esta situación, que hoy van a estar en quinto y sexto para el año que viene, ¿verdad? Perfecto. Entonces, la idea que tenemos, y es un premio para ellos, es llevarlos a la Expo Sostenible de Montevideo, en el uh-huh. Antel Arena, sí, para que ahí ellos puedan hacer un cierre de este programa ante la población y las autoridades, y a su vez también que puedan ver in situ qué se está haciendo por el ambiente en las distintas parte del sistema, ¿no? Perfecto. Creo que esto será un broche de oro para ellos.
0: Sin duda. Silvio, enormes gracias por este contacto. Felicitaciones, por supuesto, por haber recogido el guante de esta iniciativa, por supuesto, de niñas y niños de esa escuela. Así que estamos en contacto para poder seguir divulgando el avance en la realización de esta experiencia. Abrazo grande, Silvio.
14: Abrazo grande y gracias a ustedes. ¿Sí?
0: Buenas tardes.
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3: Continuamos en Buenas Tardes Uruguay, esto es Radio Uruguay 1050 AM 94.7 FM, hoy con un programa especial, el contenido es de programas de archivo. A Gonzalo Delgado, periodista, integrante de los medios digitales de Canal 5, bienvenido.
4: Hola Leo, gracias, un placer estar acá.
3: ¿Qué son los medios digitales de Canal 5?
4: Bueno, los medios digitales de Canal 5 son una apuesta a tener un medio propio. Tan apuesta es que todavía no tiene una dirección formal, pero sí tiene una directora, que es Adriana Asti, que en los hechos es, aunque el cargo de director de medios digitales no exista, la directora de todo un equipo, de una pirámide que empieza en ella y tiene a un montón de gente laburando, desde realizadores, editores, productores, coordinadores, y los que ponemos la cara, que siempre somos el mínimo, pero es lo que la gente ve, un equipo que la verdad labura muchísimo, que no es muy grande, pero mete mucho y tiene mucho empuje, y eso me parece que le ha permitido claramente un cambio en este último año que termina de generar mucho más productos, de cuidar mucho la calidad, pero también de entender qué pide el lenguaje, que incluso no es lo mismo lo que pide Instagram, que lo que pide X, que lo que pide YouTube, claro. para construir desde ese lugar también un medio público.
3: ¿Es aparte de Canal 5, complementario de Canal 5,
4: lo mismo? No, yo lo tomo como complementario. Es independiente, en el sentido que nosotros generamos muchos contenidos como este, por ejemplo, que son propios, que no están pensados para la pantalla y no salen en la pantalla, que están pensados directamente para digital, pero también somos los encargados de reproducir lo que la pantalla nos da, nos muestra. Entonces, yo te diría que es complementario. Tiene personalidad propia, productos propios, estructura propia, pero también es como una caja de resonancia en redes, en digital, para los productos que genera el canal.
3: Claro, uno en YouTube puede ver Canal 5 en vivo,
4: por ejemplo,
3: ¿no? Obviamente los equipos digitales, pero además tienen entonces estas producciones independientes.
4: Claro, pero también en Canal 5 Uruguay, por ejemplo, o en 5 Noticias Uy, puede ver recortes de lo que la programación tiene al aire habitualmente. O sea, hace las dos cosas.
3: El otro día conversaba con Cecilia González, también integrante del equipo, ¿no? Que hizo varios informes, por ejemplo, el último sobre bebidas energizantes.
4: Muy bueno.
3: Excelente, además. En este caso, ustedes trabajaron con el Bicho Silveira. ¿Cómo nace la idea?
4: Bueno, en realidad, entre las cosas que quiere desarrollar los medios digitales, los medios públicos digitales, es encarar el deporte desde una pata sin descuidar lo que llamaríamos el mainstream, el fútbol, los grandes eventos, bueno, de hecho ahora vamos a tener el mundial, pero sí también darle una pata social y de todo el país a ese lenguaje y a esa comunicación. Y nos pareció que el proyecto del Bicho era un hermoso proyecto para eso, porque estamos hablando de un tipo que fue mega conocido.

0: que también llega al interior.
1: ¿Son varias escuelas? ¿De esa escuelita de Colón se transformó en varias?
0: En seis. Hoy son seis funcionando, todas
1: en barrios.
0: Y bueno, por ejemplo, hay una en Instrucciones en Mendoza, hay otra en Casavalle, está la de Colón que sigue funcionando. Lo que tiene como denominador común es que son zonas a las que la oferta deportiva no llega naturalmente. O sea, la que el mercado no atiende porque no tiene demanda, porque en general son contextos donde no hay recursos para eso. Entonces, él va a esos lugares. Tiene el apoyo de la Secretaría de la Intendencia de Deportes, pero además tiene los centros comunales y los vecinos, que él lo destaca mucho como una pata importante. Entonces, en la escuelita se juntan niños de escuela de ese barrio con niños de ese barrio, aunque no vayan a la escuela, y que conjugan en esa actividad no solo aprender a jugar al básquet, sino divertirse, pero sobre todo él remarcaba mucho el tema de la convivencia, aprender a convivir desde otro lugar, en un tiempo más violento, más conflictivo, desde un lugar mucho más del colectivo, de la negociación, de no todo para mí, sino para compartir. Y lo hace con un amor, yo que hice el recorrido con él, que es realmente impactante.
1: ¿Y el bicho da las clases en todas esas
0: escuelas?
1: Da
0: las clases él, sí. Obviamente es el proyecto, él me decía, sigue creciendo. Yo voy a tener que empezar a incorporar gente al equipo. Pero hasta ahora lo hace él, un profe, también con colaboración de otros profes, por ejemplo, del Centro Comunal de Instrucciones y Mendoza, que yo estuve ahí en una clase. Hay un profe del Centro Comunal que lo ayuda, que le hace el 2, pero que además muchas veces le abre la clase con los chiquilines, y el mismo profe me decía, es el único tipo que me ha pasado en la vida que le tengo que decir, termina, bicho, porque si es por él, se apasiona tanto que seguiría de largo las clases mucho más del tiempo que corresponde.
1: Mirá, el año, creo que el año pasado o este, estoy en el
0: estamos
1: bache.
0: En diciembre.
1: Se entiende. Hay un agujero negro que cada vez cobra más espacio.
0: Total.
1: Dentro de mi cerebro. Pero había arrancado con el Banco Championes.
0: Bueno, no, en realidad el Banco de Championes es algo que se agregó a este proyecto.
1: Ah, bien.
0: Él empieza con este proyecto y en un momento le pasa que tiene a un niño que se da cuenta que hay ejercicios que no los hace. Y cuando él le pregunta, el niño le dice que, bueno, que está cansado. Pero a él no le cierra porque hay otros que los hace que son más exigentes. Y en un momento detecta que tiene la suela del campeón rota. Entonces, hay ejercicio que no los hace porque lo lastima, le duele. Y ahí se le activa la idea del Banco de Championes, que es una idea, para mí, que también lo muestra en su cabeza como social y colectiva, en la que recibe donaciones de zapatos de básquet, de championes de básquet, que se van dejando de usar, sobre todo, seamos sinceros, en los clubes costeros, digamos. Los gurises que hacen básquetbol cambian habitualmente sus zapatos antes de que estén todos rotos.
1: Claro, y además crecen.
0: Y crecen.
1: O sea, son pibes
0: total,
1: que crecen
0: exacto.
1: Mucho.
0: Entonces,
1: no duermen en camas normales.
0: Claro. Entonces, muchos de esos clubes recepcionan zapatos de básquet, championes de básquet que ya no se usan, pero que están en buen estado. Y además consiguió con un convenio con Correos del Uruguay que si vos tenés para donar, no tenés un club cerca, no tenés tiempo, bueno, llamás a Correos o te comunicás por cualquier vía con Correos y Correos del Uruguay toma, te va a buscar esos championes y los lleva al banco del bicho, que lo van a echar en cualquier momento de la casa porque dice que tiene una habitación repleta y entonces va viendo qué gurí precisa qué número. Me pasó el otro día que
1: seguramente a él le deben haber prestado championes.
0: Claramente.
1: Cuando
0: claramente
1: comenzó a jugar.
0: El otro día, porque uno a veces no visualiza, sino vive esa realidad, por más que se la cuenten todo. Es distinta verla. El otro día, en una de esas clases comunitarias, notó que un niño inmigrante que había llegado hacía poco con sus padres, que la están remando, iba de chancletas. Y claro, estaba claramente en desventaja o en complicación para los ejercicios y todo. El momento que le entregó los zapatos a ese niño fue impactante. O sea, la reacción de la madre, él pidiéndole que le sacara una foto, la mayoría de esa jornada, él mirando más los zapatos que puestos claro. que el entrenamiento, porque claro, para algunos niños es un mundo eso, o sea, es un salto que no pueden dar.
1: Claro.
0: Y para mí el tipo le pone tiene la combinación entre cabeza y pasión que realmente hace que sea conmovedor el proyecto.
1: Claro. En este caso lo que hicieron es acompañarlo en diferentes
0: lo acompañamos en dos jornadas completas. También, otra vez, el equipo, ¿no? Productor, yo que pongo la cara, lo que ahora se dice el filmmaker,

0: el cámara, el realizador, y lo fuimos siguiendo, y hasta en el auto con él, y en las plazas, y charlamos con otra gente de la estructura, y realmente salió me parece un contenido muy lindo, tremendo laburo de los compañeros que lo armaron, que lo editaron, que lo montaron, y nada, eso que te decía, todo el cuadro trabajando para un producto que creo que quedó, sobre todo quedó muy bien hecho, pero sobre todo me parece que transmite muy fielmente lo que es el proyecto del bicho.
1: ¿Y cómo lo toman las niñas y los niños, no? La presencia de él, porque ahí uno como que el entrenador empieza a ser más que un transmisor de conocimiento basquetbolístico, hay una cuestión de valores.
0: De hecho, en muchos lugares le decían profe. Claro, los niños más chicos no vieron al bicho Silveira que vi yo, y yo le digo bicho, porque era el apodo que tenía en el básquet. Pero los niños más chicos, para los niños más chicos es el profe. Y es el profe y es la cara que los ves que... Claro, porque a él le brillan los ojos, la energía que pone. Los gurises quedan deslumbrados en el buen sentido. Quedan como cautivos de esa capacidad y de lo que él le pone a esa hora, hora y poco de actividad. Y están deseando volver a la siguiente. Y es como que... Bueno... Él tiene un montón de cosas laterales. Por ejemplo, el primer día que lo acompañamos, él mismo en su auto, como era una plaza que no tenía tantos tantas cosas para hacer la clase, él mismo llevó en su auto los conos, los chalecos, y vos lo veías al tipo bajando de su auto las cosas, bajando un cajón de mandarinas con las que premia, entre comillas, al final de la clase a los gurises. Tiene todo eso que realmente creo que el producto terminó mostrando bien, que va mucho más allá de unos gurises yendo a una clase de básquetbol.
1: Porque me quedé colgado, ¿no? La figura de él, ¿no? Debe ser imponente, porque uno piensa que siempre todo acá en Uruguay es básquet, es fútbol.
0: Sí.
1: Sabemos que el básquetbol está allí, ¿no? Sí. Pero hay una gran cantidad de canchas de básquetbol pública. No estoy hablando yo veo Barrio Sur,
0: sí,
1: y Zacatenas, y hay tres plazas.
0: Acá cerca tenemos la Plaza 1.
1: Por eso.
0: Tiene una cancha que está arreglada, divina. Sí, sí. Yo creo que el básquet tiene, obviamente, mucha menos masividad que el fútbol, pero tiene en Montevideo en particular, supongo que en el interior también, pero conozco menos esa realidad, la particularidad de ser muy barrial, muy identitaria de una zona, de un barrio, Sayago, Colón, Goes. Yo creo que igual Goes y Aguada rompen un poco esa línea porque son equipos casi nacionales, te diría, en cuanto a su hinchada. Pero los del Prado, los de Malvin, los que quieras, tienen como una zona de arraigo muy particular que lo hace muy de pertenencia. Y hace que muchos gurises de esa zona sea el primer lugar donde socializan, donde pueden ir a compartir sin demasiado control de los padres, más libres, donde no solo van a jugar, sino se pueden quedar un rato charlando, conversando, no sé, generando un vínculo que el fútbol creo que no da menos, que no da tanto, por dos razones. Porque es más masivo, y porque además el body fútbol tiene como otra cabeza mucho más competitiva y mucho más futbolera que el básquetbol, que es más el club del barrio, que arraiga y que genera en torno a la gente esa magia y esa captación. Y que creo que lo que tiene bueno de lo del bicho es que eso lo quiere trasladar a zonas donde no está el club del barrio para ir a jugar.
1: Perfecto. ¿Y dónde se puede ver?
0: Ya se puede ver, se publicó hace horas apenas, está en el canal, en el canal de YouTube de Canal 5, y ahí pueden encontrar no solo ese enlace, sino el de las bebidas que decías vos, energizantes, el de Marcet, que también generó mucha controversia. Está uno que es especial, que se hizo en diversidad en el mes de septiembre.
1: Te iba a preguntar, porque vos tenés la pata deportiva, la hiciste vos.
0: Claro, ¿en qué consistió? Exactamente. Bueno, fue buscar lugares donde el deporte se puede expresar desde la diversidad, sobre todo, en este caso eran tres ramas, pero fútbol en particular, que sigue siendo un ámbito muy machista, muy con muchos códigos, vieja escuela, por decirlo de alguna forma, y que expulsa muchas veces a gente que le gusta jugar al fútbol porque siente cierta incomodidad en esos códigos, y que encuentra en este proyecto, en estos proyectos, y lo que inicialmente fue la selección gay de fútbol y después se volvió mucho más un proyecto casi social, colectivo y casi de militancia para muchos de los que participan, que pueden encontrar en uno de esos tres capítulos y que se desarrolla ampliamente.
1: Así que es un enfoque sobre la diversidad de diferentes ángulos.
0: En el deporte,
1: ángulos.
0: Claro, en este
1: el
0: caso.
1: Tuyo en el caso del deporte.
0: Uno de los tres capítulos, que es el que hago yo, es este, el que conduzco yo, es el del deporte y que tiene esa visión mucho más de sentirse cómodos en un ámbito en el que muchas veces la competitividad y los códigos lo vuelven uh-huh. agresivo para, sobre todo, la comunidad LGTB.
1: Uh-huh. En el caso del lenguaje digital, ¿no? Esa capacidad de inmediatez que uno tiene, ¿se trabaja más la noticia atemporal, más la actualidad? ¿Cómo se elige? Además, me imagino que se debe editar diferente,
0: sí, eso
1: se
0: sin
1: debe
0: duda.
1: Incluso filmar diferente.
0: El lenguaje es completamente diferente. No solo el lenguaje en vocabulario, sino el lenguaje estético. Tiene unos ritmos, unas dinámicas, unos tiempos permitidos que son muy diferentes a los de la tele, pero que, insisto, incluso son distintos el de YouTube con el de un reel en Instagram o un short de YouTube o un posteo en X. O sea, tienen públicos distintos, exigencias distintas, y yo creo que una de las magias es adaptarse a esos lenguajes, porque uno puede ponerse en el rol casi testarudo y decir, no, para mí hay que darle más profundidad a las cosas, y esto es así, y si, bueno, en Instagram no te lo va a ver nadie. Entonces, ¿querés un poco más de profundidad? Bueno, aprovechemos los enlaces en YouTube, que tenés entre 10 y 15 minutos, para desarrollar más profundamente, por ejemplo, la escuela de básquetbol del Bicho Silveira. Ahora, cuando vamos a hacer un reel, tenemos que comunicar en el lenguaje que demandan quienes consumen Instagram. Lo mismo en X, y entonces me parece que eso es fundamental. Y lo otro es que, al tener dos cuentas, una que es la de 5 Noticias Uy en Instagram, y la otra que es Canal 5 Uruguay, eso también nos permite darle un perfil más noticioso al de 5 Noticias, con mucho recorte de los informativos, de los programas periodísticos, y al de Canal 5 mostrar más las producciones propias de digital, pero también del canal, que salen del ámbito estrictamente informativo.
1: ¿Te vas al Mundial?
0: Estamos en eso.
1: Y acá hacemos preguntas difíciles.
0: No, es que de verdad, espero que sí, creo que sí, pero no es algo que te haya confirmado como para decir sí, voy al Mundial.
1: Porque hace una semana, tal vez un poquitito más, la noticia fue que el Canal 5 iba a transmitir una gran cantidad de los partidos del Mundial.
0: Exactamente, un notición, 32 partidos exclusivos para televisión abierta, algo inédito para los medios públicos, y también un concepto o la extensión de un concepto que incluye la democratización del acceso a ciertos contenidos, que para algunos, seguramente una eterna lucha casi con la intelectualidad y con alguna parte más utilitaria de la sociedad, que cree que, bueno, si vos no podés acceder a determinados contenidos porque no lo podés pagar, no podrás, porque es parte de la ley de mercado. Esto es una filosofía que va más allá de eso, que cree que un evento como este, culturalmente tan importante para el Uruguay, mucho más que un deporte para los uruguayos, está bueno poder hacer que en cada rincón del país, en un teléfono, en una plataforma digital, en una televisión vieja escuela con una antena, puedas ver los partidos de Uruguay y un montón más, final, partido inaugural y algunos a elegir. Donde estés, me parece que es el concepto más importante, donde estés, en una plaza, en tu casa, en un club, en el ómnibus, vas a poder ver gratis los partidos del Mundial.
1: Gonzalo, un placer tenerte aquí, compartir toda esta información.
0: Gracias.
1: Si llegas
0: a
1: ir al Mundial, trae ticholo.
0: Bueno, pasaré por el Chuy, entonces.
1: Aunque me lo compres en lo de Carlito, ahí en la cuadra del canal.
0: Exactamente.
1: Gonzalo, te agradezco enormemente.
0: Gracias a ustedes. Vamos arriba.
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1: Continuamos en Buenas Tardes Uruguay, esto es Radio Uruguay 1050 AM 94.7 FM, hoy con un programa especial, el contenido es de programas de archivo. Seguimos en Buenas Tardes Uruguay, lo habíamos comentado al comienzo sobre este elenco de teatro de la Unidad 20 del Instituto Nacional de Rehabilitación. Estamos en contacto con María Ángeles Machado, directora de esta unidad. Bienvenida, María Ángeles.
7: Bueno, buenas tardes. Muchísimas gracias, Leo.
1: Un placer.
7: Y un saludo a Bruno Coterráneo.
1: Ah, mirá.
7: De acá, de este departamento, sí, sí.
1: Claro, salteños todo. Mm. ¿Hace calor?
7: Muchísimo, como de costumbre.
1: Ya, pero ya están acostumbrados.
7: Sí, sí, sí. Es lindo porque el clima se adapta al trabajo con botas, con uniformes.
1: Me imagino, sí.
7: Es lindo, sí.
1: Me imagino. Contanos, María Ángeles, primero que nada, las características del INRAI y de la Unidad 20, ¿no? Para hacernos una idea de cómo fue después, además, el trabajo y las implicancias que tuvo.
7: Esta unidad es, en realidad pertenece al Instituto Nacional de Rehabilitación, como todas las cárceles en el Uruguay. Es una unidad que tiene una construcción desde el año 76, que fue diseñada para un componente de personas privadas de libertad y que al día de hoy, por supuesto, que reviste unos caracteres alarmantes en cuanto al hacinamiento. No obstante, es una unidad penitenciaria que no reviste ni suicidios, ni muertes violentas, ni motines, que son para hablar como en un lenguaje de lo que sucede en cárceles, desde el año 2015. Y esto es producto de muchas variables. Primero, un equipo muy consolidado, que tiene ya una trayectoria bastante solvente en años de trabajo con privación de libertad, pero a su vez de los actores de la comunidad. Esta unidad penitenciaria es la única fuera del circuito metropolitano que pertenece a lo que es el denominado circuito universitario, quiere decir que la universidad está dentro de la unidad penitenciaria. Los privados de libertad acceden a las clases presenciales con docentes universitarios y cursan sus carreras.
1: Ajá.
7: Más o menos el 60% de la población participa de actividades educativas y aproximadamente un 20% participa de lo que son tareas laborales en convenios. Extramuro, porque esta cárcel sostiene un convenio hace muchos años con una naranjera local, entonces los privados de libertad participan de lo que es el corte de naranja, tanto para consumo interno como para exportación. Todos los días salen a trabajar una cuadrilla con custodia policial y a cambio recibe su remuneración y por supuesto que su tributo ante los organismos competentes, ante el BPS, tributan a lo que es al Fondo de Solidaridad de las Víctimas. Esto genera como una economía circular, sobre todo con la familia, que es la que generalmente recibe el beneficio del cobro, ¿no?
1: Claro, y esas son personas con las cuales uno puede o hacer confianza, o me imagino han sido evaluadas como para poder salir del establecimiento.
7: Sin duda, esta es una unidad penitenciaria de características de seguridad media, que tiene personas que tienen determinados delitos, o sea, para hacerlo como bien gráfico, todas las personas que tienen más de 10 años para cumplir un delito no comienzan su proceso en esta unidad, por una cuestión de cuidados de seguridad, sobre todo en el sistema penitenciario. Tiene sus particularidades la cárcel, porque es una cárcel que es mixta, que nuclea a su vez de varones a mujeres, pero a su vez nuclea madres con hijos dentro del establecimiento penitenciario. Y esto hace como a una sinergia muy particular de la privación de libertad en sí, ¿no? Las aulas son mixtas, cosa que es de una característica bien singular adentro del sistema. El trabajo es mixto, tanto de varones como de mujeres. Se hace todo un proceso educativo de llevada a CAIF, la escuela, a los niños. Y tiene un determinado seguimiento respecto a lo que es, a lo que son las áreas técnicas dentro de la unidad. Entonces, la convivencia es el ABC, es un proceso que se ha construido a lo largo de los años, es el ABC para que funcione cualquier tipo de dinámicas dentro de la unidad.
1: Claro. ¿Cómo llega el teatro a la unidad?
7: El teatro llega en el marco del Programa Nacional de Educación en Cárceles, que pertenece al Ministerio de Educación y Cultura, en este marco de las instituciones del Estado que trabaja con el propio Estado dentro de la unidad. El Ministerio de Educación y Cultura tiene sus brazos a través del PNEC dentro de las unidades penitenciarias, y hace 8 años que viene en un proceso continuo de formación, de tanto en el área música, que es uno de los talleres, como en el área teatro. Y el teatro ha sido como quizás lo más desbordante que ha provocado estos talleres, que han provocado estos talleres del MEC. Todos los años ha sido como un desafío enorme. Nosotros hace 3 años que participamos acá en Salto, en el Festival de Artes Escénicas Internacional, que se desarrolla acá en Salto. Este año logramos subir como un paso más, porque nosotros el año pasado tuvimos una postulación para la creación de una sala teatral dentro de la cárcel, que fue llevada adelante a través del Fondo de Infraestructuras del Ministerio de Educación y Cultura. Entonces nosotros tenemos el montaje de una sala dentro de la cárcel, con un acuerdo con ACAU, en donde se proyecta cine, y en donde los grupos teatrales del medio participan en la unidad. Y este año el Festival de Artes Escénicas Internacional desarrolla 2 obras dentro de la unidad. O sea, lo toma como sede.
1: Ajá, y esto qué interesante, ha permitido, ¿no? Porque esto acaba de suceder hace un par de meses.
7: Esto fue hace un par de meses, sí. Entonces, tanto el elenco como el colombiano, como el elenco argentino, no solo que presentan su obra, sino que hacen una instancia de devolución de talleres con los privados de libertad, tanto del taller de teatro como de otras disciplinas. Y esto es una línea de trabajo que nosotros nos hemos planteado del poder, de alguna manera, abrir a la comunidad lo que es la cárcel, lo que es la sala, sí, ¿no?
1: Claro. ¿Y quiénes pueden participar de los talleres?
7: De los talleres
1: o los ensayos, además, ¿no? Del taller propio del teatro.
7: Los talleres son abiertos, como todo el eje curricular, tanto formal como no formal. En el mes de marzo se convocan a las inscripciones y los privados de libertad participan, y el único requisito que tienen que tener es que tienen que tener como un proceso de continuidad dentro del espacio, ¿no?
1: Claro.
7: No es un lugar a donde voy a un taller y me voy, sino existe como ese compromiso tácito de la participación hasta el final, que provocó este año que esta obra, que es una adaptación de Esperando la Carroza por parte de los privados de libertad como los docentes, se estrenara el 14 de noviembre en el Museo del Carnaval.
1: ¿Acá en Montevideo?
7: Sí, en el marco de actividades del Ministerio de Educación y Cultura, en donde, bueno, estuvo presente el presidente, donde fue como el espectáculo de cierre esta obra, y fue muy significativo porque fue salir del departamento con cerca de 30 privados de libertad, movilizarnos a Montevideo en un ómnibus que fue colaborado por la Comisión Técnica Mixta de Salto Grande, y vivir como esta experiencia desde otro lado, por fuera de la reja.
1: Claro. Ahora, ¿qué experiencia también para personas que de repente hace años que, más allá de si pueden salir a trabajar o no, no deben recorrer tantos kilómetros?
7: Sin duda. Y claro, el conocer como otra faceta de que vienen desarrollando otros en otros lugares, genera como este tipo de punto de encuentro que para nosotros es sustancial, es sanador, permitirá generar como herramientas para el día de mañana, el privado de libertad, y sobre todo este en un proceso en el cual en cárceles se cuestiona mucho el acceso a derechos, ¿no? El derecho a qué tenemos. Uh-huh. Pero el derecho al acceso a bienes y servicios culturales no es algo que esté ni siquiera en línea de cuestionamiento, ¿no? Es una línea de trabajo. Nosotros elegimos hace algunos años y decir, ¿por qué no? ¿Por qué no podemos acceder al cine? ¿Por qué no podemos acceder a una muestra de arte? ¿Por qué no podemos ver un museo virtual? ¿Por qué no podemos encararlo como de este lado, ¿no? Y ha sido, la verdad, que una experiencia bien sanadora por todos lados, ¿no?
1: ¿Qué cuentan los participantes, ¿no? Los integrantes del elenco sobre la experiencia de venir a Montevideo y también hacerla en Salto.
7: Sí, nosotros ya en Salto ya la veníamos, en los últimos 3 años veníamos probando hacerla fuera de la unidad, siempre de la mano del aula magna de la Universidad de la República, y bueno, y en el día de ayer se presentó el estreno acá en Salto, estuvo bien interesante porque estuvo llena el aula magna, en un horario que quizás no es el horario más adecuado para ver una función de teatro, pero sí es el horario que podemos salir, porque en realidad la justicia confía en otorgar los permisos para que podamos participar. Y la experiencia fue bien grata porque también es un punto de encuentro de la familia de visualizar a aquel privado de libertad desde otro lado, ¿no? Nosotros, el INR tiene clarísimo cuál es la meta. Nosotros somos administradores de lo que fue el ejercicio de la justicia, o sea, del dictamen de la justicia. Y ese es el norte que jamás perderemos.
1: Claro.
7: Pero también existen como muchas aristas para poder trabajar, y esta es una, o sea, nosotros entendemos que es una de ellas, ¿no?
1: ¿Qué dicen los compañeros y compañeras de aquellos que participan?
7: Y eso es brutal, porque en realidad cuando a lo largo de los años van viendo como que se va subiendo como otro escalón, a nosotros nos pasó por ejemplo con el taller de música, que este año logramos salir a grabar a la usina del Ministerio de Educación y Cultura, logramos generar un demo con las canciones producidas dentro del taller, es un taller específico de mujeres, escritas por ellas, etcétera. Entonces, van viendo que quizás estos son como el área educativa, el fortalecimiento de ahí, quizás es el camino para poder abrirse más puertas.
1: Claro, perfecto. La intención es seguir con esta obra. ¿Hay interés por seguir trabajando en, de repente, otras obras?
7: Sí, nosotros a lo largo de los años, esto comenzó como un taller de teatro del oprimido en los primeros 3 o 4 años, y de ahí en más los profesores decidieron poder empezar a hacer como un teatro de texto compuesta en escena y poder trabajar el texto desde el eje narrativo y la reformulación para lograr finalmente llevarlo adelante. La idea es continuar de cara a la semana que viene dentro de la unidad, en nuestra sala, con una apertura a la familia, para que la familia de manera externa pueda venir a ver la obra dentro de la unidad.
1: Perfecto. María Ángeles, es un placer realmente escuchar estas noticias que contrastan totalmente con las que habitualmente recibimos de personas privadas de libertad y de estos establecimientos, para también tener la otra cara, que tal vez sea la más común, pero bueno, las noticias son así. Así que te agradecemos enormemente este contacto y el interés que has demostrado y la profundidad con que vivís esta experiencia.
7: Bueno, muchísimas gracias, los agradecidos siempre somos nosotros, porque yo creo que uno como uruguayo tiene que reflexionar desde el punto de partida de que cuando no interviene en el asunto, el costo general termina siendo mucho más complejo, ¿no? Un privado de libertad tiene un costo determinado, y esto tiene que de alguna manera ser intervenido para que esto no reciba un proceso de reincidencia. O sea, hay como muchas aristas en las cuales uno tiene que poner de todo desde el ejercicio estatal como para que se solidifiquen, ¿no? Y que sean otra apertura de oportunidades, que a veces es lo único que falta, ¿no? Sí. Un marco de oportunidades.
1: Muchísimas gracias por este contacto. Un abrazo.
7: Muchísimas gracias a ustedes.
1: Chau, chau.
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1: Continuamos en Buenas Tardes Uruguay, esto es Radio Uruguay 1050M 94.7 FM, hoy con un programa especial, el contenido es de programas de archivo. Seguimos en Buenas Tardes Uruguay y estamos recibiendo a Valeria Zarro, ella es fundadora de Women in Games Uruguay, distinguida, como lo dijimos al comienzo, durante el evento de Level UI por la Embajada de Francia con el Premio Sofía. Valeria, bienvenida.
8: Buenas, muchas gracias por recibirme.
1: Placer tenerte aquí. ¿Por qué esta distinción? ¿Qué es el Premio Sofía?
8: Bueno, el Premio Sofía es un reconocimiento que se viene haciendo ya, esta es la cuarta edición, en conjunto de la Cámara de Desarrolladores de Videojuegos con la Embajada de Francia, para eso, reconocer la trayectoria del impacto de las mujeres en la industria de los videojuegos. O sea, la idea es un poco eso, visibilizar a las mujeres en la industria y uh-huh. su trabajo.
1: ¿Qué tan importante es hoy, no solo desde el punto de vista del entretenimiento, uh-huh. sino como industria, los videojuegos?
8: Sumamente importante, o sea, los videojuegos están en todo. A nivel industria, los videojuegos facturan más que el cine y la música combinados por dos. O sea, es increíble el potencial que hay a nivel industria. Y realmente es algo muy cultural también, que nos acompaña desde muy chiquitos, desde aprender por medio de los juegos, ¿no? Todo lo que es lúdico, la educación y demás, hasta que somos grandes, o sea, cualquier edad, es algo súper transversal. Y bueno, y así como también es transversal por medio de las edades, también es a nivel de género, ¿no? Uh-huh. O sea, tanto hombres como mujeres consumen videojuegos por igual.
1: Vamos a meternos de lleno después, un poquito más adelante, pero me gustaría contextualizar esto de los Obvio. Videojuegos, ¿no? Porque uno diría, bueno, es entretenimiento, ¿no? O demonizarlos, es increíble con lo que le están haciendo las mentes de los jóvenes. Primero que nada, ¿es una cuestión etaria? ¿Hay diferentes públicos, por así decirlo, sectores de acuerdo a la edad?
8: La realidad es que cualquier persona puede jugar juegos de cualquier edad. Sí, obviamente hay juegos que cuando se definen se toma en cuenta cierto público objetivo, pero bueno, un público objetivo no quiere decir que personas por fuera de ese público no puedan acceder, sino bueno, a quienes está orientado. Pero yo creo que cada vez más, hoy en día, es muy normal que personas de distintas generaciones jueguen distintos juegos y hasta que sea como un punto de encuentro, ¿no? De contacto de las familias y de las comunidades para reunirse por medio de estos videojuegos.
1: Mm-hmm. Existen diferentes tipos de videojuegos, porque uno ve de uh-huh. repente, bueno, los más populares, claro. o el FIFA, o aquellos juegos sí. en primera persona, donde hay que matar gente, o zombies, o cosas así. Uh-huh. ¿Hay juegos educativos para utilizar esta pasión que generan los consumidores del videojuego para introducir conocimientos también?
8: Sí, totalmente. Bueno, no solo desde lo educativo, que por ahí puedes encontrar que se usan, por ejemplo, en las escuelas y o sea, no, sacando un poco eso, tenés juegos de todo tipo, desde algunos que son por ahí novelas visuales, de que vos, según las decisiones que vas tomando, vas indagando distintos caminos dentro de la historia. Tenés más de estrategia, de pensar, de resolver puzzles. No solo los videojuegos quieren decir acción, violencia y ese tipo de cosas, sino hay un montón de como desafíos mentales y de agilidad y de bueno, también aprendizaje per se, uh-huh. Musical, de matemática, de un montón de cosas. Y está lleno, la verdad, de ese tipo de juegos. Debe ser de los que más hay.
1: ¿Cómo empezaste a vincularte vos con los videojuegos?
8: Bueno, la realidad es que siempre, o sea, me vinculo desde muy chica. Por suerte nací y crecí en una familia que muchos jugaban videojuegos. Tengo tíos muy chicos, o sea, mi madre era la más grande y sus hermanos jugaban mucho y me incluían. Mis padres también, al ser jóvenes, siempre en mi casa había o un Nintendo o una Play o algo. Y eso, y crecí rodeada de gente que disfrutaba de los videojuegos y que los compartió conmigo desde muy chicas. Que bueno, más de grande me di cuenta que no era normal eso, que a mis compañeras a veces no habían tocado un joystick a los 15 años, no sabían lo que eran. Pero bueno, en mi caso se fue dando de forma muy orgánica por eso, porque en mi familia se jugaba mucho y, uh-huh. y estaba bueno.
1: Ahora, uno puede interesarse en jugar el videojuego, pero de ahí a, bueno, ¿y esto qué tiene adentro?
8: Tal cual.
1: ¿De dónde sale todo esto que yo tengo en la pantalla? ¿Cómo se da ese paso?
8: Ese paso se dio bastante más adelante. Hay chicos que por ahí ya desde la infancia empiezan como en eso de indagar, de bueno, ¿cómo puedo crear esto? Lo mío se dio más en la adolescencia. Yo empecé a estudiar el bachillerato de informática en la UTU. Un poco en parte porque ya de por sí, por jugar jueguitos, pasaba mucho tiempo en la computadora y fue como, en ese momento de elegir el bachillerato, dije, a mí me gustan las computadoras, me voy para acá, es la típica. Pero ahí no fue tampoco inmediato que empecé a como interesarme en el desarrollo, fue más unos años después en esto de la facultad y de elegir y ver qué me gustaba. Como a mí también me gusta la música y el arte, era como, pero ¿qué hago? ¿Me sigo metiendo en informática o indago un poco más por este lado de la música o el arte, no sé qué? Y en un momento como me cayó la ficha de decir, che, pero los videojuegos que te gustan mezclan todos las demás cosas que te gustan, porque tenés toda la parte de desarrollo, tenés toda la parte de arte visual, de música. ¿Por qué no te metes a intentar ver cómo crearlo si puedes aportar desde distintas áreas? Y ahí fue un poco como, de forma más autodidacta y yendo a Game Jams, empecé como a meterme en ese mundo de crear videojuegos desde distintas áreas, no solo desde el desarrollo, sino también desde el sonido, de lo visual y demás. ¿Y
1: qué expertas o expertos necesita un videojuego? ¿Lo hace una sola persona que programe o hay gente especializada en cada rubro, por así decirlo?
8: Bien, o sea, va a depender mucho del videojuego. Hoy en día hay de todo, hay personas que son una sola y hacen de todo porque justamente les encantan todas las áreas y lo que no saben lo aprenden y lo toman como un desafío personal. Lo más normal a nivel industria es tener personas para cada rol. Entonces tenés al programador o la programadora, o sea, área de desarrollo, área artística, ya sea en 3D o en 2D, todo lo visual, digamos. Después, por otro lado, que es game design, que va más allá de lo estético, sino como pensar los niveles, cómo hacer que el juego sea entretenido, que enganche a las personas, que se adecue al público objetivo que hablábamos hoy. Como que todas estas áreas, bueno, el sonido aparte, ¿no? Una persona que diseñe el sonido para este videojuego, para generar una atmósfera. Por lo general se trabajan con esos roles, sí.
1: ¿Qué edad tenés?
8: 26.
1: Yo tengo hijos menores, de 22 y de 20, varones, y yo los veo siempre jugando con varones. Es los videojuegos, y estoy hablando acá como usuarios, ¿no? No como desarrolladores, que por supuesto que lo vamos a hablar. Como usuarios, ¿es un mundo más masculino?
8: Mira, a nivel estadística, lo que dicen los números es que del 100% de jugadores que hay hoy en día, son 50% hombres y 50% mujeres.
1: Acá estamos hablando de desarrolladores, no de usuarios.
8: No, estamos hablando de jugadores, de personas que juegan videojuegos.
1: Bien.
8: En el desarrollo eso cambia. Pero en cuanto a personas que juegan, son mitad hombres, mitad mujeres. Uh-huh. Suele pasar mucho en los juegos online que... y esto también lo cuento un poco de experiencia personal, porque yo jugaba bastante online más de adolescente. Las mujeres tienden a no hablar, porque ya al levantar el micrófono, cuando las personas que están en el equipo se enteran de que son mujeres, reciben bullying, comentarios, un montón.
1: ¿En serio?
8: De... Sí. Sí, piensan que ya por ser mujer jugás mal o no sé, comentarios que no están buenos.
1: ¿De qué estamos hablando cuando decimos jugar online y poder hablar? Porque uno puedes jugar un juego donde lo pongo yo, lo cargo y claro. no juego con nadie.
8: Sí.
1: O jugarlo con gente de diferentes partes
8: Tal
1: del mundo.
8: Tal cual. Sí, bueno, muchas, como esto que contabas, que por ahí tus hijos jugaban con amigos varones. Eso normalmente se da en un formato más online, más virtual, que por ahí te jugás con amigos, pero también con personas de otras partes del mundo. Y en ese formato más, más virtual de juego en equipo, pasa mucho de que las mujeres tienden como a tratar de pasar desapercibidas, porque es al hablar o al cuando la gente se da cuenta que son mujeres, se suelen dar ese tipo de situaciones.
1: Y cuando ponen los nicknames, me imagino, pondrán, Leticia.
8: Sí, depende, depende. Pero es horrible que pase eso, sí.
1: Claro.
8: Pero pasa, es muy común.
1: Te diré que los mis hijos se hacen un bullying entre los amigos.
8: También,
1: que,
8: también.
1: Se dicen cosas que vos decís, vos, pero pará.
8: Bueno, pero una cosa es entre
1: amigos. ¿A quién le decís eso? No, esa tal, no sé cuánto. Se dicen las cosas más horribles. ¿Sí? Sí. Decís, pero eso bullying a tu amigo, ¿me entendés?
8: Claro, pero bueno,
1: supongo
8: yo entiendo que...
1: estar diciendo lo mismo al mío, ¿no? O sea, me imagino.
8: Sí, sí, es una ida y vuelta. No, pero una cosa es en un contexto de confianza con amigos, que yo, en mi grupo de amigos también, nos decíamos cualquier cosa, en el contexto del juego estaba todo bien, había un consentimiento. El problema es ya cuando... extraño, simplemente por el hecho de ser mujer, empiezan a hacer comentarios que realmente no vienen al caso.
1: ¿Qué es Women in Games, Valeria?
8: Bueno, Women in Games Uruguay es una comunidad de mujeres y disidencias en los videojuegos. O sea, buscamos eso, generar como una red de contacto para mujeres y disidencias que o estén estudiando para trabajar de videojuegos o que ya estén trabajando o que simplemente tengan interés en ser parte.
1: Bien. Y hablando, sí, de los desarrolladores de videojuegos, que hoy por hoy, digo, teniendo en cuenta la importancia que tiene esta industria, es como un operador turístico, un agricultor, una ganadera, es gente que genera divisas para el país.
8: Total.
1: ¿Estamos de acuerdo? No le erro.
8: No.
1: Bien. ¿Qué tanta presencia, primero que nada, hay en el Uruguay de esta industria? ¿Qué tanto se trabaja, ya sea para el Uruguay, me imagino que mucho para el exterior?
8: Bien. En Uruguay todavía es una industria muy chica, ¿viste? Que siempre demoran en llegar las cosas. Bueno, la industria de los videojuegos es muy nueva, es muy reciente. No tengo números por ahí exactos, pero bueno, hay más que nada... tenés empresas grandes que por ahí sí trabajan para afuera, como por ejemplo tenés a Globant, que tiene algún proyecto para el exterior de videojuegos, más en ese estilo. Estudios... Hay algunos, por ejemplo, tenés, no sé, Ironhide y Pomelo Games, que son como más intermedios, digamos, o sea, para lo que son estudios son grandes, pero no son Globant, sí, por ejemplo. Y después hay mucha, como mucho estudio más indie de dos o tres personas, pero así, como cositas más puntuales. Pero eso, por lo general, o sea, como la bigger picture, digamos, es una industria en Uruguay muy chica y muy joven, que todavía hay un montón de cosas para explotar.
1: ¿Y qué presencia hay a nivel de mujeres en esta industria?
8: Bueno, la realidad es que es muy poca. A nivel mundial ya los números dicen que son muy pocas. Ahora hace poco salió un estudio de GDC, que es la Games Developers Conference, que todos los años hacen como un escaneo de la industria. Y en porcentaje de género eran un 65% hombres, 25% mujeres y disidencias y que no... O sea, esa diferencia de disidencias o que no dijeron género. O sea, estamos hablando de que son más del doble de hombres que de mujeres en el desarrollo de videojuegos. Y en lo que son personas con más de 20 años de experiencia, o sea, puestos que por ahí tienen mayor toma de decisiones y seniority, la brecha es más grande porque son un 85% hombres y el resto mujeres. O sea...
1: Viene en... ¿En aumento la presencia de mujeres? ¿Está estancada?
8: Viene un poco en aumento, pero está siendo, no sé si estancada, pero bastante lenta, sí.
1: Porque parece ser que no es una industria que afecte, a ver, ¿cómo decir? Que culturalmente haya sido históricamente hombre, como yo que sé, choferes de taxi.
8: Claro.
1: ¿No? No parece, es una industria muy nueva, claro, la de los videojuegos. Y no creo que haya afectado mucho la brecha de género o la división
8: un poco, sí,
1: genérica del trabajo, que no digo que no,
8: claro,
1: pero no da la sensación que sea un trabajo tradicionalmente, claro, masculino, que haya quedado, ¿no?
8: Sí.
1: Mezclado por eso.
8: Yo creo que tiene el mismo problema por ahí por razones distintas. Capaz que no es la misma causa como que eso que vos decías de por ahí trabajo, de no sé, choferes, lo que sea. tiene otras causas. Aparte que eso, por ejemplo, lo que hablábamos de que los videojuegos, cuando hay una mujer jugando online, se la discrimina, se la trata de que juega mal. Ese tipo de micromachismos, no tan micro, es un poco lo que también termina afectando que la industria pase ese tipo de cosas. También, no sé, las familias al nene le regalan el Play cuando es chico y capaz que a la nena ni se le plantean regalarle un Play, entonces ya esas dos personas crecen con esa diferencia también en la crianza, de que a uno se le inculcó jugar videojuegos y a otro no. Entonces, ¿cuál tiene más chances de terminar trabajando en esa industria? Y la persona que sí se le inculcó jugar a los videojuegos. Entonces yo creo que sale un poco más de ahí, de ese lado.
1: Porque el otro día, conversando en una entrevista que hacíamos acá en el programa, uh-huh, a una ingeniera en electrónica,
8: mira,
1: ella me decía, yo estudié ingeniería yo, uh-huh, en el 80 y pico, en ingeniería en sistemas, y en ingeniería en sistemas era la carrera donde había capaz que hasta más mujeres que hombres.
8: Mira.
1: En el resto de la carrera, olvídate, no había una mujer, pero casi no había baños de mujeres en la Facultad de Ingeniería. Hoy por hoy, me decía ella, es en ingeniería sistemas donde hay menos mujeres.
8: Total.
1: Y uno se pregunta, ¿pero por qué pasó? Si fue una carrera totalmente disruptiva en la Facultad de Ingeniería, claro, porque había más mujeres que hombres. ¿Ahora qué pasó? Y de repente estábamos hablando de una ingeniera en electrónica, ¿no?
8: Sí,
1: estábamos hablando
8: que ingenieros en electrónica hay muchas menos que en sistemas todavía. Uh-huh. Bueno, yo por ejemplo que hice el bachillerato tecnológico, en mi clase éramos una o dos mujeres con suerte. De 35 personas éramos una o dos mujeres. Bachillerato tecnológico, o sea, sí, ya sí, desde ahí empiezas a ver la brecha. Después, bueno, también pasé por la Facultad de Ingeniería en la UDELAR y también ponele que una clase de 200 personas, si éramos 10 mujeres era mucho. Y hoy en día que sigo estudiando, pero ahora en la ORT, es una brecha parecida también. Uh-huh. 5 o 6 mujeres por clase, una clase de 30, 35 personas.
1: ¿Cómo ves el futuro en materia de este tema?
8: Yo creo que se está haciendo mucha cosa y que va a tener un impacto, pero más a largo plazo, y que por ahí va más desde las acciones que se tomen con las infancias. Yo creo que lo que hay que hacer más a nivel industria es despejar el panorama para cuando esas infancias crezcan y aspiren a ese tipo de puestos puedan hacerlo. Porque, bueno, eso es un poco la forma también de ver a futuro cuál es la proyección y no solo, bueno, cómo podemos arreglarlo hoy en día. Porque esos cambios llevan un montón de tiempo. Uh-huh. Yo creo que eso se está viendo y se va a ver cada vez más la diferencia y la brecha, pero tienen que ser esfuerzos sostenidos que se vayan haciendo de forma activa durante el tiempo y no simplemente esperar a que pase y la brecha se cierre sola, digamos, porque uh-huh, no va a pasar.
1: ¿Qué implica para vos el premio Sofía? Para vos y para tu profesión.
8: Uh-huh. No, para mí es un honor y me pone súper contenta y un poco también reafirma esto de que se están generando acciones y se están haciendo cosas para que se les dé visibilidad y voz a las mujeres en los videojuegos. Y bueno, también ayuda como a eso, a mostrar que hay camino, que se puede hacer y que, nada, es cuestión de eso que hablábamos, de sostener los esfuerzos, uh-huh, para que se vaya mejorando con el tiempo.
1: Valeria, muchísimas gracias por estar con nosotros.
8: Muchas
1: hoy.
8: Gracias a ustedes.
1: Y por compartir esta historia.
8: Muchas gracias.
1: Gracias. Fue un placer acompañarlos en esta tarde. Simplemente decirles que el programa de hoy fue especial, basado el contenido en archivos del propio programa. A todos, muchísimas gracias por acompañarnos. Nos reencontramos aquí en Buenas Tardes, Uruguay.
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12: Estamos en los medios públicos. Esto es Cantora y yo soy Laura Canoura. No hace falta estar enfermo de gripe para interesarte en ver qué efectos tiene la aspirina en tu cuerpo cuando hay fiebre o dolor. Como los prospectos de los medicamentos donde se pueden leer todas las contraindicaciones que puede llegar a tener un frasco con pastillas, este programa de Cantoras viene con advertencias. Si te acaban de romper el corazón, si estás pensando en dejarlo o dejarla y no encontrás las palabras, si el amor no es el ingrediente que más has usado en los últimos tiempos, puede ser que no quieras escucharme hoy, porque en este programa de Cantora del día de hoy vamos a escuchar un puñado de canciones apasionadas, apuñaladas, dolorosas y hermosas. Como todas las canciones que hablan del amor, pero más aún las que hablan del desamor.

Nada me ha enseñado los años, siempre caigo en los mismos errores, otra vez a brindar con extraños y a llorar por los mismos dolores. Tal vez Chavela Vargas sea la abanderada del canto pasional y desamado. Es difícil encontrar en su repertorio una canción más ilustrativa que otra del dolor, del abandono. Pero no es la única y México ha dado gran parte del repertorio que hoy vamos a escuchar.

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1: Las cuerdas y los vientos son mexicanos también. Era Pedro Infante, nacido en Mazatlán en 1917. Murió a los 39 años, miren ustedes, cuando el avión que piloteaba se cayó en pleno centro de la ciudad de Mérida durante su despegue. Era cantante y actor y fue parte muy importante de la época de oro del cine mexicano. Cantaba "Faltaste, corazón". Y dijo el escritor Carlos Fuentes en 1984, los antiguos mexicanos daban a su emperador el título de Tlatoani, el señor de la gran voz. Lola Beltrán, en el México moderno, es la señora de la gran voz, la emperatriz de una palabra que muestras mujeres han conquistado poco a poco. A su amante, doña Marina, el conquistador Hernán Cortés, la llamaba mi voz. Y el mestizaje adquiere la palabra. Sor Juana Inés de la Cruz llena con su voz el silencio de la colonia española. La cantante ranchera da voz a México independiente. Ella nos ha dicho siempre las otras palabras, las que no se escuchan en el mundo del machismo cruel o solemne. La voz del machismo no es una voz erótica, solo puede ser violentamente sexual. La de la mujer, sí. Si el erotismo, como dice Georges Bataille, en la aprobación de la vida está la muerte. Esta es la voz de Lola Beltrán.

Tres vicios tengo, y los tengo muy arraigados: el ser borracho, jugador y enamorado. ¿Qué voy a hacer si yo soy el abandonado? Y sí, vamos a escuchar a Jorge Negrete, otro ídolo de la canción mexicana, acompañado por el trío Calaveras en vivo en La Habana, haciendo El Abandonado.

Era Jorge Negrete, como decía, que fue uno de los actores más emblemáticos de la época de oro del cine mexicano, que creó y presidió el Sindicato de Trabajadores de la Producción Cinematográfica de la República Mexicana, pero más importante que todo, que estuvo casado con la bella María Félix, la doña, la María Bonita de Agustín Lara. Vamos a escuchar ahora a otro de los grandes, José Alfredo Jiménez, gran músico y compositor, que dejó canciones que inmortalizó Chabela, pero que siguen cantando muchos hasta el día de hoy. Y con él nos vamos de este primer bloque de Cantora.

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La Lupe ha estado por Cantora varias veces y este tema siempre es un favorito, pero no podía estar ausente en un día que estamos dedicando el programa a los corazones rotos. Puro teatro era lo que cantaba la Lupe. 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

Julio Jaramillo, que era a quien escuchábamos recién, nacido en Guayaquil en 1935 y llamado el Ruiseñor de América, con esa Y tan parecida a la nuestra, cantaba Nuestro juramento. Si tú mueres primero, yo te prometo, escribiré la historia de nuestro amor con toda el alma llena de sentimiento. La escribiré con sangre, con tinta sangre del corazón. Uno termina cantando estas cosas porque tienen una melodía increíble, porque están en nuestro folclore personal y porque son muy pintorescas, pero sinceramente algunas letras no han envejecido muy bien, que digamos.

Miguel Aceves Mejía, cantante y también actor, como casi todos los que hemos estado escuchando, cantaba La que sea, una letra que muestra en un principio cierta generosidad en el desamor. Yo no soy de esos que al verme solos quieren matarse o vengar su amor. Por el contrario, yo la bendigo por eso, ese amor que una vez me dio. Pero después dice, si un día con otro yo la encontrara y me llorara pidiéndome amor, la perdonaría, que al fin sería lo que en mi vida las otras son. Porque como dice el estribillo, hoy la que venga muy bienvenida, y si quiere irse, nomás se va, que ahí vendrán otras, otras y otras. Que hoy la que sea, para mí es igual. Así que la verdad, sea dicha, mucha generosidad no hubo.

0: Me hubiera gustado poner la versión de este tema que escuchamos en las voces de Lola Beltrán y José Alfredo Jiménez como parte de la banda sonora de una película, pero no sonaba bien, así que opté por escuchar nuevamente a Pedro Infante diciendo amor, amor sagrado, así me lo habrías jurado ante una virgen, ante un altar. Saliste igual que la otra, juraste muchas cosas y al verme herido también te vas. Pero sí volveremos a escuchar a Lola Beltrán con esa voz tan pasional y profunda, una letra de pura dignidad en el dolor. Si me ves, que no me veas triste.
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0: generaciones criándose, escuchando de manera completamente literal estas canciones, creyendo que eran palabra santa y no poesía, retórica pura. Por eso tantos hombres sintieron y sienten que son dueños de una mujer y que con ella pueden hacer lo que quieran, aunque le juren y le perjuren una y mil veces que darán la media vuelta.
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Disculpen el ruidito púa y el sonido un poquito saturado, pero pocos pueden cantar como Pedro Infante, No volveré. Nos vamos a ir escuchando una vez más en este sábado dedicado a los corazones rotos a Lola Beltrán, que ha sido nuestra invitada estrella, cantando Sufriendo a solas, que en definitiva es lo que todos hacemos cuando cerramos la puerta.

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0: mundo cuando escucho cantar a varios, ¿no? Aerosmith, Guns N' Roses, recién lo escuchamos. ¿Cuánto puede durar la voz de una persona que canta así? Bienvenido, Marcelo Senna. No te voy a tirar esta pregunta porque es difícil, pero... ¿eh?
1: Muchas gracias, Gustavo.
0: ¿Estás bien?
1: Gracias por recibirme. Es una pregunta difícil, ¿no? Estaba, enseguida me vino a la cabeza lo de Jon Bon Jovi,
0: sí,
1: con esta edad que está también volviendo, de esos cantantes de los años 80. Y bueno, él ha tenido una cantidad de tratamientos, hasta con láser de sus cuerdas vocales. Sí, ¿eh? También en contrapartida podemos hablar de Steven Tyler, bueno, de Aerosmith, que ya no canta más.
0: No canta más.
1: Él ya se enfermó de las gargantas,
0: sí,
1: y no canta más.
0: Tenía, sí, también.
1: O sea que depende.
0: Dejó
1: de cada
0: el
1: uno.
0: Vocalista de Metallica, ¿no?
1: Sí, bueno, ¿eh? Acaba de dejar.
0: Sí. Acaba, sí, uh-huh. Por eso digo, no es fácil, ¿eh?
1: Pa. Sí, son muchos años también.
0: AC/DC, que tuvo cambios, ¿no?
1: Es que si no hay cambios, la banda no puede subsistir. Total. Tiene que venir sangre nueva y hacerla sonar como sonaban antes, porque tampoco quieren que la banda evolucione a otra cosa.
0: No, a otra forma de cantar no funcionaría para la gente, ¿no?
1: Me viene a la memoria ahora que estamos hablando de este tipo de bandas. ¿Te acordás de la banda Journey de Steve Perry?
0: Ah, sí.
1: Bueno, cuando se fue el cantante, ellos querían conseguir a alguien que cantara igual y lo consiguieron. Pasaron dos personas por ahí. Y ahora Journey, después de 10 años que habían conseguido un cantante nuevo, creo que era tailandés, pero cantaba perfecto igual, recién ahora se van a jubilar también. O sea que está llegando una etapa que espero que sea de renovación,
0: claro,
1: y que no sé, que siga la misma, el mismo estilo, ¿no? Sí. Algunas bandas.
0: Es verdad.
1: Que nazcan otras.
0: Bueno, Marcelo, y hoy tu peor versión es la de Guns N' Roses,
1: ¿no? Exacto. Como siempre decimos, nuestra obligación es hacer una búsqueda, una pesquisa para encontrar la peor versión de una banda, muy puntual, ¿no? De una banda, de un cantante, de un artista. Y hoy tenemos la peor versión de Axl Rose y Guns N' Roses. Y si querés, llamamos a lo que pasó, ¿no?
0: Dale.
1: Yo te lo puedo nombrar como el motín de St. Louis. Estaban en una gira en la fecha de año 91, 2 del 7 del 91. Estaban tocando en el anfiteatro de Riversport, en Maryland Heights, en St. Louis. Y al noveno tema pasó algo muy importante.
0: ¿Al noveno tema? ¿Sí?
1: Sí. Venía todo bien y bueno... hay una cosa que Axl Rose ya era conocido por la mala onda que tenía, las llegadas tardes, y hay algo que no le gustaba nada, que era que la gente sacara fotos, ¿no? Y tenía un equipo de seguridad con el cual no estuvo contento. Pero además, el ambiente, para contarte un poco el escenario, cómo estaba la gente, esos 15.000 personas que estaban presentes, estaba muy tenso, muy tenso, muy tenso. Y ahora vamos a escuchar algo más de Guns N' Roses.

0: Composición de lugar, ¿no? Decíamos fue en St. Louis, 15.000 personas. Axl Rose ya estaba, era conocido por su mal comportamiento. Eso llevaba a que la banda no fuera puntual en los escenarios. Este, en este espectáculo en particular, estas 15.000 personas ya estaban enojadas, porque debido a Axl Rose ya tenía un retraso importante y los ánimos estaban muy pero muy caldeados, ¿eh? Para comentarte algo más, hay algo que a Axl Rose no le gustaba para nada, que era que lo filmaran o que le sacaran fotos. Sí. Entonces había instruido a la gente de seguridad.
1: Era él, ¿no? Era
0: él. Los demás no tenían tanto problema, pero él sí tenía problemas. Y bueno, en el noveno tema, que justamente era Rocket Queen, él divisó en las primeras, en los primeros asientos o en los primeros lugares, que había una persona que tenía una cámara. Bueno, paró todo, saltó hacia el público, forcejeó con esta persona, le sacó la cámara, le pegó al espectador, se llevó la cámara, lo hicieron subir nuevamente al escenario, y bueno, por ahí dijo que culpaba a la seguridad, lo voy a decir en inglés para no decirlo en español. Well, thanks to the shitty security, I'm going home. No solamente dijo todo esto frente al público, sino que se fue del escenario. ¿Y escuchamos algo más?

0: Bueno, estábamos en que...
1: Yo te preguntaba si era por algún motivo en especial que no le gustaba ser filmado. ¿Era por algo comercial? ¿Es porque no le gustaba verse? ¿Era por algo?
0: No, en realidad él no quería...
1: No quería que lo
0: filmaran. Que le sacaran fotos, que le robaran fotos mientras estaba en cualquier lado. No importa que estuviera en un stage. Él no quería que le sacaran fotos de ninguna manera. Pero igual era algo medio caprichoso, ¿no? Porque... Él también tiene que aceptar que en el año 91 ellos estaban presentando Use Your Illusion 1 y 2 y era un poco la cresta de la ola para la banda Guns N' Roses. Entonces, debería poder aceptar algo de eso, ¿no? Pero bueno, él tenía instruida a la seguridad para que nadie pudiera pasar con ninguna cámara ni con nada para poder sacar alguna foto. Y se les coló uno y fue por eso que él decidió pelear con el fan. Decidió pelear con la seguridad, decidió insultar a la seguridad.
1: Sí, mejor no pelearse con la seguridad, sí. Los insultó.
0: Y decidió irse, dejarlos clavados a los otros integrantes de Guns N' Roses y sobre todo a los 15.000, para las 15.000 personas que estaban asistiendo al show, ¿no? Eso fue lo peor. Porque a raíz de acá, de este momento, las personas que estaban enojadas ya porque había comenzado tarde el concierto, todavía que al noveno tema Axl Rose decidiera irse del escenario, eso causó mayor inquietud en la gente y bueno, la inquietud se va contagiando y la psicología de masa lleva a que vamos a romper todo. Y así fue. Subieron al escenario, rompieron los equipos, rompieron parte de este anfiteatro también. Se calcula que las deudas que generó estas roturas fueron de decenas de miles de dólares.
1: ¿Sí? ¿Mucha gente había?
0: 15.000 personas presentes ahí.
1: Bueno, sí.
0: Y bueno, la gente se fue enojando. Y bueno, rompieron todo. Entonces, hasta Axl Rose tuvo que, bueno, se le hizo una causa y estuvo con preso, digamos, por un tiempo y acusado de abandono de las personas, de incitación a la violencia. Bueno, todo fue una peor versión de Axl Rose.

0: Bueno, ¿y Marcelo qué pasó con la peor versión?
1: Bueno, hasta ahí sigue siendo la peor versión de Axl Rose debido a que desató con su capricho que 15.000 personas se pusieran muy mal, rompieran todo y bueno, que generara hasta encarcelamiento, ¿no? Momentáneo, por un tiempo. Pero ahora vamos a lo más pequeño, que también la peor versión la cometió estando dentro del camarín. El que entró primero al camarín después de que los otros músicos no entendían nada que había pasado con Axl Rose, llegó al camarín y cerró la puerta de un portazo. Y bueno, para darte una pintura de más o menos cómo estaban ahí, Slash, que era el que podía parecer que podía generar algún reclamo, estaba tranquilo, con la guitarra todavía, sentado en un lugar, fumando algo, supongo. Duff McKagan fue el que primero se animó a recriminarle algo a Axl Rose, diciéndole, bueno, pero esto no está bien, no entiendo por qué lo hiciste. Hasta para mí, decía, es demasiado rock and roll dejar a 15.000 personas sin el espectáculo. Hemos perdido muchísimo dinero, tenemos que devolver todo lo que nos han pagado y además pagar lo que se ha roto, ¿no? Y Axl Rose dijo, la culpa es de la seguridad acá. La seguridad es la que no estuvo bien. Estaba todo armado para que no pasara nada. Y sin embargo la seguridad no cumplió con su trato. Acá vemos que Axl Rose no acepta ningún tipo de culpa, ¿no? Y que siempre trata de echar la culpa a la seguridad en este caso. Slash vuelve y dice, una cosa es una pelea en un bar, Axl les decía, un poco traducido y llevado acá de memoria, digamos, ¿no? Pero fue algo parecido a la charla. Una cosa es una pelea en un bar, una cosa es con alguien más, pero esto de dejar a esta gente así y el relajo que se hizo acá en este lugar es tremendo y yo no estoy de acuerdo. Y Dizzy Reed, que era el tecladista de la banda, dice, ahí lo vende a Axl Rose, dice, no era por la foto, yo estaba presente cuando en Denver, camino para acá, una persona en la ruta, le apostaste $50 a que podías robarle a alguien del público algo y que no saliera filmado.
0: ¡Pah! ¡Qué fuerte eso! ¿Sí?
1: Sí, y a lo que Axl Rose ahí, desnudo ya con su apuesta, que no había contado nada, dijo, bueno, pero lo que pasa es que yo quería, con esa apuesta de $50 nada más, quería demostrar que yo soy el que mando.
0: El único. Que bueno, está, ¿qué vamos a hacer? Acá no lo hizo, ya estaba más veterano la última vez que vino, ¿no?
1: Exacto, sí, sí, era otro.
0: Yo
1: no tengo ninguna duda que por más allá que la banda toda fuera una banda que podía meter algún desorden en algún lado, creo que en esta ocasión en San Luis, sí, tu peor versión, sin dudas para mí, se la lleva Axl Rose.
0: Por paliza. Gracias, Marcelo.
1: Gracias, Gustavo.

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0: Desempoderando las cabras, se llama el último disco de Juan Mariño. Interesante el nombre, porque viste que la palabra empoderar
1: exacto,
0: es de tendencia. Todavía vos desempoderás.
1: Estoy para otro lado. Diría mi padre, siempre vas a contracorriente.
0: Y las cabras tienen un sentido, además, ¿no?
1: Sí, Juan, simbólico. Sí, la idea de desempoderar las cabras tiene como una doble línea. Uh-huh. Es quitarle poder, desempoderar a algunas personas en mi vida, ¿no? Que serían como la simbología de las cabras.
0: Claro.
1: Como esas personas inconscientes, como esas personas que siguen el rebaño, como esa cuestión. Sí. Y por otro lado, darle poder a las cabras. Yo soy Capricornio, entonces también está toda la cuestión.
0: Ah, la tenía
1: sí,
0: por ahí.
1: Sí,
0: ¿no?
1: Guardadita. ¿Sí? Toda la cuestión simbólica del ser Capri, de la resiliencia, ¿no? Como. Entonces, darle poder a eso y también como apropiarme un poco de ese sentido propio, ¿no?
0: Claro. Y parte de los temas de las letras van también por ahí.
1: Sí, bueno, es un disco, como te digo, el nombre ya de por sí incluye una simbología, las letras también, porque son canciones que nacen como en un proceso, ¿no? En una etapa de mi vida en donde mi madre fallece, en donde encuentro un nuevo amor, que después ese nuevo amor termina siendo un desamor. Entonces es como un poco transicionando. Bueno. Y puntualmente una compañera, artista, música, que fue la que me incita a tirarme a solista, falleció también de un cáncer.
0: Bueno, entonces, todo esto
1: en 3 años.
0: ¿En 3 años?
1: Entonces, claro, ahí dije, claro, hay que desempoderar y empoderar muchas cosas. Y entre medio empecé terapia, ¿no? Entonces claro. Le mando un beso a Richard, mi psicólogo, que auspicia mi carrera artística.
0: Bueno, sí, que te habrá escuchado mucho, ¿no?
1: Bastante.
0: Además de algo más. No, y momentos de la vida complejos,
1: sí.
0: ¿No? Y inspiran las canciones.
1: Sí, sí, sí, sí. O sea, las letras hablan de eso, ¿no? Como del. Yo siempre digo, hay canciones que son más mántricas, que con dos o tres palabras repetidas, como que me genera a mí como eso del desapego.
0: Sí.
1: Después, bueno, hay algunas más un poco más sexuales, otras más tranquis, como de todo, ¿no? La vida misma.
0: Sí, la vamos a estar escuchando. Y en el ritmo, sí, mucha fusión, ¿no? Candombe, sí. Con rock, ¿no?
1: Bueno, hay
0: algún otro ritmo.
1: Sí, hay de todo, sobre todo el candombe, que entra fuerte en mi vida. Siempre me dicen, ¿por qué estás tocando candombe? Y digo, no hay un porqué. Es como que te digo, bueno, Gustavo, ¿por qué estás haciendo radio? ¿Por qué te dedicas? Bueno, uno puede decir, podés ligar y decir, bueno, llego al candombe, porque, o llego a la radio, pero en verdad me tocó. Justo una compa que tenía, bailarina de candombe, iba todos los domingos a ver la comparsa, y claro, y ahí decís, tengo al Pitufo, tengo a Rada, hay cosas que están en el inconsciente, ¿no? De colectivo de uno, de la familia, entonces cuando sucede es como, wow, fluye nomás.
0: Fluye, yeah. Pero el candombe, digamos que es un ritmo que
1: está fuerte en el
0: que
1: disco.
0: Está fuerte,
1: sí,
0: ¿no?
1: Sí, y después hay fusiones, sí.
0: Fusiones, ¿no? Y un poco referentes que te llevaron a hacer candombes hay, porque hoy es como inevitable hablar de Rada,
1: sí.
0: Pero vos sos, claro, de una generación mucho más joven, pero lo habrás escuchado a Rada, al Toten, a
1: sí,
0: Mateo.
1: Sí, sí.
0: Sí,
1: los,
0: ¿no?
1: Clásicos.
0: Todos los clásicos los escuchás.
1: Bueno, los clásicos llegan a mi vida ahora, más 25, 27 años. Rada puntualmente, o sea, lo que es Rada como mainstream, llega a mi vida con esos discos del 2001, 2002, 2003, ¿no? Como cuando se populariza. En casa nunca se escuchó mucha música nacional, entonces lo que se escuchaba era como lo más comercial.
0: Uh-huh.
1: Yo en ese entonces, que era más chico, yo soy del 97, entonces hasta los 12, 13 años escuché mucha música internacional. AC/DC, Los Guns, Nirvana, como más rockero. Después entró la música nacional con No Te Va a Gustar, una cuestión también generacional, ¿no? No Te Va a Gustar, La Vela Puerca, La Triple, etcétera. Y después, de grande, entró el candombe, con lo más conocido de Rada, como te digo, El Pitufo. Me influenció mucho también Tadei en su forma de tocar y la parte más funk.
0: Sí.
1: Y bueno, y después conozco a mi querido Seba Jantos, que es un referente en el candombe samba, que también lo tengo como ahí como referente personal. Y hoy, bueno, lo conozco, yo he compartido con él. Y ahí todo eso como que se mezcla en una licuadora y sale desempoderando las cabras.
0: ¿Y toda la producción te acompaña, pero es tuya en líneas generales?
1: Bueno, no me puedo sacar el cartel de que todo es mío, porque ahí entró una persona muy importante, que fue Diego Hansen, que le dio... fue como mi otro psicólogo en estos 2 años, porque le dio... pudo como agarrar todas las ideas que tenía en la mente y bajarlas a un concepto estético. Es decir, bueno, Juan, esto ordenemos y bajemos. Entonces, claro, Diego Hansen es productor, ha trabajado con Ángela Alves, trabajó con Buenos Muchachos, bueno, con Seba Jantos. Tiene mucha, mucha, mucha cancha en escuchar tus ideas locas y decir, bueno, las agarro, las ordeno y las bajo. Entonces, él le ha dado como la línea estética a mis últimos años de trabajo, al disco y cosas posteriores. Sí, puedo decir que la cuestión más artística y volada, el viaje artístico sí, es como liderado por mí, decir, bueno, quiero que suene así, me gustaría esto, tengo esta idea de que acá entre el samba en este tempo, pero después cómo hacerlo, ahí fue Diego.
0: Claro.
1: Que le robé 1000 piques, ¿no? Ahora me los anoté todos sí. Ahora los hago yo.
0: ¿Sí?
1: Pero en el momento no tenía ni idea.
0: Sí,
1: ni idea.
0: Tener una mirada externa a lo que uno
1: sí,
0: hace, ¿no?
1: Total.
0: Que en este caso no sé si es tan externa la mirada, ¿no?
1: Bueno, fue un poco y un poco. Pues también hubo una cuestión, ¿cómo decirlo? Como subjetiva en la elección de Diego. Diego Hansen fue productor de Seba Jantos, este artista que digo que fue como mí. Entonces, claro, yo ya sabía que él me iba a entender. Es como cuando vas a un amigo a contarle algo y ya sabes lo que te va a responder. Que te va a decir, dale, boludo. Eso fue un poco lo que se sucedió. Que él ya tenía una mirada estética muy similar a la mía y fluyó. Cuando entramos fue como... entendió mucho lo que quería hacer y le dio un orden. Que a mí me ayudó a... bueno, a profesionalizar las ideas, ¿no? Decir, bueno, esto suena así, la guitarra suena así.
0: Bueno... vas a estar en Magnolio, ¿no?
1: Sala Magnolio,
0: va a ser
1: sí.
0: El jueves 10, 21 horas. ¿Con quién vas a estar tocando?
1: Bueno, va a ser un show formato banda, banda completa. O sea, la banda que me acompaña, que es Gustavo Silvera en batería, Billy Silvera en guitarra, que son mellizos, Facundo Polié en bajo, Diego Pérez en percusión y un par de tambores, Elina Ríos y Edgar Álvarez. O sea, sería como formato banda completa. Y voy a tener invitadas Maite Gadea, va a estar también Diana Ramundey, Pilar Apeseche, y bueno, estamos ahí cerrando algunas invitaciones más también a confirmar.
0: Para distintos temas, cada
1: exacto.
0: Una
1: sí.
0: De las invitadas.
1: Porque Pilar y Maite están en el disco, están como invitadas del disco. Entonces también quiero como respetar esas invitaciones. Y después vamos a tocar una del Pitufo, que va a Diana. Vamos a tocar una de Rada, que ya estaba en el repertorio. Antes de que suceda también esto, y bueno, también estamos pensando en algún invitado, y algunas más de Fito, como las clásicas que tengo en el repertorio, y bueno, capaz tener algunas invitadas también en esas canciones.
0: Claro. Y después de lo que contaste al comienzo, de esos 3 años tan especiales de pérdidas tan significativas, ¿dejaste ahí la composición o has seguido escribiendo algo sobre el tema?
1: Bueno, qué interesante pregunta, porque fue como un... como que vino una tormenta, sucedió, o sea, bajaron ideas, bajaron sentimientos y sensaciones, y quedó un poco ahí. Como que quedó en stand-by, como también para... lo puse como en una cajita para darle amor, para mirarlo, ¿no? Desde diferentes perspectivas. Recién este año, o sea, recién 6 años después del fallecimiento de mi madre y 3 años después de la ruptura de mi última pareja, hoy me estoy sentando como a componer cosas nuevas. O sea, como que el disco realmente me dio como un torbellino de... Claro, me metí muy para adentro, porque también era parte de un proceso. Yo jodo con lo del psicólogo, que le mando realmente un saludo a Richard, pero el proceso de terapia acompañó también como este duelo. Fueron como varios duelos ahí, ¿no? De una amiga, de mi madre, de mi pareja. Entonces como... recién hoy digo, bueno, estoy en la situación para sentarme a componer y proyecto un próximo disco para el año que viene. Pero claro, de a poquito, ¿no? Como primero liquidando este y después proyectando lo nuevo.
0: Lo nuevo, bien. Bueno, muchas gracias, Juan.
1: Gracias, querido, un placer.
0: Vamos a repetir que es en la Sala Magnolio el 10 de septiembre a las 21 horas,
1: ¿no? Entradas disponibles por Red Tickets para aquella persona que quiera ir.
0: ¿Cómo es la tendencia ahora? Entradas
1: disponibles.
0: Siempre disponibles. Ahí
1: sí,
0: va.
1: Sí, sí.
0: Y bueno, ahí presentás desempoderando las cabras.
1: Exacto. ¿No? Es como un juego de palabras.
0: Exacto.
1: Si no me dicen, qué nombre raro. Y voy a decir algo, y le mando un saludo a Brunito, que está en Produ, que él me dio una idea el año pasado de hacer una trilogía. El primer disco se llama La Rebelión de los Picaflores, que tiene toda una estética de color verde, amarillo, que habla de mí, ¿no? De mi cuestión personal. Segundo disco, Desempoderando las Cabras, color tierra, ocre, que habla de las otras personas. Y hay un tercer disco que va a venir que se va a llamar La Migración de las Ballenas, en colores azules, ¿no? Que va a hablar como del vínculo del yo con el otro, como de lo vincular. Y ahí cierra. Y ahí le damos la plata a Brunito por la idea inicial.
0: Bueno, no está nada mal. Muchas gracias.
1: Bueno, gracias, querido, un placer.
0: Igual.

0: espíritu libre. Las vueltas de tu día terminan o comienzan.
1: Nosotros vamos, hicimos hoy Espíritu Libre, Javier, Bruno, se nos quedan con la máquina de pensar. Que pasen muy bien.

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sólida y duradera que ni el mismo creador destruir pudiera. Los que han visto al Señor dicen que ese día no se llegó a morir porque no podía, pues no poder destruir lo que creó su ciencia ponía en tela de juicio su omnipotencia. Primera moraleja, la matemática a los ojos de Dios resulta antipática. Segunda moraleja ahora, Dios nos libre y guarde.

coraje el gran pecado de pedir lo imposible a quien todo ha creado. Entonces quedó claro que el Padre Eterno tan solo tiene broncas con el infierno, porque él mismo

Claro. Unos muchos y otros nada, y eso no es casualidad. 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Si el maíz crece desparejo, algunos...

tiene dos explicaciones. La crisis en Uruguay tiene dos explicaciones. Cuando no es por la sequía, es por las inundaciones. Cuando no es por la sequía, es

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0: ¿Y qué se va a hacer? Es la ley, ¿no?
1: No.
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1: Eso, pegale Aquilino. Si vas alto le aconsejo, ya que lleva la intención de escuchar folclore en serio, Aquilino y su acordeón. Le será fácil hallarlo, porque en Salto es tradición encontrar en todas partes Aquilino y su acordeón.

Otra vuelta, guardando distancia los bailarines. 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

punto. 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

Hola, hola, hola, buen domingo para todos. Bienvenidos amigos a este 6 de septiembre de 2026. Desde este momento, con Alejandro Barreto estaremos hasta las 10 de la mañana con todo el folclore y la comunicación. Bienvenidos amigos, bienvenidos. Hoy tenemos premio, hoy, pero hay una prenda. Hay una prenda. ¿Vos querés participar en el premio de hoy? Que es una campera de raidistas que viste tu pasión, la gente de raidistas. Una preciosa campera, hermosa campera. Tenés que mandarme un mensaje de texto, de audio, siempre, siempre igual. Y por Instagram también, arroba cantapay, pero con una foto, con una foto de la cantora que estás escuchando. Si no, no entras en el sorteo. Una foto de la cantora donde se está escuchando o en qué repetidora nos estás siguiendo o por internet. 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Bienvenidos amigos, bienvenidos. Qué lindo vamos a pasar. Está fría la mañana. Está fresquita la mañana, ya te voy a decir. En Montevideo ahora 6 grados, una décima nada más, 6 grados y va a llegar la máxima solo a 9 aquí en la capital del país. En Durazno 2 grados 4 ahora. En Yum 1 grado 8 décimas. En Mercedes 2 grados. En La Valleja 0,7 la temperatura actual. En Maldonado 7 grados 4 décimas. En Cardona 0,9. Está fresquita la mañana, pero nosotros estamos con la música para poner un poquito de calor, Bienvenidos amigos, bienvenidos a este domingo. ¿Aprontaste el amargo? Sí, yo con jengibre. ¿Para qué? No tengo ni idea, pero me gusta. Comenzamos con la canción del programa. Todos la cantamos, dale, vamos arriba, La canta.

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1: Y comienzo con Santiago Chalar, hombre con H. Hasta las 10. Estamos acá, no me dejen solo.

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0: Santiago Chalar. Hombre con H en el comienzo. Comenzamos con los mensajes, fundamental. Saben bien en este programa, ¿eh? Hombre. Acá llega la primera foto de la cantora que estoy pidiendo hoy, ¿eh?
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0: de una espica. Tico, buen día, Cantapaís. Kiko de Rocha, 4 grados, creo, y uno de sensación térmica en Rocha, una mañana muy fría. Habían anunciado, sí.
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0: Que hoy va a estar complicadito el tiempo. Sí, 4 grados 3, dice Inumet, en Rocha. Y la máxima va a llegar a 11 hoy. Según Inumet.
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0: Hola, buenos días.
2: Buenos días, Teco, buenos días, audiencia del Canta País. Acá los compañeros de la panadería, la elegancia, la comercial, acá un abrazo a todos los colegas, un abrazo al Chifle, un abrazo para vos, Teco. Un saludo acá al maestro Jorge, que es incondicional, un amigo de fierro, y bueno, un saludo a todos, buen domingo, buena jornada, abrazo, no te dejamos solo.
0: Un saludo a la gente de la panadería, la gente de Valle del Duro, también de la panadería, que está escuchando ya, me imagino con todas las chiquilinas deben estar escuchando, ¿eh? Hola, buenos días.
3: Buen día, Teco, acá escuchándote. Rumbo al Chuy, vamos con el pitón y la. El pitón y el veterano acá. Saludos, Teco. Y participo por eso. Ahora te mando la foto y ahí va la bocina.
0: Y me manda foto, ¿eh? Acá también me mandan otra foto una cantora.
4: Estoy escuchando, Teco.
0: También me manda foto la cantora ahí. Hola, buenos días.
5: ¿Cómo le va, Víctor Cal? Pero hoy lo estoy llamando de los pagos de Maldonado porque estoy preparando para largar la carrera de Punta del Este. Así que bueno, vamos arriba y usted no me deje solo hoy en llegada. Vamos arriba, saludos a todos.
0: Un abrazo, sí, mucha gente hoy. Esa carrera, más de 5.500 corredores,

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1: Hoy tenemos de premio una campera de Rayvistas, una campera para dama o caballero, según el ganador, el talle también elige, el color. Tenés que mandar mensaje y si mandás una foto de la radio tenés más posibilidades, de la cantora que estás escuchando o la repetidora donde estás.
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1: Nos estás escuchando.
3: Buen día, Teco, querido, ¿cómo estás?
1: Bien, ¿y vos?
3: Acá, escuchando a la cantora, tomando unos matecitos rumbo al laburo, tranquilo, un domingo frío, frío. Así que hoy está más para un buen guisito, un buen mondongo, que para un asadito.
1: Qué rico.
3: Vamos arriba, querido, como siempre, escuchando la mejor radio del Uruguay.
1: Freddy, un abrazo, Freddy. Frío. Buen día, Canta País, desde Canelones, un saludo para mi pueblo Nuevo Berlín, dice Tomás. Buenos días, Canta País, desde Mercedes, me manda foto de la cantora. Buenos días, armando el puesto en Piedras Blancas, muy frío. Espero que sean los últimos fríos, me dice, me manda foto ahí, escuchando.
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1: No te dejamos solo, Teco. Martín, el tambero de Chamizo, te escucho en el celular trayendo las vacas, me dice.
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1: El peregrino, Teco, mandale un saludo para mi esposa que hoy está cumpliendo años. Acá estoy preparando todo para hacer un guiso de porotos para 20 personas. Saludos de Oscar y Miriam desde Rocha. Feliz cumpleaños, Miriam. No se le pregunta la da una. Frío acá en Paysandú, participo por el sorteo. Me dice Alicia, me manda foto, pero de la estufa.
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1: Arriba, Teco, participo. Soy Polo de Paso de la Arena. Me manda foto de la cantora que está escuchando, Polo. Estos son los hacheros. Está fría la mañana, pero linda. Pa' escuchar la radio.

0: 21 minutos en todo el país. Araceli allá de Quesos El Roble 1950, están escuchando, están elaborando y escuchando la cantora. Un abrazo grande, haciendo esos ricos quesos.
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0: Buenos días, Teco y audiencia de Canta País. Voy por el premio Dorita de Sayago.
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0: Y me manda la foto de la cantora como les pedí. Teco, acá te escucho en el taller de mi viejo. Por la 94. Acá llega la primera foto de la cantora que estoy pidiendo hoy,
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0: es. De una espica. Teco, buen día, Canta País. Kiko de Rocha, 4 grados, creo. Y uno de sensación térmica. En Rocha, una mañana muy fría. Habían anunciado, sí.
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0: Que hoy va a estar complicadito el tiempo. Sí, 4 grados 3, dice Inumet, en Rocha. Y la máxima va a llegar a 11 hoy. Según Inumet.
2: 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Porque...
0: Hola, buenos días.
3: Buenos días, Teco. Buenos días, audiencia de Canta País. Acá los compañeros de la panadería, la elegancia, la comercial. Acá un abrazo a todos los colegas. Un abrazo al Chifle. Un abrazo para vos, Teco. Un saludo acá al maestro Jorge, que es incondicional, un amigo de fierro. Y bueno, un saludo a todos. Buen domingo, buena jornada. Abrazo, no te dejamos solo.
0: Un saludo a la gente, un saludo a la gente de la panadería, a la gente de Valle del Dura, también de la panadería, que está escuchando ya. Me imagino con todas las chiquilinas deben estar escuchando, Hola, buenos días.
4: Buen día, Teco. Acá escuchándote. Rumbo al Chuy. Vamos con el pitón y la. El pitón y el veterano acá. Saludos, Teco. Y participo, por eso ahora te mando la foto y ahí va la bocina.
0: Y me manda foto, Acá también me mandan otra foto de una cantora.
5: Estoy escuchando, Teco.
0: También me manda foto la cantora ahí. Hola, buenos días.
6: Amigo Teco, ¿cómo le va? Víctor Cal, pero hoy lo estoy llamando de los pagos de Maldonado porque estoy preparando para largar la carrera de Punta del Este. Así que bueno, vamos arriba y usted no me deje solo hoy en el llegado. Vamos arriba, saludos a todos.
0: Un abrazo, sí, mucha gente hoy. Esa carrera, más de 5.500... corredores.
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0: La tribu Suárez de Lima, a veces voy conversando. Reitero, estamos sorteando una campera de raidistas. Me mandás un mensaje por cualquiera de las comunicaciones que tenemos, por Instagram, @cantapaís, tenés doble chance, o si no, por el WhatsApp, 094-424-474. Y ahí me mandás una foto y tenés doble chance. De la cantora,
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0: Buenos días, Teco. Acá estoy desde Mendoza. Abrazo grande. No soy el Flaco Rodríguez. Ricardo, el tachero de Florida. Vivo en la ruta 5, Buen día, saludo a mi viejo Cristina y Rubén, que te escuchamos desde Florida, por la 96.1, soy Marcelo Piñeiro, y me manda fotos de la cantora, me encanta,
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0: mil. Ya veré si después la subo a todas las fotos a al Facebook, de la cantora, sí. Jance está por ahí también.

0: Buenos días, Teco, muy frío por José Enrique Rodó. Acá con la cantora y el mate, muy buen domingo para todos. Saludo a todos los compas de Mevir y José lo del Sauce. Bienvenido, feliz domingo, amanecer con tu música, hermosa música. Es un placer, Cata de Playa Pascual. Gracias, Cata. Buen día, buen domingo desde la congelada Villa Serrana junto a la cantora y el fueguito. 106.1, Estelita y Gonzalo.
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0: Eco de Rivera a través de Canta País 93.9. Te escucho todos los días. Julio de Rivera. Buenos días, te escucho por la 93.9 desde Rivera, vamos por la campera. Saludos, Eduardo. Acá me mandan fotos, me mandan todo, la verdad, todos me están mandando fotos de la cantora, me encanta.
2: Buen día, acabamos haciendo Ruta 8.
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0: Por la Ruta 8 van ahí, bueno, vayan despacio, muchachos. Hola.
4: Buen día, Canta País, buen día, don Teco Arias, acá Quique Moreno. Transitando esta mañana de domingo por la querida Montevideo con frío y algunas nubes que de vez en cuando tiran un poco de agua.
0: Se descangalla.
4: Bueno, era para mandarle un saludo grande a toda mi gente y a toda la gente de Canta País. Como siempre, Teco, no te dejamos solo, acaba el bocinazo.

0: Los Aparceros. Salto Grande. 5 grados la temperatura en Montevideo con algún chubasco. Fría la mañana en todo el país. Pero está Canta País.
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0: Hasta las 10 de la mañana juntos, ¿eh?
2: Buenos días, Canta País, buenos días, Pecuario, buenos días, audiencia, Jorge, mañana acá en la ciudad de Las Piedras. Bueno, día fresco, estamos en la época, ya falta poquito, bueno. Pecuario, no te dejamos solo, ¿eh? Vamos arriba, un abrazo, arriba con la cantora.
0: Acá escuchando bajito para no despertar a nadie. Saludos a todos. Rubén de las Acacias. Me mandan fotos todos, de la cantora para participar del sorteo, y tener más chance, Hola.
3: Buen día, Teco. Buen día, Canta País. Buen día, hermoso programa. Acaba la fotito. No te dejamos solo. María, acá en Montevideo. Toda la familia que me está preparando un amargo. Gracias, gracias por estar.
0: Teco, buen día, participo. Qué linda radio, mirá, me manda foto. No me dice quién es, a ver si tengo el nombre por acá. Oscar Delgado, qué linda radio ahí, Buenos días, Teco, hoy desde la Feria Mate Cantoni, buena compañía, fresquita la mañana. Me dice Richard, está en la Feria de Maldonado, Richard, Un abrazo, qué lindas cosas que tiene Richard ahí, Buenos días, Teco, tomando unos amargos al lado de la económica. Te mando un abrazo dos vueltas, Pichón Romero, del Pueblo Victoria. Buenos días, amigo Teco, te escucho de Rivera. Un abrazo de Fabián Pacheco. Y me manda foto también Fabián, Acá también. Buenos días, soy José Lo de Salto, acá con el amargo y la cantora. Buen domingo, hola Salto, buen día. Buen día, Teco, lluvia por Shangri-La, muy frío, escuchando la cantora. La radio era de mi papá. Tiene más de 40 años. Buena jornada, me dice Laura y me muestra la radio. Son buenas esas, Hola, buenos días.
4: Buen día, Teco. Acá de Artigas, la cocina del Mercado Chef, te mandamos un abrazo grande con María. No te dejamos solo. Bueno, saludo grande, abrazo. Nos estamos bien de hablando.
0: Los carreteros, Mita Pera.

0: los carreteros. Ni tapera. Antes de la pausa, más mensajes de ustedes. Hola, buenos días.
1: Buen día, Tecuaria. Buen día, Canta País. Te habla José el Chiquisiento desde Paso de los Toros. Te escucho por la 106.1. Bueno, muy bien. Espero que estén pasando muy bien. Está muy frío acá. Un abrazo enorme. Que pasen bien.
0: En Paso de los Toros. Ahora 3 grados ahí, Paso de los Toros.
2: Hola. Buen día, Canta País. Acá, Camacho del Sauce. Bueno, voy con la campera. Estoy escuchando acá el Sauce.
0: Dale un abrazo a mi pueblo, Buen día, soy Daniel de Colón, tomando unos mates. Un abrazo bien grande, impecable el programa, como siempre. Quiero participar del sorteo, me mandan fotos todos, me encanta. Frío por el pueblo Cufré, Teco, participo por el sorteo. También me manda fotos de la cantora. Buenos días, buenos días. En la sereneada en Fray Marcos, saludos de Héctor. Un saludo al amigo Luis Vidal, está haciendo para a trabajar el amigo Luis Vidal, está esperando todo, llegó temprano parece. Buenos días, Tico, acá aprendió la cantora, soy Paul de la Blanqueada. Anotame para el sorteo, foto también, todo foto, Buenos días, Tico, aquí andamos por Arroyo Los Perros con la barra de Durazno, mirá toda la barra ahí, tan pegadito el fogón ahí, les mando un abrazo grande a los muchachos ahí, Cuando se moja. Frío en Paysandú, participo por el sorteo, Alicia, la cantora está arriba de la estufa. Ah, ahora sí, la veo, ahora sí, vi la estufa y no vi la cantora. Tico, no te dejamos solo, Florencia y Julio de Minas, voy por la campera, más fotos, A ver por acá antes de la pausa, hola.
3: Sí, buenos días, Canta País.
0: Opa, aparecieron.
3: El punto ideal. Mi padre que pasa a Palermo, está toda la barra, Teco, y acá te están saludando, Teco. Esta. Vamos arriba, Teco. ¡Eh, Teco!
4: Vamos arriba, Teco, que salen los ravioles. Vamos arriba con Tuco.
0: ¡Ah! Opa.
3: Toda la barra trabajando a full por todos los sectores, Teco.
4: No te dejamos solo, Teco.
0: Bien, ahí me imagino que el Fábrica Pasta Palermo y allá en el punto ideal están escuchando a todo volumen allá, me imagino. Pausa, no me dejen solo,

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9: 7 de la mañana, 50 minutos en todo el país.

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0: Sol y Palma, El Taipero. Hugo de Puntas de Canelón, chico, abrazo, teco, no me afloje, me manda foto ahí, ¿eh? Buenos días, saludos de Morato, somos Ana y Julio. De Morato, perdón. Ahí está bien, mirá la foto. ¿Cómo estás, teco? Qué frío, un saludo para usted y su compañera de ruta, Iris Rosa, muchas gracias. Mi compañera, debajo de la almohada, siempre contigo, felicitaciones por, bueno, mucha bien. Susana de Punta de Manga, muchas gracias. Buenos días, audiencia. Buen día, saludos al Toto de la ciudad de Florida. Acá estoy quebrando unas yerbitas amargas y con la cantora en el bolsillo. Buena jornada, voy por el sorteo y me manda foto.
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0: Hola, buenos días.
2: Buen día, mi Teco, ¿cómo estamos de presente? Todo tranquilo, bueno, acá un día nublado, muy frío, vienen las rodillas de hielo. ¡Pa! ¡Bravas! Bueno, un saludo para todos los oyentes y, bueno, vamos a hacer una cazuela de mondongo.
0: ¡Oh!
2: Con bastante choricito y cuerito y cuecito de chancho para correr frío y un buen vinito la Carolina. Un abrazo gigante para todos. El Pato Costa Pan.
3: Hola, buen día, Teco, nuestro tesoro. Te habla Santo Collazo de Malabrigo acá. Ahí te mando la foto de la cantora. A ver si llega.
0: Me están mandando fotos del Maldonado, que hay una carrera, una 42K. 5.500 anotados. Es impresionante el movimiento que hay hasta ahora, El Maldonado, Punta del Este, mejor dicho. Sale de ahí. Hola.
4: Buen día, Teco. ¿Cómo estás? Te habla Marcelo del barrio municipal. Bueno, hola para participar del sorteo. Y quería que le mandes un saludo a mi señora Noelia, que está cumpliendo años. Acá estamos los tempranito prendido la cantora. Te mando un abrazo y no te dejamos solo.
0: Dale, un feliz cumpleaños a tu señora. No sé, como digo siempre, no se le pregunta la dama a una dama, ¿eh? Hola, buenos días.
5: Buen día, Teco. ¿Cómo está la cosa, Teco? Acá vamos. Viajando para Montevideo. Con un poquito de cinizo. María, vamos arriba, no te dejamos solo, Teco. Pablo de Soñón acá. Un abrazo,
0: llega
5: la bocina, Teco.
0: Dale, viaje largo tenés, Pablito, un abrazo.
6: Un día, don Teco, apareciendo después de un tiempo largo, pero que tenga un fin de semana. Quiero mandarle saludos a todos, mi gente, Leandro, Barrio La Maíz.
0: Un abrazo. La variedad de radios que me mandan las fotos es increíble, ¿eh? Chiquitas, grandes. Negras, marrones, blancas. ¡Ah, qué variedad bárbara, Héctor Numa Moraes, Macurero.

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1: Estamos hasta las 10 de la mañana, estamos con, les cuento a la gente que se está enganchando, gente que se está levantando, gente que se está despertando en este domingo, que se quedan un ratito más en la cama, me parece bárbaro, Hoy vamos a sortear una campera de revistas, mandándome mensajes y una foto, tenés doble chance, una foto de la cantora, Por Instagram también tenés doble chance.
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1: Hola.
3: Buenos días, Canta País. Buenos días, Teco Arias. Acá te llamo el Melilla, el Garachá. Escuchando la cantón, tomando un mate. Y la costa ahí. Lamentablemente. Bien acompañado.
1: Vamos arriba, un abrazo grande.
3: Teco Arias, ¿cómo estamos? Cal, Virgilio Gallina, estamos por descargar en un PM acá. Están escuchando por la 102.9, tomando la foto. Un camión. Qué frío.
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1: Feliz domingo, Teco. Saludos a todos. Alfredo, arrancando el domingo con Canta País de Puntas de Manga. Buenos días, mañana fría por la frontera acá en el Chuy, pero siempre junto a Canta País, me dice Canario, me manda foto de la cantora. Buen día, Alejandro y audiencia, todo acá, es todo pronto. Hoy desde la zona de Montevideo Rural, Cuchilla Pereira, disfrutando de este lindo día. Feliz domingo para todos. Te escucho por la 1050 AM. Así se ven las piedras y me mandan la foto.
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1: Estoy cogiendo al trabajo, cuando llegue pongo la radio y te escuchamos con los socios. Alejandro, vestuarista, voy por el premio.
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1: Hola, buenos días.
3: Buen día, Teco, buen día, Canta País. Buen día, gente. Acá Javier, el taxista. Frío, Montevideo, tranquilo. Lindo para transitar. Anotame para el sorteo de ahí, esa campera. Un abrazo grande y buena jornada. Acá va Rocinas.
1: Un abrazo grande. Bien ahí, bien ahí.
4: Buen día, Teco. ¿Cómo andamos? Estamos acá los muchachos de la Quinta, Teco. Frío por estos pagos. Ya que no te dejamos solo.
1: Hay que ir a la feria hoy, ahí, en el museo, Hacemos la pausa, pero tenemos mucho más hasta las 10 de la mañana, si ustedes quieren, de Canta País.
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seguimos. Lo nuevo ahora les voy a presentar de Anita Valiente, lo presentaron el viernes. Anita Valiente, Mario Carrero, El Zucará, Copla Alta y Chacho Ramos. El tema se llama Para Siempre.

0: El tema se llama Para Siempre. Anita Valiente, Mario Carrero, El Sucará, Copla Alta y Chacho Ramos.
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0: Dijo, ahí va la foto de la cantora acá en San José con mi esposo Adrián, me dice Miriam.
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0: Hola, buenos días.
3: Un abrazo.
4: Buen día, Teco. Acá Jorge de Brazo Oriental. Acá te mando la cantora, una filia válula.
0: Ah, mira lo que es eso, me encanta.
4: Y marcha, ahí la estoy escuchando. Bueno, no te dejamos solo, vamos arriba.
0: Tengo una igual que me regaló el profe, mi amigo. ¿Estás escuchando el profe La Piedra? Buen día, y te mando a mi cantora, José de Nuevo Berlín. Hola. Se me cortó. Buenos días, Teco, no te dejamos solo. Dayana y Líber de Malvin Norte, va a foto también. Buenos días.
5: Hola, Teco, te saluda José de Las Piedras, Pabellones. Bueno, acá lloviendo y con el arcoíris, escuchando siempre Canta País, como siempre, como todos los días, de lunes a viernes, y sábados y domingos también. Bueno, saluda a toda la audiencia de José Macías acá, de Las Piedras, Pabellones.
0: Muy bien. Katy Valdenegro. Teco, voy por el premio, me dice. La voz de Carlos Alberto.

0: Carlos Alberto Rodríguez, Luna de Plata.
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0: 13 minutos de las 8 de la mañana pasan. 13 de las 8. Hola.
2: Buen día, Teco.
0: Buenos días.
2: Aquí llovió, pero se ve que está saliendo el sol ahora. Preparando el mate, nunca te dejo solo, escuchándote. Un abrazo, Betty de Punta Carretas.
0: Hola, Betty, buen día. Hola.
2: Buen día, Teco. Arias de Maldonado, Mari. Me escucha. Con el amargo empezamos la jornada. Me encanta ese programa y quiero participar.
0: Muy bien.
2: Por el premio.
0: Dale, te
2: noto. Saludos. Mucho frío por acá.
3: Buenos días, Canta País. Buen día, Teco. Anotame para el sorteo. Eduardo Núñez de Tala. Te mando foto.
0: Buenos días, Teco, aquí tomando mate, llueve por las piedras, participo, Maro y Malena. Buenos días, hermosa audiencia, frío por Mercedes, Nancy, participo, me manda foto también. Todos me mandan foto, bien ahí, Muy bien. Hola.
4: Buen día, Teco, buen día. Feliz domingo para todos, domingo hermoso, bastante fresco, con heladas. Y bueno, a disfrutarlo. Acá andamos trabajando un rato en la zona de Quebrada, Chisalto, acá, por cargar madera para cumplir nuestros eventos. Y bueno, andamos en esta nomás. Saludos para toda la audiencia. No te dejamos solo, Teco. Pablo Suárez de Nuevo Berlín.
0: Dale, Pablo.
4: Va la bocina.
0: Desde Cerro Catedral Maldonado te escuchamos, Raúl Díaz. Buenos días, Teco, te escucho por internet desde el celular. Buen domingo para todos. Participamos. Leticia de Punta del Este. Mirá, Leticia. Hay una carrera importante, Leticia, ahí en Punta del Este,
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0: Lo escuchan por los medios públicos en internet y también por Antel TV ahora también,
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0: Hola.
6: Buenos días, Teco. No te dejamos solo, Canta País, Freddy de San José, acá. Tocó laburar hoy. Andamos por los caminos de la patria. Vamos arriba. Un abrazo. Bocina.
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0: Anselmo y Inés de Joaquín Suárez, vamos por el premio.
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0: Acá me mandan video, a ver si lo podemos abrir.

0: 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Frío.
1: Está frío por todos lados.
0: Un sorteo. Saludos.
1: Dale.
2: Buen día, buen día, Teco. Canta para Ángel Marcelo de Mercedes. Saludos para Luli, que te escucha todos los días. Abrazo grande.
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1: Buen día, Teco. Canta para él. Ángel y la Cela de Mercedes. Saludos para Luli, que te escucha todos los días. Abrazo grande.
0: Teco, te mandamos saludos de Lomas de Solimar, Sole, Matías y nuestro hijo Benja. Me anoto para el sorteo. Hay fotos, Soy Cristian, de 33, para participar. Recuerden que si me mandan fotos de la cantora o me ponen de qué repetidora están escuchando, tienen doble chance en el sorteo. Hay muchas fotos, ¿eh? Como siempre, al firme, Daniel, del Uber. Hola, buenos días.
2: Buen día, Teco. Todo bien, muy frío acá en Rocha.
0: Está bravo, ¿no?
2: Quemando de la campaña, laburando un rato. Vamos y vamos. 5 grados. Vamos y vamos.
0: Está fresquito por Rocha también, ¿eh?
3: Buenos días, Teco. Acá, de Juan Soler, Ángela y Omar. No te dejamos solo, siempre escuchando la cantora. Muy lindo este programa. Bueno, vamos por el sorteo.
4: Salud. Buenos días, don Teco Arias. Es hermoso programa escuchándolo acá con la cantora. Bueno, no lo dejamos solo. Acá le habla Pancho Fernández, del barrio de Montevideo. Bueno, que tenga un buen domingo y como siempre.

0: escuchando Wolfram.
1: Muy bien, gracias, ¿eh?
0: Lo dejamos solo, don Tico.
1: Dale. Soy Luis de los Pagos de Piñera, voy por la campera. Buen día, Tico Frío, por la Heroica, muy lindo programa como siempre. Rubén de Paysandú. Buenos días, canta país. Buen día, Tico, acá por la Prontada del Mate, escuchando la radio. Voy por el sorteo Raúl de Bellavista. Buen día, haciendo tiempo para entrar a la guardia, dice, escuchándote en el auto, vamos por la campera. Me dice Leticia, buena jornada, hola Leticia. Hacemos la pausa. Luego de la pausa, voy por primera vez en la mañana a Instagram. Yo te ayudo, como hago siempre. Yo cierro los ojos y me imagino que estás con el celular en una mano, está con el mate en la otra. Dale a arroba canta país. Vas en el ómnibus con el auricular y el celular, también. Vas acompañando a alguien en un vehículo en la ruta, también. No, que vas manejando, ¿no? No, si vas manejando, pica pica a la derecha, manda mensaje y arranca nuevamente. Pausa.
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1: Seguimos en Canta País en este domingo 6 de septiembre de 2026. Seguimos compartiendo la música, seguimos compartiendo la comunicación con todo el mundo. Estamos hasta las 10 de la mañana, como siempre. Ayer me escribía gente que estaba escuchando, que había ido porque hace un tiempo nos escuchó decir que estuvimos ahí en las raíces del Arapey, ahí en Salto, en las termas del Arapey, un lugar precioso, Yo no les comenté, es un edificio histórico, ahora convertido en un hotel exclusivo para adultos. Precioso, precioso está ahí el hotel en las termas del Arapey, y me alegra montones que gente que nos escuchó la otra vez decir que habíamos estado por ahí, que comentamos que bueno, fueron a visitarlo gracias a eso, y quedaron muy, muy contentos. Así que un saludo grande para ellos y para la gente allá también del hotel allá, el hotel Raíces, en las termas del Arapey. Qué lindo lugar, che. 094-424-474
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1: Bueno, me voy a Instagram como les prometí, Estoy buscando acá muchísimo, gracias por acompañarme, Gracias a todos, Vamos a empezar a leer en Instagram.
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1: un clásico sin duda, el canto popular uruguayo, milonga de pelo largo,
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1: Saludos, Tico, acá manejando el bus de la ciudad de Montevideo. Me imagino que para mandar el mensaje paraste, me imagino.
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1: Tico, desde Fray Ventos, para participar te escucho desde Antel TV. Acá en Paso de los Toros, firme en el taxi, la cantora, el flecha. Saludos desde Rivera, Alberto Fernández. Me manda un videito ahí. Tico desde Carmelo. Voy por la campera, te escucho por los medios públicos. Tico, voy por la campera, gracias. Y me manda un video ahí manejando. Un abrazo, pero no filmó el que va manejando. Buen día, acá Julio y Florencia de Minas, pero en Punta Colorada, trabajando acá con la cantora El Mate. Buen domingo, vamos por el premio.
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1: Tico, buen día, soy Daniel de Colón, tomando unos mates. Un abrazo bien grande, impecable el programa, como siempre. Me encantaría participar. Carlos María Dalto también. Buen día, vamos por esos premios. Día muy frío por Durazno, Virginia y Fabián. De 33 en la cama aún, escuchando el programa.

más acompañador del Uruguay, buenísima selección. Quiero el premio, dice. Anotame para el premio, Un abrazo grande para toda la gente del Olimar que está escuchando como siempre, allá nos acompañan.

0: Lorenzo de Milonga, Jorge de Gerolia y Coplalta. Un saludo para Telma Cirilo, que me dijeron que está escuchando el Manga por ahí, en la zona de Manga. Así que para Telma Cirilo, un beso enorme.
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0: 8 de la mañana, 37 minutos. Mateo me dice: no te dejamos solo, Teco, por Instagram. A ver, por acá. Teco, te escucho del puerto de Montevideo. Buen día, Teco, te escucho de Maldonado. Saludo para toda la audiencia, soy Armando. Yo vivo en Natalia Alexi de Florida, rumbo a Tacuarembó, escuchando la radio, vayan despacio, Yo vivo en un día acá trabajando, visitando parientes. Dice, te mando un abrazo, igualmente. Estamos sorteando una campera de raidistas y recién te levantás. 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

0: cantar una milonga, Tanto Man, que va a estar el 15 de octubre en la Sala Cita Rosa. Las entradas están en venta, así que Tanto Man en la Cita Rosa el 15 de octubre, con invitados como siempre. Un saludo al amigo Daniel en Florida, está contento Daniel que ganó Huracán Buceo, ya está chocho, Un abrazo a René allá en Belén. En Salto también, un abrazo para el amigo René, está con Alfonsina, con su señora.
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0: Un abrazo grande allá,
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0: Eduardo Alonso en la carnicería en Libertad, trabajando ahí en la carnicería.
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0: Y escuchando también, un abrazo grande,
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0: 42 de las 8.
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0: Seguimos por Instagram. Uy, qué cantidad tenemos, por suerte, por suerte.
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0: Buenos días, Gustavo, soy Camilo de Lezica, fría mañana por estos pagos. Al firme escuchando La Cantora, abrazo para usted y la audiencia. Participo del sorteo. Buen día, Teco, soy Samuel de San José, no te dejamos solo. Te escucho por la aplicación del teléfono, Facón de Punta Carretas. Acá de Warner's Shangri-La, vamos arriba, Álvaro, María y Lucas. Buenos días a todos de Cuchilla Alta, Canelones, te estamos escuchando por la 94.7. Buen fin de semana, buen día Ana, Laura y Tony. Luján de Rocha, te escucho siempre. Primera vez que escribo, bienvenida, participo.
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0: Teco, te mando mensajes. Muchas gracias. Sí, sí. Ahí te pregunto. Además, me mandás por Instagram acá, está bien.
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0: Canta País, buen día, acá estamos los veteranos de Paso del Rey, San José. Que tengan todos lindo día, Lilian de Paso Carrasco. Buen día, saludos desde Durazno, acá estoy escuchándote a orillas del río G, voy por el premio. Anotame por favor para el sorteo de la campera, Carlos de Ciudad Vieja.
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0: Buen día, Tico, anotame por favor para el sorteo de la campera, Carlos de Ciudad Vieja, me manda un... una foto, ahora sí. Ahí te mando La Cantora, acá estamos amargueando al lado del fogón con mi amigo Daniel, acompañado a orillas del chamamé. Saludos, Andrés de Sayago. Con Alejandro Barreto en controles, estamos ahora, hacemos la pausa. Pero estamos hasta las 10, con siempre. Con la música uruguaya. No me dejen solo,

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temperatura en Montevideo ahora en este momento 6 grados 2 décimas. En Montevideo, en Salto, 4 grados 9. En Salto, allá está escuchando Natalia Spinelli, en Arapey, qué lindo lugar, Está escuchando, está fresca la mañana, pero lindo para estar por esos lugares. Estos son los Zucará.

0: Los Sucará, canción del Sucará. Buenos días, Teco, feliz domingo, saludos a todos, cariños, Mónica y Domingo y Dominga desde Salto. Están en la Feria de la Plaza de Deportes, me dice. Me sumo al sorteo, Natalia Sierra de Rocha. Le manda saludos a Mónica y Dominga de Salto, que están en la feria ahí, ¿eh? Buenos días, hermoso día en Freivento, frío, Nelson Peralta. Salió el sol en el Prado, voy por el sorteo, Marcelo del Prado. Buen día, Teco, participo por el sorteo, Isa y familia. Buenos días, Miriam y Quique del Tala. Canta País, acá por La Paz, Colonia, escuchándote y esperando que cantes un poquito, Soña, si canto yo, no queda nadie, ¿eh? Buen día, Teco, Gustavo de Durazno. Buen día para participar, Cristian de Pintado. Buen domingo para todos, me manda foto, Cristian. Buenos días, aquí participando del programa y tomando unos mates antes de salir a la feria de Julio César. Soy Daniel del barrio La Mondiola, un fuerte abrazo. Anda a la feria, anda al puesto de Jesús y decile que te mando yo, decile a Jesús, Jesús, me mandó el Teco. Buenos días, Teco, tengas una buena jornada para usted y toda la audiencia. Un saludo al Tolo Rodríguez de Fraivento, Nicola del Prado. Soy Natalia, no te dejo solo, está frío, con la cantora prendida tejiendo, dice. Hola, buenos días.
1: Buen día, Teco, buen día. Acá estamos trabajando un rato, ese domingo. Escuchamos hoy como todos los fines de semana. Mandarle un saludo a un gran escucha tuyo que tenés ahí, que es mi amigo Don Ever, y a Margarita, su mujer. Y acá está en Playa Pascual. No llueve, pero está fresco ahora. Saludos, Nicolás.
0: Gracias, Nico. Teco, te escribimos desde el Yerbal Chico. Estamos acá con mate, fuego y por quemar unas carnes. Mándanos saludos a Don Morales, que te está escuchando en Mendoza, chicos. Saludos al amigo, ¿eh? Abrazo grande. Soy Facundo de San José, siempre te escucho los fines de semana. Participo por la campera. Teco acá escuchando, soy Lisandra. Voy rumbo a Mazoyar, me dice.

0: Rosita Rosa el Camba.
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0: Un saludo al amigo Javier que está por Masoller, llegando a Masoller allá, escuchando por las 90 ya, ¿eh? Hola, buenos días, Canta País, Marcelo y Mirta de las de Piedra Blanca, vamos por el sorteo, me dicen. Buen día, Canta País, hace tiempo no escribo, pero siempre escucho. Sergio de Florida. No te dejamos solo, Teco, Dardo y Sandra de Shangri-La. Está fresquito, pero hermoso el sol.
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0: buen día, acá de San Carlos Maldonado, fresca la mañana, pero con sol. Voy por sorteo, Nicolás.
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0: Buen día, Teco, saludo de Salto, voy por el sorteo, me dice Walter. Hola.
3: Hola, buen día, Teco. Soy Brenda. Estoy con mi esposo Julio tomando mate. No te dejamos solo, voy por la campera. Somos acá de Ciudad de Libertad. Buen programa, sigan así.
0: Teco siempre prendió la cantora de San José, Ana y Mario. Gracias por alegrarnos las mañanas. Buen día, Teco, desde Rocha, me dice Mario. Estoy contigo todos los días desde Santana, Libramento, un saludo. Saludos a Irto, voy por el premio, me dice. Edith de Solimar, está lindo el programa.
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0: Buenos y helados días de Sauce de Portezuelo, soy Gaby. Vamos por ese premio.
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0: Buen día, Teco, siempre te escucho firme de lunes a viernes a las 5 de la mañana. Después los fines de semana, bueno, tu programa. Voy por la campera, saludo a toda la audiencia. No te dejamos solo.
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0: Ibert, muy bien. Estamos escuchando con el bebé desde temprano. Desde Rivera, Juan Raúl, queremos participar. Con el bebé está escuchando. Querido Teco, aquí contigo de Rivera en el desayuno previo a un domingo espectacular. Necesito esa campera. Cristina y mi madre, Shirley, escuchando, ¿eh? Washington Carrasco, Cristina Fernández.

0: Marlo Bento. Un saludo a mi hija María Gabriela, está haciendo gimnasia, mira. Sí, escuchando, dice que va. Nico, buen domingo. Lindo programa, Teresa de Paso Carrasco. Buen día, Teco, Rafa de Las Toscas, no te dejo solo, me dice, me mandan fotos también, todos me mandan fotos hoy, ¿eh? Buen día, canta Pain Llueve por San José, saludo de Néstor, pero este mensaje me lo mandó no hace tanto, ¿eh? Buen día desde Canelones, Miguel Torres, el Chivero, voy por el premio. Buenos días, Teco, muy fría pero soleada mañana por Míguez, voy por esa campera, Gustavo González. Buenos días, Diana de Minas, Diana de Minas, Teco dice Diana, no Diana ahí. Teco, no te dejo solo, yo de retorno después de visitar Cambala do Sul, la tierra de los cañones, Martín y Sandra de San Carlos. Un saludo especial a Federico de las Garzas de Rocha. Vamos por el premio. Buen día, canta país, hermosa mañana, muy fría en la coqueta del Lum. Ayer estuvimos en excursión por la ruta del hongo, trajimos hongos para todo el año. Vamos por el sorteo Marte y José Luis, qué lindo, ¿dónde es eso la ruta? Me encantan los hongos, ¿eh? Buenos días, Teco, como siempre escuchándote, María José. Marina de Playa Grande, Piriápolis, sensación térmica 1 grado, me dice. Teco de Maldonado preparando el mate para ir a ver la llegada de amigos y compañeros en el maratón de Punta del Este. Abrazo para Fede, muy bien. Otro abrazo para ti. Vamos, capaz que vuelva. Teco canta país, buenos días, Uruguay, tomando mate. Mañana fría en Rivera, escuchándote por la 93.9. Álvaro Daniel. Buenos días, Teco, escuchando y acompañándote como todos los fines de semana. Participo Mónica de Solimar. Escuchándote en la computadora, fuerte abrazo. No te dejo solo. ¿Quién es? A ver para quién es. Freddy. Pausa, vamos.
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0: verdad.
1: Ahí apareció la barra de la pasiva de Punta Carreta, los amigos, Marcos, la voz, Carlitos, el rey de la milanesa, que hoy está cumpliendo años. Oh, feliz cumpleaños, me imagino. Pablito, el uno de los platos. Maca, la mejor, sin duda, de las mejores. Vicky, sigue hablando. El panadero internacional Fontera, el repostero Javier, que hoy va a ser una torta de cumpleaños bien grande, ¿eh? Ah, se va la amiga Betty para ahí, ¿eh?
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1: Chicos, soy Marta de la Curva de Baroña. Vamos por el premio.
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1: Buenos días, Tico. Me dice, mirá, Maca, escribió por acá, un beso, Maca. Feliz cumpleaños, sí.
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1: Pato Gastambide anda a la vuelta también, hola, Pato.
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1: El amigo Rafa Velasco, el periodista deportivo, también ahí escuchando. Un abrazo.

0: pueden escuchar también por Antel TV ahora en la aplicación, por ahí también. Hola.
1: Buenos días, Teco. Acá estoy mateando con Congodrofa en el agua, escuchando buena música uruguaya, 100%, con el Teco Aria. Queremos mandar un saludo a mi hermano ahí en Colón, Carlos, con la cuñadita Silvia, Hernán de Galicia, España, que está pasando unos calorcitos lindos por acá, Eduardo Atlanta, Raúl, Montevista, Colorado, y especialmente a Aldo, el Canario y Alba, que están con la chancleta, con la nietita.
0: Sí, me mandaron fotos.
1: Ahí, y la hija, obviamente, disfrutando en Carolina del Norte. Y bueno, yo te le dio una foto. Es otro el Canario con la chancleta en los brazos, es otro. Bueno, tenés que ver la cara del Canario. Bueno, Teco, te dejamos solo, Teco.
2: Bueno, te dejamos solo.
0: Buen día, Nueva York. Buen día, Alba. Igual, tercer despertaron, ya están tomando más.
2: Buen día, Teco Arias. De acá de Salto, que está un hermoso día. Te saludamos, Aquiles y Catalina. Y quiero que la saludes a mi hija, que ayer fue su cumpleaños, que vive ahí en Canelones, en Colonia Nicolich. Y se llama Laiza.
0: Laiza.
2: Gracias, Teco. Feliz, no te dejamos solo.
0: Un beso a Laiza. Feliz cumpleaños, Laiza, también, que ayer cumplió años. Che, compadre. Victoria.

0: Víctor y Daniel.
1: Che, compadre.
0: Hola.
2: Hola, Checo. No te dejamos solo.
0: Francesca.
2: Un abrazo para la familia.
0: Siempre está Francesca.
2: Estoy en la cama. Participo en el sorteo. Te estamos escuchando en Rocha.
0: Un beso enorme, mi amiga Francesca no falla, ¿eh? Ah, no falla, Francesca.
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0: Buenos días, Teco. El pata de Canelones, voy por el premio. Un saludo, Eduardo, de 18 de mayo, voy por el premio, Canelones. Buen día, por acá, día soleado, pero el termómetro marca 4 grados. Un saludo a mis hermanos Hugo, Elsa y Beatriz, suerte a Elsa. Que hoy va a un té bingo, dice, soy Julio, desde La Heroica. Orgullosamente me dice de La Heroica. Desde Rivera, vamos por la campera, Mario, Adriana y Malú. Acá Marisa y Waldemar, como todos los domingos, escuchando la buena música desde San José, participamos. Che, compadre.
3: Che, compadre.
0: Buenos días, acá vamos rumbo a Marindia para hacer una cazuela en la casa de Caporal. Pablo González con toda la familia. Un abrazo, que les quede rico, buen provecho. Frío por Durano, pero con un hermoso sol. Saludos de Flavia. Voy por la campera. Acá con mi viejo el Coco, Mauricio de Toledo, te escuchamos siempre, en la madrugada también. Tengo buen desde el mar, te saludo. No sé de dónde hoy. Sergio Torales me manda para ver algo, pero no puedo abrir. Acá. Un abrazo grande, gracias, ¿eh? Soy Luis de Paso Carrasco. Siempre buen programa. Dice un abrazo grande. Esto es lo nuevo de Turcati, Richard Turcati, un tema de Miguel Palomeque. Milonga pa' todos yaitos se llama.

0: nuevo de Richard Turcati, Milonga pa' todo yaito. Pasan de las 9. Buenos días, Tico, soy Luis de Paso Carrasco. Siempre escucho buen programa, música y mensaje. Todavía premio para la audiencia. Premio para la audiencia. ¿Qué más pedir? Un abrazo,
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0: Desde Punta del Diablo, como siempre, Ana y Fernando. Hola, Ana. Hola, Fernando. Desde Colina de Solimar, en la panadería El Gallo, participó. Saludos desde Manda Jimena y Adrián de San José de Mayo, siempre escuchando. Como es sagrado todos los sábados y domingos. Estamos preparando el fuego para un pollo a la pizza. Qué rico,
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0: Buenos días, Tico, hoy festejando el cumple de la patrona. No se dice la edad de una dama, me lo ponen ellos, Desde la barra del Chuy, Gustavo, vamos por el sorteo. El saludo a Marcelo da Silva de Montevideo y festeja el cumple de la sobrina. Feliz cumple a la sobrina. Buen domingo, Tico, soy Ana del Prado. Mucho frío por acá, participamos. Siempre te escuchamos con mi esposo Jorge. Buenos días, Tico, participo. Buen domingo para todos.
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0: Te escuchamos de la Heroica, día hermoso.
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0: Estamos por ir a matear a la feria, dice Richard y Carolina.
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0: Buenos días, Tico, de Salto, soy Eduardo, un lujo todo.

0: Bueno.
1: Chao, un beso enorme. Hace días que no parecía,
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1: Hola.
3: Audiencia, buen día, Fran, Paraje el Tornero, un hermoso día, frío, pero hermoso sol ahí. Acá estamos con Miguel González Torres, escuchando, para no dejarte solo. Saludamos a Alejandro Díaz y señora, que también siempre está prendido la radio.
1: Bueno, saludos entonces. Hacemos la pausa.

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así. Un saludo para el amigo Hugo Acete allá en San José, que apareció el hombre, ¿eh? Tarde, pero apareció, ¿eh? Leo no, Leo todavía no, ¿eh? Carlos Malo haciendo Cuando Cante el Gallo Azul.

0: Sin Estribos y Jorge Nasser, el tema Talita. Hola.
1: Buen día, Teco, buen día. Acá estamos en Las Cañas. Adrián y Daniel, te mandamos un gran abrazo y te extrañamos mucho por acá. Y no te dejamos solo, Teco. Vamos arriba, te queremos en Las Cañas, Teco.
0: Qué lindo Las Cañas, ¿eh? Ya vamos a volver, qué bien nos trataron y qué bien pasamos en Las Cañas, ¿eh? Buenos días, Teco, estoy escuchando. Hoy lo saludé a toda la audiencia, me dije, desde Alicante, con mi hija Belén. Buenos días, Alicante.
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0: Buenos días.
3: Buen día, Teco, buen día. Acabamos rumbo a Piriápolis con la Vane, tomando mate, escuchándote como siempre. Bebita el pintor. Un abrazo grande, no te dejamos solo.
0: Mi amigo Yamandú está escuchando allá en la casa, estará con la mamá Juana, ya le mando un beso enorme a Juana si está escuchando también, ¿eh? Hola.
4: Buenos días, Teco, soy Delia de Maldonado, un día hermoso por acá por Maldonado, que tengas buen programa, saludos para todos. Quiero participar.
0: Hola.
5: Día, Teco, ¿cómo estamos? Juan de Durazno acá, vamos por esa campera, la raidista, a ver si llegamos esta vuelta.
0: Vamos, dale, te noto.
5: Teco, arriba esa radio, por esa campera. Leo de Colina Solimar, llovinando y frío, ¿eh?
0: Dale, vamos arriba. Hola.
6: Felicitarte por el programa y para participar en el sorteo, Mario y Marta de La Teja.
0: Dale, Mario. Dale, Marta, un abrazo. Gracias por estar ahí también. A ver qué más tengo por acá. Qué pila que tengo. Hola. Hola.
7: Acá estamos desde Prevento, José, escuchándote. Acá estamos con la perrada mateando y con la cantora siempre al lado. Un abrazo, Teco, grande de acá de Prevento. Te dejamos todos los Teco.
0: La última pausa de este domingo. Vamos.
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1: Exactamente. 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

0: Puro chamuyo y copla alta y no llegaron. Estamos por hacer el sorteo de la campera, Lo que digo siempre, todos participan, todos tienen la misma posibilidad en el sorteo, los que fueron leídos, que escuchados y los que no,
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0: Porque lamentablemente es imposible leer todos, me encantaría, pero por el tiempo no se puede.
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0: En este momento se me trancó el celular, por ejemplo.
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0: Ah, le vuela esto.
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0: Cuando terminemos nosotros, bien.

0: Claro. Bueno, hacemos el sorteo antes del último tema. Hacemos el sorteo, ahora sí, quedó el teléfono, bien. A ver, ¿para dónde se va la campera de Raidistas? Que elegís el talle, el color, todo, ¿eh? Por supuesto.
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0: A ver, por acá, para Durazno, Durazno, Marina de Durazno, que termina en 954, celular, ¿eh? Creo que no fue leído tampoco. Marina de Durazno, ya nos vamos a comunicar con ella. Se ganó hoy la campera, ¿eh? Hoy es día de feria, ¿eh? La feria, Jorge Velázquez.

Es el final, amigos. Muchos de ustedes ya fueron a la feria o están por ir, ¿eh? Yo voy a ir ahora. Amigos, gracias por estar ahí. Gracias a todos. Alejandro Barreto en controles. Se viene Malena Rodríguez, el Endipi, aquí en el programa, en la radio. Nosotros, si ustedes quieren, 5 a 6 de la mañana, nos encontramos de lunes a viernes, aquí tempranito nada más. Y sábados y domingos, si ustedes quieren, igual que hoy, con toda la comunicación, nos encontramos de 7 a 10 de la mañana. Gracias. Y cuando escuchen esta canción, es porque comenzamos, porque ya estamos con el amargo y con la cantora encendida. Gracias, amigos, por la compañía, ¿eh? Como siempre les digo, ¿eh? Gracias, gracias por no dejarme solo, una vez más. Que terminen bien este domingo muy frío, ¿eh?

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8: Muy buenos días a todos. Bienvenidos a Serendipia en este domingo de sol, 6 de septiembre.

con la voz de Gabriel Pelufo, que va a estar esta tardecita, 6 de la tarde, en el Planetario con Buitres, nuevo disco, Nido de Espinas. Estuvieron anoche en sitio por el Parque Roosevelt. Bueno, con esta música arrancamos el programa de hoy. Saludar a Ale Barreto en controles, saludar a Teco Arias, agradecerle por esta aposta. Bueno, vamos a estar hablando de muchas cosas hoy. Vamos a hablar de cine, porque se inauguró el Festival de Venecia, este súper festival que junto con la Berlinale y el Festival de Cannes son los tres grandes eventos del cine europeo. Y bueno, vamos a estar hablando con Ale Trelles, que nos va a traer todas las novedades de este festival. Eso va a ser en un ratito.

Mañana empieza la Feria del Libro de San José, la Feria Internacional de la Promoción de la Lectura y el Libro. Así es su nombre oficial, en la edición número 19. Es una feria muy potente, con muchísimas actividades. Va a estar Radio Uruguay presente con el programa Efecto Mariposa. Bueno, va a haber muchísimas actividades a toda hora, en la mañana para los niños, luego van desarrollándose actividades más para todo público, talleres, encuentros, disertaciones. Muchos escritores del exterior que van a estar llegando, entre ellos Rosa Montero, que abre mañana la feria en el Teatro Machió. Con Rosa Montero tuvimos una larga conversación el año pasado cuando vino a la Feria Internacional del Libro de Montevideo y vamos a compartir esa charla en un ratito nomás.

Después nos vamos al mundo de la botánica, las plantas, siempre presentes en Serendipia, las plantas, los árboles, la naturaleza. Vamos a hablar con la ingeniera agrónoma Liliana Delfino.

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1: Liliana, qué gusto recibirte.
2: Hola Malena, buenos días audiencia.
1: ¿Cómo estás? Bien. ¿Andás bien?
2: Bien.
1: Con
2: bien,
1: este día precioso de sol, por
2: día
1: suerte.
2: Precioso. Sí. Frío, sí. Un poco frío, pero precioso, sí. Sí. Por suerte.
1: Bueno, y vamos a hablar de una planta un poco especial.
2: Totalmente.
1: Llena de leyendas también, ¿no?
2: Sin duda, con leyendas y una planta controversial y bueno, que está bueno también hablar sobre estas plantas que a veces nos crean un montón de dudas.
1: Sí, total.
2: Bueno, en concreto, bueno, soy la aruera, hoy soy la aruera. La aruera es una planta nativa de Uruguay, en la cual en nuestro país hay dos especies. En el sur, la que se llama, el nombre científico, Littrea brasiliensis, y en el norte tenemos Littrea molloides. Uh-huh. Bueno, la diferencia entre ellas es que, bueno, en general la que está en el sur es de hoja simple y en el norte tiene una hoja compuesta con tres hojitas, tres folíolos, para diferenciarlas, ¿no? Pero las dos tienen estas características de las que vamos a hablar en concreto hoy, más que del tema botánico. Vamos a hablar de lo que yo puedo provocar en las personas, porque tengo sustancias alergógenas. ¿Qué quiere decir esto? Sustancias que de algún modo son tóxicas y que pueden provocar en las personas dermatitis, alergias, hinchazón, bueno, una serie de cosas y hasta algunas un poco más graves. Bueno, todo esto, ¿no? Es bastante llamativa esta planta. Uh-huh. Bueno, esta planta crece en el sur, en concreto, vamos a hablar de la Littrea brasiliensis, crece en el sur en los bosques serranos y también en los bosques costeros. Y estas sustancias tóxicas que tiene, tanto en las hojas, en las ramas, en el tronco, sobre todo en el verano, es cuando son más agresivas, por decir de algún modo, los frutos también. Bueno, esta planta, como les digo, crece de forma muy profusa, ¿no? Tanto en el bosque serrano como en el bosque costero. Y hay que saber reconocerla, porque después si nos sucede algo, en cuanto a lo que estamos hablando, algún sarpullido, también puede afectar, se puede provocar hinchazón, picazón, bueno, una serie de cosas a nivel de piel. Entonces tenemos que saber qué pasó, qué sucedió, porque quizás decimos no hicimos nada raro, no tomamos nada raro, no, bueno, y sin embargo tenemos este diagnóstico, ¿no?
1: Sí.
2: Esta situación que normalmente no se produce enseguida que uno estuvo en contacto o estuvo paseando por un bosque o por un monte, ¿no? Puede pasar al otro día o a los dos días. Bueno, entonces acá les empiezo a contar un poco de qué se trata. En las supersticiones del Río de la Plata, yo ya se los mencioné en otras oportunidades que escribió Daniel Granada en el año 1896. Él hablaba justamente de la aruera y de lo que esta provocaba y cómo las personas podían librarse de esta situación. Que la gente de campo lo sabe muy bien, que es saludarla al revés, digamos. Si es de día, decirle buenas noches, señora aruera. Uh-huh. Y si es de noche o de tarde, decirle buenos días. O sea, engañarla de algún modo, ¿no? Bueno, y esto tiene que ver con la leyenda. ¿De dónde surge todo esto? Bueno, la leyenda, como tanta leyenda de nuestras plantas, a veces son bastante llamativas y a veces hasta bastante dramáticas, ¿no? Bueno, en este caso les cuento la leyenda de la aruera. Bueno, una muchacha tenía a su pareja y en un momento, esta pareja le fue infiel. Entonces ella, esta muchacha quedó muy, muy trastornada, muy, muy enojada, y desde ese momento creó en sí una toxina para defenderse y para, bueno, de algún modo redimir su dolor por el hecho de haber sido engañada, ¿no? Entonces, la leyenda dice que ella quedó de esa forma en la aruera, incorporada en la aruera, y por eso hay que seguir engañándola para que ella no provoque la toxina. Esa es la leyenda. No sé qué te parece, Malena.
1: No, muy fuerte, pero bueno. Estas cosas es increíble porque uno no sabe por qué, pero hay dichos que funcionan, ¿no? No sé por qué. Por ejemplo, el San Roque, que este perro ni me mire ni me toque. Son como cosas que uno dice, no sé si uno lo tranquiliza y genera algo en uno que hace que el otro no reaccione, porque también está eso. A veces nosotros, ante un miedo, ¿no?, segregamos algo. En cambio, si decís unas palabras y vos te tranquilizás, capaz que algo sucede. Capaz que de esa manera funciona. Yo pienso que puede ser por ahí.
2: Sí.
1: Como un autoconvencimiento que genera otra disposición.
2: Otra disposición, de nosotros mismos. Sí, yo creo que sí, que viene por ahí. Pero lo cierto es que, como les decía, hay personas que la persona alérgica ya tiene una predisposición a que si va a un bosque costero donde hay aruera o va a un bosque serrano, tiene que reconocer a la planta. Entonces vamos a hablar un poquito de eso desde el punto de vista botánico. Bueno, tengo las hojas simples cuando estoy en el sur, en los bosques serranos, el bosque de la Sierra de las Ánimas, en el Pan de Azúcar, estoy mencionando lugares donde muchas veces recorremos, porque hoy por hoy, por suerte, hay muchas recorridas para conocer esos lugares tan, tan maravillosos, pero tenemos que saber reconocerla para tratar de no tocarla, de no rozarla, porque un simple roce ya puede provocar dermatitis. Bueno, la hoja tiene, para poder reconocerla, si uno la mira tras luz, tiene lo que se llaman las nervaduras, que son los nervios transversales a la nervadura principal, que son todos paralelos en forma de peine. Y son bien característicos. Uno mira la hojita a trasluz y ve ese peine o pluma. También, bueno, desde el punto de vista botánico, se llaman nervaduras pectinadas. Ese es el nombre que se le da desde el punto de vista botánico, pero también podemos asimilarlo a una pluma o a un peine.
1: ¿Pero cómo agarrarla? Bueno, para mirar a trasluz, ¿no?
2: No hay que agarrarla, hay que mirar las hojas a trasluz.
1: Acercarse mucho, sí.
2: Y ahí, cuando vemos que las hojas, porque son las únicas que tienen esas nervaduras tan, tan, tan paralelas, que lo asimilamos a un peine o a una pluma. Entonces, bueno, es fácil de identificar. Es una hoja de color verde bien, bien traslúcido.
1: Sí, verde.
2: Limón. En invierno, cuando hace mucho frío, tiene tonos más rojizos, pero en general es de un verde, verde limón. Ay, yo mandé la foto para que pudiera ver eso bien.
1: Sí.
2: Bueno, y siguiendo seguimos hablando un poco del tema de la leyenda. Perdón. Bueno, y como les digo, en nuestro país tenemos estas dos especies, pero la ruera crece en Argentina y también crece en Chile, que le llaman distinto, en Chile le dicen litre, bueno, quizás por el nombre científico, una deformación del nombre científico. Y bueno, concretamente en Argentina, bueno, todos conocemos al palo borracho, ¿no? ¿Por qué se llama palo borracho? El palo borracho se llama así porque tiene una forma, sobre todo en el norte argentino. Ay, perdón, que tengo un poco de tos.
1: Sí, no te preocupes.
2: Tiene
1: esa panza bombada, ¿no? El tronco. No tanto acá en Uruguay, acá hay menos especies así.
2: Sí, tiene eso, una forma como si fuese una vasija. Bueno.
1: Sí. O una panza.
2: Una panza, sí, como si fuese un tonel, no sé. Sí, bueno, sí. Entonces los indígenas lo ahuecaban y ahí hacían lo que ellos llamaban chicha. Uh-huh. Y la chicha la hacían con frutos de aruera para que de esa manera ellos fermentaban fruto y ellos decían que si estaban atacados por la aruera, tomaban ese líquido, esa fermentación, y de esa manera tenían como un antídoto. Uh-huh. Pero según Daniel Granada, en realidad era porque después, si eran afectados, tomaban eso, se emborrachaban y no se daban cuenta.
1: Claro.
2: O sea, una cosa cómica. Pero
1: un analgésico,
2: pero también
1: natural.
2: Está esa leyenda. En Argentina, ¿no?
1: Sí.
2: Así que bueno, esta planta da mucho que hablar, pero es un tema de cuidado, en el sentido de que varias veces me han dicho, bueno, llevé a los chiquilines, compré un terreno en Punta Negra o en Punta Colorada, y cuando volvimos estaban todos con sarpullido y les picaba, y fuimos al médico y en un momento, hasta que no le dijimos dónde habíamos estado, no se sabía por qué. Hay que tener cuidado con los niños y sobre todo en esas zonas. No estamos diciendo de cortar las arugas, perdón.
1: Sí, tranqui.
2: Sino que lo que hay que hacer es tratar de identificarlas y de tratar de evitarlas. Porque hay una cosa también importante de decir. La persona que corta la aruera evidentemente va a ser afectada. Aunque hay algunas, bueno, monteadores, que se dice así, que se dedican a eso y no les, según ellos, no les hace nada. Pero hay que tratar de no cortarlas. Además, cumplen una función ecosistémica muy importante, más ahora que tenemos todo el tema del calentamiento global. Hay que cuidarlas, siempre respetándolas.
1: Sí, como unos 12, ya identificaron 12 sustancias volátiles, ¿no? Alérgenas, no sé cómo se dice, alérgenas.
2: Sí, tiene sustancias volátiles, sí. Sí, porque ni siquiera... Por ejemplo, uno va y hace un camping abajo de en un bosque donde hay otras especies, pero entre ellas mezclada hay una aruera. Uno no la toca, pero durmió en una carpa bajo una aruera. Bueno, esas sustancias volátiles pueden afectar. O sea que lo mejor hoy por hoy es identificarla.
1: Y alejarse un poco.
2: Me tienen que reconocer.
1: Sí. Necesita ser vista.
2: Ahí está. Exactamente.
1: Ella pertenece a un grupo de árboles que también incluye el cayú y el pistacho, los mangos, ¿no?
2: Exacto.
1: Anacahuitas.
2: Es una anacardiácea. Sí, pertenece a una familia donde, bueno, hay otras plantas que hasta las consumimos, ¿no? Como, por ejemplo, la castaña, ¿no? La castaña de cayú, sin duda.
1: Sí. ¿Y decías que había una en el norte y en el sur del país? O
2: sí.
1: Cuando hablas del norte y sur del país, las molloides o las brasiliensis.
2: Son distintas especies. Una es Litrea brasiliensis, la del sur, y la otra es Litrea molloides. Las dos tienen, no es que una sea más alergógena que la otra, son las dos alergógenas. Pero si tengo que decir, la del sur tiene más sustancias volátiles, sí. La del sur, la brasiliense,
1: Buenísimo.
2: sí.
1: Bueno, muchísimas gracias,
2: Bueno.
1: Liliana. Como siempre nos traes así
2: Bueno.
1: detalles de este mundo
2: Un
1: vegetal que
2: placer.
1: nos rodea, que tenemos que cuidar, que tenemos que saber manejar y respetar
2: Ahí está,
1: siempre.
2: ahí está.
1: Así
2: Espero
1: que
2: que sepan, bueno, respetarla y saludarla al revés.
1: por supuesto.
2: Simplemente.
1: Vamos a subir en nuestro Instagram, Serendipia Radio Uruguay, fotos de la aurora para que puedan verla, que nos
2: Ahí
1: pasaste.
2: está.
1: Y bueno, siempre se pueden comunicar con nosotros. Estoy teniendo un problema con el teléfono para recibir mensajes, así que hoy, si se quieren comunicar, les pido que se comuniquen por Instagram,
2: Ahí está.
1: Serendipia Radio Uruguay, mensajes por allí, que hoy el teléfono está con un pequeño problema, los teléfonos. Muchísimas gracias y hablamos
2: Bueno, un
1: prontito,
2: placer,
1: como
2: un placer.
1: siempre.
2: Y nos estamos escuchando nuevamente
1: Así es.
2: con otro tema,
1: Así es.
2: con otra planta, con otro árbol, con otra planta.
1: Me
2: Sí.
1: encanta. Que
2: Bueno.
1: pases muy bien.
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6: Está hecha en una noche a medias con Aute. Aute es responsable de parte del estribillo. Estábamos así como aquí ahora y salió esto.
7: 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Que han cogido un alijo de coca, que a Piscis y Acuarios les toca el vinagre y la hiel. Que aprobó el Parlamento Europeo una ley a favor de abolir el deseo. Que falló la vacuna antisida, que un golpe de Estado ha triunfado en la luna y movidas así.

0: solo la mitad. Espero terminarla la próxima vez te la canto.
1: Bueno, belleza de tener estos comienzos de esa canción tan típica. Bueno, estábamos escuchando a Joaquín Sabina y a Aute. Porque, bueno, mañana tenemos a otra española aquí en Uruguay abriendo la Feria del Libro de San José. Es Rosa Montero, como les comentaba al comienzo. Ella es columnista del diario español El País, aparte de ser, bueno, una bestseller, gran novelista. Se desempeñó como gran entrevistadora en ese medio de, bueno, gente muy conocida como Yasser Arafat, Ayatollah Khomeini, Indira Gandhi, Cortázar, Malala, Richard Nixon. Estuvo en momentos muy importantes de la historia también. El año pasado estuvo para la Feria Internacional del Libro de Montevideo y la entrevisté en el Hotel Radisson, donde se estaba quedando. Y bueno, les voy a compartir esta charla porque habla de bastantes cosas. Me hace gracia porque, bueno, yo le iba preguntando y ella todo me decía no, pero se realmente desarrolla unas respuestas muy interesantes. Vamos a escucharla.
2: Hay algo que decís en uno de estos libros que muchas personas no sabemos qué es lo que queremos. Y bueno, me preguntaba si siempre supiste cuál era tu deseo.
3: No es nada fácil. Yo creo que llegar a saber lo que deseas es muy complicado. Sí que tuve la suerte increíble de tener lo que se llama una vocación, que con el tiempo he comprendido que más que una vocación es una especie... Lo que

0: No sabría vivir sin eso. De hecho, me asombra que haya gente que pueda vivir sin eso. No sé cómo se las arregla la gente para vivir sin escribir. Entonces, eso no tiene que ver ni siquiera con el deseo. Como te digo, tiene que ver más bien con una especie de construcción básica de lo que tú eres. Para mí es una especie de esqueleto exógeno que me mantiene en pie, ¿no? Pero sí que es verdad que eso, desde pequeña yo sabía que iba a escribir toda mi vida.
1: ¿O sea, te hace la realidad más palpable?
0: No es que me haga la realidad más palpable, me la hace soportable. O sea, me permite vivir. Me permite vivir, punto. O sea, es mi manera de estar en el mundo, ¿no? Parafraseando a Monterroso, cuando desperté a la vida, la literatura estaba ahí, ¿no? Ya estaba ahí, ¿vale? Entonces, no tiene que ver con el deseo. Luego hay todos, el pantano de lo que uno desea, efectivamente, lo he tenido igual que todos, y además empezamos en nuestra vida influidos por los deseos de nuestros padres sobre nosotros. Lo primero que queremos ser es lo que los padres desean que seamos. Y muchas veces es mucho más patético, porque es lo que creemos que nuestros padres desean que seamos. A lo mejor ni siquiera es verdad, ¿no? Llegar a saber lo que uno desea, aparte de que yo sabía que iba a escribir toda la vida, pero luego sabía que también que no podía vivir de ello, desde luego en aquella época ni pensarlo, y ahora tampoco se debe. Luego he aprendido que no se debe vivir de la escritura creativa, sino de otra cosa. O sea, que todo el resto de deseos que son en la vida, deseo qué tipo de persona deseo ser, qué tipo de relaciones sentimentales deseo tener, qué tipo de trabajo deseo hacer, qué tipo, todo eso lo tienes que ir descubriendo. Y cuesta muchísimo. Hay mucha gente que se muere sin saber lo que desea en la vida.
1: ¿No te dedicaste de lleno a la escritura desde un comienzo, a pesar de que estaba claro? ¿Pasaste por psicología?
0: No, me dediqué de lleno siempre. Lo que pasa es que te vuelvo siempre escrito.
1: ¿Pero no trabajabas de eso?
0: No, bueno, decidí, entre otras cosas, como me gustaba mucho escribir, decidí dedicarme al periodismo como trabajo profesional porque se basaba en la escritura. Decidí dedicarme al periodismo escrito. Siempre he hecho periodismo en periódicos. Me han ofrecido cosas en radio, en televisión, y he dicho que no, porque a mí lo que me interesaba para entrar al periodismo era la escritura. O sea, que de alguna manera eso me decantó también en el trabajo. Hice periodismo por otro lado porque además pensé que tengo una curiosidad universal y pensé que con periodismo podría seguir aprendiendo toda mi vida en todas las direcciones. Y es verdad, y es un trabajo precioso, y lo sigo recomendando a pesar de la crisis de la prensa. Yo creo que es muy bonito ser reportero, ser una plumilla, como decimos en España, que es lo que he sido yo, ¿no?
1: ¿Te has tenido algún momento así como muy especial de encuentro con alguien?
0: No, toda la vida he tenido momentos de, como periodista, de esos que son verdaderamente embelesadores, ¿no? Que te dices, qué maravilla este trabajo. Pues he estado en la caída del muro de Berlín, por ejemplo, ¿no? He estado en el Polo Norte como periodista haciendo un reportaje sobre los Inuits, ¿no? Cuando les dieron la autonomía de Nunavut, ¿no? He estado, por ejemplo, hablando con un terrorista de un grupo terrorista muy oscuro, muy raro, ¿no? Que era el Grapo en España, urbano, muy, muy turbio. Entonces, este chico con 18 años se metió en ese grupo terrorista y en 2 meses asesinó a 4 personas con 18 años. Y el primer asesinato que hizo, que fue a un pobre farmacéutico que le pegó 2 tiros, pues lo celebró comprando una bandeja de pasteles y un cava, ¿no? Un champán de esos baratos, ¿no? Entonces, a esos 2 meses y de matar a 4 personas, lo detuvieron, afortunadamente, lo juzgaron, lo metieron en la cárcel. Pasaron, esta gente era, en las cárceles mantenía unas células muy ideologizadas, los presos de las cárceles eran súper marxistas, ¿no? Y muy dogmáticos. Entonces, pues este chico primero en la cárcel estuvo en esa célula, pero luego fue evolucionando, pasaron 15 años. Y cuando llevaba ya 15 años en la cárcel antes, pues empezó a romper con la célula, se marchó de la célula, se quedó solo en la cárcel, que debe de ser muy duro, ¿eh? Y empezó a evolucionar y terminó escribiendo allí en la cárcel un libro que se llama El tazón de hierro, y que es un libro sobre el fanatismo, sobre cómo puedes con 18 años asesinar a una persona que no te ha hecho nada y celebrarlo comprando pasteles y un champán y un cava, ¿no? Entonces, cuando sacó el libro, pues yo pedí permiso para ir a la cárcel a entrevistarlo. Me lo concedieron y me fui allí al penal de Burgos y estuve hablando con él pues 3 o 4 horas. Y esa es otra de las cosas más emocionantes que he hecho en mi vida, porque es uno de los viajes más trascendentales que puedes hacer. Es un viaje al corazón negro de todos los humanos, que es el corazón fanático, dogmático. Lo tenemos todos los humanos, tenemos ese rincón. Y es un viaje a ese corazón del fanatismo que todos tenemos, con un guía que ha estado allí.

0: ha salido. Entonces es otra cosa que te da este trabajo maravilloso, y como esa tengo 20.000, o sea, es muy bonito ser periodista, es muy bonito.
1: Otra de las elecciones que has, bueno, decidido dedicarle tiempo y espacio en tu vida fue a la psicología también.
0: No, la verdad es que no. Lo que pasa es que con 16 años tuve mi primer ataque de crisis de pánico. He tenido un trastorno mental, que son crisis de pánico desde los 16 años hasta los 30. Entonces, en mi época y en mi clase social, que era baja, pues nadie llevaba un psiquiatra ni un nada. Y los he pasado a pelo, todos los ataques de pánico sin un solo ansiolítico ni nada. Y lo que hice, entonces ya con 16 años ya había decidido estudiar periodismo, que me tocaba entrar dos años después, ya había decidido estudiar periodismo, pero ahí decidí estudiar además psicología en la universidad para ver qué me pasaba. Y cuando llegué a cuarto y supe qué me pasaba, dejé la carrera, ¿no? Porque no me interesaba para nada más. Así que lo que pasa es que siempre me ha interesado mucho, pero por varias razones. Primero, por mis propios trastornos mentales, y segundo, porque me encanta el ser humano y porque forma parte de lo que el ser humano es, una parte esencial, ¿no? La mente me encanta, la neurociencia me encanta, siempre me ha encantado. Entonces siempre he estudiado, he pensado y reflexionado sobre eso toda mi vida. O sea, es un trabajo, pero no de una manera profesional como por haber hecho psicología. Eso no me ha hecho nada.
1: ¿No sentís que te haya aportado demasiado?
0: Absolutamente
1: ni
0: nada.
1: Ni siquiera a lo que buscaba.
0: Sí, lo que busqué, sí. Me enseñó lo que era el trastorno de pánico y ya está, punto. Pero nada más, o sea, me sirvió puntualmente para eso, pero nada más. Todo lo que he aprendido de más, pues, sobre la mente humana lo he aprendido fuera de la carrera. Y también lo he aprendido en tres etapas de psicoanálisis que he hecho, cortas, de un año y medio cada una con dos distintos psicoanalistas. Eso sirvió. Hacer psicoanálisis es un trabajo intelectual. Si no te pasas 27 años como Woody Allen, es un trabajo intelectual interesante.
1: Muy asociado a los escritores, ¿no? Tiene algo como muchos escritores se han psicoanalizado.
0: No te creas. Lo que tienes que hacer es autoanalizarte. Eso sí está asociado a los escritores. El autoanálisis es una de las formas del conocimiento del mundo esencial. ¿Cómo vas a conocer? Ser escritor, ser novelista sobre todo, es un viaje al otro, a los otros. Entonces te tiene que interesar la gente. Si no, pues normalmente no te haces novelista, no te haces periodista tampoco. Necesitas un interés por los otros, ¿no? A mí me encanta la gente, me interesa mucho. Entonces, para conocer a los otros, pues solamente hay tres vías, ¿no? Para conocer el mundo y cómo funcionamos, solamente hay tres vías. La primera, la de los expertos, ¿no? Pues leer, hablar con neurocientíficos, con psicólogos, con médicos generales, en fin. El segundo, la de las entrevistas con otras personas. Fijarte en las otras personas, no solo entrevistarlos, sino fijarte en su comportamiento y analizarlo. Y una tercera vía de conocimiento de lo que es el ser humano, y es poderosísima, es el autoanálisis, pero poderosísima. Lo que pasa es que ese autoanálisis tiene que ser implacable, te tienes que analizar como un entomólogo analiza un coleóptero, ¿no? No es una especie regurgitación, que te voy a decir yo, narcisa, ¿no?, de lo que tú eres, sino al contrario, intentar ponerte, salir de ti, poner el foco y decir, mira qué curioso, y he actuado así, y esto, en esto hay un patrón reconocible en los seres humanos, hacemos estas cosas, ¿no? Verdaderamente tiene que ser un autoanálisis muy, muy implacable y con distancia, ¿no? Y es una vía de conocimiento importantísima.
1: Bueno, estas dificultades que tuviste con los ataques de pánico, y como que te permitió acercarte a estos bordes, ¿no? Sí. De lo que sucede cuando perdemos ese control o nos perdemos de alguna manera. Sí. Y escribiste este libro, El peligro de estar cuerda.
0: Bueno, El peligro de estar cuerda lo he escrito a mis 70 años. Es una respuesta a preguntas. He conseguido a los 70 años... He conseguido dar respuesta a un montón de preguntas que han estado retumbando en mi cabeza toda la vida. De hecho, hay otro libro de estos raros míos, yo lo llamo artefactos literarios, porque son libros inclasificables que tienen parte de ficción, parte de ensayo, pero un ensayo muy raro, parte de autobiografía, pero poco fiable, biografías de otros. Entonces escribí hace 30 años, casi 30 años, otro libro que se llama La loca de la casa, que es el primer libro de estos artefactos literarios que hice en mi vida, y ese libro ya trata de estos temas. Lo que pasa es que ahí están planteadas las preguntas, no están las respuestas, y me costó otros 30 años más llegar a contestarlo. O sea que no nació directamente de mis... Ha nacido de toda mi vida, de toda una vida de interés sobre esos temas. ¿Y cuáles son esos temas? No solo el trastorno mental, ¿no? Es la creatividad. ¿Qué relación tiene la creatividad con el trastorno mental? Pero que es una relación no directa. Todos los expertos te dicen que lo que mal llamamos locura... Utilizamos la palabra locura de una manera muy gratuita y poco precisa, ¿no? Pero para entendernos, por lo general, cuando hablamos de locura, hablamos del trastorno mental grave, es decir, de una psicosis grave, ¿no? Entonces, lo que mal llamamos locura, todos los expertos te dicen, no te hace artista, al contrario, te deshace. Todos los artistas de la historia que han tenido una crisis psicótica han dejado de crear. Entonces, como Hölderlin, por ejemplo, o como Schumann, ¿no? O sea, que la locura no te hace artista para nada, ¿no? Hay una relación, no hay una relación directa. Lo que pasa es que he llegado a la conclusión de que tenemos la mente conectada de manera distinta a la de la media humana, ¿no? Entonces, en ese sentido hay ciertas cercanías. Creo que la distancia entre la gente que tiene trastornos graves mentales y entre los que nos dedicamos a cosas artísticas es una distancia más cuantitativa que cualitativa. Es decir, creo que las alteraciones, digamos, de conexiones neurológicas que tenemos los que nos dedicamos a cosas creativas, pues son menos críticas, muchísimo menos críticas, y las de ellos son mucho más críticas, pero que en realidad parten de una manera de conectar el cerebro distinta a la media, ¿no? Bueno, entonces trato de eso, pero también trato de la realidad, que es otro de los temas de mi vida.
1: De la infancia, ¿no? La infancia como algo muy preponderante en la vida de las personas.
0: No tanto, en el peligro de estar cuerda no tanto, realmente, ¿no?
1: Pensando en Doris Lessing.
0: Sí, pero Doris Lessing, no, pero no tanto. Tengo una novela que trata mucho más de eso, que se llama... es un tema mío, pero tengo novelas que tratan mucho más de eso, como El corazón del tártaro, ¿no? En esta no, en El peligro de estar cuerda para mí no está tan grande. Está la falta de fiabilidad de la realidad, que eso es una cosa que he tenido toda la vida, entre otras cosas, porque a los 16 años, cuando me dio el primer ataque de pánico, pues me fui de la realidad. Entonces me hizo ver claramente que la realidad es un decorado, la realidad es una convención social y una convención personal, y realmente se puede rajar en cualquier momento y puede desaparecer en cualquier momento. De eso trata también El peligro de esta cuerda, de la falta de fiabilidad de la realidad como una construcción colectiva y personal, ¿no? Trata de la vida y de la muerte, del paso del tiempo, de lo que el tiempo nos hace. En Doris Lessing, de si el tiempo te puede callar y te puede enmudecer, te puede hacer perder la posibilidad de escribir, en Ursula K. Le Guin también, en fin, temas que para mí son esenciales y que han estado, como te digo, dando vueltas toda la vida.
1: Me ha interesado mucho el tema de creatividad y locura durante mucho tiempo, y... No, porque también veía que si bien es algo muy complicado y que a veces hasta incluso se idealiza o se ve como... Sí, como que hay una gran creatividad, hay por momentos una cierta libertad que no tienen todos, ¿no? Pareciera, a veces en esto de la locura hay un límite que se traspasa, o hay algo que está como más liberado o más...
0: No
1: sabría cómo llamarlo.
0: Mira, la locura no te libera de nada, lo que mal llamamos locura. La locura es un infierno y un encierro horrible, no es liberación, no hay que mitificar para nada la locura, el trastorno mental grave, para nada, no te libera de nada, no es una liberación, es un horror, un maldito infierno. O sea que no hay una liberación, eso forma parte de lo que tú dices, la mitificación. Además, se habla, que yo estoy completamente en contra de ello, que para ser creador y para ser artista hay que sufrir mucho. Mentira, no hay que sufrir mucho para nada. O sea, cuanto menos suframos en el mundo, mejor. Lo que pasa es que es verdad que la obra nace del dolor de perder. El dolor de perder nace la obra. Pero es que vivir es perder. Incluso la persona más feliz. Imagínate la persona, el hombre y la mujer más feliz que puedas imaginarte. El más feliz. aún así tiene suficiente dolor en su vida, ya solo con el dolor de la muerte de los seres queridos y de su propia muerte, ya tiene suficiente dolor como para escribirse una biblioteca entera. ¿Me entiendes? O sea que
1: eso, mitificar eso ha sido también una constante, ¿no? En ese miedo o esa inquietud.
0: No, ese tópico de que para crear hay que sufrir, mentira, no.
1: No. Ah. Que para ti ha sido la preocupación por la muerte.
0: Ah, sí, eso es una. Sí. Algo... No, eso yo soy de esas personas neuróticas que tenemos la conciencia. A mí me parece lo normal. Lo que me parece anormal es que la inmensa mayoría de las personas vivan como si fueran eternos. A mí me parece lo normal. Como decía Cicerón, siempre he sabido que soy mortal, evidentemente. Y además me alegra saberlo, porque la conciencia de que está la muerte ahí me da un sentimiento muy álgido y muy intenso de la vida. ¿Entiendes? Lo que decía esa frase que cantaba John Lennon, ¿no? De la vida es eso que sucede mientras nosotros nos ocupamos de otra cosa. Bueno, pues yo normalmente no me pasa, yo normalmente me ocupo de vivir y soy muy consciente de vivir, así que encantada estoy de tener ese conocimiento de que me muero, ¿no? Pero bueno, lo que te estaba diciendo antes, algo que era otra cosa que no habíamos terminado y que no sé qué, se me ha ido, pero bueno, te iba a decir algo a raíz.
1: ¿El misticismo de la locura, no?
0: De la estupidez esa de decir que para ser creador hay que sufrir y que hay que estar loco y todo eso, mentira. Mira, es verdad que la mayoría que nos dedicamos a cosas artísticas, creativas, tenemos más tendencia estadística a sufrir algunos trastornos mentales, más tendencia estadística incluso al suicidio, pero de todas maneras es minoritario, todo eso es minoritario. Y hay otras profesiones que tienen más tendencia al suicidio, por ejemplo, y que nadie dice, hay que ver qué torturada es esta profesión, ¿no? Y lo que sufren y cómo. ¿Tú sabes cuál es una profesión que se suicidan mucho más que la media? Los dentistas, por ejemplo. Y nadie dice, hay que ver, para ser dentista es que hay que sufrir mucho, ¿no? O sea, qué torturada que había el dentista, pues no.
1: Sí. Otro tema que abordás que diferente, pero en algo toca, es el tema de las drogas, ¿no?
0: Sí, bueno, no, lo que digo es que otra de las características de los que nos dedicamos a cosas artísticas, lo hagamos bien o mal, porque no tiene nada que ver con la calidad de la obra, es un temperamento adictivo. Adictivo puede ser a las drogas, pero puede ser a cualquier otra cosa también, adictivo puede ser a la ludopatía, adictivo, un temperamento adictivo, punto. Entonces, pues hay que tener eso en cuenta, sí, porque efectivamente tendemos a caer más en adicciones, sí. Efectivamente, en primer lugar, somos adictos de la intensidad. Uh-huh. Eso ya de entrada. O sea, necesitamos vivir como arriba, arriba, arriba, todo el rato, ¿no?
1: Cuando eras chica, también escribiste sobre ciencia ficción.
0: Sí.
1: Es algo que retomás.
0: Fíjate tú que es muy curioso ver cómo es cómo se forma, ¿no? El imaginario de alguien. Siempre me ha parecido muy curioso ver que de pequeñita ya está a veces todo lo que luego eres, ¿no? Hay otro cuento, otro pedazo de cuento de los que de la infancia, de los que han sobrevivido, que es una cuartilla escrita a mano por los dos lados, que es el comienzo de un cuento. Se ve que había más, pero no me ha quedado más que ese. Y se llama José Antonio y Merceditas en Los Marcianos. Entonces trata de dos hermanos, yo tengo un hermano mayor, 5 años, de dos hermanos que ella tiene 8 años y él tiene 13, que evidentemente éramos nosotros, o sea que lo escribí con 8 años, no está fechado, pero claramente lo escribí con 8 años, que van un día por el campo y se caen por una especie de agujero que es como un tobogán y van por el agujero y salen a un mundo muy raro. Uf, salen despedidos a un mundo muy raro. Que hay un cielo verde y todo muy raro y no hay nadie. Y entonces empiezan a caminar por esas colinas rarísimas y tal. Y al fondo ven un cartel y llegan hasta allí caminando, dan la vuelta al cartel y en el cartel pone Marte, ¿no? Entonces ahí se acaba el folio, cuando empieza lo más interesante, ¿no? Pero fíjate tú que yo escribiera, que el hecho de que yo escribiera eso con 8 años y que luego haya hecho ciencia ficción, ¿no? Es curioso, dices, ¿de dónde sale, cómo se construye, ¿no?, ese imaginario? Tengo algunas teorías de por qué sale, ¿no? Pero bueno, en fin, es curioso.
1: Tenés esta tetralogía donde Bruna Husky es la protagonista, con la cual has convivido casi 20 años.
0: Sí, sí.
1: ¿Cómo ha sido ese proceso creativo en tanto tiempo?
0: Bueno, lo primero es que no es una saga, que mucha gente se equivoca, no se continúan las novelas. Yo no es que tuviera Nunca he tenido una historia larguísima para la que necesitara 17 novelas, sino que mi idea desde el principio fue construirme un mundo propio con personajes estables, un mundo que yo pudiera visitar cuando me diera la gana y vivir un tiempo en el mundo de Bruna y construir otra historia, y eso es lo que he hecho. Entonces, la primera vez que empecé a escribir Bruna, pues empecé a pensar en ella pues en 2008 o algo así, y sí, efectivamente, que son casi salió la primera en 2011, se publicó, pero empecé sí 2007 o 2008.
1: ¿Con una investigación previa?
0: No, nada.
1: ¿De porque, los dispositivos o
0: no,
1: cosas?
0: No, es que sabes lo que pasa, que siempre lo digo cuando doy clases de escritura creativa, hay que tener, en novela hay que tener un cuidado exquisito con la documentación. La documentación se carga las novelas. Se las carga, o sea, para documentarte mucho en una novela, pues te la puedes verdaderamente cortarle las alas, cortarle la imaginación y ser un plomo. En las novelas tienes que utilizar solo lo que yo llamo la documentación viva. ¿Y qué es la documentación viva? Tú tienes que escribir cosas sobre cosas que ya conozcas y que te interesen.
1: O sea, claro, que la fuente solamente sos vos.
0: Sí, hombre, luego tienes... ¿Qué tienes que hacer? Tienes que ir sobre cosas que ya sabes, pero a lo mejor tienes que volver a eso para saber el detalle exacto, la fecha, el modelo. Pero no tienes que ir... Yo es que a mí me encanta la ciencia, aunque he hecho letras. Y siempre leo mucha divulgación científica y además pues voy cortando las noticias, las voy guardando de todas, futuristas, tecnológicas. Me gusta mucho, soy muy tequina. Y entonces todo eso estaba en mi cabeza, ¿no? Pues por ejemplo, esto no está en la primera, pero está en la segunda. El mundo de Bruna tiene la Tierra, que acaba de ser, llevan 13 o 14 años en una reunificación de los Estados Unidos de la Tierra, es una nación, hipernación joven, con muchísimos problemas, es una democracia fallida, como todas las nuestras, pero con esperanza de mejorar. Y luego hay dos plataformas orbitales, que son dos plataformas fanáticas, dogmáticas, tremendas. Una es Cosmos, que es como un totalitarismo tipo soviético, y la otra es una plataforma, el Reino de Lavari, que es hiperreligiosa, machista, esclavista, arcaizante, horripilante, ¿no? Y a estas plataformas se sube que están a la altura del laboratorio espacial, a 400 kilómetros, ¿no? Se sube por un ascensor espacial. Bueno, tú puedes pensar, qué locura, se sube por un ascensor espacial, pero es que tú entras en internet con ese ascensor espacial y ves hasta los planos, porque hay una empresa japonesa que primero, cuando yo empecé a hacer esto, tenía un proyecto para hacer el ascensor espacial en 2065 y ahora lo quiere hacer en 2055, ha bajado la fecha. Entonces, yo eso ya lo sabía. A mí se me ocurre porque ya lo sabía. Ahora, cuando llega el momento, que sobre todo lo mencionan en el primero, pero en el segundo libro suben en el ascensor espacial, cuando llega ese momento me tengo que ir a internet a ver los detalles exactamente de los nanotubos del carbono y tal, porque eso no me acuerdo. Pero sí sé lo del ascensor espacial.
1: Claro.
0: Y porque hay ascensores espaciales, puede haber plataformas orbitales. Porque si ahora no hay plataformas orbitales es porque no hay quien lleve ahí los materiales. Es demasiado caro energéticamente, sí. Pero con un ascensor espacial no, ¿me entiendes? Y así todo, así se va creando de cosas que sabes. Lo que resulta ridículo es que de repente yo diga ahora, hombre, pues voy a ver si hago una novela sobre la descolonización de Tanganica, de lo cual no sé nada, y me voy y me empiezo a estudiar la descolonización de Tanganica. ¡Catástrofe!
1: Cosas que sabes y cosas que intuyes también.
0: Sí, pero las sabes, o sea...
1: Digo, porque hay muchas de las cosas que aparecen ahí que no las sabías y que luego se hicieron realidad.
0: Se han hecho realidad, pero las sabes como posibles. Es que mis novelas son las más realistas, las de Bruna, las más realistas que he hecho. Y las he intentado... todo sucede dentro... Cuando empecé a escribir la serie, dentro de 100 años. Ahora ya son 80 años, 80 y algo, ¿no? Porque ha pasado el tiempo. Pero es en el año 2110... las tres primeras novelas y 2111 la última, ¿no? Y he intentado hacer un desarrollo que fuera posible, incluso probable, o sea, que todo está basado en cosas que son reales. Aquí mismo en Animales Difíciles, en el primer capítulo hay un terrorista que pertenece a un grupo terrorista muy oscuro que se llama Los Todistas, porque escriben, la prensa los llama Los Todistas porque escriben pintadas en las paredes que dicen no todos o ninguno. Y empieza la novela con un chico de este grupo terrorista que va a hacer un asalto a un almacén tecnológico. Y entonces, para asaltar el almacén tecnológico, se pone una capa de invisibilidad. Entonces tú puedes leer eso y decir, vaya, Harry Potter, ¿no? No, porque pongo en el mismo libro, es una capa de Quentin Steck. Tú pon Quentin Steck en internet y verás que es el nombre de un material de invisibilidad creado en 2019. Y además ahí te recomiendo que lo hagas, porque hay unos vídeos espectaculares de cómo ese material de invisibilidad hace invisible a un ser humano. Pasa por detrás, desaparece. Entonces, se me ocurre eso porque lo sé. Porque sé que existe. Tuve que buscar cómo se llamaba, porque no me acordaba. Pero vas a buscar el este y dices, Quentin Steck. Entonces, eso, todo lo sé. Y esas cosas pasan, o sea, está en el aire, en un desarrollo. Invento, por ejemplo, fíjate tú, interesante, ya desde el primer capítulo, se ha ido cumpliendo montones de cosas de mis libros, pero montones, ¿no? En la primera Bruna, que salió en 2011, pues ya los personajes de esa época van a analizarse psiquiátricamente, ¿no? A hacer psicoanálisis con una máquina, que se llaman las psicoguías, ¿no? Las psicomáquinas. Y entonces eso es ir a analizarse con una inteligencia artificial. Esto se está haciendo ahora, pero en 2011 nadie hablaba de eso. Pero estaba, la posibilidad era obvia, estaba ya en el ambiente, era obvio, ¿no? Entonces, es simplemente una... te metes a vivir ahí y esas cosas salen.
1: Las tres etapas primeras tienen animales, ajá, la última tiene a una tecnohumana, ¿no?
0: Claro, pero es que me ha dicho mucha gente, sí. La primera etapa tiene un oso y tiene que ver con la novela.
1: Un oso polar.
0: La segunda etapa tiene un tigre, tiene que ver con la novela. La tercera etapa tiene un cuervo cibernético, porque es un cuervo con un ojo metálico y tal. Y la cuarta etapa, pues me dicen mucha gente, ay, pero en esta cuarta no has puesto animales, y a mí me entra la risa. Estamos nosotros, somos nosotros. Los animales difíciles somos los humanos. La cuarta etapa somos los animales, el animal humano.
1: ¿Cómo ha sido esta evolución de Bruna, las distintas novelas y los temas que ella aborda?
0: Estas novelas son autoconcluyentes, no se continúan, así que se puede leer cada una.
1: Pero implica momentos y preocupaciones distintas de la autora.
0: Sí, no, implica, si tú las lees, o sea, tú puedes leer esta última sin haber leído las anteriores, puedes leer solamente la segunda o solamente la tercera y te enteras perfectamente. Pero si las lees todas y por su orden, hay un plus, porque hay una evolución de los personajes, no solo de ella, hay una evolución. Entonces, ella era un personaje al principio totalmente rabioso, furioso. Era ese tipo de personaje que conocerás gente que tiene miedo a sus propias emociones porque cree que sus sentimientos la debilitan. Y por lo tanto, pues entonces se niega a tener absolutamente ninguna relación con nadie, totalmente misántropa, vivir en un castillo, lo cual es un error terrible porque el ser humano es un animal social, y para que la vida merezca la pena de llamarse vida hay que vivirla con los otros. O sea que tienes que aceptar la vulnerabilidad de querer. Es verdad que querer te hace vulnerable, no te digo ya amar apasionadamente, que eso te convierte en un moco, ¿no? Pero es que querer a un amigo te hace vulnerable, querer a un perro te hace vulnerable. Pero la vida es eso, hay que aceptar esa vulnerabilidad. Entonces, ella empieza la primera novela, que es Lágrimas en la lluvia, empieza como una especie de animal rabioso. Odia a los humanos, odia a los otros, es como ella, se odia a sí misma, vive completamente sola, no tiene a nadie, no se confía a nadie, da mordiscos por todas partes, patadas por todas partes. Entonces, a lo largo de las tres primeras novelas va aprendiendo a abrirse, va aprendiendo a aceptar su vulnerabilidad, va aprendiendo a querer. Pero lo que pasa es que en esta cuarta, que por eso además he terminado la serie, esta cuarta es especialmente épica, en la tercera novela, Los tiempos del odio, la anterior, pues al final Bruna es envenenada y está a punto de morir, y para que no muera, pues le proponen que participe en un experimento que consiste en que traspasan sus memorias y su dotación emocional a otro cuerpo de otro clon humano. Entonces, en las tres primeras novelas ella era una tecnohumana de combate, media 2 metros, tremenda, atlética, brutal, fuerte, una pantera. Y ahora cuando la pasan a otro cuerpo, la pasan a un cuerpo, a una tecnohumana de cálculo, que es una birria pequeñita y frágil. Entonces, esta cuarta novela tiene que adaptarse, es un tema esencial, es la identidad, cómo se adapta, cómo se reconoce, cómo puede volver a vivirse dentro de ese cuerpo, y para ella es como volver a ponerse como en el juego de la oca, en el punto de partida, vuelve otra vez a odiar todo, vuelve otra vez a sentirse incapaz de querer, de aceptar ese riesgo, y tiene que hacer una evolución verdaderamente épica a lo largo de la novela. Y bueno, al final la dejó muy bien colocada y yo creo que es un buenísimo final para ella.
2: Bueno, hay muchos peligros y desafíos que planteas, ¿no?, con estas historias, que si bien hay muchas cosas que nos pueden resultar como poco comunes y no habituales, porque están...
0: No, a mí me parece perfectamente, ya te digo, contemporánea y perfectamente realista. Yo
2: pero
0: creo que
2: al principio me pasó cuando hablaba, ¿sí?, de las rep o hablaba... Yo decía,
0: sí, pero, bueno, es una manera de hablar, pero de lo que hablas es que te puedes reconocer en todas las cosas. De hecho, lo que llamamos ciencia ficción, o lo llamábamos antes ciencia ficción, tal como vamos ahora en la vida, empieza a parecerse al costumbrismo, te diré. O sea, estamos viviendo un mundo que es de ciencia ficción fundamentalmente.
2: ¿Qué es lo que más te preocupa ahora, en 2025, viviendo en España? ¿Qué es lo que más te preocupa?
0: Hombre, vivimos en un momento verdaderamente caótico, uno de los momentos de regresión de la historia, y ya no es en España. Cuando yo era joven mirábamos al futuro, todo el planeta lo mirábamos con esperanza, y ahora todo el planeta mira al futuro con miedo, y con razón. Entonces tenemos una sensación de apocalipsis, de que las cosas se están acabando, de violencia creciente, de reaccionarismo, están triunfando y subiendo todos los partidos que se basan en el odio. Y ahí está el problema del calentamiento global, está el problema de las guerras cada vez más crispadas con exhibición de armamento nuclear, que puede ser una de las razones del fin de nuestra especie. Y luego está la inteligencia artificial, que es una frontera como nunca ha vivido el ser humano, y que es la tecnología más poderosa sin comparación a la que ha accedido el ser humano, y que nos puede llevar también a gravísimos problemas y a la extinción incluso. Y no lo digo yo solo, lo dice gente como Geoffrey Hinton, que es el premio Nobel del año pasado de física, y se lo dieron por ser uno de los padres de la inteligencia artificial. Y Hinton abandonó Google, en donde trabajaba, en 2023, para poder denunciar que la inteligencia artificial, la superinteligencia, podía acabar con la especie humana.
2: ¿Te has valido en algún momento de la chat para escribir o no?
0: Utilizas con muchísimo cuidado como buscador de datos, pero vamos, hay que tener mucho cuidado porque sigue siendo totalmente... está llena de alucinaciones, como se llaman, ¿no?, las alucinaciones. O sea, que todavía sigue siendo más fiable la Wikipedia, debo decir. Pero aparte de eso no quiere decir... la gente cree que la inteligencia artificial es el ChatGPT, no tiene nada que ver. ChatGPT es una chorrada, una parte de la inteligencia artificial.
2: Pero es lo que en este
0: estamos viviendo de llenos de inteligencia artificial hasta aquí arriba, todos. Si no has usado en tu vida un chat de estos ChatGPT, aunque no hayas usado en tu vida un ChatGPT, vives dentro de la inteligencia artificial. Nuestros móviles son todo inteligencia artificial. Si pides una cosa a Amazon, te la trae la inteligencia artificial. La red de autobuses y de trenes y de metros y de no sé qué, de las ciudades y de los países, la rige la inteligencia artificial. En la medicina está la inteligencia. Toda nuestra vida es inteligencia artificial. Lo que ves en las redes, el 70% es inteligencia artificial, es falso. O sea, todo es inteligencia artificial.
2: Una mentira por momentos.
0: Ya estamos totalmente atrapados en la inteligencia artificial, aunque no hayas abierto un ChatGPT.
2: ¿Has tomado alguna medida para estar ajena a eso?
0: No, lo que estoy diciendo es que hay que reclamar que se haga, que se tomen medidas legales y que nos defendamos. O sea, los neurocientíficos del mundo llevan pidiendo desde hace años que se incluyan en la Carta de Derechos Humanos los 5 neuroderechos, que son tan elementales como derecho a que nadie entre en tu cabeza sin que tú lo sepas y lo autorices, derecho a no ser sometido a un sesgo cognitivo sin conocerlo. Y no estamos haciendo nada, porque la inteligencia artificial juega en la inteligencia artificial, se juega muchísimo dinero y muchísimo poder, y entonces esa ambición está cegando a todo el mundo.
2: Rosa, muchísimas gracias.
0: A ti, cariño.

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0: Qué gusto recibirte, Alejandra Trelles, ¿cómo estás?
1: Hola, Malena, muy, muy bien. Estoy un poco todavía aturdida porque salgo de la primera parte de la biografía de Borges hecha por Mariano Ginás, que ya sé que es una obra maestra, a pesar de haber podido ver solo 50 minutos de los 330 minutos que dura esta biografía tan lúdica que hace Mariano Ginás junto con la productora El Pampero Cine, que son con quienes trabaja siempre, sobre Jorge Luis Borges, que es obviamente el escritor más admirado por ellos. Y bueno, y la verdad que cuando ves una película así, necesitas un tiempo para quedarte tranquilo pensando sobre lo que viste. Y bueno, yo en realidad salí corriendo porque quería conversar contigo sobre este Festival de Venecia, que estamos en la edición número 83.
0: Sí.
1: Y bueno, para los que no saben cómo es este festival, que es el más antiguo del mundo, es un festival que se llama Festival de Venecia, pero no es exactamente en Venecia, sino en el Lido de Venecia, que es una isla de menos de 12 kilómetros cuadrados que queda enfrente a Venecia. Y es donde se filmó, por ejemplo, Muerte en Venecia, que pasa todo en el Hotel de Bain, que es un hotel que está acá al lado de las salas y que se ve mucho en la película. Y bueno, y realmente venir acá es como un viaje al cine, ¿no? Como al cine italiano, pero también al cine universal, porque es el festival más antiguo donde se han presentado películas desde hace 83 años, justo cuando el cine todavía estaba naciendo prácticamente, ¿no?
0: Sí, estás ahí, en pleno
1: Entonces,
0: lugar.
1: bueno,
0: Qué
1: sí,
0: divino.
1: acá en medio de las estrellas, alfombras rojas, grandes nombres, es una cosa increíble lo que está pasando.
0: Mucho calor.
1: Pero bueno, muchísimo calor, hay 34 grados, 1000% de humedad y unos mosquitos del tamaño que nunca había visto. Pero bueno, estamos acostumbrados a eso, es así.
0: ¿Y
1: Los
0: a quién
1: canales, la
0: viste?
1: humedad, los mosquitos,
0: ¿A
1: es
0: quién viste
1: así.
0: de estrellas así?
1: Bueno, vi pasar de lejos a George Clooney, pero bueno, en realidad yo cuando hay la aglomeración enfrente al Palazzo, que es la sala central, trato de salirme de ahí e ir a las funciones de prensa, porque si no es muy, muy abrumador, ¿no? Lo de la concentración tan enorme de personas. Bueno, también son cineastas, actores, ¿no? Críticos, público. Pero bueno, esta edición justamente me parece que es una edición especialmente rica, ¿no? En invitados. Venecia es un festival que está muy asociado ahora a Netflix, entonces todas las películas que son rechazadas automáticamente por Cannes por pertenecer a esta plataforma y querer exhibirse luego en plataformas, vienen aquí. Y entonces la mayoría de las estrellas realmente de peso, ¿no? Las más famosas, los que la gente conoce, están acá y no en la Croisette de Cannes.
0: Está
1: Entonces,
0: cambiando el
1: bueno, es que yo
0: paradigma.
1: creo que aparte,
0: Sí, está cambiando, ¿no?
1: esta edición es una edición muy, muy importante porque está muy atravesada por la memoria, por la política. Y por esa pregunta que todavía puede hacer el cine frente a un mundo tan convulso, ¿no? Es lo que interesa de los festivales, ¿no? Ver cuáles son las películas que van a dejar la memoria del cine. No solamente ver cuáles son las que van a tener más premios o más repercusión, sino descubrir justamente lo que el cine está pe pensando también sobre nuestro presente.
0: Sí.
1: Bueno, y en este sentido, hay muchas películas que llaman la atención. Por un lado está el regreso de Nanni Moretti a Venecia, 45 años después de su primera participación, y bueno, tenía algo de simbólico, ¿no? Porque Moretti es uno de esos cineastas que han construido una relación muy particular con su país, con la política, con la vida privada, con el paso del tiempo. Y volver a encontrarse con él en esta edición de Venecia tiene algo como de reencuentro con una determinada tradición del cine europeo. Sin embargo, no te puedo decir que Moretti haya hecho una buena película. Realmente nos decepcionó mucho. Volvió con una historia de amor que se llama Sucederá questa notte. Y bueno, y si bien retoma algunas cosas que estaban muy bien de su película anterior, nos parece un poco vieja la película, nos parece un poco de acaramelada, bueno, una historia de amor un poco torpe. Pero bueno, también hay otros grandes nombres de distintas generaciones y cinematografías que están siendo presentadas estos días. El festival se abrió con Ink, o sea, Tinta, de Danny Boyle, que es una película sobre el periódico británico The Sun. Y bueno, ahí Danny Boyle volvió a demostrar esa capacidad que tiene para trabajar con materiales muy populares y convertirlos en un espectáculo cinematográfico. En esta película, que es sobre este periódico justamente un poco sensacionalista, que se llama The Sun, él habla sobre la ética de la prensa y esto tiene una dimensión política muy interesante, ¿no? Cómo construye el poder de los medios, cómo se manipula la información, qué responsabilidad tiene el periodismo y los periodistas. Y bueno, y eso en este tiempo de fake news, ¿no? Y de manipulación de la información, me parece que es un tema muy importante. Y esto habla sobre la prehistoria de esa manipulación y nos hace mucho pensar en lo que devino, ¿no? El periodismo en estos días.
0: Él es el autor de Trainspotting, ¿no?
1: Él mismo,
0: Y de, bueno, de varias
1: exactamente. Es un
0: películas.
1: director, sí, muchísimas películas, pero que cada vez se está volviendo como más mainstream, ¿no? Danny Boyle. Y es eso también, ese material.

0: que maneja. Es una película que se va a estrenar en Netflix, pero que bueno, que probablemente pase antes por algunas salas de cine y bueno, yo ya estoy tratando de que unas de ellas sean las de, en Uruguay por lo menos, que sean las de Cinemateca o donde sea, pero que se
1: Sí.
0: pueda ver antes de verla en plataformas porque es una película realmente para ver en sala. Vale la pena.
1: Qué bueno, a mí me parece súper, no sé, me da muchas ganas de verla, realmente.
0: Sí, es para este momento, además, es para hacer debates luego y para pensar sobre el periodismo, ¿no?
1: Claro, trae esa
0: Y
1: cosa más
0: después aparece
1: allá,
0: una.
1: sí, del tema en sí, esto de
0: Sí.
1: la actualidad, ¿no? Que está buenísimo.
0: Exactamente, es como la semilla del mal, digamos, lo que está pasando ahora.
1: Sí. Complicado.
0: Y no, te quería comentar además que después apareció una película que para mí fue una de las sorpresas más interesantes, que es Wild Horse Nine de Martin McDonagh. Esta también es en concurso en el festival, porque me interesa mucho esa mezcla tan particular que propone McDonagh entre humor negro, violencia, absurdo y política, ¿no? La película se sitúa en el Chile del golpe militar. Y sin embargo no lo hace desde el drama solemne, el drama histórico que podríamos esperar, porque lo aborda desde una especie de vodevil oscuro y está protagonizado nada menos que por John Malkovich y Sam Rockwell.
1: Mira.
0: Otra de las películas que me parece muy interesante que se vean en Uruguay y por las cuales estoy intentando hacer fuerza, pero bueno, son estas películas muy mainstream que también es difícil, ¿no?
1: Sí, acá decía BBC, una de las películas que causó sensación en el Festival de Venecia. Esta, ¿no? Wild Horse
0: Exacto,
1: Nine.
0: sí. Sí, exacto. Yo no estoy pudiendo ver la prensa, veo las películas y con suerte voy a las reuniones para ver si las consigo luego, pero no puedo seguir la prensa. Sigo lo que sucede en las salas, que es que obviamente hay aplausos, hay ovaciones y también hay abucheos.
1: Para nosotros es
0: A mí me impresionó.
1: un privilegio tenerte como prensa directa ahí, trayendo la cobertura directa, es impresionante.
0: Sí, bueno, en realidad un privilegio más o menos porque yo, viendo cinco películas por día, imagínate que mi cerebro va a funcionar dentro de unos días cuando logre dormir lo suficiente.
1: Tremendo, tremendo. Pero no, pero está
0: Pero
1: buenísimo
0: bueno,
1: porque,
0: sucede
1: bueno,
0: eso, ¿no?
1: sí.
0: Que hay como una reacción inmediata en la sala que uno la puede sentir, no solo en las películas que son de prensa, ¿no? Que la prensa es sobre todo más dura o más vehemente, pero también con público, ¿no? Y sucede mucho que hay esas ovaciones y también esos abucheos que un poco definen el camino de las películas luego, ¿eh? Realmente es
1: Sí.
0: muy difícil salirse de esa primera experiencia en pantalla cuando te abuchean, te va a ir mal seguramente.
1: Sí, bueno, es el primer contacto, ¿no? Con el público, con un otro que bueno, que ve el material y que reacciona, que siente, ¿no? Es ese momento, bueno, para
0: Sí,
1: los
0: sí.
1: creadores es increíble.
0: Sí, es increíble, para bien y para mal, ¿no?
1: Sí.
0: Porque, por ejemplo, la película de Paul Schrader, que Paul Schrader es un consagradísimo, ¿no? Y viene acá a competencia con The Basics of Philosophy, que, bueno, a mí me pareció por lo menos problemática, ¿no? Es uno de esos casos en los que el prestigio del director puede generar unas expectativas que después la película no termina de cumplir y eso es muy frustrante y se escuchó en la sala, esa frustración. Son el contraste de entre las grandes expectativas que generan los consagrados y la sorpresa que pueden producir películas de cineastas menos conocidos para bien también, ¿no? Entonces, lo que pasó con Schrader fue demoledor para él, pero porque la película es una película misógina, por lo menos, te voy a decir, y no aporta nada. Entonces, yo creo que le va a pasar factura estas proyecciones acá.
1: Recordemos que él es guionista de Taxi Driver, por ejemplo, ¿no?
0: Por ejemplo, sí,
1: Sí.
0: bueno, hay cineastas que envejecen peor que otros.
1: Sí.
0: En el caso, por ejemplo, de Werner Herzog, que trajo Back in Faster, es una película que es muy impresionante a nivel cinematográfico. Él es un gran realizador, claramente, pero a nivel de guión es como una gran.

0: Ah, y bueno, hay una película también interesante porque es de Marco Bequis. Este es un realizador italiano, pero que hizo muchas películas en Latinoamérica. En Argentina, por ejemplo, hizo Garayo Olímpico, Olimpo, perdón, Garayo Olimpo. Y Marco Bequis vuelve a Venecia con una película que se llama Ritorno a Buenos Aires. O
1: Bien.
0: sea, que promete mucho de volver al cine de sus inicios, digamos.
1: Buenísimo. Bueno, Ale, entonces la semana próxima tendremos más novedades.
0: Tendremos más novedades. Igual quiero recomendar mucho que esta sí, seguro que la vamos a llevar, la última película de Lee Chang-dong,
1: Sí.
0: porque bueno, me pareció un drama social impresionante. Estamos muy poco acostumbrados a este tipo de cine asiático y bueno, y esta ya estoy bastante adelantada en la negociación para traerla y bueno, es la obra maestra del año, yo creo. Pero ya hablaremos más cuando la estrenemos.
1: Excelente. Muchísimas gracias.
0: No, gracias a vos, Malena. Un placer conversar con
1: Un
0: ustedes y
1: placer.
0: bueno, ya nos veremos allá con muchas películas.
1: Así es. Bueno, nos vemos prontito.

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0: seguimos avanzando en la literatura de Carrer, la quinta columna de Gabriel Peveroni. ¿Cómo estás?
1: Muy bien, muy bien. Ayer terminé de leer Yo estoy vivo y vosotros estáis muertos, que es el que le dedicó Carrer a Philip Dick.
0: Bueno.
1: Philip K. Dick.
0: Una de estas biografías, ¿no?
1: Sí.
0: De la sintonía de Limonov, que vamos a poner el acento en la primera O, Limonov, porque no es francés.
1: Sí, me hiciste notar el tilde.
0: Yo no lo había visto tampoco.
1: Y sí, es bravo porque uno ya lo tiene adherido. Limonov, como Karpov, Anatoly Karpov, el que fue. Uh-huh. Bueno, Karpov, le decimos. Limonov. Ta, me tengo que acostumbrar.
0: Esto lo vi en la película. Que
1: aparte, la edición de Anagrama tiene el tilde en la O.
0: Sí, sí.
1: El tilde nuestro, ni siquiera el otro, que uno no sabe qué hacer a veces, pero...
0: Claro, porque no es francés.
1: Limonov.
0: Sí.
1: Ok. Y esto es Kolhoz.
0: Kolhoz, sí.
1: Y estáis, no, está. Pero es eso, es un poco eso.
0: Bien.
1: Bueno, son tres... quería llegar a este punto, que es un punto raro. O sea, llegamos al punto en que hay tres biografías. O sea, es como Carrer, llegábamos a Kolhoz, que es una biografía, que es la biografía de la madre, Limonov, que es la biografía.

0: de Eduard Limonov y la biografía de Philip Dick. Entonces es una situación rara porque ya no son novelas. O sea, no sé, acá me puedo quedar trabado en este punto, pero es un punto de, bueno, hablábamos de lo ruso, y en estos tres libros también está lo ruso. O sea, Eduard Limonov es un... lo que pasa es que, claro, son personajes tan estrafalarios, y Kolhoz, bueno, es toda la historia de lo ruso de la familia, todo lo que hablábamos, y acá tenemos a Philip Dick. Philip K. Dick.
1: Que Philip Dick es un autor norteamericano.
0: Es norteamericano, bueno, muchos lo conocerán, tiene que ver con la ciencia ficción, tiene que ver con un personaje prácticamente excepcional de la ciencia ficción, o sea, un personaje muy, muy singular, muy demente, muy paranoico, muy con una vida muy ajetreada, ¿no? La palabra esa no, una vida muy demencial, digamos, y que coincidió con todo el tema de la explosión de las drogas lisérgicas y con, o sea, el tipo no sé cuántos millones de químicos se metió dentro del cuerpo aún antes de probar drogas lisérgicas. Pero bueno, lo cierto es que, bueno, y todo, ¿a qué va? ¿Por qué se junta Philip Dick con lo ruso y con Carrer? Uh-huh. Bueno, Carrer era un fanático de Philip Dick, como muchos, ponele, jóvenes alternativos de los 80 que buscaban alguna cosa diferente, y bueno, y Philip Dick traía todo lo que era novelas raras, conspiranoicas y bueno, todo ese tipo de cosas.
1: Dimensiones paralelas,
0: verdades, cosas simuladas y bueno. Y a Carrer le cayó una ficha occidental, una ficha francesa, cuando va a trabajar a ser de corresponsal de guerra, de corresponsal de lo que estaba pasando en Rumania, de la caída de Ceausescu, y cuando empieza a preguntar y a tratar de entender qué pasaba en Rumania, empieza a darse cuenta que en realidad era como muy diquiano, o sea, y ahí aparece el adjetivo diquiano. O sea, ¿a qué se refiere con que era muy diquiano? Bueno, que era, él ahí entendió todo ese sistema, tuvo esa como epifanía o esa visión de que todo, como el bloque socialista y todo lo que significaba el estalinismo, en ese caso Ceausescu, funcionaba de una manera, de una simulación, y el, o sea, muy dickiano, o sea, como un mundo donde la
1: verdad era manipulada.
0: La verdad era tan manipulada, o sea, de la manipulación de la verdad. Mm. Entonces es como eso se cae, se desploma y queda un mundo otro mundo. Entonces es como, claro, hay que entender que todo esto está teñido en la Guerra Fría y todo un montón de cosas. Y bueno, y
1: claro,
0: lo cierto,
1: con los relatos muchas
0: claro,
1: veces, ¿no?
0: Pero sí, totalmente, pero el tema es que lo que las primeras novelas de Dick, cuando uno va a Philip Dick o las novelas de Dick, también están hablando de todo eso, o sea, es verdad. Dick, me cuesta hablar de Philip Dick porque no lo leí. Sí leí el libro sobre Philip Dick, claro. Y a una biografía espectacular, pero está, que va por otra, que también hay,
1: claro,
0: que hablar
1: de
0: las tres.
1: Claro, es lo que tiene también, ¿no? Que uno lee los libros de Carrer y te dan ganas de ir a las fuentes de lo que él está hablando. Limonov no he leído nada.
0: Digo, yo leí Philip Dick, pero no con el lente de Carrer. Claro. Había leído Los tres estigmas de Palmer Eldritch. No soy un gran lector de ciencia ficción, tengo unos problemas ahí con la ciencia ficción, porque por lo que escribo, por lo que no escribo, etc. Después me conseguí El hombre en el castillo, que es el libro fundamental de Philip Dick, y después me anduve comprando Limonov también. Para leerlos en primera, claro, porque este tipo te está hablando de estos, pero es una versión, es una interpretación. Y aparte la forma de biografiar es mezclar la vida con la literatura. Todo lo contrario a lo que decía Medina Vidal, que la vida no hay que mezclarla con la literatura, pero Carrer lo que hace es mezclarla, bueno, sí, ya lo sabemos, él lo hace en su vida.
1: Él es un personaje más.
0: Exacto.
1: En esa novela.
0: Entonces acá se mezcla todo y se mezclan sus fanatismos o sus por qué fui, por qué estoy siguiendo a esta persona. ¿Por qué está siguiendo a Dick? Porque Dick, en esas novelas en las cuales trata de desenmarañar, por ejemplo, en las primeras, que es lo más sencillo de agarrar, porque después ya se empieza a complicar mucho lo de Philip Dick, pero vamos a solo a lo primero. Que son esas novelas en las cuales está contando esa como fuerte crítica al macartismo y a la persecución, o sea, y a toda, justamente, la persecución desde el otro lado. Había leído Hannah Arendt.
1: McCarthy en Estados Unidos, claro, persiguió a muchísimos intelectuales, ¿no?
0: Exacto, a muchísimos intelectuales y al Partido Comunista y al Partido Socialista. Sí. Y Philip Dick, la primera pareja de él, era del Partido Socialista de los Trabajadores, y bueno, y ellos fueron perseguidos por el FBI, tuvieron a dos detectives que los seguían y los dejan entrar a la casa. Pues hay cosas muy, muy locas en torno a eso, pero eso es de parte de la biografía. Sí. Pero la parte de la obra es que, bueno, para Philip Dick, en cierto modo, todas esas cuestiones que él pasaba a la ciencia ficción después tenían que ver con regímenes totalitarios, con experimentos totalmente demenciales, con que no vamos a hablar ahora, pero el tema era estalinismo, nazismo, Estados Unidos, todo lo mismo, digamos, todo era sistema, todo era destrucción del yo, todo era, o sea, destrucción de la verdad, relatos, sí, y todo eso. Entonces ahí son los relatos de Philip Dick, y ahí es cuando él decide, él, me refiero a Manuel Carrer, escribir una biografía de Philip K. Dick. ¿Qué pasa? La biografía, vamos a ir a una cuestión formal. Todos los libros de Carrer en Uruguay y en España los conseguimos en su edición amarilla de Anagrama.
1: Aunque está verde la
0: de... El libro de Carrer está en Anagrama, Biblioteca de la Memoria, y fue publicado unos 25 años después de su edición francesa, lo cual demuestra que Anagrama no se la jugaba con este libro.
1: O sea, este que es color verde es un poco diferente.
0: No es diferente, esa es la cosa rara. Para mí este libro es
1: tardío, digamos.
0: Yo diría que es un libro que la editorial Anagrama no se interesó en un principio en publicarlo porque no lo creía vendible, pese a que, bueno, somos una editorial de culto, pero bueno, no lo consideraba demasiado vendible, lo mete en una colección de Biblioteca de la Memoria, como más ensayo. Y
1: claro, no, por otro es en panorama de narrativa.
0: Exacto, claro. Anagrama. Entonces este libro queda fuera de la narrativa oficial de Houellebecq para nosotros.
1: De Carrer.
0: De Carrer, para nosotros hispanohablantes del sur. Entonces, y yo me acuerdo que Ramiro Sánchez, hace unos años, cuando empezó la fiebre Carrer en Uruguay, me dice, pero tenés que leer la de Philip Dick. Y yo, pero no la encuentro. Bueno, no estaba publicada todavía, porque ya la había leído, y le parecía que era incluso lo más importante. Él es fundamentalista, por otro lado, decía, es el libro más importante de Carrer. Entonces, yo era el que tenía... Ahora, en toda esta en toda esta aventura, lo tenía pendiente. Entonces voy y lo leo, lo dejo ahora para lo último, y es un libro que te estalla la cabeza. O sea,
1: ¿por qué?
0: Si no leíste a Philip Dick, es un libro sobre un personaje absolutamente demenciado, o sea, porque es mucho más demente que Timothy Leary, que muchas historias que pasaron en los Estados Unidos de esa época, y que dejó una obra... que bueno, hoy hay que leerla, ¿no? Ahí hay que releerla, se consigue medianamente fácil.
1: Y
0: está buena, sí, obviamente. Pero que tiene que ver, es absolutamente contemporánea y es... ahí va, ahora me acordé lo que quería decir. Cuando pasó por Rumania y toda esa historia, Carrer dijo, Philip Dick es el Dostoyevsky de nuestro tiempo. Ahí viene la mano. Y ahí está lo ruso también, no es solamente con eso, sino... También toda una. Porque también Dick trabajó, tuvo cierta relación con lo ruso, digamos. Pero eso es menor en este tema. Así que estábamos hablando, pero no es menor en el tema de que en la elección de las biografías, digamos, creo que Carrer va eligiendo en su vida.
1: Le van llegando, ¿no?
0: Le van llegando, le van cayendo fichas
1: como
0: de
1: que
0: tres personajes.
1: Que tiene que meterse en esas vidas para.
0: Exacto,
1: para
0: tres personajes.
1: Algunas cosas de la suya.
0: Exacto, tres personajes brutales: Philip K. Dick, Limonov y la madre. Tres personas que escribieron, los tres escritores, tres personas que tuvieron infancias absolutamente precarias y difíciles. Tres personas que construyeron su propia historia, que lograron, que que también son como... Bueno, ahí tenemos que separar un poco a la madre, porque la madre de última constituyó un universo y no tuvo tantas migraciones y tantos problemas psiquiátricos, que también los tenía, pero de repente los tenía de una manera más modulada. Pero acá estamos hablando de patologías graves o bordes. Vamos a hablar de bordes, ¿no? De patologías, tanto de Limonov como de Carrer. Y bueno, y ahí se mete él, que en realidad se está narrando a sí mismo. O sea, se está narrando a él y se está buscando, en el caso de Dick, se está buscando, obviamente. El libro de Philip Dick viene en la historia de Carrer, viene al final de sus ficciones. O sea, están las ficciones primarias, primerizas, viene lo de Carrer.
1: Es lo primero que publica.
0: Claro, y después viene la explosión, o sea, es anterior a la explosión del adversario. Digamos, sí, a la explosión de...
1: Las ficciones y después lo de Philip Dick.
0: Exacto. Ficciones, Philip Dick, el adversario. Y después viene Limonov. ¿Qué es Limonov? Bueno, ahí tendríamos que entrar en Limonov. ¿Viste la película?
1: Vi la película, que
0: porque
1: está
0: hay
1: buenísima.
0: Una película.
1: Busquen la película, está en algunas plataformas,
0: en el aire,
1: está claro. En el aire, búsquenla porque va cambiando. Pero bueno, es una película realmente muy buena. No tengo acá quién es el director, pero es una película diferente.
0: Es ruso el director.
1: Bueno, pero tiene mucha onda, mucho punch. Se muestra a una persona realmente border, realmente sí. Border. Se muestra al poeta en su esplendor de... O sea, para mí el poeta normalmente es aquel que actúa como poeta, más que el que escribe, sino el que tiene gestos como poéticos, ¿no?
0: Y
1: tiene muchos en la vida,
0: exacto.
1: ¿No? En la vida funcionando tiene muchos gestos poéticos intensos, fuertes, cuestionables... De todo, ¿no? Pero
0: todo
1: es un tipo realmente muy, muy difícil, pero a la vez muy atractivo, como habíamos dicho. O sea, tiene esa cosa como muy peligrosa y a la vez vertiginosa. Y bueno, pero alguien muy seductor y con decisiones que se la juega, siempre se la está jugando, con una estética muy buena la película. Y bueno, justamente aparece Carrer en un momento también.
0: Aparece en la película.
1: Aparece, queda bastante mal parado, porque lo trata como nada, como diciendo, no entendés nada. te querés hacer el que te encanta Rusia y todo, pero mira que Rusia está zarpado, o sea, como un poco diciéndole algo así, no juegues con esto, que es algo serio.
0: Bueno, ese es todo un tema, ¿no? Ese es todo un tema. Yo no vi la película, el comentario que me estás haciendo no lo tenía. Lo que sí... Es una de las cosas que le puede pasar a un voyeur, a alguien que está buscando como Carrer, ¿no? Digamos, ¿no? Es,
1: sí.
0: Y que me parece que también, bueno, ya lo dijimos antes, su mirada es parisina y acomodada también, pese a todos los esfuerzos que él hace para romperse todo el tiempo.
1: Claro,
0: pero
1: eso se lo hace notar Limonov.
0: Exacto.
1: ¿No? Le dice, a ver.
0: Exacto, Limonov.
1: No estás ahí adentro.
0: Viviendo. No es un poeta del barrio, es un poeta del barro, digamos.
1: Claro.
0: Es alguien que. O sea, yo creo que para seducir al lector, en definitiva. O sea, porque ¿qué pasa? Yo sí te diría, Carrer, la de Dick. Y está bien que esté en verde, acá el juego como anagrama. Uh-huh. No es tan fácil de agarrar. No es tan fácil de llegar al final, diría. Agarrarla está bien, pero es una demencia. Estamos hablando de una demencia. No, la de Limonov es una novela espectacular. Sí. Es, y puede servir hasta de puerta de entrada. Después hablaremos de la puerta de entrada de Carrer. Pero es una novela... Bueno, el personaje... El tema es el personaje. Nació en Kharkov, ¿no? Mm. Ahí por... En lo que ahora es Ucrania, o está en debate porque está en la parte de la guerra ruso-ucrania, en la cual se habla en kolhoz. No, pero nació en Kharkov. Después,
1: sí.
0: No es fácil moverse adentro de la Unión Soviética. Él nació en el año... Nació en el medio de la guerra. O sea, habían pasado los nazis por ahí. O sea, era zona entre arrasada y muy, muy, muy... O sea, muy castigada. El padre era... de la policía secreta, pero de baja estopa, tampoco era nada... la madre era la que llevaba la casa, bueno, el padre vivía en el ejército, yendo y viniendo, digamos.
1: Sí, un hombre del gobierno.
0: En sus tareas, sí, sí, sí. Digamos, pero... Y él vivía en la periferia de Járkov, pasaron muy mal, no tenía... Su expectativa era... Creo que el que... Cuando da el primer paso, que es el más difícil de dar, que es... Yo no quiero trabajar en una fábrica y quedarme ahí. Sí. Y tener una... Y casarme y tener un hijo y quedar ahí. Él no quería eso. Bueno, fue infanto-juvenil, como diríamos en otras épocas. O sea, tuvo sus temas de estatus, de cómo lograr un estatus siendo adolescente en un lugar realmente terrible. Lo logra. Lo logra, quiere decir que es un delincuente, digamos.
1: Sí. Y va logrando, tiene escrúpulos.
0: Y no tiene escrúpulos. Va logrando su estatus, va logrando sus cosas y después encuentra algo raro, encuentra que la poesía puede ser una forma de vida, una sobrevida, una forma de supervida.
1: Claro, es como su medio, ¿no?
0: Claro.
1: Que le permite acceder como...
0: Y ahí se empieza a meter en una bohemia extrañísima y termina en Moscú. Él siempre logra, es como... logra ir trepando socialmente, consiguiendo mujeres que le permitan un ascenso social. O sea...
1: Pero se enamora.
0: Se enamora perdidamente, pero...
1: De Elena.
0: Sí, sí, sí, se enamora. Sí,
1: mismo
0: sí.
1: Nombre que la madre de Carrer.
0: Bueno, sí, ahí va. Bueno, no vamos a... A ver, está. Yo tengo el relato de Carrer. Lo cierto es que el tipo después se logra ir de Moscú a se va a Nueva York.
1: Sí.
0: En un viaje rarísimo, porque era muy difícil salir de la Unión Soviética, pero él logra, pero no lo logra.
1: Él tiene una gran confianza en sí mismo.
0: Sí, sí.
1: Y una gran confianza, y es como una aseveración del yo impresionante, ¿no? Como una cosa de, voy a triunfar, mi ser va a ser como alguien que se va a imponer, y un poco así va convenciendo al gobierno para que, sí, yo soy poeta, sacame.
0: Exacto. Acá. Se va allá, termina con los Emirados Rusos, no le cae bien nadie a él, ¿no?
1: Digo, muy arrogante.
0: Y no logra ahí, después termina en la pobreza absoluta, y después se pone a escribir en serio, vive en la calle, practica la prostitución masculina, o sea, de todo, le pasa de todo. Hasta que, bueno, no sé, hay que leerlo. Lo cierto es que después termina en París, lo publican en París. Y ahí empieza a ser un escritor de éxito, o de un éxito... Ahí es cuando lo conoce Carrer, porque son los primeros 80. Y bueno, y después el periplo de después cada vez se va elevando a la enésima potencia el disparate de la vida de Limonov, porque después Limonov... vuelve después de la caída de Gorbachev, no de la caída de Gorbachev, sino de Gorbachev y la caída de la Unión Soviética, la perestroika, todo ese asunto, entra Yeltsin, las mafias, todo el desastre.
1: Todo eso en la película te lo muestra de una manera muy poética.
0: Bueno.
1: Te lo digo porque es...
0: Dale.
1: La película toma algunas cosas y te las va mostrando de una forma tan... nada, como con pequeños elementos te va mostrando... hitos muy importantes y como una gran instalación, una gran puesta poética y artística, digamos, la película. O sea,
0: sí,
1: no,
0: sí,
1: no es
0: sí,
1: una
0: sí,
1: película
0: sí.
1: Tradicional, es bien distinta.
0: Bueno, y después se desengaña con este tema del fin de la Unión Soviética.
1: Sí.
0: Termina combatiendo con los serbios en Vukovar, o sea, en la zona de en la guerra entre Serbia y Croacia, o sea, se mete ahí, sí, en ese lío. Después, bueno, eso lo hace hacer política. Ahí desaparece de Francia porque ahí se transforma en una figura negra, porque ahí empieza toda esa conjunción extrañísima que después deriva en la formación del Partido Nacional Bolchevique, que es
1: el partido de él.
0: Que es lo que termina fundando, que es el partido de él, que logra tener una trascendencia bastante importante. Después está codo a codo militando con Garry Kasparov, el que fue campeón mundial de ajedrez. O sea, figuras muy pintorescas todas. Y lo cierto es que se junta en él como muchos factores inexplicables para un europeo occidental como Carrer y para nosotros también, en cierto modo, que es esa fascinación es como un fascista soviético, o sea, el nacional bolchevique, es como... Y entonces, claro, la parte de fascista siempre cae muy mal, pero él es medio, Limonov va un poco en ese territorio, y después tiene toda esa nostalgia sobre la Unión Soviética que lo hace en un personaje enigmático, o sea, porque él también detesta a todos los disidentes.
1: Claro, no lo puedes encasillar en
0: ningún lado. No lo puedes encasillar, pero bueno, después termina siendo preso.
1: Es decir, no es disidente, dice, no, yo no soy disidente.
0: Exacto.
1: Pero tampoco está a favor, o sea, es como...
0: Y después mantiene, yo creo que lo que mantiene es el orgullo ruso, que es lo que está presente, bueno, está presente, es muy fácil, no es que sea muy fácil, es lo que habla también la madre de Carrer en su obra y en su vida, y el gran debate que también tiene, también en esa cosa que ya no es ni de derecha ni de izquierda, de cómo se mueven esas emociones, digamos. O sea, pues yo creo que lo de Limonov es una emoción, es una emoción que surca el mundo y que se demencia, y ese performático.
1: Digamos. Que no podés, ahí va a dividir las cosas en etiquetas, ¿no? Es como que no es así.
0: Exacto.
1: Y acá es como, bueno, hay un territorio con una historia muy fuerte, es una historia muy compleja, y no podés decir, esto es así o asado, ¿no? Eso que decías, derecha, izquierda o no sé qué, o solamente fascista y no fascista. No sé, digo, es como que no podés limitarlo a etiquetas porque es hiper complejo.
0: Exacto, y ahí, claro, es evidente que bueno, en eso que decías, Limonov no se va a ver reflejado en el espejo de Carrer, y tampoco creo que Dick se vea reflejado.
1: No, porque ve una caricatura.
0: Exacto.
1: Que Carrer hace una caricatura de alguna
0: manera. Sí, probablemente sí.
1: Que yo creo que no, nunca fue la intención, ¿no?
0: No, es un acercamiento, lo que pasa es que es muy difícil.
1: Es limitado el acercamiento.
0: Y sí, es muy, sí, porque estamos hablando de personajes de muchas vidas, muchas vidas. Sí. Y entonces es difícil de agarrarlo. Después estamos, para terminar un poco con esa, porque, uh-huh. ¿Qué pasa? Lo aventurero en Limonov es lo que también hace seductor al libro. Volviendo al libro, ¿no? Creo que está buenísimo. O sea, creo que con estos tres libros te haces un manjar de siglo XX.
1: Están llenos de historias.
0: Claro, de siglo XX referido a Europa y a lo ruso y a cosas que no conocemos. O sea, porque conocemos lecturas muy... Nosotros tenemos lecturas muy básicas, digamos, de la historiografía, de los relatos, de todo un montón de cosas. O sea, en la historia de Philip Dick, para irme de lo ruso, en la historia que Carrer hace... Ojo, está narrando una historia de la contracultura americana.
1: Claro, que tenemos acá la Guerra Fría, ¿no?
0: Exacto, y están todos en la Guerra Fría.
1: Sí, sí, sí.
0: Y hay un momento en que Lem, digamos, yo lo que te digo, esto es toda Guerra Fría.
1: Sí, sí,
0: y
1: sí.
0: Son todos territorios para... O sea, y ese es, me parece que es el gran mérito de Carrer, de poder... O sea, cuando él decía, Philip Dick es el Dostoyevsky de nuestro tiempo, es una forma de acercarnos, a ver cómo explicarlo. Estos tres libros nos acercan al siglo XX de una manera realmente heavy metal, y no solo al siglo XX, sino a lo que está pasando ahora. En Kolhoz o con Limonov, y con este también, podés entender la guerra de Ucrania, por ejemplo.
1: O sea, impresionante.
0: Entenderla de una manera y poder entender que el polvorín de los Balcanes está ahí, hay que cuidar que no se prenda, digamos, que no se encienda de vuelta.
1: Muchísimas gracias, Gabriel.
0: Gracias a vos.
1: Te esperamos con ansias la próxima.
0: Dale.
1: El 29 de septiembre, a las 18:30, en el Teatro Solís, Gabriel Peveroni va a estar entrevistando a Emanuel Carrer, que llega a Montevideo, que va a ser declarado ciudadano ilustre, o sea que bueno... Estamos en la cuenta regresiva con estas columnas, va a venir alguna más porque realmente es una visita muy importante. Y ya llegamos al final de Serendipia. Muchas gracias a Ale Barreto en Controles. Muchas gracias a todos por acompañarnos hoy. Los dejo con Radioactividades. Que tengan un precioso domingo. Chau.
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14: Radio Praga Internacional, es decir, el servicio de radiodifusión internacional de la radio checa, lleva 90 años informando al extranjero sobre los acontecimientos en la República Checa y anteriormente en Checoslovaquia. En 1994 se convirtió en el primer medio en República Checa en ofrecer las emisiones por Internet, lo que permite que los contenidos sean accesibles desde cualquier lugar del planeta. En sus inicios, sin embargo, la situación era muy distinta. Para que el programa llegara a los oyentes de otros continentes, la emisora utilizaba la onda corta, una tecnología que, gracias a sus propiedades específicas, permitía que la señal de la radio viajara a distancias realmente grandes.
15: Krátky vlny se nešíří přímo čase při povrchu země, ale odrazy La onda corta no se propaga de manera recta a lo largo de la superficie de la Tierra, sino mediante reflejos en un medio, en un entorno que se encuentra en las capas altas de la atmósfera entre 80 y 400 kilómetros. Este entorno, en esencia, va refractando poco a poco ese rayo de energía radiofónica y lo devuelve de nuevo a la superficie terrestre. Allí, por supuesto, ya puede escucharse o puede volver a reflejarse. Para llegar, por ejemplo, a Estados Unidos, se producen varios de esos saltos. Tenemos tres reflejos entre la ionosfera y la superficie de la Tierra o del océano. Y por lo tanto, si las condiciones para la propagación de la frecuencia que hemos utilizado son favorables, entonces simplemente puede llegar a cualquier lugar.
14: Así lo explicaba en 2006 Oldřich Čip, quien durante muchos años estuvo al frente de la organización internacional que coordina la asignación de frecuencias de onda corta para las distintas emisoras de radio.
16: Well, the shortwave signals go up from the antenna.
17: Los saltos pueden ser largos, de miles de kilómetros, de modo que con un transmisor de 50 o 100 kilowatts se puede llegar literalmente a todo el mundo.
14: Y esto lo dice Jeff White, quien sustituyó a Oldřich Čip al frente de la organización que sistematiza la radiodifusión en onda corta. Él mismo tiene una amplia experiencia tanto en la escucha como en la operación de transmisores de onda corta. Jeff descubrió tanto su profesión como su afición gracias a Radio Praga.
16: I started listening to shortwave when I was 12 years old.
17: Empecé a escuchar emisiones en onda corta a los 12 años cuando vivía en Indianápolis. Mis padres tenían una radio que incluía varias bandas de onda corta. Una noche me fijé qué se emitía allí y lo primero que escuché fue el programa en inglés de Radio Praga. Luego empecé a escucharlo todos los días. Mi vínculo con Radio Praga ya dura más de 50 años.
14: Como ya sabemos, las ondas cortas se propagan por la atmósfera mediante una especie de saltos, reflejos repetidos entre la ionosfera y la superficie terrestre. De este modo, pueden superar incluso la distancia entre continentes. Sin embargo, la contracara de ese gran alcance es una calidad de sonido algo deficiente. Para poder hacernos una idea aproximada, así sonaba Radio Praga en 1973 en la ciudad neerlandesa de Landgraaf, donde un entusiasta de la radio grabó en aquel entonces un fragmento.
18: Hello and welcome once again to Radio Prague. First, here is a resume of our program contents today.
14: La primera conexión exitosa por onda corta a través del Atlántico se realizó en 1923 entre Francia y Estados Unidos. El auge de la radiodifusión en onda corta llegó en los años 30. Gran Bretaña e Italia comenzaron a emitir para sus colonias. Alemania para Austria, los sudetes checoslovacos y América Latina. Y también entró al éter la Rusia soviética. Después llegó el turno de Checoslovaquia.
19: Bylo to v roce 1936, kdy ministerstvo pošt a telegrafů.
20: En el año 1936, el Ministerio de Correos y Telégrafos sorprendió a los oyentes y al público con la noticia de que en su centro radiofónico de Poděbrady se había empezado a probar nuestra primera conexión transoceánica en onda corta.
14: Así lo recordaba en 1966 uno de los primeros técnicos de radio, Karel Koníček.
21: Ten vysílač, který byl uvedený
1: El
15: transmisor que se puso en funcionamiento en 1936 era de 30 kilovatios, lo cual para aquella época correspondía a parámetros de potencia muy buenos. El edificio de Podjebrady en 1936 ya llevaba más de 10 años de existencia y se utilizaba para otros servicios, sobre todo el telegráfico. Se construyeron dos mástiles de 150 metros de altura, separados entre sí por 250 metros, y se ensambló una especie de antena de techo. Toda esa construcción es realmente peculiar.
14: En el año 2004, el edificio fue declarado monumento cultural.
21: Halo, halo, Československá krátkovlná stanice Praha vysílá pokusně. Prosíme posluchače, aby nám laskavě napsali, na které vlně a v kterou hodinu zachytili toto vysílání.
14: La emisión regular en onda corta al extranjero fue iniciada por la radio checa el 31 de agosto de 1936 y con una pausa de varios años durante la ocupación nazi funcionó ininterrumpidamente hasta el año 2011, aunque incluso en la actualidad las emisiones en español, francés e inglés mantienen esa modalidad gracias a la retransmisión de Radio Miami Internacional.
20: Vysílání přes krátké vlny je zkrátka strašně drahý.
22: La emisión por onda corta es tremendamente cara porque consume mucha energía, es decir, supone un gran consumo de electricidad y eso costaba tanto dinero que representaba gran parte, diría que la mitad, si recuerdo bien, de nuestro presupuesto. Y sencillamente algo tenía que cancelarse para que otra cosa pudiera seguir desarrollándose.
14: Así lo explica el antiguo director de Radio Praga, Miroslav Krupička, en quien recayó la decisión de poner fin a las emisiones en onda corta.
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14: Hasta el momento en que las emisiones al extranjero se trasladaron a Internet, los transmisores se dirigían exclusivamente al exterior. Por eso, los oyentes del país no podían escuchar sus programas, aunque había una excepción, el denominado Interprograma de Radio Praga, que, además de noticias en lenguas extranjeras, emitía también mucha música popular. Aunque originalmente no estaba destinado al público doméstico, era posible sintonizarlo también en Checoslovaquia.

0: Así sonaba la emisión del interprograma de Radio Praga en onda media en la capital de Túnez. La grabó en 1983 el radioaficionado Yuki Sakagami, que entonces estudiaba en ese país.
1: To je v podstatě nepřetržitý tok vysílání ve čtyřech jazycích, na které potom
2: Se trata básicamente de un flujo continuo de emisiones en cuatro idiomas, al que después del mediodía se suma la emisión en ruso. Está orientado a Europa Occidental y también a los turistas que pasan sus vacaciones en Checoslovaquia y que, de este modo, reciben informaciones no solo de los acontecimientos en Checoslovaquia y en el extranjero, sino que también les ofrecemos informes meteorológicos y les ponemos canciones para que sus vacaciones transcurran de manera más agradable.
0: Así explicaba en 1978 la subdirectora editorial de Radio Praga, Jana Spiškova. Las emisiones del interprograma comenzaron el 8 de mayo de 1972 y se trataba, en realidad, de una especie de producto secundario de Radio Praga que, con su novedoso formato, debía aprovechar al máximo la capacidad de los redactores y de la técnica.
3: Cuando yo entré en aquel año 1972, el servicio de las emisiones al extranjero lo dirigía Vladimir Wippler, un cuadro comunista enviado allí para limpiar la radio de cualquier elemento imperialista. Y en el 72 o 73 fue sustituido por Vladimir Landowski. Y él, como una escoba nueva, decidió traer nuevos aires para que, entre otras cosas, la emisión fuera más escuchada, y se le ocurrió fundar una nueva redacción internacional a la que me llevó a mí, y así pasé de la redacción francesa al interprograma.
0: Así lo recuerda Václav Richter, y junto a él también estuvo en el origen del interprograma la directora Jana Hořínková.
4: To vysílání bylo jako pro mě docela dobrý, to znamená, hráli jsme si muziku dobrou, bylo tam 40%.
2: Para mí aquella emisión estaba bastante bien, es decir, poníamos buena música, un 40% de música occidental, así que nos lo repartíamos de distintas maneras para que funcionara. Había en juego cierta adrenalina porque, naturalmente, la emisión en directo siempre tiene adrenalina, así que también influyó. Era algo nuevo que terminó funcionando durante 20 años.
0: El interprograma de Radio Praga fue todo un acierto. En el atractivo envoltorio de una radio musical de éxitos, lo que hacía era difundir propaganda comunista de manera discreta, ya está aceptable para los oyentes. Continúa Václav Richter.
3: Siempre duraba una hora y cada una de las redacciones, checa, francesa, inglesa, alemana, tenía 15 minutos dentro de esa hora. Así que se empezaba con el checo, 5 minutos de noticias y luego 10 minutos de música. Y después había 5 minutos de noticias en alemán y 10 minutos de música. 5 minutos de noticias en inglés y 10 minutos de música. 5 minutos de noticias en francés y 10 minutos de música. Así se completaban los 60 minutos. En cuanto a la música que se pasaba en aquella época, no era del todo habitual, por ejemplo, en las emisoras checas. Por eso el interprograma, después de cierto tiempo, obtuvo una popularidad bastante considerable y era muy escuchado.
4: Každou surou osmička, osm hodin šli Češi, ve čtvrt šli Němci, v půl šli Francouzi.
2: A las 9 había un comentario, más bien algún relato sobre la República Checa y propaganda en general, sobre cómo vivimos aquí y qué ocurre. A las 11 había un comentario bastante político, que solía ser una crítica a Occidente, y ahí se les pegaba bastante a Reagan, Thatcher y quien estuviera en la mira. Luego venían otra vez las noticias, la despedida y listo. Se seguía al día siguiente y siempre era en días laborables. Luego había aún otra obligación. Creo que desde las 11 hasta las 12 tenía que ir música de viento, de Hofka. No sé por qué, nunca lo entendí, pero iba música de viento.
4: Dechovka. Nevím proč, to jsem nikdy nepochopila, ale šla

0: que ninguna grabación de las emisiones del Interprograma se ha conservado en el archivo de la radio checa, gracias al aporte de Václav Richter, podemos imaginar qué tipo de aporte político se hacía.
1: No, v podstatě se to podobalo do značné míry českému a slovenskému tisku té doby. Jo. To znamená,
2: en esencia era similar a la prensa checa y eslovaca de aquella época, es decir, desde el punto de vista político estaba claramente orientado, era en gran medida propaganda comunista. Pero naturalmente variaba según la época en que se emitía. El peor periodo fue alrededor del año 77 con la firma de la carta y la campaña que luego se inició contra sus signatarios. En aquella época, realmente, muchas veces quise dejar la radio porque era tremendamente desagradable y desalentador trabajar aquí. Aunque nosotros no escribíamos esos comentarios, por desgracia teníamos que leerlos a menudo.
1: Ale bylo to velmi nepříjemné období, zvlášť ta 70. léta.

0: El contenido del interprograma de Radio Praga no siempre fue tan cargado a nivel ideológico. Además, la razón principal por la que la gente escuchaba la emisión era la música, que se diferenciaba notablemente de las demás emisoras de la radiodifusión checoslovaca. Era moderna y excepcionalmente actual. A mediados de los años 80 trabajó en el Interprograma como responsable musical el también futuro directivo radiofónico Peter Dvořák.
1: Dostal jsem od dramaturgyně velmi laskavé, jejíž jméno si bohužel nepamatuju.
2: A mí me dieron libertad para revitalizar el fondo musical. Solo recibí una instrucción, que escuchara el interprograma e intentara preparar allí algo nuevo, pero que al mismo tiempo ya estuviera apareciendo en nuestros discos y en el extranjero, y que pudiera servir como renovación.
3: ¿No había instrucciones concretas sobre lo que debía poner cada redacción?
2: La verdad que no. Recuerdo bien que nadie jamás me censuró la música y me acuerdo sobre todo que empecé con grabaciones de las bandas de rock y pop checas, Abraxas, Gentour y Tango. De la música extranjera me acuerdo de Bob Marley e incluso de Pretenders. Todo eso se escuchó.

0: Eso, sin embargo, solo aplicaba para la segunda mitad de los años 80. Y Ana Horzinkova tiene una experiencia distinta. Recuerda bien una hoja de papel rosa con el encabezado embargo. Era una lista de intérpretes que por algún motivo no podían sonar. Después de su marcha a Estados Unidos, por ejemplo, el cantante Valdemar Matuška acabó en esa lista.
1: Mne to bylo zrovna na moje vysílání teda, jo. To byla legrace, protože tady byl tenkrát, já nevím, který rok to byl, ale byl.
2: No sé qué año era, pero aquí habían sido convocados por María Cabrejelová del Sindicato de Mujeres. Ella convocó a mujeres de todo el mundo. Estaban aquí en el Palacio de la Cultura. Incluso tenían perritos con ellas. Y se trató de un evento enorme. Y, por supuesto, se iba ahí a hacer entrevistas y eso se emitía. Bueno, y nosotras emitimos una entrevista justamente con María Cabrejelová. Ella decía algo, contaba algo bien. Mientras tanto, entre los anuncios, es decir, aquí Radio Praga Interprogram, ¿no? Y yo después de eso puse la canción Shut Up Your Face, música, ¿no? Bien, la pusimos y como una hora después me llama el jefe completamente fuera de sí. ¿Qué has puesto ahí? ¿Dónde lo has puesto? ¿Qué era eso? Y yo digo, no tengo ni idea de nada. Ha llamado el comité central, ha llamado el comité central.

central. Tenemos que deténganlo inmediatamente. Pongan Dejovka desde ahora. No pongan nada más. Luego nos llamaban los oyentes diciendo que si nos habíamos vuelto locos, que estábamos poniendo Dejovka desde las 9 de la mañana. Bueno, está claro que nos seguían y nos escuchaban y entendían inglés. Así que no tenían tontos ahí. Por desgracia, creo que ahí había bastantes personas inteligentes.

Esa canción que tanto indignó a los funcionarios comunistas la compuso el cantautor australiano-estadounidense Joe Dolce. Encabezó los rankings de éxitos en los años 1980 y 81. El título de la canción podría traducirse como Cállate.

0: También al Interprograma llegaba una gran cantidad de cartas de oyentes, sobre todo del extranjero. Los oyentes participaban en encuestas y escribían para pedir una canción o una pieza musical, según explicaba en una entrevista de 1986 la subdirectora de la redacción del Interprograma, Dagmar Vidimska.
1: Byli jsme sami milé překvapeni, že hned pár týdnů po zahájení vysílání Interprogramu.
2: Muchos oyentes comparten sus impresiones tras visitar Checoslovaquia. Están entusiasmados con Praga y con la acogida que tuvieron en nuestro país. Otros cuentan sobre sus planes de venir a Checoslovaquia, algunos incluso sobre sus problemas personales. Otros participan en nuestras encuestas y nosotros estamos gratamente sorprendidos por los amplios conocimientos que tienen sobre nuestro país.

0: No, nám do té francouzské sekce chodili dopisy, nebylo jich málo, ale hlavní.
1: Aunque a la redacción francesa llegaban bastantes cartas, la que más recibía era la alemana. Allí los inundaba la correspondencia porque el Interprograma se convirtió, en cierto modo, en una radio de Karel Gott. Emitíamos constantemente sus éxitos y él en aquella época era enormemente popular en Alemania. Sus fans alemanas nos escribían sin parar, pedían continuamente sus canciones y nosotros íbamos a sus conciertos en Lucerna, así que éramos una especie de intermediario entre Gott y su público alemán.

0: Así lo recuerda Václav Richter, que sigue en la redacción francesa como colaborador.
1: To bylo hlavně pro Němce, že? Protože Němci jsou diví ještě do dneška.
2: Eso era principalmente para los alemanes, porque incluso hoy ellos están locos por él. Y hasta le enviaban regalos a Gott a nuestra dirección, incluso suéteres, tejidos y no sé qué más. Él venía aquí una o dos veces al año, sobre todo en Navidad, como hacían todos, ya fuera para agradecer que pasábamos su música o simplemente para hacerse ver. Entonces, nosotros les entregábamos aquí los regalos que habían recibido durante todo el año.
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0: a v neděli býval koncert na přání.
1: Los sábados y domingos había un concierto a petición, lo cual, dadas nuestras preferencias musicales, solía ser exigente porque yo, ya de niña, no soportaba a Karel Gott. Y ahora

0: Martina Schneiberkova, quien trabajó en la emisión alemana del Interprograma y a día de hoy sigue dentro de la redacción alemana. Es necesario decir que el Interprograma de Radio Praga no emitía exclusivamente a Karel Gott. Quienes lo escucharon recordarán que durante la normalización esas emisiones actuaban, sobre todo gracias a la música, como una ventana a otro mundo. Y el Interprograma de Radio Praga, aunque originalmente no estaba destinado a los oyentes nacionales, era muy popular en Checoslovaquia. El éter no estaba ni de lejos tan repleto como hoy, y tanto en onda media como más tarde también en FM era posible sintonizar la emisión. La popularidad del Interprograma también la confirmaban las encuestas de audiencia, tal como explica Peter Dvořák.
1: To, co ale dobře fungovalo, bylo výzkumné oddělení Českého rozhlasu, Československého rozhlasu.
2: Algo que funcionaba muy bien era el Departamento de Investigación de la Radiodifusión Checoslovaca, para el que trabajé externamente durante 3 años. Su objetivo era evaluar la aceptación de los distintos componentes de la programación mediante una gran red de 1000 encuestadores que proporcionaba datos muy fiables. Y allí se mostraba que los productos, programas y emisiones más populares de la radiodifusión checoslovaca eran Zakruta sobre seguridad vial y el Interprograma. Y quedaba claro que cuando había noticias en el Interprograma, los oyentes se iban un momento a preparar un café o a hacer alguna otra cosa para luego volver a escuchar con entusiasmo, y así se repetía sin cesar.
0: El Interprograma de Radio Praga estuvo 20 años en el aire. Tras 1989 se redujo el número de idiomas a alemán, inglés y francés, y en abril de 1992 dejó de emitirse de manera definitiva. Este programa ha sido realizado por Jaromír Marek con la dirección de contenidos de David Hertel. La locución ha corrido a cargo de Juan Pablo Bertaza, Juan Mutoni, Gonzalo Núñez, Sara Irichna y Daniel Ordóñez. Y en los controles, en el sonido, ha estado Izzy Matiejic.
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0: Enrique Víctor II. La escucha en onda media y en onda corta en la década del 30 e inicios del 40.
1: Mi casa, en calle Justicia, ahí cerca de la ex cárcel de Miguelete, tuve el contacto cuando se adquirió una radio con motivo del Campeonato Mundial de Fútbol.
2: ¿Del 30?
1: Del 30, exactamente. Así que fue a principios, a mediados de ese mes, porque el campeonato se inició, creo que fue el 15, por ahí. Y allí fue, desde ese momento, si bien era un aparato, desde luego, a tono con la época, era súper heterodino, así que tenía muy poca selectividad. Recién yo, ya en aquella época, ya estaba muy poblado el éter, casi faltaban tres o cuatro estaciones de las que hay ahora, más o menos.
2: ¿Y qué se escuchaba más en aquella época, en el 30?
1: Bueno, en el 30, bueno, en mi casa, como yo estudiaba, iba al colegio, no tenía mucho tiempo para escuchar. Además, cuando estaba mi padre, escuchaba en el Sodre. Escuchaba la música clásica.
2: Ahí está, CX6.
1: Entonces, por ahí, la CX6 conectaba con, creo, hacía transmisiones de ópera del Colón y en casa la escuchábamos.
2: O sea que la mayoría de las audiciones eran musicales también en aquella época, pero eran de las más escuchadas, las CX6, entonces.
1: Sí, las CX6, sí, por la frecuencia y la potencia que tenía y por los programas de la calidad, y además era sin publicidad.

0: madre adquirió un receptor para que papá pudiera escucharnos. Bueno, era un aparato Philips, pero es muy buen sonido, con parlante muy bien. Y supongo que se había enterado ella antes de ver transmisión de fútbol. Alguna debe haber escuchado, porque sé que al estadio no fui. La final con Argentina, por ejemplo, se agotaron las entradas. Estadio, faltaban algunos tramos que se completaron posteriormente. La capacidad era de 30.000 o 40.000, así. Y los revendedores hicieron su agosto.
1: Y así empezó el primer partido que los peruanos nos hicieron. Se ganó 1-0 y sufriendo, ¿no? Ya en la etapa de sufrimiento estábamos. Y después...
2: Escuchándose X6,
1: desde luego. Y no sabía quién había sido el inventor del cuadriculado, ¿no? Que decía, sale la pelota por el cuadro 26. Entonces uno ya... ayudaba, y después tenía la otra ventaja, que no tenía publicidad.

0: Y bueno, y después de eso, otra, un lugar, la segunda estación que escuché así de distancia y fuera del país, fue la radio LT1, Radio Litoral de Rosario, que la tengo verificada ahí en 760, 780 kilociclos, ahí cerca de donde salía la Westinghouse.
1: ¿Y qué le motivó a Segundo a escribir, contactarse con esa radio?
0: No, y después un día la primer contacto que hice, porque no se me había ocurrido escribirle, fue una, mejor dicho, la primera estación que yo se me ocurrió mandarle, escribir, pedirle algo, fue la de Moscú. Y entonces ellos me mandaron un papel muy, que era mimeografiado, digamos, y nada personal, porque estaba todo lo que se indicaba en aquellos días, estaban haciendo estaban invernando en el Polo Norte, y entonces la nota la firmaba, eso que no era, ni se mencionaba al suscrito, y firmada por un señor Petrov. Antes de eso, después, por ese tiempo, que era en el 37, le había escrito a la BBC, entonces decían de que pues, la política de la BBC era no verificar ningún programa.
2: Estación de Londres de la BBC. Y ahora comenzaré el noticiario en castellano del estudio de Londres.
0: Pero me decían de que la GSB, que creo que salía entre 31 metros, son 25, así, porque yo la banda de 19 metros tenía para lo que después teníamos, de onda corta, de Casa Zappelli, un aparato Nelson.
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Tetuán se comunicaba, porque acá habían roto las relaciones con el gobierno republicano, porque parece que secuestraron unas hijas de un cónsul allí, creo que era, y aparecieron después muy muertas. No sé si las violaron. Entonces el gobierno rompió relaciones con el gobierno republicano. Entonces ese se comunicaba con la estación que le estaba, la estación que lo escuchaba aquí en Montevideo, aprovechando la situación esa, que había una ruptura con el gobierno legítimo de aquella época, se comunicaba con este capitán. Y él le escuchaba y te transmitía desde ahí el Palacio Faro.

0: en competencia con un muchacho que está ahí, es aficionado, Germán Trevenet, que fue mi compañero del colegio, Nereide Fernández, desde el año, desde el segundo año hasta tercero del preparatorio, del liceo. Yo después pasé a, fui allá al Vázquez Acevedo. Entonces él tenía un aparato que era un Zeni, chiquito, con baterías y eso, y yo tenía el Neutrodino, que era este aparato que entonces escuchaba para abajo, en 590 kilociclos, el sol estaba saliendo, las X6 salían 650, como ahora, y yo después escuchaba la Radio Callao, el S10, Radio Callao, en la frecuencia que ahora sale la Continental, el S4.
1: Ahora, ¿había alguien más que participara de su hobby, que usted conociera, que estuviera integrado, que escucharan juntos o que se conectaran? Aparte de su amigo que era radioaficionado.
0: Sí, todavía no era radioaficionado. Después él me aparecí en el 1941.
1: Pero y allá en los años 30, ¿había alguien más que estuviera haciendo lo mismo que usted conociera?
0: Sí, ¿no? Había algunos, sí. Escuchaba yo, aficionados. Aficionados con estación de radio.

0: que matizaba segundo, lo mismo que hacíamos nosotros allá por los años 70, 80, hacía segundo. Iba al liceo, sí, estudiaba y entre medio prendía el receptor de radio y pasaba las horas escuchando.
1: Sí, a veces era un bochinche cuando era una estación lejana o rara. Yo una vez me acuerdo que escuché una comunicación en el aparato ese que descubrimos que tocando un botoncito llegaba a 20 metros, ¿no? Estaba comunicando un aficionado japonés con un aficionado de la costa del Pacífico. Y yo lo sé, escuchaba de ahí con el aparato ese.

0: Ahora, siguiendo por los años 30, ¿no? Cuando usted escuchaba, en el dial de onda media, prácticamente con distintos nombres, pero estaba ocupado por las mismas emisoras, empezaban un poco más tarde a transmitir, pero ¿cómo se las ingeniaba Segundo para escuchar radios de Argentina o chilenas? Salía muy bien.
1: Pero bueno, cuando pagaban las de Montevideo en general, porque ya en el año 30, si te fijas, ya no había muchas radios que faltaban. Porque, por ejemplo, estaba en una verificación que tengo de La Voz del Aire, estaba S.A. era difusora, Sadrep era difusora del Plata, y ya estaba la 544, La Voz del Aire, que tenía 2,5 kilobytes, y yo la escuchaba muy bien por allá, por Libramento. La mandaba de Libramento en el por correo de allá, para no mandarla a la Riviera, que quedaba más o menos así.
0: Cuando iba de viaje, iba...
1: Claro, cuando iba la cuestión, sí. Y tengo la ahí con un timón en el 50, yo estaba por allá, pasando, me acuerdo que iba a estar en el 50, y justamente lo tengo ahí, me sacó un primo, que está el número de la casa, con una lupa, se ve que es el número ese, el famoso. Y ponía Río Grande do Sul y todo, como si fueran...
0: Para que las emisoras uruguayas le contestaran.

0: ¿Se acuerda de la primera confirmación?
1: Sí, la primera confirmación, digamos, vamos, quitando la de Moscú, fue uno que una estación de la ciudad de Matanzas, COGF. Y entonces se ve que se quedó muy contento, se puso las órdenes.
0: Así que, ¿pero qué escuchaban en la casa de segundo radio? Por ejemplo, padre,
1: papá,
0: o cuando
1: venía, que de repente venía el fin de semana, porque estaba ya haciendo el estudio de la vía. Primeramente, cuando estaba medio cerca de Florida, y llegar allí y venirse para casa, ¿no? Se quedaba en el hotel allí.
0: ¿Y qué escuchaba los fines de semana?
1: Entonces papá llegaba y ¡paf! Es todo. Le gustaba mucho la música clásica.

0: Y en el final de este encuentro, de este mano a mano con el doctor Enrique Víctor II, nos dejó sus vivencias a propósito de algunas emisoras bonaerenses.
1: Yo era ese don Radio Prieto. Y salía por ahí, por donde salía la 534, por esos lados. No salía muy bien. Era una estación, la de Buenos Aires, yo no la tenía escuchado. Hasta estaciones que se llamaban, una Radio París, la otra Brusa. Y ahora tengo la verificación de la R4 Radio Splendid, que trabajaba, creo, con 10 o 20 kilowatts en el año 30 y pico.

0: o las X12, en esa época era Radio Westinghouse, y creo que era por el señor Trinidad Blanco, que leía cuentos para niños. Entonces la vecina me invitaba a hacer un aparato que era medio un aparato grande, claro, desde luego a lámpara. Por esa fecha tenía 9 años. Que hay que tener en cuenta que no es los 9 años de ahora. 9 años en una ciudad tranquila, digamos. La única distracción era, bueno, era el fútbol, el teatro, el cine y nada más.
1: De Pantalón Largo, por Antonio Caseta, de Estela Padrileña, por Trinidad Blanco. Está Pepe Rosa y está La Milagros, que bailan de gozo porque su muchacho cumple 2 abriles, y para celebrarlo, hoy ponen al chico pantalones largos. Hay que ver al chaval, hecho un hombre. Anda recio y bracea con garbo, y su padre y su madre lo miran y lo abrazan y dicen: Dios santo, si parece mentira que sea este mozo el mocete de antaño, si parece que está más crecido y hasta ya da vergüenza besarlo. Jesús, ¿cómo pasan los pícaros años? Si nos hace viejos, ni a este renacuajo, y qué bien le sientan los calzones largos. Las vecinas se salen a verlo, y al cruzar el chaval por el patio lo jalean, lo aplauden y gritan: ¡Olé ya por los cuerpos serranos! Dios bendiga a los mozos de rumbo. Va por novia por un por si acaso, porque aquí tengo yo una morocha que también ha vestido de largo. Y el chico camina más serio que un ajo, y el padre y la madre van detrás del muchacho y sonríen al verlo tan serio y tan guapo. Van en casa del abuelo Faustino, que no sabe palabra del caso, y le quieren largar la sorpresa y suben y llaman, y sale el anciano que al ver a su nieto va y dice...

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7: Hay una cosa que se llama tiempo, Jocamadú. Es como un bicho que anda y anda. No te puedo explicar porque eres tan chico, pero quiero decir que Horacio llegará enseguida. Le dejo leer mi carta para que él también te diga alguna cosa. No, yo tampoco querría que nadie leyera una carta que es solamente para mí. Un gran secreto entre los dos, Jocamadú. Ya no lloro más, estoy contenta. Pero es tan difícil entender las cosas. Necesito tanto tiempo para entender un poco eso que Horacio y los otros entienden enseguida. Pero ellos que todo lo entienden tan bien, no te pueden entender a ti, a mí. No entienden que yo no puedo tenerte conmigo, darte de comer y cambiarte los pañales, hacerte dormir o jugar. No entienden y en realidad no les importa. Y a mí que tanto me importa, solamente sé que no te puedo tener conmigo, que es malo para los dos. Que tengo que estar sola con Horacio, vivir con Horacio, quién sabe hasta cuándo, ayudándolo a buscar lo que él busca y que también tú buscarás, Jocamadú, porque serás un hombre y también buscarás como un gran

Bienvenidos a una nueva entrega de Barrio Virtual. Más allá que el maestro Julio Cortázar haya nacido en Bruselas y fallecido en París, nadie dudará en definirlo como un artista intrínsecamente argentino. En las cercanías del 26 de agosto, fecha de su nacimiento allá por 1914, hoy vamos a dedicarle toda la hora de nuestro barrio. Lo haremos compartiendo algunas músicas que le fueron muy caras, pero además, como para mi reciente cumpleaños, me regalaron un libraco enorme de 800 páginas con su poesía completa, aprovecharé para leerles algo, solo un poquito, de esa zona menos conocida de su obra. En cualquier caso, arrancamos escuchando a Cortázar con su propia voz, leyendo un fragmento de su novela Rayuela, y luego oímos a Coleman Hawkins con su versión del clásico Body and Soul. Pero ahora, si no les parece mal, les voy a leer un texto de Don Julio titulado El poeta propone su epitafio. Por haber mentido mucho, ganó un cielo mezquino, a rehacer todos los días. Por ser traidor hasta con la traición, lo amaban las gentes honorables. Exigía virtudes que no daba y sonreía para que olvidaran. No vivió. Lo vivían un cuerpo despiadado y una perra sedienta, inteligencia. Por no creer más que en lo bello, fue basura entre basuras, pero miraba todavía el cielo. Está muerto, por suerte. Ya andará algún otro como él.

0: Cuando los caracoles que desfilan para dejar la huella que dibuja el sabor de la lechuga, permutando su baba de delicia por el perfume de la luna llena, yo soy el que en París escucha cantar a Joni Mitchell. El mismo que entre dos cigarros sintió pasar el tiempo por Pichuco y por Roberto Firpo. Mi abuela me enseñaba en un jardín de Banfield, suburbio dormilón de Buenos Aires, caracol, caracol, saca los cuernos al sol. Será por eso, en esta noche de suburbio, que hay caracoles. Joni Mitchell, nena americana, canta entre dos tragos, entre un falú y un Pedro Mafia. Yo ya no tengo tiempo ni me importan las modas. Mezclo Jerry Roll Morton con Gardel y Stockhausen. Loado sea el Cordero.
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La bola de cristal. Ya no me queda mucho por decir, la larga noche viene. Por eso es que te digo que este final de día que me das tiene una luz de bola de cristal, donde toda una vida se decanta en sus reflejos irisados, en una música de agua, un centro de transparente trascendencia, lo mismo que tus ojos cuando buscan su sosiego en los míos. La bola de cristal será una cita cuando la noche llegue. En su ausente mandala podrás aproximar tu azul mirada al colmado vacío de la esfera, y sé que de algún modo nos estaremos viendo, y sé que de algún modo te besaré en los párpados.

Nómica 2. Como quiera andar por las calles empujando la carretilla cargada de miel y que las moscas, las toscas y hasta las vacas del barrio quisieran probarla, sale a la hora del vacío. Avanza paso a paso y rueda a rueda de la Rue Saint-Benoît a la Rue Bonaparte. Sabe que hay que apresurarse porque de pronto el tiempo va a sumergir de nuevo su acordeón obsceno en el lodo del presente y será bataola y será pelotera.

0: Rebobinando el carrete de este primer bloque del barrio de hoy, lo que escuchamos entre poema y poema del querido Julio Cortázar fue Body and Soul en versión de Coleman Hawkins, el blues del perro amarillo cantado y tocado por Satchmo, Louis Armstrong, el blues de Mami por Jerry Roll Morton, Baby Doll en la voz maravillosa de Bessie Smith y finalmente llegó Big Bill Broomsey con su interpretación de Get Back. Por cierto, todas estas músicas de jazz y de blues aparecen citadas en Rayuela, la icónica novela de Julio Cortázar, publicada en 1963. Con esto nos vamos a una tanda para volver en un par de minutos con más Barrio Virtual.
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0: Cuando destruya esta pasión la muerte, cuando un terrón tan alto me separe y la tierra sosiegue este delirio, me llamaré remotamente sin oírme. La voz, como una playa del imposible mar que ansiosamente nutre la destrucción celeste de mi cuerpo. Tal vez palpe mis labios torpemente y el rumor de los días y el eco de las horas me darán su silencio de perdida distancia. ¿Quién sabe con qué manos lo compruebe y hacia qué nueva soledad me lance? La sola y nueva destrucción del alma en el final, origen de la nada.

Segundo tramo del barrio virtual de este fin de semana, un barrio en el que vengo leyéndoles algunos textos del gran Julio Cortázar, extraídos de Poesía Completa, publicada por Editorial Alfaguara en 2025. Y entre poema y poema vamos a oír algunas músicas directas de Cortázar. Por ejemplo, la que escuchamos recién, titulada Good Bite, interpretada por el genial trompetista Dizzy Gillespie. Y ya que estamos, oigamos otra pieza más, citada por Don Julio en su novela Rayuela. Hablo de Oscar Peterson y su Oscar's Blues.

Continuamos con este barrio poblado por la estela magnífica de Julio Cortázar. Pero en materia de música, cambiemos de aires. Trottoirs de Buenos Aires, es decir, Veredas de Buenos Aires, fue el primer local de Europa dedicado exclusivamente al tango. Estaba situado en el barrio parisino de Les Halles y fue inaugurado en noviembre de 1981. Por allí pasaron, entre otros, el Sexteto Mayor y Susana Rinaldi. Y Julio Cortázar se convirtió un poco en el padrino del local, después de presentar allí un disco de tango con letras suyas, musicalizadas por Edgardo Cantón y cantadas por otro buen amigo de la casa, el Tata, Juan Cedrón. El disco también se llamó Trottoirs de Buenos Aires.

Buenas noches, che, bandoneón. Qué bueno verte bien y en tan buenas manos. No se me ponga modesto, don Fuelle. Hágame escuchar su música mientras yo lo acompaño con vino y tabaco y tantas nostalgias. Todo eso que lleva los muchos nombres que usted tiene. Porque usted se llama Ciriaco Ortiz, se llama Federico, se llama Lawrence, se llama Piazzolla, se llama Pichuco, se llama tantos otros. Y esta noche se llama Juan José Mosalini. Ya ves si lo conozco. Respire a fondo y dele. Cuénteme. Cuénteme de ese Buenos Aires tan lejano ahora para mí. Cuénteme de mi propia vida, de pibe y de muchacho. Y gracias, che, bandoneón.

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0: Intercalándose con algunos poemas de Julio Cortázar, lo que oímos en este bloque en materia de música fue Goodbye por Dizzy Gillespie, Oscar Peterson con su Oscar Blues, y luego nos pasamos al tango, escuchando al Tata Cedrón cantando Veredas de Buenos Aires y Tu piel bajo la luna. Es momento de cumplir con una nueva tanda, tras de la cual retornaremos con más Cortázar en el Barrio Virtual.
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0: Tristeza del cronopio. A la salida del Luna Park, un cronopio advierte que su reloj atrasa, que su reloj atrasa, que su reloj. Tristeza del cronopio frente a una multitud de famas que remonta a Corrientes a las 11:20. Y él, objeto verde y húmedo, marcha a las 11:15. Meditación del cronopio. Es tarde, pero menos tarde para mí que para los famas. Para los famas es 5 minutos más tarde. Llegarán a sus casas más tarde, se acostarán más tarde. Yo tengo un reloj con menos vida, con menos casa y menos acostarme. Yo soy un cronopio desdichado y húmedo. Mientras tomo un café en el Richmond de Florida, moja el cronopio una tostada con sus lágrimas naturales.

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Tercer y último tramo del barrio virtual de este fin de semana. Hoy, con la visita del genial Julio Cortázar, aquel cronopio magnífico, nacido un 26 de agosto de 1914. La idea es leer algunos textos suyos recopilados en el volumen Poesía Completa, publicado el año pasado por Alfaguara, y alternando algunas músicas que giran en torno a su obra. En la primera parte navegamos en las aguas del jazz y el blues, y luego nos pusimos más tangueros, oyendo parte del disco Trottoirs de Buenos Aires, con letras de Cortázar, musicalizadas por Edgardo Cantón y cantadas por el tata Juan Cedrón. Pero veamos ahora qué nos dice el viejo Julio acerca de la infancia. 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

Noche última. Esta será la noche del sosiego sin ojos, la sombra de las sombras ya no negra ni ciega, el silencio en que todos los silencios se vuelcan para quemar su estrépito. Esta será la noche cuando de cada nombre se desgaje el recuerdo ya libre y lo abandone. Veré por fin tu cara sin saber que es tu cara. Tendré los ojos vueltos por fin a lo invisible. Esta será la noche donde ya nada quepa dentro del corazón que ensimismado rueda. Oh, estrellas libres, solas, ya sin el orden frío de los mapas del cielo. Oh, noche para adentro, noche desconocida. Oh, tus dedos peinando mi entregado cabello.

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0: Queridas amigas, queridos amigos, ya es momento de poner unos puntos suspensivos a nuestro encuentro por el día de hoy. Pero, como nada es para siempre, el próximo fin de semana estaré de nuevo aquí en las radios públicas para compartir con ustedes otra propuesta del barrio virtual. Si gustan, les espero, con el placer y el cariño de siempre. Por hoy, les comento que los tangos de Cortázar y el Tata Cedrón que oímos en este último bloque fueron Java, La Camarada y Medianoche. Y para la despedida nos queda uno más, el que cierra el álbum Trottoirs de Buenos Aires. Está dedicado a la Cruz del Sur. Y con eso yo les digo, hasta la próxima.
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0: Eduardo Galeano nació en Montevideo el 3 de septiembre de 1940 en el seno de una familia de clase alta y católica. A los 14 años dejó la educación secundaria formal, definiéndose a sí mismo como autodidacta. A los 19 intentó suicidarse. Luego de ese episodio, decidió que se dedicaría a escribir. Se hizo periodista, un oficio que siempre reivindicó y cultivó hasta sus últimos días. En el golpe de Estado del 27 de junio de 1973, fue encarcelado y obligado a abandonar Uruguay. Vivió exiliado en Argentina y en España. Trabajó en revistas emblemáticas como Marcha y Brecha. En Argentina, fundó la revista cultural Crisis. A principios de 1985 regresó a Montevideo, donde vivió hasta su muerte el 13 de abril de 2015. Eduardo Galeano recibió varios premios a lo largo de su trayectoria, no solo en Uruguay, sino también en varios países de Latinoamérica, en España, Dinamarca, Italia y Suecia. En Estados Unidos recibió el American Book Award de la Universidad de Washington. Fue elegido primer ciudadano ilustre de los países del Mercosur. Sus libros más conocidos, Las venas abiertas de América Latina, Memoria del Fuego y El libro de los abrazos, han sido traducidos a 20 idiomas. En este programa especial dedicado a recordarlo, vamos a compartir canciones de diferentes artistas latinoamericanos y españoles. En algunas, participa el propio Eduardo con su voz. Vamos a comenzar escuchando fragmentos de la canción Hoy desde aquí de Alfredo Zitarrosa. Es una profunda reflexión sobre la lucha, el trabajo y la identidad del pueblo a través de una serie de poemas y textos de diversos autores, entre ellos Eduardo Galeano.
1: Aplicaron un plan de exterminio. Arrasar la hierba, arrancar de raíz hasta la última plantita todavía viva, regar la tierra con sal. Después, matar la memoria de la hierba. Estaba prohibido recordar. Se formaban cuadrillas de presos. Por las noches, los obligaban a tapar con pintura blanca las frases de protesta que en otros tiempos cubrían los muros de la ciudad. Pero la lluvia, de tanto golpear los muros, iba disolviendo la pintura blanca y reaparecían, poquito a poco, las porfiadas palabras. Amigos de hace 30 años, de cuando yo estrené los pantalones largos en las manifestaciones callejeras, me estaban esperando en Montevideo. Hacía 11 años que no los veía, casi 12, y desde entonces había llovido mucha ceniza sobre el Uruguay. La tortura se había convertido en costumbre, la solidaridad en delito y la delación en virtud. La mentira y la desconfianza se habían hecho necesidades cotidianas y el miedo y el silencio, modos de vida. Pero no bien los vi, supe que esos viejos amigos habían sabido guardar el fuego bajo la helada. Seguían siendo capaces de indignación y de asombro y de chiquilín entusiasmo, y ahora tenían todas las edades a la vez. Requiere más coraje la alegría que la pena. A la pena, al fin y al cabo, estamos acostumbrados. Los muchachos se asoman a un país arrasado, donde encontrar trabajo resulta una hazaña y sobrevivir un milagro, pero no asisten de brazos cruzados a la desgracia nacional. El sistema quiso castrar a los jóvenes uruguayos y ellos son los más fecundos. Quiso callarlos y son los más decidores. Fracasaron quienes prohibieron el agua porque no pudieron, porque nadie puede prohibir la sed.

Cuando ladran, la profesora los castiga apretándoles el hocico con el puño y pegando un doloroso tirón al collar de pinchos de acero. Cuando callan, la profesora les recompensa el silencio con golosinas. Así se enseña el olvido de ladrar. Esto decía Eduardo Galeano en La Educación, uno de los textos del libro Patas Arriba, La Escuela del Mundo al Revés. La banda de punk rock argentina Cadena Perpetua retomó la idea para la canción Que no ladren, de su disco Plaga, de 2010.

René de Calle 13 es otro artista con fuerte vínculo con Eduardo Galeano. De hecho, en su último disco, Multiviral, Galeano le pone voz y texto a El Viaje en la apertura del mismo. Es un testimonio conmovedor de cómo la palabra hablada y la música pueden entrelazarse para transmitir una profunda reflexión sobre la existencia. La voz grave y pausada de Galeano abre la canción con una poderosa reflexión sobre el ciclo de la vida, desde el primer abrazo al nacer hasta el último intento de alzar los brazos al morir. René, en una entrevista, dice que Gabriel García Márquez y Eduardo Galeano son las fuentes de inspiración más grande para sus letras. En otra nota, lo define como su autor favorito.

Oriol Val, que se ocupa de los recién nacidos en un hospital de Barcelona, dice que el primer gesto humano es el abrazo. Después de salir al mundo, al principio de sus días, los bebés manotean como buscando a alguien. Otros médicos que se ocupan de los ya vividos dicen que los viejos al fin de sus días mueren queriendo alzar los brazos. Y así es la cosa. Por muchas vueltas que le demos al asunto y por muchas palabras que le pongamos, así es la cosa. A eso, así de simple, se reduce todo. Entre dos aleteos, sin más explicación, transcurre el viaje.

Y ahora los invito a caminar por la calle 13. Les aseguro que lo van a pasar muy bien. Muy bien porque estarán muy bien acompañados.

0: El fútbol es otro de los ámbitos en el que no podía faltar el aporte de Eduardo Galeano. En el fútbol a sol y sombra, Galeano narra la historia de Obdulio Varela, el negro jefe, aquel volante central que dominó a los brasileños en el Maracaná, que los enloqueció y les regaló la peor noche futbolística de sus vidas. Canario Luna cantó El Negro Jefe, un hermoso homenaje a Varela, con pinceladas del texto de Galeano.
1: Obdulio. Yo era chiquilín y futbolero, y como todos los uruguayos estaba prendido a la radio escuchando la final de la Copa del Mundo. Cuando la voz de Carlos Solé me transmitió la triste noticia del gol brasileño, se me cayó el alma al piso. Entonces recurrí al más poderoso de mis amigos. Prometí a Dios una cantidad de sacrificios a cambio de que él se apareciera en Maracaná y diera vuelta al partido. Nunca conseguí recordar las muchas cosas que había prometido y por eso nunca pude cumplirlas. Además, la victoria de Uruguay ante la mayor multitud jamás reunida en un partido de fútbol había sido, sin duda, un milagro, pero el milagro había sido más bien obra de un mortal de carne y hueso llamado Obdulio Varela. Obdulio había enfriado el partido cuando se nos venía encima la avalancha y después se había echado el cuadro entero al hombro y a puro coraje había empujado contra viento y marea. Al fin de aquella jornada, los periodistas acosaron al héroe y él no se golpeó el pecho proclamando que somos los mejores y no hay quien pueda con la garra charrúa. Fue casualidad, murmuró Obdulio meneando la cabeza. Y cuando quisieron fotografiarlo, se puso de espaldas. Pasó esa noche bebiendo cerveza, de bar en bar, abrazado a los vencidos, en los mostradores de Río de Janeiro. Los brasileños lloraban y nadie lo reconoció. Al día siguiente, huyó del gentío que lo esperaba en el aeropuerto de Montevideo, donde su nombre brillaba en un enorme letrero luminoso. En medio de la euforia, se escabulló, disfrazado de Humphrey Bogart, con un sombrero metido hasta la nariz y un impermeable de solapas levantadas. En recompensa por la hazaña, los dirigentes del fútbol uruguayo se otorgaron a sí mismos medallas de oro. A los jugadores les dieron medallas de plata y algún dinero. El premio que recibió Obdulio le alcanzó para comprar un Ford del año 31, que fue robado a la semana.

En muchas ocasiones, Joan Manuel Serrat ha cantado versos de poetas. Entre ellos están los de Eduardo Galeano, Secreta Mujer, del disco Sombras de la China, y La Mala Racha, de Versos en la Boca.

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3: Uno de los tributos a Eduardo Galeano mejor logrados es el de la banda de ska fusión española La Gran Orquesta Republicana, que hizo un disco completo basado en el Libro de los Abrazos, publicado por Galeano en 1989. Dicho disco se llama precisamente Abrazos, y del mismo vamos a escuchar dos canciones, Loco y El Miedo Global.

Los Nadies es una adaptación musical realizada por la cantautora colombiana Liliana Montes sobre el famoso poema homónimo de Eduardo Galeano. Al igual que en el poema original, la canción aborda la invisibilización de los sectores más vulnerables de la sociedad, aquellos que no son seres humanos, sino recursos humanos, y que no figuran en la historia oficial.

Los fabulosos Cadillacs encontraron en la obra cumbre de Eduardo Galeano, Las venas abiertas de América Latina, una poderosa fuente de inspiración para su canción homónima. La banda argentina capturó el espíritu de denuncia en la visión crítica del libro sobre la explotación histórica y las desigualdades del continente, transformando el ensayo en un enérgico ska que resonó con una nueva generación.

Los Poetas, un grupo de rap de Canadá, pero integrado por un salvadoreño, un argentino y un chileno, incluyó a Eduardo Galeano como sampler en su tema Los Poetas.

0: canción Antes de Morir de la banda colombiana Le Petit Fellas se enriquece profundamente con la inclusión de la voz de Eduardo Galeano. Al inicio de la canción se lo escucha recitando un fragmento de su obra, aportando una reflexión sobre la vida, la muerte y la importancia de vivir intensamente el presente. Su voz pausada establece un tono introspectivo y poético para la canción, invitando al oyente a contemplar la fugacidad de la existencia.
1: Y cómo no, eso de que el mundo está hecho de átomos, sí, sí. El mundo no está hecho de átomos, el mundo está hecho de historias. Porque son las historias.

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1: 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La relación entre la cantante argentina Mercedes Sosa y Eduardo Galeano fue de una profunda admiración mutua y coincidencia política, convirtiéndolos en dos de los pilares culturales de la resistencia latinoamericana. Existe una relación simbólica fuerte entre la obra más famosa de Galeano, Las venas abiertas de América Latina, y el repertorio de Mercedes Sosa, quien es frecuentemente asociada con la lectura y difusión de los ideales de justicia y dignidad expuestos en ese libro. Vamos a escucharla interpretar la canción Venas Abiertas.

0: Eduardo Galeano tuvo una participación significativa en una versión de la canción Nunca Más a Mi Lado, de No Te Va a Gustar. Al inicio del tema, se escucha la voz de Galeano recitando un poderoso texto que introduce la problemática de la violencia de género, tema central de la canción. Su breve, pero contundente intervención, añade una capa de profundidad y reflexión al mensaje de la banda, conectando la canción con la sensibilidad social y la denuncia de las injusticias que caracterizaron su obra. Su voz sirve como un prólogo hablado que enmarca la canción y subraya la urgencia de erradicar la violencia contra las mujeres.
1: Hay criminales que proclaman, tan campantes, la maté porque era mía. Así nomás, como si fuera cosa de sentido común y justo de toda justicia el derecho de propiedad privada que hace al hombre dueño de la mujer. Pero ninguno, ni el más macho de los supermachos tiene la valentía de confesar, la maté por miedo. Porque, al fin y al cabo, el miedo de la mujer a la violencia del hombre es el espejo del miedo del hombre a la mujer sin miedo.

El cantautor canario Pedro Guerra publicó uno de sus mejores discos, Hijas de Eva, donde aborda las problemáticas y vivencias que experimentan las mujeres desde un punto de vista interseccional, con el machismo como una de ellas. Al tema Eva, en la libreta del CD, lo acompaña un fragmento del libro de Eduardo Galeano, Patas Arriba, La Escuela del Mundo al Revés, que dice así: el racismo y el machismo beben de las mismas fuentes y escupen palabras parecidas.

Las ideas de Eduardo Galeano han sido una inspiración para la izquierda latinoamericana y muchos artistas de la región las han recogido en sus discos, como el cantautor puertorriqueño a favor de la independencia Roy Brown Ramírez en Los Ausentes. 1, 2, 3, 4...

Finalizamos este programa especial dedicado a recordar a Eduardo Galeano escuchando a Saúl Hernández, cantante mexicano conocido por ser el vocalista de Caifanes y Jaguares, quien dijo durante una entrevista para Hoy, periódico establecido en el sur de California, escribí el tema Te Levantaste, inspirado en el libro de Galeano, Memoria del Fuego, que es una exposición sobre Latinoamérica y el modo en que ésta se vio afectada por la conquista y al mismo tiempo la canción alude a lo que estamos viviendo ahora.

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3: Juan Carlos Baglietto y Lito Vitale celebran 35 años de vínculo artístico con el álbum Bodas de Coral. El dúo comenzó su carrera en conjunto en 1991 cuando editaron Postales de este lado del mundo, un disco con composiciones del cancionero popular argentino y latinoamericano. Bodas de Coral propone otro tipo de repertorio. Se trata de composiciones asociadas a la canción romántica que el dúo aborda desde los arreglos de Vitale y la interpretación vocal de Baglietto. Este disco también es de versiones, tomando canciones de procedencias y tradiciones diversas para llevarlas hacia una lectura propia. Incluso se puede escuchar una versión del clásico de Jaime Ross, Amándote. Comencemos a escucharlo. Ella ya me olvidó, Lucía, Cartas amarillas, El breve espacio en que no estás y Penumbras.

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1: 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Continuamos en Clave Sur, recorriendo el disco Bodas de Coral de Juan Carlos Baglietto y Lito Vitale. En primer lugar, Amándote, de Jaime Ross. Luego, Cuando tú no estás, no hace falta que lo digas. Y en el final, Cuando nadie me ve.

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0: Gustavo Cerati falleció el 4 de septiembre de 2014 a los 55 años, en la clínica Alcla de Buenos Aires, Argentina. Su deceso se produjo a causa de un paro cardiorrespiratorio luego de haber permanecido en estado de coma durante más de 4 años. El 15 de mayo de 2010, tras finalizar un concierto en el campo de fútbol de la Universidad Simón Bolívar en Caracas, Venezuela, donde promocionaba su último disco solista Fuerza Natural, Cerati sufrió un accidente cerebrovascular isquémico. El daño se localizó principalmente en el hemisferio cerebral izquierdo. Luego de ser intervenido quirúrgicamente y estabilizado en Venezuela, fue trasladado en un avión sanitario hacia Argentina. Pasó sus últimos 4 años internado con asistencia respiratoria mecánica y sin registrar mejoras neurológicas significativas. La noticia de su muerte en septiembre de 2014 conmovió a toda la escena musical de América Latina. Fue despedido por una procesión multitudinaria de fanáticos en la legislatura porteña de Buenos Aires, antes de ser sepultado en el cementerio de la Chacarita. Si bien la calidad técnica de la grabación no es buena, sirve como testimonio. Vamos a escuchar la última canción que cantó Gustavo Cerati el 15 de mayo de 2010 al cerrar el concierto en Venezuela, Lago en el Cielo.

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4: Seguimos recordando a Gustavo Cerati. Vamos a escuchar el disco Confort y Música para Volar, de 1996. Considerado como uno de los discos más emblemáticos de Soda Stereo, las canciones en vivo fueron grabadas en los estudios Post Edge de MTV en Miami, Estados Unidos. La cadena estadounidense había invitado durante varios años y en reiteradas ocasiones a Soda Stereo para realizar uno de sus clásicos MTV Unplugged. Sin embargo, el grupo siempre se negó. Finalmente, en el año 1996, aceptaron, convenciendo a la cadena de poder tocar con sus instrumentos enchufados, pero orquestando y modificando muchas de las versiones clásicas para hacerlas más lentas y musicalmente más complejas. La versión de 1996 contiene 7 de las 13 canciones interpretadas en el show. Las omitidas no fueron incluidas por motivos de derechos discográficos entre la antigua Sony CBS y la discográfica BMG Ariola. 11 años más tarde, en 2007, gracias a que Sony y BMG se fusionaron, se volvió a lanzar el disco con el mismo nombre. Esta versión contiene todas las canciones que se grabaron para el espectáculo y es la que vamos a escuchar hoy. En este bloque, Un misil en mi placard. En la ciudad de la furia, con la participación de Andrea Echeverri, vocalista de Aterciopelados, Entre caníbales y pasos.

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5: Continuamos escuchando el disco Confort y Música para Volar de Soda Stereo. Es el turno de Zoom. Cuando pasa el temblor, T para 3, Ángel Eléctrico y Terapia de Amor Intensiva.

necesitaremos una terapia.

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Vamos a cerrar este programa especial dedicado a recordar a Gustavo Cerati escuchando los últimos temas del disco de Soda Stereo Comfort y Música para Volar, grabado en vivo en los estudios de MTV, disco eterno. Ella usó mi cabeza como un revólver, paseando por Roma, y Génesis, única canción que no fue escrita por Soda, pertenece al grupo argentino Vox Dei.

Gracias. Un minuto de aplauso.

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Dios mío, ¿pa' qué vine si no es lo mismo venir que irse chillando? Mire a Joaquín, señor, ya se mexicanizó, pues que dice que no, pues que dice que sí. Usted lo viera en México, ahí anda tequileando con toda la bola de chamaconas. Las trae de un ala, pues. Yo lo he visto, que se coman los gusanos estos ojitos. Sí, señor, Joaquinito, ¿me estás oyendo? ¿O crees que estoy hablando mal de ti, mi amor? Sí, te quiero mucho, mi cuate. Desde el primer día que nos vimos aquí, en los madriles, ¡ajúa! Te me caíste re bien. Me gustaste, por sincero, me dijiste que me fuera al carajo. Muchacho, pues ¿qué es eso? ¿Estabas tratando conmigo, con tu cuatacha, la Vargas? ¡Ajúmala, calentando! Y dijo, ya vino la Vargas, nos hicimos retecuatachones.

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